0: y que puedan conocerte, que tú eres el camino a seguir, Padre mío, aleluya. También, Señor amado, te pedimos por los niños, que tú cuides de todos los niños, guárdalos en tu presencia, mételos en el hueco de tu mano, Señor. Oh, Dios mío, cuántos son abusados, Dios mío, aleluya. Ten misericordia, Padre, aquellos, Dios mío, que los hombres violentos, hombres que son malos, Señor amado, se acercan a ellos para hacerle daño, Dios mío. Oh, Dios amado, guárdalos, Padre Santo, de todo mal, en el nombre de Jesús. Líbralos de hombres violadores, líbralos de hombres violentos. Guárdalos, Dios mío, en la escuela, Señor amado. Guárdalos, Dios mío, en sus casas. Cuídalos, Dios mío, aleluya. Donde quiera que se encuentren, aleluya. En el nombre de Jesús. Te pido, Padre Santo, también por los pastores. Ángel Ortiz y su esposa Clarián Ortiz, Dios mío, que tú los bendigas, Señor amado, y los fortalezca. Ayúdalos, Dios mío, y sigue supliendo, Dios mío, toda necesidad, Señor, no importando cuál sea, Dios mío. Sea, Señor amado, de sanidad divina, sea, Señor amado, de finanzas, sea la necesidad que ellos tengan, Dios mío, súplela ahora, en el nombre de Jesús, los ponemos en tus manos para que tú los sigas usando, como hasta aquí, hasta ahora tú lo has hecho, Dios mío. También bendice a Samarita, Señor, llénala de ti, Señor, que crezca, Dios mío, conociendo tu palabra en sabiduría, Dios mío, aleluya, en entendimiento, para que ella, a temprana edad, Dios mío, hable también tu palabra, Señor, en el nombre de Cristo Jesús. Te pedimos también, Padre Santo, por los que están presos, Dios mío, aleluya, en las cárceles, llega hasta ellos, Señor. Tu palabra dice que oremos por ellos, Señor amado. Oh, ten misericordia, están presos doblemente, Dios mío, física y espiritualmente. Pero, Señor, tú eres el Dios de la libertad, tú eres el dador de la vida. Llega hasta ellos a través de un tratado, llega hasta ellos a través de tu palabra, llega hasta ellos, Señor amado, a través de las radios, Señor, que puedan escuchar una emisora cristiana, Dios mío, y que entiendan que tú les amas, que tú, Señor amado, puedes hacer con ellos, Padre mío, aleluya, una nueva criatura, Padre Santo, en el nombre poderoso de Jesús, aleluya. Así también, Señor amado, aleluya. Yo te pido, Dios mío, por Colombia, Padre mío, Señor amado, en el cual hubo un temblor en esta mañana, Señor amado. Oh, Dios mío, muchos muertos, Señor, destrucción, muerte, tristeza, Señor. Oh, ten misericordia, Padre Santo. Oh, ayúdales, Dios mío. Oh, Señor amado, ten misericordia de ellos, pero sobre todo, Dios mío, hazles saber, Padre Santo, que tú eres el camino, Señor, y que pueden, Dios mío, acallar sus almas en ti, Dios amado. Sálvalos para la gloria de tu nombre, al entender este mundo, Señor amado, que baja, Dios mío, arranca abajo, Dios mío, en el pecado, en la maldad, que tú les amas y que les quieres salvar, Señor amado, aleluya. Glorifícate en su vida, Padre de la gloria, en el nombre poderoso de Jesús, Señor. Así también te pido, Dios mío, por tu pueblo. Te pido, Padre Santo, por los judíos, que tú los bendigas, Señor amado, y los guardes. Oh, Señor, dale la victoria al pueblo de Israel, Dios mío, aleluya. Oh, Santo, bendícelos, Dios mío, bendice a cada uno. Oh, Señor, y glorifícate en sus vidas, Padre, para la gloria de tu nombre. Ayúdanos, Dios mío, a estar en pie, Señor amado. Danos la victoria, Dios mío, para poder alcanzar el reino de los cielos, para poder vencer, Señor, al enemigo, para poder vencer la carne, Dios mío, para poder vencer el pecado, Señor, que nos mantengamos en pie, Dios mío, aleluya. Oh, Señor, y que usemos, Dios mío, esas vestiduras, Padre Santo, Dios amado, que tú, Señor amado, nos has dado y que usemos las herramientas, Padre mío, espíritu de oración en nuestras vidas, Señor, ayuno, Dios mío, la lectura bíblica, la cual, Señor amado, alienta nuestra fe cada día en el nombre de Jesús. Yo te doy gracias en esta noche, Padre mío. Ayúdanos, Dios mío, a gozarnos en tu presencia. Hemos venido, Dios mío, para buscar poder, unción. Hemos venido para buscar el gozo, Señor amado. Hemos venido, Padre mío, para aprender, Señor amado, de tu palabra. Hemos venido, Padre Santo, para llenarnos de tu presencia. Aleluya. Oh, gracias, Padre, en el nombre de Jesús. Te doy la gloria y la honra a ti en esta noche. Señor, glorifícate a través de tu palabra que hemos de leerla en esta hora, Señor. Oh, Dios mío, bendícela en nuestros corazones, en nuestras mentes. Pero sobre todo, Señor, permite que la pongamos por obra, Señor amado. Aleluya. Oh, gloria. Tu palabra dice, ¿con qué limpiará el joven su camino y tu palabra? Guardando tu palabra, Señor amado. Oh, gracias, Padre, en el nombre de Jesús. Te lo hemos pedido, Señor. Amén. Aleluya.
1: Amén.
0: Buscamos nuestra Biblia. Gloria a Jesús. Aleluya. Santo Jesús.
1: Aleluya.
0: Gloria a Dios. Ay, santo.
1: Vive Dios. Aleluya. Aleluya.
2: Gloria a Dios.
0: El libro de Jeremías, capítulo 2. Aleluya. Jeremías, capítulo 2.
2: Gloria a Dios.
3: Dios.
0: Aleluya. ¿Todos la tienen?
1: Amén.
0: ¿Hay alguien que no la tenga? Amén. Damos lectura a la palabra en el nombre del Padre, Hijo y Espíritu Santo.
1: Amén. Amén.
0: Vino a mí palabra de Jehová diciendo, anda y clama a los oídos de Jerusalén diciendo, así dice Jehová, me he acordado de ti, de la fidelidad de tu juventud, del amor de tu desposorio, cuando andabas en pos de mí en el desierto, en tierra no sembrada. Santo era Israel a Jehová, primicias de sus nuevos frutos. Todos los que le devoraban eran culpables. Mal venía sobre ellos, dice Jehová. Oíd la palabra de Jehová, casa de Jacob, y todas las familias de la casa de Israel. Así dijo Jehová, ¿qué maldad hallaron en mí vuestros padres, que se alejaron de mí y se fueron tras la vanidad y se hicieron vanos? Y no dijeron, ¿dónde está Jehová que nos hizo subir de la tierra de Egipto, que nos condujo por el desierto, por la tierra desierta y despoblada, por tierra seca y de sombra de muerte, por una tierra por la cual no pasó varón, ni allí habitó hombre? Y os introduje en tierra de abundancia para que comieseis su fruto y su bien. Pero entrasteis y contaminasteis mi tierra e hicisteis abominable mi heredad. Los sacerdotes no dijeron, ¿dónde está Jehová? Y los que tenían la ley no me conocieron. Y los pastores se rebelaron contra mí. Y los profetas profetizaron en nombre de Baal y anduvieron tras los que no aprovechan. Por tanto, contenderé aún con vosotros, dijo Jehová, y con los hijos de vuestros hijos pleitearé. Porque pasad a las costas de Quitín y mirad, y enviad a Cedar, y considerad cuidadosamente, y ved si se ha hecho cosa semejante a esta. ¿Acaso alguna nación ha cambiado sus dioses aún, aunque ellos no son dioses? Sin embargo, mi pueblo ha trocado su gloria por lo que no aprovecha. Espantaos, cielos, sobre esto, y horrorizaos, desolaos en gran manera, dijo Jehová, porque dos males ha hecho mi pueblo. Me dejaron a mí fuente de agua viva, y cavaron para sí cisternas rotas que no retienen agua. ¿Es Israel siervo? ¿Es esclavo? ¿Por qué ha venido a ser presa? Los cachorros del león rugieron contra él, alzaron su voz y asolaron su tierra. Quemadas están sus ciudades sin morador. Aún los hijos de Menfis y de Tafnes te quebrantaron la coronilla. ¿No te acarrió esto el haber dejado a Jehová tu Dios cuando te conducía por el camino? Ahora pues, ¿qué tienes tú en el camino de Egipto para que bebas agua del Nilo? ¿Y qué tienes tú en el camino de Asiria para que bebas agua del Éufrates? Tu maldad te castigará y tus rebeldías te condenarán. Sabe pues y ve cuán malo y amargo es el haber dejado tú a Jehová tu Dios y faltar mi temor en ti, dice el Señor Jehová de los ejércitos, porque desde muy atrás rompiste tu yugo y tus ataduras y dijiste, no serviré. Con todo eso, sobre todo collado alto y debajo de todo árbol frondoso, te echabas como ramera. Te planté de vid escogida, simiente verdadera, toda ella. ¿Cómo pues me has vuelto sarmiento de vid extraña? Aunque te laves con lejía y amontones jabón sobre ti, la mancha de tu pecado permanecerá aún delante de mí, dijo Jehová el Señor. ¿Cómo puedes decir, no soy inmunda, nunca anduve tras los baales? Mira tu proceder en el valle, conoce lo que has hecho, dromedaria ligera que tuerce su camino. Asna montesa acostumbrada al desierto, que en su ardor olfatea el viento de su lujuria. ¿Quién la detendrá? Todos los que la buscaren no se fatigarán, porque en el tiempo de su celo la hallarán. Guarda tus pies de andar descalzos y tu garganta de la sed. Mas dijiste, no hay remedio en ninguna manera, porque a extraños he amado y tras ellos he de ir. Como se avergüenza el ladrón cuando es descubierto, así se avergonzará la casa de Israel. Ellos, sus reyes, sus príncipes, sus sacerdotes y sus profetas, que dicen a un niño, mi padre eres tú, y a una piedra, tú me has engendrado, porque me volvieron la cerviz y no el rostro, y en el tiempo de su calamidad dicen, levántate, líbranos. ¿Y dónde están tus dioses que hiciste para ti? Levántense ellos a ver si te podrán librar en el tiempo de tu aflicción, porque según el número de tus ciudades, oh Judá, fueron tus dioses. ¿Por qué porfías conmigo? Todos vosotros prevaricasteis contra mí, dice Jehová. En vano he azotado a vuestros hijos, no han recibido corrección. Vuestra espada devoró a vuestros profetas como león destrozador. Oh generación, atended vosotros a la palabra de Jehová. ¿He sido yo un desierto para Israel o tierra de tinieblas? ¿Por qué ha dicho mi pueblo, somos libres, nunca más vendremos a ti? ¿Se olvida la virgen de su atavío o la desposada de sus galas? Pero mi pueblo se ha olvidado de mí por innumerables días. ¿Por qué adornas tu camino para hallar amor? aún a las malvadas enseñaste tus caminos, aún tus faldas te halló, las

0: también de allí saldrás con tus manos sobre tu cabeza, porque Jehová desechó a aquellos en quienes tú confiabas, y no prosperarás por ellos. Amén. Aleluya.
1: Gloria a Jesús.
0: Gloria a Jesús.
2: Aleluya.
0: El Señor añada bendición a nuestras vidas a través de su palabra. Aleluya.
1: Santo
0: Gloria a Jesús. Dios le bendiga. Hasta aquí esta parte. Gloria a Jesús. Le voy a pedir a mi esposo que pase por aquí para que él cante un
1: Gloria
0: coro.
1: Dios,
0: aleluya.
1: Aleluya.
0: Bendito sea el Señor.
3: Aleluya.
1: Santo Jesús.
3: Gloria a Dios.
4: Dios le bendiga, hermanos. Aleluya. Un lunes más que el Señor nos ha dado de bendiciones. Bendito sea el Señor. Nos cuidó en todo el día, la noche de anoche. Nos dio un día para alabar y glorificar su nombre y seguir sus pasos. Bendito sea el Señor. Aleluya. Siguiendo por ese camino correcto hacia Él. Aleluya. Porque eres recto. Aleluya. Bendito Jesús, y pronto va a venir, pronto esa trompeta ha de sonar, bendito Dios.
2: ¡Aleluya!
4: Hay que buscarlo mientras pueda ser hallado, bendito Dios, no pierda tu tiempo, vuelve al camino, aleluya, y gózate, porque Cristo está por venir, esa trompeta pronto sonará.
1: Aleluya.
4: Estamos viendo cada día más y más, bendito sea el Señor. Se están viendo cómo se mueven las naciones, bendito sea Dios. No vine a predicar, vine a cantar, bendito Dios, aleluya. Gloria al Señor, para la gloria y la honra de nuestro Señor Jesucristo. Lo que voy a cantar, así es que tenemos que estar, bendito Dios. Únete más y alabaremos al Dios del cielo, que es Jehová de los ejércitos. Únete más y alabaremos

0: Gloria a Dios. Dios le siga bendiciendo, hermano. Dios lo bendiga más. Con nosotros, nuestro pastor. Aleluya. Gloria al Señor. Amén. Dios le bendiga más.
1: Aleluya.
0: Gloria al Señor.
2: Aleluya. La gloria del Señor.
1: Gracias. Dios. Dios.
3: A nuestro hermano Eddie William Barrera. Que Dios lo bendiga más.
1: Amén.
3: Dios bendiga a su esposa. Amén. Aleluya. La hermanita María Estel Varela.
1: Amén.
3: Aleluya. Que Dios lo bendiga a todito y los cuide mucho a toda la familia. Dios bendiga a nuestros pastores asociados.
1: Amén.
3: Dios bendiga. Aleluya. Aleluya, bebé. Ella me está mirando porque ella dice, ya mismo me va a presentar. Dios la bendiga. A Samarita, que está por ahí bien contentita. Que Dios la bendiga y la cuide. Niña, la niña hermosa de Cristo. Dios bendiga también a mi amada esposa, nuestra pastora. Aleluya. Y Dios bendiga a nuestros visitantes, amigos y hermanos y compañeros de milicia. José, aleluya, Rodríguez. Aleluya. Y su amada esposa Gracie Rodríguez. Que están con nosotros, aleluya, en estos días. Ellos van a estar predicando hoy, el miércoles y el viernes. Empezaron ayer,
1: aleluya,
3: allá en Yonkers, y continúan aquí hoy hasta, bueno, si quieren seguir por ahí para abajo, pues tienen hasta el domingo, el lunes. Pues. Aleluya, no hay ningún problema. Así que nos gozamos, amados. Vamos a hacer una oración ahora para pasar a esta segunda parte y pasar la parte inmediatamente a nuestros pastores que vienen desde Brownsville, Texas. Aleluya. Primero, antes de pasar la parte al pastor, le voy a pasar la parte a la pastora para que ella salude y presente a su esposo. Aleluya, qué bueno, está bueno. Ah, y aleluya. Y que a mí, yo voy a orar por lo que Dios va a hacer aquí hoy. Voy a orar por el siervo para que Dios lo use y voy a hacer la oración para que Dios se glorifique. Quiero que cuando ustedes estén orando, pues acuérdense siempre de orar por ese país, aleluya, suramericano, de Colombia. Ahí tenemos otra hermanita que nos escucha. Aleluya, la hermana Meris Ochoa. Gloria a Dios, aleluya, de Cali. Ella es de Cali, gloria a Dios. Y a pesar de que ahí no hubo tanto movimiento telúrico, pero sí uno se afecta cuando en un país uno ve, aleluya, congéneres de uno, con pueblanos de uno que sufren. Aleluya. Y nosotros, que no somos colombianos, aleluya, somos latinos, igual que ellos. Y tenemos que orar mucho para que Dios los ayude y ese país se pueda reponer de esa tragedia. Estábamos orando por Venezuela, igual también, aleluya. Y ya Venezuela pues, ha entrado en un punto donde primero estuvo un status quo, se quedó todo tranquilo y ahora pues está recuperando. Y orar a Dios que Dios tenga misericordia, porque esa cadena de, aleluya, de eventos puede seguir por ahí como si fuera un hilo. Aleluya. Y orar por nuestra patria, porque Puerto Rico es una isla pequeña que si llega a haber, aleluya, un terremoto como ese, se desaparece. No queda nada. Y ahí tenemos nuestros familiares. Aleluya. Y nosotros, pues, amamos esa patria porque es nuestra. Al igual que amamos a todas las patrias del mundo porque también son nuestras. Dios las hizo. Amén. Así que vamos a orar. Padre, en el nombre poderoso de Jesucristo, recibe el Señor toda la gloria y toda la honra. Y desde este lugar, Padre mío, elevamos una oración al cielo. Aleluya, por esos hermanitos, Dios mío, por esos compueblanos nuestros allá, Padre Santo, compatriotas latinos, Dios mío, que están en Sudamérica, en Venezuela, aleluya, en Colombia, Jehová de los ejércitos, que tú los bendiga y los cuide, que los ayude. Ahí tenemos una hermana, Señor amado, aleluya, que te sirve a ti, Señor amado. Te pido que tú la ayudes, Dios, que le dé fuerza, que le provea sus necesidades. Sabemos que ella está bien, papá, aleluya, porque está aquí con nosotros ya hoy, a través de la radio, Padre Santo, a través de mensajes de texto. Bendícela y cuídala, Señor, y cuida a sus familiares, y cuida a todos, aleluya, esos habitantes, aleluya, de esa República de Sudamérica. Bendice a todos, Señor amado, y ahora, Padre, nos preparamos para escuchar tu voz a través de tu santa y bendita palabra, a través de tu siervo que tú lo has traído desde Brownsville, Texas, Padre mío, nuestro amigo y hermano y compañero de milicia, suplicándote, Padre, que lo uses con poder y gloria, que tú, Padre Santo de la gloria, nos dé la ración espiritual que tú quieres darnos, conforme tu voluntad, Señor amado, todo lo declaramos hecho. Recuérdate, Padre mío, que nosotros somos pequeñitos y el grande eres tú. Que tu siervo igual también, pequeñito también, Señor. Y que dependemos de ti para toda buena obra. Por lo tanto, glorifícate, Maestro. Haz la obra y bendícelo, Señor. Y bendice a su esposita que anda con él. Y mientras él esté por acá, Señor amado, bendice toda su parentela allá en Brownsville y en cualquier lugar que se encuentren. En nombre de Jesús de Nazaret, yo te lo pido y lo declaro hecho. En nombre del Padre, del Hijo y del Espíritu Santo.
1: Amén.
3: Que vamos a dejar
4: por gloria aquí. A Dios.
3: Aleluya. Aleluya. A nuestra pastora, aleluya, compañera también de milicia, porque la pastora es la esposa del pastor y es pastora. Que ella venga por aquí, aleluya, y suba aquí. Véngase para acá, si usted. Sí, sin miedo. No tenga miedo. Yo estoy asustado. Venga. Gloria a Dios. Adelante. Aleluya.
4: Gloria a Dios.
1: Gloria a Dios.
5: El Señor los bendiga en esta noche, ¿verdad? Estamos gozosos con el Señor, ¿verdad? Porque los permite estar una vez más en su casa, alabando y glorificando el santo nombre del Señor, ¿verdad? Y le damos gracias por ello, ¿verdad? Y gozándonos con nuestros hermanos en este lugar, y por eso estamos gozosos, ¿verdad? Así yo les voy a leer en... Aleluya. Gloria a Dios. En Hebreos... Aleluya. Aleluya. Gloria a Dios. Gloria a Dios. Aleluya. Gloria a Dios. Aleluya. 4:16. En Hebreos 4:16.
1: Aleluya.
5: Aleluya. Gloria a Dios. Aleluya.
4: Santo.
1: Gracias, Señor.
5: Aleluya.
1: Gloria a Dios.
5: Gloria a Dios. Aleluya. En el nombre del Padre, del Hijo y del Espíritu Santo.
1: Amén.
5: Aleluya. Dice, acerquémonos, pues, confiadamente al trono de la gracia para alcanzar misericordia y hallar gracia para el oportuno socorro. ¿Verdad? Yo le estoy agradecida con el Señor porque esta palabra, ¿verdad?, ha hablado a mi vida de una manera muy especial. Y lo primero que empieza dice, acerquémonos. ¿Cómo los vamos a acercar al Señor? A través de la oración, ¿verdad? Y confiadamente, confiando que Dios va a contestar cada una de nuestras necesidades, nuestras peticiones, ¿verdad? Y por eso yo estoy agradecida con el Señor, porque a través de esto el Señor contestó una de las peticiones que yo he tenido delante del Señor, que era que el Señor pues salve a mis hijos, ¿verdad? Y le doy gracias al Señor porque al mayor, ¿verdad? Yo él estaba pues hablando, le hablamos a nuestros hijos, ¿verdad? Y pues muchas veces ellos no quieren, pero el Señor trata con ellos y el Señor los bendice y el Señor les contesta y ya nomás contesta el Señor y luego se van desviando y de nuevo ahí viene y de nuevo el Señor contesta y va, ya nomás contesta el Señor y los comienza a bendecir y se comienzan a alejar poquito por poquito, pero le doy gracias al Señor que esta vez el Señor de veras hizo la obra en él y yo me gozo porque ahora nuestras pláticas con él es tocante el Señor y verdad y ayudándolo, ayudando que camine el camino que Dios nos ha encomendado en su palabra, verdad, cumpliendo lo que el Señor nos dice en su palabra, verdad, y le doy gracias al Señor porque él sigue congregándose, verdad, y le digo no te sueltes de la mano del Señor. No te sueltes porque cuando yo hablaba con él tocante esto, le decía, si tú te alejas, mira, esa protección que el Señor pone alrededor de nuestras familias, se quita. Le dije yo, pero si tú te mantienes en el camino del Señor, esa protección va a estar en tu familia, en tus hijos, ¿verdad? Y le doy gracias al Señor porque el Señor le habló a su vida y él pudo, ¿verdad?, reconocer que el Señor es el único en su vida que puede cumplir cada una de sus peticiones, ¿verdad? Y le doy gracias al Señor por ello, porque el Señor, como le digo, él ha podido reconciliarse con él. Y le doy gracias al Señor por ello, ¿verdad? Así le voy a dejar lugar a mi esposo en esta noche. Que el Señor lo bendiga en esta tarde. Gloria a Dios, aleluya. Gloria a Dios, aleluya.
4: Alabado sea.
5: Aleluya.
1: Gracias, Señor. Gracias.
6: Realmente que el Señor es bien bueno. Yo quería guardar el testimonio este para cuando llegarnos aquí. Se planeó el viaje este. Y estuve en contacto con nuestro hermano, pero si ustedes han mirado en la costa este, siempre ha habido bastantes tormentas de lluvia y todo eso. Y nomás de declararlo, el hermano Marrero lo declaró que va a estar limpio el camino. Y nomás unas poquitas manguitas de agua, que no fue nada, porque he estado manejando sobre torrenteadas de agua. Mire, tuvimos un viaje bien placentero. Si es que solamente Dios fue el que abrió el camino, como dijo el Señor. Le voy a pedir que abra su Biblia en Levítico. Vamos a estar, a mí me gusta leer más la Biblia para que diga, no, pues predicó lo de él. No, vamos a predicar la palabra de Dios. Y mire, se va a tratar del anatema. Muchas veces entra en nuestros hogares y mire, no tenemos, a veces que no podemos, no tenemos la fuerza de decirle no, porque viene disfrazado, viene con el tío, la tía, la madre, el padre, que los amamos tanto y no lo podemos decir que no. Pues mire, más grande que todos esos es el Señor, y le estamos faltando el respeto a él. Y viene, como le digo, viene el anatema y entra en nuestros hogares por diferentes maneras. Vamos a ver esta. Le voy a pedir que abra su Biblia en Levítico 27 y vamos a leer el versículo 29, capítulo 27, versículo 29.
4: Aleluya.
6: Cuando lo tenga, puede indicar con un amén.
2: Aleluya. Amén. Aleluya, aleluya.
6: No llevamos prisa, vamos a esperar que todos los hayan, lo hayan. Y así le digo a la congregación donde estoy pastoreando, a mí me gusta que hayan, que busquen y hasta que encuentren el tema para que digan, no, pues habló lo de él, no, está en la palabra. Y vamos a, si dice así, en el nombre del Padre, del Hijo y del Espíritu Santo, amén. Dice, ninguna persona separada como anatema podrá ser rescatada indefectiblemente, ha de ser muerta. Fíjese, puede tomar sus lugares. De ahí vamos a despegar. Dice aquí el comentarista de aquí, de lo que dice la palabra, dice, fíjese, y en esto, yo no sé por qué, pero el Señor está hablando. Y aquí en este primer texto que leímos, está hablando de los diezmos.
2: Aleluya.
6: A mí es un punto que ya me estiró, miren mis orejas, ya me estiró las orejas del hermano Barrero, que casi no me gusta tratarlo, pero ¿sabe qué? Yo soy igual que mi mamá. Yo le puedo decir a otras congregaciones para que experimenten las bendiciones del Señor, pero en mi iglesia, pues voy a tener que, ¿entiende? Pero, porque ellos también pierden bendición. Pero, mire, aquí tenemos bastante pueblo que yo sé que, mire, en mi iglesia dice, no, pues le conviene. No, aquí, mire, usted obedezca al Señor y va a tener bendición, porque la palabra de Dios lo dice. Dice aquí, cosas dedicadas a ser destruidas se refieren a propiedades personales o a personas que están bajo la prohibición de Dios, tales como un botín capturado de adoradores y de ídolos o de los ídolos mismos. Estas cosas debían ser destruidas y no podían ser rescatadas. Dice en lo que conocemos de los diezmos, mire, hay una cosa que el Señor no puede hacer. No puede quitar, no puede bendecirnos cuando nosotros mismos nos buscamos la maldición. Porque en el libro, en la palabra dice, maldito sois con maldición. Ey, ¿por qué? Porque me robaste. Me robaste. Mire, si el Señor le da el 100%, lo está probando. Lo está probando. A ver si nos duele dar el o regresarle el 10 que le pertenece al Señor. Muchas de las veces nos arraigamos. No, pues Dios mío, yo lo trabajé. ¿Quién te dio las fuerzas? ¿Quién te dio la salud? Y nos olvidamos. Me gustó la lectura que se leyó. Y me gusta aquí como pueden regresar y ver el video. Y mire, se alinea. Porque mire, aparte que Dios nos bendice, después nos, yo le digo, nos da un nicle el Señor. No, estoy exagerando, ¿eh? Nos da un nicle y ya nos creemos que las divinas garzas que nosotros podemos hacer con el nicle. Mire, el Señor tiene más que darnos que nosotros que pedirle, pero nos prueba con qué tanto le vamos a ser fiel. ¿Con qué tanto le vamos a ser fiel? No es prueba. Oyes, mira, me ha sido fiel con esto. Pues mira, ¿sabes qué? Le voy a añadir más. Yo comparto con la congregación. Y fíjese, no nomás es el... en toda mi vida ya tengo, ya cumplí los 65 años. Yo no escondo. El Señor me ha guardado, me ha cuidado, me ha sostenido, me ha librado de la muerte, me ha librado de enfermedad, me ha librado de todo eso. Pero en toda mi vida, nunca, aparte de las estampillas y todo, pero nunca el gobierno había mandado dinero. Y yo le decía a la congregación, mira, el Señor va a usar el gobierno, va a usar algo para mandarle una bendición, para nomás para checar a ver si de la nada, porque muchas de las veces decimos, no, pues yo lo trabajé. Bueno, cuando llegó el COVID, fíjese, cuando llegó el COVID el 2019-20, nos envió el gobierno dinero. Yo digo que Dios, a través del gobierno, nomás va a probarnos aquí en Estados Unidos. Y no, yo sé que estas predicaciones llegan a otros lugares. Mire, allá en otros lugares el Señor se glorifica de otra manera más especial. Tal vez tengan mejores testimonios, mejores que nos ayudan a nosotros, y ojalá y un día nos los compartan, para que no digan que nomás en Estados Unidos el Señor bendice. No, el Señor bendice en todo el planeta terráqueo. Mire, lo que nos envió el gobierno era nomás lo de un mes. Un mes, que pagar la renta, que las comidas y que todo eso. ¿Cómo le hicimos para sobrevivir con un año?
1: ¡Aleluya!
6: ¿Cómo le hicimos? Mire, los que diezman, pues saben que Dios bendice lo poquito que le queda, Dios lo bendice. Pero los que no, mire, también Dios los bendijo. Mire, yo le digo a la congregación, nos envió el gobierno tanto, y mire, como quiera estamos bien gorditos todos, estuvimos bien gorditos, y no nos faltó nada. No quería el gobierno que anduviéramos en la calle, y Dios proveyó, no solamente para la renta, para la luz, para todo eso. Y no era lo que el gobierno nos mandó, no era suficiente. Pero yo digo que ese poquito que nos mandó, a los que diezmaron, mire, les sobró. Porque mire, dice la palabra de que de todo lo que caiga en nuestras manos, debemos de diezmar. Debemos de diezmar. Bueno, déjame sacarle. Cuando usted retiene lo que es del Señor, mire, ahí está entrando la anatema. Entra la maldición. Vamos a ver de otras maneras que lo hemos leído, lo hemos escuchado, predicación, lo hemos escuchado en muchas formas, cómo el Señor habla. Pero mire, así como la porción que leo, mire, dice el Señor, oye, si yo te bendije, yo envié bendición a ti, ¿por qué me dejas?
4: Gloria a Dios.
6: ¿Y te vas tras otros dioses? ¿Por qué me dejas? Mire, y hay una porción de la Biblia, mire, que las paredes, las montañas, los cerros, van a ser testigos en contra nuestra.
4: Señor, gloria a Dios.
6: ahí las cuatro paredes donde Dios le envía la bendición, ahí las cuatro paredes, mire, no sé cómo le va a hacer el Señor, pero mire, ahí están, tienen oídos y tienen ojos, y le está diciendo, oyes,
2: aleluya,
6: recibiste tanto y nomás dices tanto. Van a ser testigos en contra de nosotros.
4: Señor.
6: Pero qué bonito sería. Yo desde que nos casamos, mire, y mi esposa venía de la familia de la religión de este testigo de Jehová, pero nunca me estorbó. Nunca me estorbó. Lo que yo ganaba el diezmo, y Dios me bendijo. Aleluya. Los que nuestro hermano Barrero, que ha estado ahí conviviendo en mi hogar, y ustedes están bienvenidos, cuando ustedes quieren ir a Brownsville, están bienvenidos ahí. Yo siempre, porque mire, lo que hace el gobierno, le da, póngale, su cheque es $1,000, pero antes de recibir su cheque, le quita que las taxas, que el Medicare, que el Social Security, que tal. Ya regresa usted con su cheque como $700. ¿Y sabe qué? No nos quejamos.
4: Señor.
6: No nos quejamos. Mire, estábamos con el programa del gobierno.
4: Señor.
6: Mire, esté usted con el programa de Dios. De los $1,000 son $100, que es el diezmo. ¿Ok? No son $70. Son $100. Si es que usted dale. Y mire, yo le daba un poquito de más, y ¿sabe qué pasaba? Caía en gracia ahí en mis patrones. Dice, oye, ¿sabes qué? Ya vamos a darle un aumento. Y digo, ¿por qué es el aumento? Tú cállate, es el Señor que te está enviando la bendición. Aleluya. Recíbelo.
2: Aleluya.
6: Todavía preguntamos, cuando el pueblo de Israel iba por el desierto.
2: Aleluya.
6: Que, mire, se rebelaron contra Moisés.
4: Gloria a Dios.
6: Se rebelaron contra Moisés. Oye, tenemos sed. Tenemos sed. Y mire, en nuestra mente, que mire, que no es la mente de Dios. Mire, le va y le dice.
4: Gloria a Dios.
6: Ya tenían molesto a Moisés. Le dice, ve y háblale a la piedra. ¿Quién en nuestra mente va a decir? Va a salir agua de una.
4: Aleluya.
6: Mire, la bendición de Dios no, es nomás tener al Dios verdadero, servirle de todo corazón, y Él está atento a toda nuestra necesidad. Es lo que se nos olvida. Y por eso digo, retenemos eso, entra el anatema. Me habéis robado. Me habéis robado. Nos ponemos a ver unos cuantos centavitos cuando usted. Yo el comparto con la iglesia el del profeta que fue y le dice que había la sequía, y le dice, oye, mujer, ya se había acabado la agüita, ya los cuervos ya no le estaban llevando carne. Le va y le dice, pues muévete, ya tengo a una persona preparada. Fíjese, era preparación para el profeta, pero era preparación para también a que le iba a dar.
4: Gloria a Dios.
6: Y usted cree, le va y le dice, oye, mujer, dame un vaso de agua fría. Y está bueno, pues con agua, un vaso de agua fría se arranca. Espérate.
4: Gloria a Dios.
6: Hazme una torta. Y dice, pues nomás hay suficiente para mí, para mi hijo, y ya nos vamos a dejar a morir. Hazme a mí primero.
2: Aleluya.
6: Dale a Dios. Mire, mi esposa aprendió tantísimo tocante lo que es del Señor, que mire, no gasta un centavo hasta que saca lo del Señor.
4: Gloria a Dios.
6: Y lo entrega.
4: Aleluya.
6: Sírveme a mí primero, y miras y vas a ver que no va a cesar la harina ni el aceite.
4: Gloria a Dios.
6: Hemos visto la mano de Dios.
4: Aleluya.
6: En todo. Hemos visto la mano de Dios en todo. Es bonito. Ahí entra el anatema cuando retenemos lo de Dios. Dice, nos llama ladrones. Y si buscan las escrituras, dice, todos los que no van a heredar el cielo.
4: Gloria a Dios.
6: Los adultos, los que roban y le roban más al Señor. Todos esos, hay una lista. Y no les se las digo todo porque después no la van y la buscan, pero vaya y regrese a su casa a ver si es cierto lo que dijo el hermano Chilo. Vamos a ver si es cierto. Había una hermanita que, mire, estaba tomando notas ahí durante todo el culto. Y iba y verificaba. Yo me topé con una muchacha. Fue un fin de semana y llegó el lunes. No, hombre, tuvo el culto bien glorioso. Bien glorioso. Ah, sí, no, está bonito, bonito. ¿De qué predicaron? No sé, dice. Hermano, no se alborote nomás porque hay alboroto en la iglesia. Mire, asegúrese de lo que le están diciendo, no nomás porque se ve bonito. Ahora, el último texto con el que vamos a concluir, mire, cierra con broche de oro, pero vamos a ver, no se alborote. Le dije, mire, ¿sabes qué? ¿De qué predicó? Pues no sé, le digo, es más, ¿tienes Biblia? No tengo. Pues le regalé una Biblia. Le dije, mira, cada sermón, cada predicación que dan ahí, tú ve, y o llévate tu Biblia a la iglesia y a ver si es verdad.
4: Gloria,
6: porque
4: a Dios.
6: Te pueden estar predicando algo bonito, pero no está en la palabra.
3: Aleluya.
6: Mi mamá decía, mira, si yo, decía mi mamá, si yo te digo, haz esto, esto y esto, y está en la palabra, más te vale que obedezcas.
4: Gloria a Dios.
6: Si no está en la palabra, si es del hombre, deséchalo.
4: Gloria a
6: Dios. No te metes en problemas con Dios, pero si está en la palabra, obedécelo. Y mire, es la mayoría de lo que tienen los cristianos.
4: Gloria a Dios.
6: No obedecemos.
3: Aleluya.
6: No, ¿qué me va a decir? Mire, si el vocero que Dios puso en ese día para avisarle, usted no obedece, pues usted se acarrea el mal, porque mire, manda el Señor a hablarle. Dice la historia de Lázaro y Rico, ¿se acuerdan?
4: Gloria a Dios.
6: Dice, oyes, ya el Lázaro estaba donde estaba y el Rico estaba ya atormentado.
4: Gloria a Dios.
6: Envía a Lázaro para que moje, mire, era tremendo la sed. Dice, no. Cuando estuviste allá, tú tenías tus banquetes y todo, te tenías eso. Ajá, mire, ahorita voy a hacer una pausa aquí. Yo digo que, nomás me pongo a pensar yo, esto soy yo. Que a lo mejor es el mismo Rico que dice cuando estaba joven, que dice que se afrontó a Jesús y dijo, oye, yo he cumplido toda la ley, todos los mandamientos los estoy cumpliendo. Oh, ok. Ok, nomás te falta uno, dice, ve y vende lo que tienes y sígueme. Mire, yo digo, si de corazón hubiera hecho lo que el Señor Jesús le decía, hubiera sido, a lo mejor estuviera el nombre de él, no nomás Rico, el nombre Rico, hubiera estado el nombre de él escrito en la palabra, porque obedeció y mire, tuvo bastante. Ahí lo vimos en Abraham.
3: Aleluya.
6: En Abraham, mire, decía mi mamá, y cuando predicaba, todavía me acuerdo de ella. Dice, no, pues Abraham estaba ya de 90 y tantos años con un niño, y que decía, y lo que acabo de compartir con la iglesia, estaba con su niño y le ponía bastante atención al niño, y decía mi mamá, y la aventaba al aire, lingo, y juegue con el niño, y dice, ah, mira, Abraham, lo voy a calar, a ver de qué está hecho. Abraham, ofréceme a tu hijo en sacrificio.
3: Aleluya.
6: Ofréceme a tu hijo en sacrificio, a ver, que quería probar si en verdad lo amaba.
4: Gloria a Dios.
6: Y mire, sí lo amó porque estaba preparado, y el ángel le dijo, detente, ahí está el cordero, ahí está el sacrificio.
3: Santo.
6: Así hubiera, yo digo que así hubiera pasado con el Rico.
4: Gloria a Dios.
6: Hubiera comenzado a vender, a lo mejor si vendía todo, después iba a ser el más rico de toda la escritura, pero amó más las posesiones.
4: Sí.
6: Y así nos pasa a muchos. Miramos el cheque, ya le quitó el gobierno $300 y me tengo el pago de este y tengo el pago de este, ¿verdad? Y en nuestra matemática,
4: gloria a Dios,
6: no nos alcanza.
1: Bendito Dios.
6: No nos alcanza.
4: Sí.
6: No nos alcanza.
2: Aleluya.
6: Pero en la matemática de Dios sí alcanza.
4: Gloria a Dios.
6: El aceite y la harina nunca cesaron. En la matemática del Señor sobró. Mire, hermano, mire, yo tenía planeado este viaje hace unos cuantos meses para atrás. Sí. El hermano Marrero está. ¿Vos, ustedes también son testigos? Y ahí estoy, mire, que se hizo la guerra en Irán y que pues el precio de la gasolina subió.
4: Gloria a Dios.
6: Sí, ¿cómo le hago? Y también estaba con la matemática mía. Dice, no, pues mire, si antes llenaba el tanque de gas con 34, abajo $40, son 5 veces que tengo que llenar el tanque de gas, 5 más 40, pues hay tan como, ¿quién hizo la matemática? 250 más o menos, 200, no, 4 por 5, 250, con 200, y le dije al hermano, ¿sabe qué, hermano? Yo pensando, no, voy a esperar a ver que se componga la guerra y pues va a bajar el precio del gas. ¿Sabe qué, hermano? Subió el gas. Y le voy a decir una cosa.
4: Gloria a Dios.
6: He estado echando gas. $60. Ya se hicieron todos los pagos y todavía me queda dinero ahí.
4: Gloria a Dios.
1: Gloria a Dios.
6: Hermano, lo único que nosotros es que nos dejemos todo en las manos del Señor. Mire, yo no sé cómo el Señor puso más en la cuenta, yo no sé. Pero hasta mi esposa, ahí nos sentamos en la computadora a hacer los pagos. Le digo, oye, sobró.
4: Aleluya.
6: Hermano. Lo que Dios quiere es que le confiemos en Él.
2: Aleluya.
6: No detengamos lo que no nos pertenece. Déselo a la. Mire, el darle a la obra. Muchas de las veces, no, pues el pastor tiene carro nuevo y el pastor tiene, mire, tiene una casa con alberca y que mire, usted no le porte. Si usted se lo está dando al pastor, ya perdió. Pero pues usted se lo viene al alfolí, lo pone ahí y ora por él, Señor. Mire, muchas de las veces se detienen los ministerios porque el pastor tiene en mente, pues está allá y tenemos que enviar bendición allá. Y se retiene todo eso. ¿Y qué? Por eso es que entra la maldición en cada uno de nuestros hogares.
4: Gloria a Dios.
6: Nosotros debemos ser ese canal donde fluye la bendición para bendecir a otros, pero ¿sabe qué? Va a seguir el canal el Señor enviando. Yo, el hermano Marrero conoce nuestra congregación, somos pequeños, somos poquitos. Y una vez nos habló un cantante.
4: Aleluya.
6: Y pues mire, nosotros sabemos que esos ministerios se mueven y necesitan llevar también su dinero a sus hogares para proveer para sus gastos. Y el Señor me dio una cachetada con guante blanco. Dice, hermano José, quiero estar ahí con su congregación. Dije, hermano, perdóneme, mire, somos bien poquitos.
4: Gloria a Dios.
6: Somos bien poquitos. No se le va a levantar ofrenda. Dice, mira, no te estoy hablando por ofrenda, porque el que me bendice es el Señor. Y estuvo con nosotros, mire, no sé, pero se le levantó una ofrenda con el grupito ese. Mire, el Señor con un grupito hace bastante bendición. Y lo tenemos en comprobación con el Gedeón. ¿Se acuerdan de Gedeón? 32,000 para la guerra, no, hombre.
4: Gloria a Dios.
6: Yo digo que se sintió Gedeón aquí. No.
4: Aleluya.
6: No, pues si ya tenían la victoria. como nosotros ya tenemos nuestra bendición.
4: Gloria.
6: Tenemos nuestra bendición, la tenemos.
4: Aleluya.
6: Tenemos al bendecidor mire, si obedecemos, tenemos al bendecidor.
4: Aleluya.
6: Si es que 32,000, no. Dile a los que se quieran ir para la casa que se vayan. Vámonos.
4: Ay, santo Jesús.
6: Se fueron 20,000 o 22,000, se regresaron. Oye, es que quedaron 10,000 o algo así. Dice, ¿sabes qué? Son muchos. Y lo que me gusta, lo que como termina, son muchos. Llévalos a tomar agua.
4: Y
6: yo te digo cuáles. De los que quedaron, fíjese, iban contra un ejército grande. Dice, ¿sabes qué? Son muchos. Llévalos. De los 32,000, nomás quedaron 300. 300. Y dice, ¿sabes qué? Quiero esos 300. Y dije usted, no llevaban carabinas ni espadas, no llevaban. Y van a pelear estos.
3: Aleluya.
4: Aleluya.
6: Mire, lo que quiere el Señor. Y lo quiere para cada uno de nosotros. Quiere glorificarse en eso, en nosotros. Mire, lo hizo para él ser glorificado. Cuando la cuenta del banco no tiene, mire, el Señor ya tiene preparado.
4: Gloria a Dios.
6: Ya tiene preparado. No acarree ese anatema a su hogar. Mire, denle a Dios. Mire, Señor, te voy a confiar en ti y en tu palabra. Vámonos. Saque lo primero que sea, lo del Señor que saque.
4: Gloria a Dios.
6: Decía mi mamá cuando era pastora, hermano. Oye, porque hubo un tiempo que hubo bastantita congregación, ¿no, hombre? Tuvieron que edificar otro templo más grande para que cupieran.
4: Gloria a Dios.
6: Y dice, llegó un evangelista, un predicador, y dice, oye, tiene bastante congregación. Dice, la pregunta, oye, si todos diezman. Y dijo, sí, todos diezman, todos diezman, todos diezman. Unos de diezman al policía, otro al doctor, otro a las... mire, se les va el dinero en eso. En vez de retener, que sea que la bendición, todos los diezman. Y dice, mira, ese, todos esos carros nuevos son míos también. Ahí se iban todos los diezmos. Mire, hermano, el Señor tiene más que darnos.
4: Gloria a Dios.
6: No, pero nosotros en realidad... No le creemos. Hay una anécdota, un comentario de este niño. Dice que coma, que se había encendido un edificio y el niño estaba ahí arriba. Y pues le llegó los que apagan las lumbres, los bomberos llegaron ahí y le decía al niño, órale, niño, aviéntate, yo te pesco aquí, aviéntate, y no obedecía, hasta que vino el papá, y le dijo, mijo, ahora sí, es tu papá, vente, aviéntate. Así nosotros, si nosotros orárenos más,
4: gloria a Dios,
6: escudriñáronos más las escrituras, ayunamos y todo eso, mire, lo que la oración, el ayuno y la lectura bíblica, mire, ¿qué se nos puede atravesar? Porque sabemos que, mire, que en la palabra del Señor, ahí está,
4: aleluya,
6: tenemos todo. Y mire, dice que él conoce. Yo lo que le compartí allá en Junker, mire, los ojos de Jehová están puestos sobre usted. Usted, si tiene eso, oración, lectura bíblica y ayuno, usted clama al Padre. Haz, mi hijo.
4: Gloria a Dios.
6: Mi hijo Ángel, ábrele. Es más, todavía ni habla. Y ya sabe el Señor quién es.
4: Aleluya.
6: Conoce nuestra necesidad antes. Aleluya. Antes de nosotros pedirlo. Y lo que aprendimos últimamente en una dominical, man. Dice que estaba este hombre cuando andaba Jesús aquí en la tierra. que estaba gritando: Jesús, hijo de David, ten misericordia de mí.
4: Aleluya.
6: Mire, está misericordia. El Señor sabía la necesidad, pero quería que fuera específico. Se arrimó y dijo: ¿qué quieres que te haga?
2: Aleluya.
6: Que recobre la vista. Mira, específico: Señor, necesito tanto.
2: Aleluya.
6: Necesito tanto y soy tu hijo. Soy tu hijo. Y mire, el Señor se lo va a dar.
4: Gloria a Dios.
6: Pero cuando el Señor se lo dé, usted, mire, agarre el púlpito y testifíquele a la gente para que ellos, mire, hay muchas personas en miseria porque no se han soltado en el Señor.
4: Gloria a Dios.
6: Tenemos tanto en la palabra, 40 años el pueblo de Israel en el desierto.
4: Aleluya.
6: Y no les faltó nada.
2: Ah.
6: Y repelaban, renegaban.
4: Aleluya.
6: Mire, dice que Moisés era el hombre más manso de la tierra y lo hicieron pistonear ahí. Lo hicieron quemar aceite ahí. ¿Entiende? Pero como quiera, Dios le dio. Mire, muchas las veces, y he estado pensando en eso, Moisés, el pueblo está ahí, mire, ya lo querían a piedra, ya lo querían, nos sacaste de Egipto, mire, era el siervo. Moisés era el siervo que Dios había enviado a sacarlos de esclavitud.
2: Aleluya.
6: Había sacado. En vez de ir a Moisés, hubieran ido directamente.
4: Señor.
6: Y les hubiera contestado.
4: Gloria a Dios.
6: ¿Pero qué? Mire, cuando el Señor hablaba a Moisés, mire, eran como truenos y todo eso.
4: Aleluya.
6: Y ya no sabes qué, Moisés, mejor, mira, mejor que hable Dios a ti, porque no aguantaban la voz de Dios.
2: Aleluya.
6: Y no aguantaban la voz de Dios por el pecado que habían ellos, por la rebelión, por todo eso, no lo aguantaban.
2: Aleluya.
6: Mejor que hablen contigo y tú mejor repítenos.
4: Aleluya.
6: Y todavía la gente no le gana. Y ahí les va y le dice Noé, a mí no, este vuelta brincamos con él. Le va y le dice: Jehová dijo esto y eso y eso. Ah, no, este es. Se le levantaron unos a Moisés. ¿Qué? ¿A poco nomás por ti habla el Señor? Bueno, pues mañana lo vemos, vamos a ver. Mañana lo vemos. Primero están diciendo: ve y habla tú y tú repítenos. Y luego se levantan unos que a poco nomás habla Dios por ti. Mire, a la gente no la tiene contenta. A la gente no la tiene contenta. Pero mire, esas gente desobediente, hay que no ser esos desobedientes. Mire, si lo que el Señor le puso aquí, le dice y está en la palabra, como decía mi mamá, obedézcalo. No, mire, que nos entra el a mí no me manda nadie. Bueno, pues vete en rebeldía. ¿Sabes que la rebeldía es como hechicería ante los ojos de Jehová? Y mira, hazlo para el lado. Reténle las bendiciones. Porque yo puse ahí en esa congregación a tu pastor y te lo puse para obedecerlo. Yo le digo que el trabajo del pastor fuera bien fácil. Fuera. Si obedecieran la palabra los miembros. Hasta el pastor, si obedeciera la palabra. Mire, fuera. Bien a toda. Que decía el pastor esto. Pues, mira, sí, cierto, ahí dice la palabra, obedece. Pero ¿sabe qué? La mayoría de la congregación no ora,
4: gloria a Dios.
6: No ayuna y no lee la palabra.
2: Aleluya.
6: Por eso es que tenemos los problemas que tenemos.
4: Gloria a Dios.
6: El Señor está dispuesto a bendecirlo, pero mira, quiere que lo conozcas.
4: Aleluya.
6: Quiere que lo conozcas. Vamos a otra lectura, ya me quedé mucho tiempo aquí. Vamos a Deuteronomio 7, 26.
2: Aleluya.
4: Gloria a Jesús.
6: Estamos hablando del anatema, ¿ok?
4: Aleluya.
1: Gracias, Jesús.
6: Dice:
4: bendito Dios.
6: No traerás cosa abominable a tu casa, para que no seas anatema.
2: Aleluya.
6: Del todo la aborrecerás y la abominarás, porque es anatema.
4: Gloria a Dios.
6: Dice, Moisés dijo a los israelitas que Dios destruiría a sus enemigos, pero no todos a la vez. Dios tendría poder para destruir instantáneamente a esas naciones, pero prefirió hacerlo por etapas.
4: Aleluya.
6: Mire, si no lo hubiera hecho es por etapas, cada vez que tenía Israel la victoria, miraban la mano de Dios y... Si lo hubiera hecho de una por todas, más rápido le daban la espalda a Dios.
4: Aleluya.
6: Y así nos tiene que tener el Señor. Nos vienen las luchas, nos vienen las pruebas, pero a través de todo eso sabemos que el Señor está con nosotros. Mira, nos está diciendo, aquí estoy, sigue adelante, yo voy contigo como poderoso gigante.
4: Aleluya.
6: Dice, de la misma manera y con todo el mismo poder, Dios puede cambiar milagrosamente e instantáneamente su vida. Sí, sin embargo, por lo general prefiere ayudarlo gradualmente, enseñándole una lección a la vez, en lugar de esperar una madurez espiritual instantánea y las soluciones de todos sus problemas. Aminore el ritmo y vaya paso a paso, confiando en que Dios lo lleve de donde él está a donde debería estar.
4: Aleluya.
6: Pronto mirará hacia atrás y verá que ha ocurrido una transformación milagrosa. Cuando estaba más joven, mire, mi mamá era celosa, el hermano Marrero. Yo pongo el hermano Marrero así como pongo varias hermanas ahí que subieron cuando mi mamá vivía. Y pongo al hermano Marrero en para que se levante y diga, no, estás mintiendo.
4: Gloria a Dios.
6: Porque si yo miento aquí y el hermano Marrero sabe que estoy mintiendo, allá nos vemos en el infierno. Pero si dice el hermano, hermano Chilo, eso es mentira. Le estás poniendo mucha crema a los tacos.
4: Gloria a Dios.
6: No, sí. Porque, ¿entiende? Mire, mi mamá era bien celosa.
4: Gloria a Dios.
6: Y llegó un tío que mi mamá tenía unas propiedades en México.
4: Uya.
6: Y como quien dice, las propiedades, como quien dice, estaban perdidas. Por las escrituras y que esto y que el otro. Y ese tío le ayudó a mi mamá a arreglar todas las escrituras.
4: Gloria a Dios.
6: Que mi abuela le había dejado. Y apreciaba bastante a mi tío. Y una vez llegó mi tío con una caja de cerveza y pensó que iba a ser fácil entrar en la casa de mi mamá con eso. Y dijo, espérate, Sergio, ¿qué pasó? No, aquí traigo esto para que me lo pongas para estar en tu refrigerador, para que ahí voy a estar tomando. No, eso no entra aquí.
3: Aleluya.
6: Eso no entra aquí.
4: Gloria a Dios.
6: Ese es lo que el Señor quiere. Mire, muchas de las veces... la abuelita, la bisabuelita, le da un monito que si lo conocemos por ídolo, y no, pues ahí lo tenemos. Ahí tenemos el anatema. Ahí tenemos el anatema, y no, porque no, yo no lo adoro, pero es que mi bisabuelita, y quién sabe qué me lo dio, y por eso lo guardo nomás. Es algo sentimental. Mire, el enemigo se introduce de una manera. Mire, muchas de las veces le pega a los sentimientos de uno. No, mire, aquí no.
4: Gloria a Dios.
6: Aquí no entra eso. Aquí no entra. Tenerla, mire, de ofender a un tío.
4: Aleluya.
6: Para que no meta cerveza a la casa.
4: Sí.
6: O ofender a Dios. ¿Cuál?
4: Aleluya.
6: ¿Cuál queremos? Mire, el tío mío ahorita, porque nunca aceptó al Señor, ahorita ya está en el infierno. Y si nos hubiera guardado de no ofenderlo y hubiera permitido a mi mamá que me hubieran metido ese anatema. Mira, el enemigo es bien sutil. Bien sutil, con cualquier cosita. Mire, cuando lleguen también a su casa y quieran, les hace una comida y se salen del su base, de la base, que comienzan a alegar, espérate, yo nunca he ido a tu casa a hacer escándalo, ruido y alboroto. Tú tienes que respetar esta casa porque, mira, el Señor me la dio.
4: Gloria a Dios.
2: Aleluya.
6: Mire, cuando permitimos todo eso, y nosotros ya como cristianos sabemos a quién vamos a permitir en nuestros hogares. Aleluya. A quién vamos a permitir y a quién no.
4: Gloria a Dios.
6: Porque no todos entran con la misma intención a su hogar.
2: Gloria a Dios. Aleluya.
6: No todos entran con la misma intención. Uno los usa para decirle la mera verdad, el enemigo. El enemigo.
4: Sí.
6: Me dieron unas cosas para guardar.
4: Aleluya.
6: Y entre esas cosas decía que había unas joyas. Y el Señor habla mi vida. Habla mi vida a través del sueño.
4: Vive Dios.
6: Y fue hace poquito. Y ya cuando le dije, pues, ¿qué es? Pues es esto y esto. Y unas joyas. Cuando dijo unas joyas, como que no.
2: A ver.
6: Le dije a mi esposa, ¿sabes qué?
4: Gloria a Dios.
6: Vamos a abrirlos. Vamos a abrirlos porque no me siento a gusto. No me siento a gusto. No, pues entre lo que me dijeron que guardara, y no lo queríamos agarrar porque era, nos lo habían encargado bastante. Había una moneda con un San Judas. San Judas. Le dije, ¿esto? Esto no puede estar en mi casa. Esto no puede estar en mi casa. Lo regresé y le dije, hermano, esto y esto y esto, y le sugiero, y era de plata. Fíjese cómo el enemigo se disfraza. No, pues la plata la podemos vender. Mire, tenemos al bendecidor.
4: Gloria a Dios.
6: Deshágase, a lo mejor por esa mure cosa está retenida las bendiciones, porque entró el anatema.
4: Gloria a Dios.
6: Entró el anatema. Y afecta, fíjese, afecta a toda la familia, afecta a toda la familia. Cuando estábamos jóvenes, yo he compartido con eso, y el Señor nos permitió vivir esa vida. Mire, mi mamá se entregó al Señor, se entregó al Señor, y yo y mi hermano metíamos discos a la casa.
4: Aleluya.
6: Que es más, hermano, qué tontera de uno, pero pasa por esa tontera de vida cuando está joven. Metían unos discos y los tenías que oír nomás bien despacito, ni los gozábamos ahí.
2: Vive Dios.
6: Que el grupo este, que el grupo el otro. Fíjese, fíjese lo que pasaba. Comenzaba a haber discusiones y todo ahí en la casa.
4: Aleluya.
6: Decía mi mamá, en la sabiduría que el Señor le había dado. Aquí entró algo que no debe estar aquí. Aquí entró algo que no debe estar aquí. Y que comienza a buscar. Y abajo del colchón ahí estaban los discos escondidos.
4: Gloria a Dios.
6: Y le decían, le echaron mentiras, hermano. No, era de un amigo. Pues para que tu

0: a comprar. A comprar el disco nuevo. Y tenía su... Y mi mamá era recién convertida. No, no, no, no le toques eso, Chabelo. Y no le toques eso. Mire, hermano, hasta que se decidió. Hasta que se decidió mi mamá. Y le quebró todo. Comenzó a ir mi papá a la iglesia. Mire, son ataduras que el enemigo pone.
1: Aleluya.
0: Anatema que el enemigo tiene ahí en nuestros hogares. No hay bendición, no hay bendición. No hay bendición en esos hogares. Vamos a leer otro. Y es bien conocido este.
2: Aleluya.
0: Josué.
1: Aleluya.
0: Capítulo 6, versículo 16. Y vamos a terminar en eso, porque ya parece que me tardé.
1: Gloria a Dios.
0: Josué, y queremos pues dejar algo para la... Josué 6.
2: Aleluya.
0: Dice, esta es la historia de Acán. Mire, estaba dando el Señor victoria tras victoria, tras victoria, tras victoria. Y es las mismas victorias que vamos a tener. Mientras nosotros nos guardamos,
1: aleluya,
0: nos guardamos para no traer anatema a nuestros hogares. Dice el 17. Y cuando los sacerdotes tocaron las bocinas, mire ahí, aquí están yendo. 16. 6, 16.
1: Gloria a Dios.
0: Dice, y cuando los, mire, aquí se están preparando para entrar a tomar.
1: Aleluya.
0: ¿A qué pueblo? A Jericó. Dice, y cuando los sacerdotes tocaron las bocinas la séptima vez, Josué, fíjese, ahorita, en aquel tiempo fue Josué. Por eso es bueno leer la palabra, porque también nos está diciendo a nosotros. Josué dijo al pueblo, gritad, porque Jehová os ha entregado la ciudad. Y ahí estaba todo bien. Y será la ciudad anatema Jehová con todas las cosas que están en ella. Fíjense, les dijo al pueblo, mira, va a ser anatema con todas las cosas que están en ella. Solamente Rahab, la ramera, vivirá con todos los que estén en casa con ella. ¿Y por qué? Mire, porque le ayudó a los espías y la gracia se derramó sobre esa mujer ramera. Dice, por cuanto escondió a los mensajeros que enviamos. El 18 dice, pero vosotros guardados, mire, le está diciendo de vuelta, así como nos está diciendo ahorita de vuelta a nosotros.
1: Aleluya.
0: Pero vosotros guardados del anatema, ni toquéis, ni toméis alguna cosa del anatema, no sea que hagáis anatema al campamento de Israel y lo turbéis. Mire, ya le están diciendo, no lo hagas. Va a traer, si lo traemos a nuestros hogares, va a traer eso, va a traer maldición a nuestros hogares. Pues a uno se le hizo fácil.
1: Gloria a Dios.
0: A uno se le hizo fácil. Y deje usted, no voy a entrar en eso porque ya ha transcurrido el tiempo.
1: Gloria.
0: Pero
1: a Dios.
0: Mire, entró por acá, trajo el lingote de oro y los ciclos de plata y lo escondió en su tienda. Digo, aquí nadie lo ve. Mire, de vuelta les digo, los ojos de Jehová estaban puestos.
2: Aleluya.
0: Y salieron a pelear con otro pueblito. Mire, dijeron, no, hombre, ¿sabes que con esto los derrotamos más fácil?
1: Gloria a Dios.
0: No tuvieron la victoria. Y no vamos a tener la victoria si nosotros metemos anatema en nuestros hogares. Si metemos, no va a haber, no hay victoria.
1: Gloria a Dios.
0: Mire, lo más triste de Acán. Ay, chihuahua, no quiero, pero voy a tener que.
1: Gloria a Dios.
0: Ya cuando el Señor le dice a Josué, fíjese el 7:19. Dice, entonces Josué dijo a Acán, hijo mío, da gloria a Jehová, el Dios de Israel. Yo digo, cuando uno anda pecado, mire, había una hermanita,

0: ahí en el templo de nosotros.
1: Gloria a Dios.
0: Que le gustaba gozarse. Ahí la alabanza, miren, se derramaba el Espíritu de Dios. Y salíamos bien gozosos. Pero una vez lo miré. Y decía a mi mamá, mira esa. No de esa, pero decía cuando él tenía ella, estaba de pasora y miraba uno. Esa.
1: Gloria a Dios.
0: Comió zacatito envenenado.
2: Aleluya.
0: Fue y se nutrió de otro pasto que no es del que la llevó el pastor. Y eso es lo que nos pasa cuando compremos zacatito envenenado. Mire, y estaban los cantos bien gloriosos. Y eran dos personas.
1: Gloria a Dios.
0: Y yo quería que se gozara. Le digo, alábale, alábale. No, se me enojó. ¿Para qué le estoy gritando? ¿Para que le alabe? Pues para que te goces.
1: Gloria a Dios.
0: Agarraron y se fueron. Mire, se van en contra de la voluntad de Dios.
1: Amén, gloria a Dios.
0: Se van en contra de la voluntad de Dios. ¿A poco le estaba diciendo alábame? No, alábale al Creador, al que bendecidor, a Él. Que el Señor me guarde de un día que quiera yo la alabar. No, Señor, yo soy un cero a la izquierda. Yo sin Dios no soy nada, pero con Dios, mire, Dios nos, y cada uno de nosotros somos bastante, somos hijos de Él, somos. Ah, mire, el precio que pagó por cada uno de nosotros fue grande. Le dijo entonces dijo, Josué dijo a Acán, hijo mío, da gloria a Dios de Israel. Yo digo que no pudo Acán.
1: Gloria a Dios.
0: No pudo glorificar a Dios porque, mire, había traído el pecado. Y lo más triste, ya cuando se dieron cuenta que ahí estaba el pecado, juntaron todo, hasta también lo que había escondido, lo juntaron, lo sacaron para afuera. Lo más triste, y es lo que no sé por qué muchos de los cristianos no comprenden. Cuando uno de padres metemos estos a nuestros hogares, mire, también la maldición cae a nuestros hijos. Estamos trayendo eso, esa maldición la traemos a nuestros hijos. Mire, sacaron a Acán, a su esposa y todos los bienes, y los apedrearon ahí.
1: Gloria a Dios.
0: Yo digo que a lo mejor no sé. Yo digo que si era padre de verdad, que el Señor lo permitió cuando estaban tirando las piedras.
1: Gloria a Dios.
0: Que a un hijo le cayera y la sangre brotar y le debe redargüido su corazón. ¿Qué? ¿Por qué traje ese anatema? Mire, eso es lo que el enemigo parece, como cualquier cosita, un monito, una. Mire, decía mi mamá, muchas de las veces los grupos mundanos, los posters, ahí es ese anatema. Y andan que la Shakira y que eso. Mire, si supieran que hacen culto a Satanás ellos. Y ahí nuestros hijos están escuchando. Swift Taylor, todos esos, hermano, mire, hacen pacto con el enemigo para que los prospere. Pero no, mire, las engrandece el enemigo a ellas, pero todos los que lo siguen, mira, están bien bobos.
1: Yes.
0: Con la música de ellos, bien bobos. ¿Para dónde van? Ahí siguiéndole, para el infierno. Allá van.
1: Vive Jesús.
0: Bueno, lo último que vamos a leer, vamos a brincar varios, pero esto es para nosotros, a Gálatas 1.
1: Gloria a Dios.
0: Con esto culminamos.
1: Gloria a Dios. Poderoso Dios.
0: Fíjese, y eso le habla a la iglesia. Gálatas 1, versículo 8. Mas si aún nosotros o un ángel del cielo os anunciare otro evangelio diferente del que hemos anunciado, sea anatema. Miren, vienen esos que les hablan muy bonito y los apartan. Mire, entró una
1: vive Dios,
0: una rachita ya hace varios años, que los encuentros

0: Deje usted, hasta pastores cayeron en ese error. ¿No? Ahora sí, verdaderamente sé que soy salvo. Oye, qué triste. Vamos a leer el 9. Como antes hemos dicho, también ahora lo repito, fíjese, nos está repitiendo.
1: Aleluya.
0: Si alguno os predica diferente evangelio del que habéis recibido, sea anatema.
1: Aleluya.
0: Simple. Lo que escuchamos nos desvía de lo que el Señor, lo que hemos aprendido. ¿Por qué? ¿Por qué se desvían? No hay oración, no hay ayuno y no hay lectura bíblica.
1: Gloria a Dios.
0: Por eso, si conociéramos la palabra de Dios, mire, el enemigo huye.
1: Gloria a Dios.
0: Huye de nosotros, porque ¿sabes qué? Con este no puedo. Con esto no puedo.
1: Aleluya.
0: Si es que sigan orando por nosotros.
1: Ay, gloria a Dios.
0: Nos gozamos de estar con ustedes. Y pues aquí vamos a estar el miércoles y el viernes.
1: Gloria a Dios.
0: Sábado salimos para atrás, para Virginia. Estamos, mire, es lo más largo que he estado fuera de la iglesia. Y pues, ahorita que los que estén oyendo de la congregación, porque le dije, mire, el hermano Marrero predica la sana doctrina. No estoy ahí, pero conéctense, porque me apura de que sigan escuchando palabra de Dios.
1: Gloria a Dios.
0: Que sigan escuchando palabra de Dios. Hay unas que a lo mejor no están ahí. Después me da la hermana Nitza la quién se conectó y quién no se conectó, para llegar y estirar las orejas, porque se parecen al pastor. ¿Por qué? Porque tienen las orejas grandes, porque se las estiramos. Así es que el Señor les bendiga. Y siempre estoy bien contento de estar con ustedes. Mirar a Angelito, ahora a Samara, la esposa de Angelito, la mamá de nuestra hermana Clarian, nos gozamos, sus hermanos Varela. Y pues había perdido 10 libras antes de llegar aquí. Yo digo que las agarré de nuevo, porque el hermano Marrero nos está dando mucho de comer. Y la hermana Nitza también tiene la culpa. Pásale, hermano, pásale. Nos gozamos con ellos.
1: Aleluya.
2: Gloria a Dios, aleluya a su nombre. Aleluya, oiga, nos gozamos. Estaba eso, miren, sabroso, deleitoso. Estaba como chichajón con de carne de puerco con guineíto.
1: Vive Jesús.
2: Y grasita. No, bueno, costillita.
3: Bueno.
2: Sí, que le damos la gloria al Señor y le damos la gracia a mi amigo y compañero de milicia, Pastor, aleluya, José, aleluya, Rodríguez. A los chilos, vamos a decirle chilo, porque ya, amén. Y porque ha venido para acá y nos ha traído ese exquisito manjar. Y yo estoy seguro que siempre la gente, cuando hay campaña, los primeros días dice la gente, no es tan bueno, pero después se mejora, mi hermano. Cuando uno está en Cristo, los primeros días son así. El segundo así, el tercero y cada día más. Pero el primero tiene que ser bueno. Siempre es así. Esos son la gente de por ahí que no entienden. Así que nos gozamos.
1: Gloria a Dios.
2: Y oramos a Dios por el siervo, que Dios lo siga usando, y que cuando mientras él está por acá, Dios cuide la grey ahí en Brownsville, porque está por ¿cómo se llama? Pues está Puerto Rico, pero también allá está por Elizabeth, ¿verdad? El puerto de, ¿cuál es el? Isabel. Ajá, la Isla del Padre. O sea, South Padre Island, allá. Un sitio bien bonito. Aleluya, pero Dios se glorificó, aleluya. Nosotros tenemos una bendición grande tener a los siervos de Dios en la casa nuestra, aleluya. Y ellos saben, pues, que la casa de aquí, de ellos, de aquí es de ellos también. No la pueden vender, pero sí es de ellos, ¿verdad? Y si hay que venderla, la vendemos. Gloria a Dios, Dios le damos la gloria y la honra, y a su amada esposa que lo acompaña. Siempre es bueno que los evangelistas, los misioneros, pastores, siempre que vaya la esposa con ellos. Es una bendición grande cuando eso sucede. Porque acompañados de las esposas, pues, ellas los van a ayudar, los van a cuidar. Y yo conozco casos de evangelistas que se van solos para los sitios, pero que no son de Dios. Ellas van a ver que ven, a mirar, a están mirando. Se convierten en un filósofo, aleluya, de la antigüedad, que se llamaba Pico de la Mirando.

0: y así están con los diarios. Bueno, pero nos gozamos, vamos a evangelistas, bien listos, amén, aleluya. Así que vamos a escuchar a los hermanos que tuvieron la sintonía, pues eso le toca a nuestro hermano angelista, aleluya, amén,
1: gloria a Jesús,
0: vive Dios.
1: En esta hora estuvieron en sintonía Wanda Sánchez.
0: Dios te bendiga, esa es mi hermanita, hermana carnal y hermana en Cristo, Wanda. Dios te bendiga y te cuide, bendiga a tus hijos, a tus nietos y nietas, a todos los bendiga Dios en esta noche. Y gracias por estar con nosotros por ahí en la sintonía. Te llegó por ahí una correspondencia que son importantes, tienes que procurarla. Gloria a Dios, aleluya. Amén. Sí, gloria a Jesús. Amén. También Noel, que es mi sobrino, hijo de Wanda, mi hermana. Así que Dios te bendiga, Noel, que bendiga a tu esposa y bendiga a todos tus hijos y a la pequeñita. Tienes una bebecita pequeña, bien hermosa también. Aleluya. Alabado, que Dios los bendiga. Dios. Amén. Santo.
1: Rosa Aide Jiménez Vega.
0: Dios bendiga a nuestra hermana Rosa Aide Jiménez Vega. Aleluya, de Nueva York. Aleluya, de Silver Creek. Que Dios la bendiga, que Dios la cuide. Y bendiga a su esposo Juan, a sus hijas Gigi, a Lady, Sol Marie y Heidi. Y a la pequeña bebé de Heidi, que se llama Keiliani. Que Dios los bendiga y los cuide. Amén.
1: Yolanda Acuña.
0: Dios te bendiga, hermana Yoli, hermana Yolanda Acuña. Que Dios la bendiga mucho y la cuide. A ella y a toda su distinguida familia. Gloria a Dios. Amén.
1: Vive Jesús, pastores Virginia y Pedro.
0: Dios bendiga a nuestros pastores de Yonker que tuvimos ayer allá. Óigame, había de comer allí que ni botándolo se acababa. Sí, porque ellos no juegan con eso. Gloria ellos cuando nos invitan a nosotros, óigame, les ponen ahí las bandejas, todas las bandejas ahí. Y salieron los hermanos con los ombligos sobresalidos. Aleluya. Mi alma te alaba. Cada uno salió con unas libras de más. Así que gracias a Pastora Virgi y Pedro, aleluya, los pastores de Yonker, por la bendición de ayer. Nos gozamos mucho con ustedes allá y no vamos a decir que nos gozamos en la cena, no, nos gozamos en el Señor. Pero la otra también fue otra bendición grande, la cena. Aleluya, muy bueno, había de todo, ¿no? Hasta gandinga había.
1: Gloria a Dios.
0: ¿Te comió gandinga?
1: No, como eso es lo único que ganó.
0: Ah, no, yo le entré a gandinga allá y le entré acá también y todavía hay un chipito por ahí. Porque me dieron para traer. Gloria a Dios, qué bueno. Amén. Así es que toda la bendición de Dios, pues, nos las topamos ayer allá en Yonka. Y algo bonito y era que yo estaba buscando parking, estábamos orando porque no había, ahí casi nunca hay estacionamiento. Y agarramos un estacionamiento en un sitio por ahí se quedó hasta el final. Se supone que los guardias podían darle un boleto a uno porque decía que no estacionara ciertos días. Pero mire, parece que no nos vieron. Estaban invisibles los carros. Gloria a Dios. Y yo pues confiando en el Señor y así fue todo bien. Amén. Así que fue bendición grande. ¿Quién más?
1: Chuyita Solano.
0: Dios bendiga a nuestra hermana Chuyita Solano. Dios te bendiga, sierva del Señor de Tijuana, México, de Baja California. Que Dios la bendiga a ella, a su esposo Rosario Lomeli y que bendiga a todos sus hijos, hijas, nietos, nietas, yernos y nueras. Yeah. Ellos están con nosotros hace 10 años. Desde que abrimos la emisora de radio, están con nosotros. Y han cosechado muchas victorias, enfermedades que Dios ha sanado, aleluya, cosas grandes que Dios ha hecho con ellos porque Dios los ama mucho. Gloria a Jesús. Así que adelante, hermana, Dios me los bendiga. Amén.
1: Esther Reyes.
0: Dios te bendiga, hermana Esther Reyes. Yo no sé si ella había estado con nosotros antes, yo creo que sí. Hermana Esther, así que Dios te bendiga, sierva del Señor. Gracias por estar con nosotros, que la paz de Dios esté contigo siempre. Aleluya, y con todos los tuyos también igual. Amén. Gloria a Dios. Aleluya.
1: Dios.
0: Le puede dar al hermano es sí, la ofrenda de hoy.
1: Aleluya. Ajá,
0: se la puede entregar de una vez. Sí, pues a mí me gusta hacer enseguidita, que no vaya a ningún lado. Sí, sí. Gloria a Dios. Amén.
1: Amén. Gloria a Dios.
0: Pues siempre que hay un predicador, acostumbramos eso. ¿Sabes? Amén. Gloria a Dios.
1: Meris Ochoa Bello.
0: Dios bendiga a nuestra hermana Meris Ochoa Bello. Que Dios la bendiga, que Dios la cuide, que Dios la proteja. Que Dios la prospere, aleluya, amén. Y que el Señor la siga ayudando allá donde ella está. Acuérdense que ella está, aleluya, en Colombia, y ahí tembló la tierra, y está en Cali, aleluya, y la cosa no está fácil, pero ella es una sierva de Dios. Y ella está, yo creo que en un cuarto o quinto piso, ¿no? En el 21 está, piso 21, óigame, pero ahí está Dios con ella. Está guardando y la está protegiendo. Así que Dios te bendiga, sierva, y para adelante. Seguimos orando por todos ustedes. Que Dios me los bendiga mucho, me los ayude y me los prospere de una forma especial y poderosa. Y el Señor le ayude en la pronta recuperación de su país. Amén. Gloria a Dios.
1: Familia Mendoza.
0: Dios bendiga a la familia Mendoza. Hermana Juanita, ella es de la iglesia, aleluya, de nuestro compañero de milicia, el pastor José Rodríguez Junior Chilo. Que Dios la bendiga mucho y bendiga a su esposo y a su hijo. Son tres siervos de Dios. Ella ha estado quebrantada de salud, así que yo le voy a pedir siempre, como la otra vez se lo dije, que cada vez que usted ore, ore por la hermana Mendoza. Ella es adoradora de Dios. Ella, Dios la usa cantando. Aleluya. Y es uno de los mejores, de los mejores prospectos que Dios tiene en ese lugar para ayudar a los hermanos. Amén. Gloria a Dios.
1: Bendito Dios. Ana Ortega.
0: Dios te bendiga, hermana Ana Ortega. La hermana Ana Ortega nos escuchaba cuando estaba ella en Filadelfia. Ahora está en Jacksonville, Florida. Aleluya, con toda la familia. Así que Dios te bendiga, sierva del Señor. Dios te guarde. Qué bueno que estás con nosotros. Que Dios te siga bendiciendo, te siga ayudando. Y a todos los familiares que tú tienes allá abajo contigo. Dios te bendiga. Amén. Gloria. Y el esposo es Junior. Así que Dios te bendiga también. Aleluya.
1: Amén.
0: Alma te alaba.
1: Mari Falduo.
0: Falduto. Ah, la hermana Mary. Mari, Falduto. Ella es de la iglesia de usted, ¿verdad, hermano? Amén, qué bueno que está por ahí oyendo a su pastor que estaba aquí predicando. Aleluya. Acuérdense que va a predicar otra vez miércoles y viernes. No se les olvide para que estén por ahí con nosotros. Así que Dios te bendiga, hermana Falduto. Dios te bendiga y te cuide mucho a ti y a tu distinguida familia. Yo siempre que voy por allí los veo y los nombres los oigo, pero los conozco cuando los veo. Porque es que y nosotros vamos para allá cada año, yo creo. Y hace tiempo que nos vamos, ¿verdad? Hace como dos. ¿Más? Ah, no, pues hay que ir ya mismo para allá. ¿Ah? Ah. Aleluya. A ver qué pasa, niño. Bueno, yo sé que vamos a ir, inclusive. ¿Ah? ¿Todos? ¿Nos vamos todos? Todos nos vamos. Yo voy a conseguir un helicóptero para irnos todos por ahí. Gloria a Dios. Y allá en Puerto Rico también, yo creo que el hermano estuvo con nosotros allá, inclusive fue con nosotros a Las Marías. Y allá él conoció a la evangelista Maribel Vélez, a su papá Federico, a su mamá Margarita, a su hijo Adiel Gabriel. La pasamos muy bien allá.
1: Sí, gloria a Dios.
0: Allá aquel día la mamá de la hermana siempre cocina, hermano, y cocina sabroso. Nos dimos un banquetazo allá ese día. No, muchachos. Yo no voy porque cocinen o algo, yo voy para verlo y porque yo amo las cosas de Dios y me encanta ir a esos lugares donde la gente son como nosotros. Aleluya, por eso que usted ve que el hermano, porque predicamos lo mismo, la misma doctrina. Aquí no hay cambio, hermano. Hay otra gente que tú vas y tú no sabes con qué van a salirle a uno. Y hay muchas veces que bajarlo de la tapa por las orejas, hermano. Por eso es que aquí no viene cualquiera. Gloria a Dios. Amén. ¿Quién más?
1: Amén. Gloria a Dios. San Maggie Cruz.
0: Hermana Maggie Cruz, sí señor, Dios te bendiga, hermana Maggie, de la ciudad señorial de Ponce, en la Isla del Encanto. Ah, espérate, esta no es. De Nueva York, de Yonker. Ella está en Yonker, hermana Maggie. Y Dios bendiga también a sus dos gemelas, Michelle y Paola, que están por ahí también escuchando palabra de Dios, y ayer estaban. Y están estudiando, están echando para adelante esas muchachas. Que Dios me las bendiga y me las cuide. Esas son mis nietas adoptivas. Gloria a Dios, amén. Gloria a Jesús. ¿Quién más por ahí?
1: Betsy Marrero.
0: Dios bendiga a mi amada hija, Betsaida Marrero. Aleluya, desde Florida, de Orlando. Que Dios te bendiga, Betsy, bendiga a tu esposo. Aleluya, Javier, y bendiga a Javierito, y bendiga, bueno, a toda la familia. Nicole, a Yeye, y Jaden, y Rosa. Que Dios me los bendiga y me los cuide a todos, allá a mis nietos, y aleluya, y a mis hijos también, porque son como, eso es mi hijo, Javier. Javier, cuando se casó con mi hija, yo la adopté de hijo también. Amén. Aleluya. Así que Dios me los bendiga y me los cuide mucho. Dios te bendiga, Bexi, y Dios te guarde. Amén.
1: Jesús Nahum Reyes.
0: Dios te bendiga, siervo del Señor, Jesús Nahum Reyes. Él es de Staten Island, digo de Yonkers, de Jones, o del Bronx, se quita, es del Bronx, pero está por ahí, aleluya, y la pastora Virgilio lo conoce, aleluya, así que Dios me los bendiga y me los cuide, Jesús Nahum Rey, Aleluya, amén, gloria a Dios.
1: Ahora sí, Gladys Cruz.
0: Ahora sí, hermana Gladys Cruz, que Dios me la bendiga y me la cuide en la ciudad señorial de Ponce, y bendiga también a sus dos hijos especiales, Kevin y Gerald. Que Dios me los cuide mucho, aleluya, y siempre orando a Dios, a ver si un día le caemos por allá y los visitamos. Cuando fuimos allá fue muy bonito verlos, esos niños, aleluya, que son especiales los dos.
1: Poderoso Dios.
0: Y verdaderamente los amamos mucho. Que Dios me los bendiga y me los cuide. ¿Alguien más por ahí?
1: Aleluya. Pedro Jiménez.
0: Ah, Dios te bendiga, Pastor Pedro Jiménez. Dios le bendiga. Y a su esposa, aleluya, Wanda Jiménez. Aleluya, que Dios me los bendiga y me los cuide. Ellos están ahora en Allentown. Se mudaron. Aleluya, nosotros estuvimos allá, los visitamos. Y qué bueno, están por ahí. Así que le estamos esperando cuando se arregle todo esto y se muden completo. Y para que en todo, pues les esperamos aquí. Que vengan para gozarse con nosotros. Ah. Oh, el 15. Nos toca ir para allá. Sí, ¿verdad? Que vamos el 15 porque vamos a dar un culto allá. De... ¿El hermano va a estar con nosotros?
1: Gloria a Dios.
0: Oh, los hermanos, sí. Ya la invitación se le envió a todos para que vayan por allá a la iglesia. Que la iglesia tiene ese culto ese día con nosotros. No se lo pueden perder y no me pueden decir que no, no hay excusa. Bueno, la iglesia de aquí no tiene problema. Son muy obedientes y donde quiera que hay que ir, van, ellos acompañan al pastor. No son como otras iglesias que el pastor sale por un lado y ellos se van por otro. Aleluya. En el caso del hermano que están lejos, pero si ellos estuvieran aquí también, si tuvieran sed. Aleluya. Eso es bueno cuando la iglesia camina con los pastores. Eso es hermoso, hermano. Aleluya. Amén. Y hermano.
1: Edith González.
0: Dios te bendiga, hermana Edith González. Vive allá en la isla del Encanto, Puerto Rico, sector Olla Ranch. Y ella pues está cerca de la iglesia de Filadelfia. Ella se congrega con nosotros allá. Y que Dios bendiga a su esposo Héctor. Aleluya, González. Que Dios los cuide a los dos y bendiga a los días sus vidas, sus hijos, sus nietos. Y creo que tiene bisnietos ya, ¿verdad? Edith, nietos y bisnietos. Qué bueno, que Dios los bendiga. Y Héctor tiene una crianza de gallina allí. Bisnietos no, pero tiene nietos. Y cuando uno va para allá, siempre le tira su gallinita a uno. Ese muchacho es bueno, ¿sabes? No porque me dé una gallina, porque tú y yo somos amigos. Además de ser primos hermanos, somos amigos. Gloria a Dios. Amén. Gloria.
1: Bendito Dios. San. Enrique Collazo.
0: Dios te bendiga, hermano Enrique Collazo. Dios te guarde y te proteja. Sigue para adelante. Cristo te ama mucho y la bendición de Dios esté contigo siempre. Amén. Gloria a Dios.
1: Carlos Gómez.
0: Dios te bendiga, hermano Carlos Gómez. Dios te guarde, te proteja. Aleluya, y te ayuda a seguir hacia adelante y sobre todas las cosas. Amén.
1: Y Ricardo Ureña.
0: Dios te bendiga, hermano Richard, que está ahora, él estuvo con nosotros en la iglesia en Puerto Rico, pero ahora está en North Carolina. Pero está con nosotros porque está en la emisora, en todos los cultos, aleluya. Así que Radio Unción, Fe y Poder lo está pastoreando prácticamente. Así que Dios te bendiga, hermano Richard, Dios te guarde y bendiga a toda tu familia. Y gracias por estar con nosotros y que la paz de Dios esté contigo siempre. Amén.
1: Javier Avilés.
0: Dios te bendiga, Javier. Javierito, Javier es amigo mío, es el compañero mío de Junker. Cuando tenía los cajos viejos, nos pasábamos metidos en el Junker buscando piezas. Y él era el que iba conmigo y me los arreglaba, lo que era mecánico. Aleluya. Y ¿sabe qué? No me cobraba nada. Al contrario, me servía de bendición, ayudándome con los carros. Así que, Javierito, te esperamos por acá, Javier. Dios te bendiga y te cuide. Y gracias por estar escuchando Radio Unción, Fe y Poder. Amén.
1: Raido, Reino de Dios.
0: Amén. Raido, Reino de Dios. Esa es Alondra. Así que Dios te bendiga, Alondra. En Florida está ella. Él te bendiga y te cuide. Y qué bueno que estás por ahí con nosotros. La gloria es del Señor. Aleluya.
1: María y Samuel.
0: Y nuestros vecinos, María y Samuel. Ellos son vecinos y amigos. Aleluya, los dos. María y Samuel. Que Dios me los bendiga, que Dios me los cuide. Y vamos a estar de pie, mis amados hermanos, para orar. Todo aquel que tenga una petición ante el Señor, levante sus manos, recuérdese que Dios está mirando esas manos y Dios se va a glorificar. Y no te olvides, el próximo miércoles que tenemos culto aquí. Ustedes no tienen culto esta noche, ¿verdad?
1: Sí.
0: Así que esta noche a las 10:30, no se olvide escuchar, aleluya, a nuestros pastores asociados, Ángel Ortiz y Clarián Ortiz, en el programa Vuelve a la Senda Antigua. Así que Dios me lo bendiga, Dios me lo cuide y vamos a orar. Padre, en el nombre poderoso de Jesucristo, te damos la gloria a ti. Aleluya, por la bendición que nos traiste esta noche al usar a tu siervo llevando tu hermosa y bendita palabra. Toda la gloria te la damos a ti y te pedimos que tú los bendiga, los cuide, los proteja y los sigas usando para la gloria de tu nombre. Que mientras ellos están aquí, tú cuides su congregación allá en Brownsville. Que los ayude y los cuide mucho a todos. Bendícelos, Señor amado, y bendice a la iglesia. Y los que levantan sus manos en señal de petición, bendícelos igual, Padre amado. Te pido también que tú bendigas al dador alegre, que todas sus ofrendas, diemos al alfolí, y multiplícale, Señor, al 100 por 1. En nombre del Padre, del Hijo y del Espíritu Santo. Sin santidad. Y la iglesia del Señor dice, amén. Dios me los bendiga, Dios me los cuide. Gloria a Dios, aleluya. Y saludos el uno a los otros. Y vamos a ver primero Dios. Miércoles tenemos invitación para mi casa. Va a haber chocolate y no puede decir nadie que no, porque van a haber sorpresa. ¿Qué será? ¿Ah? Una ardilla. El sorpreso. No, no es sorpresa. Así que van a ver. Así que el miércoles sí vamos para abajo. Hoy no. Si quieren ir, pueden ir. Nosotros podemos preparar café de chocolate. Siempre, no hay problema, siempre hay. Pero si no, el día miércoles. Amén, dime, mi amor. Oh, amén, gloria a Jesús. Dios les bendiga, Dios les guarde. Y, no. Señor director, disponga de la...
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Dios le bendiga y Dios le guarde en esta preciosa hora del Señor. Gloria al nombre de Jesucristo. En esta hora, amado, le damos las gracias al Señor. Aleluya, porque nos ha permitido estar aquí en este tu programa. Gloria al Señor, aleluya. Vuelve a la senda antigua. Gloria a Jesús. Así que gracias por tu sintonía siempre, amado. Gloria al nombre de Jesucristo. 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Gloria a Dios y al mundo entero a través de Radio Unción, Fe y Poder .com. Gloria al Señor, aleluya. Esta preciosa tarde, gloria y noche del Señor, gloria al Señor, aleluya. 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Y también, gloria a Dios, Facebook Live. Está también, gloria a Dios, número telefónico, que es el número siguiente: 605-313-0591. 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Estamos en el 1710 AM en Corozal, Puerto Rico. Y esas son, ¿verdad?, todas las formas que usted nos puede escuchar y ver en esta hora. Gloria a Jesús, aleluya. Y Dios bendiga, gloria a Dios, a todos los que están en la sintonía. Gloria a Dios en esta hora. Dios bendiga a nuestros pastores y presidente Miguel Samarrero. Dios bendiga a todos los hermanos de nuestra congregación. Aleluya. Dios bendiga a nuestra hermana Caribe Nieves, mi suegra. Dios bendiga a mi madre esposa Clarían Ortiz, mi hija Samara. Dios bendiga también a nuestros misioneros Eddie William Varela y María Esther Varela. Aleluya. Y por ahí también, gloria a Dios, Dios bendiga, que están acá de visita. Gloria a Dios. Nuestros pastores del ministerio, ¿verdad? Gloria a Dios, José Rodríguez y Gracie Rodríguez. Aleluya. Directamente, ¿verdad?, desde Brownville, Texas. Así que gloria a Dios. También Dios bendiga a todos y cada uno de los programadores. Dios bendiga a la hermana evangelista Maribel Vélez, también su papá Federico, a su mamá Margarita y a su hijo Abdiel Gabriel. Gloria a Dios. Aleluya. También Dios bendiga a los pastores Virginia y Pedro Andino desde Yonkers, Nueva York. Día de ayer nos gozamos de una manera especial. Gloria a Jesús. Y también Dios bendiga a Maggie Cruz y a sus hijas también. Gloria en nombre de Jesús. Y nos gozamos en el día, aleluya, ¿verdad?, el pasado domingo, donde nos gozamos allá. Gloria a Jesús en ese culto. Gloria a Dios, aleluya. Y siempre gloria a Dios que estamos, aleluya, gozándonos en las cosas del Señor. Pues uno se goza. El mundo se goza en las cosas del mundo, pero es un gozo efímero y pasajero, porque es un gozo que ahora es y mañana no es. Gloria a Dios. Pero el gozo del Señor es nuestra fortaleza. Y aunque estemos pasando situaciones difíciles algunas veces, ese gozo es y para toda la vida, siempre y cuando nos mantengamos, y aleluya, cerca del Señor. ¿Eh? Porque siempre te hablan de palabra: acercaos a mí, yo me acercaré a vosotros. Y cuando se acerca a vosotros, a nosotros, gloria a Dios, y las cosas cambian, mi amado hermano. Y una de las mejores ventajas que tú tienes cuando tú tienes acerca al Señor de tu vida es que cuando tú clamas a Él, Él te responde. No siempre te va a responder, ¿verdad? Aleluya, y rápidamente. Pero Él sabe medir el tiempo, Él sabe el tiempo correcto. Aleluya, para contestarte tu petición, para contestarte lo que tú le estás pidiendo. Pero estar cerca del Señor no es todos los días, no es decir: Señor, gracias por este día. Eso no es estar cerca de Dios. Eso dicen los mundanos. Aleluya. Y yo no sé si usted le ha pasado, aleluya, como ministro, y que a veces usted le va a hablar a alguien. Me ha pasado con unas cuantas gente y usted no ni siquiera le ha hablado todavía de la palabra algo, y dicen: yo no vi a la iglesia, pero yo le di gracias a Dios todos los días, o yo todos los días le doy gracias a Dios. Y es que eso no te va a salvar a ti. Aleluya.
aún hasta los ateos dicen gracias a Dios. Aún el más impío, el más pecador, cuando llega Thanksgiving en noviembre, pues, le dan gracias a Dios. Le dan gracias a Dios con una cerveza en la mano. Aleluya. Y un canto de pavo en la boca. Gloria a Dios. Mi alma te alaba a Dios. Pero eso no es dar gracias a Dios. Usted coma pavo. Uno, eso no es que diciendo que comer pavo es pecado. Es día de acción de gracia. Tampoco podemos, ¿verdad? No podemos decir eso porque no. Cosas que la Biblia no habla, no podemos añadirle a la palabra de Dios. Vive Jesús. Pero claro, no es que usted tiene que comer pavo el día de acción de gracia. Usted puede comer pernil o lechón o. Aleluya, lo que usted quiera, pescado, lo que sea. Aleluya, entonces, gloria a Jesús, lo que sucede es que hizo de dar gracias a Dios. Bueno, qué bueno que dé gracias a Dios, pero eso no es suficiente para tú salvarte. No es suficiente para tú decir, ay, aquí estoy, Señor, tú me vas a llevar contigo, ¿no? Porque es que Dios no va, aleluya, a llevarte así, ¿no? Aún. No dice la palabra que muchos le reclamen a Dios. No echamos demonios en tu nombre, no sanamos enfermos. Y aleluya, y no, ¿verdad? Nos dejaste en esta vieja. Porque esto no se trata, mi amado, de lo que tú puedas hacer para Dios. Es necesario la obra, ¿verdad? Lo que Dios manda hacer. Pero si no tenemos una relación con Él, alabanzo, quima, debe senda, no podemos, Señor, aleluya, decir que amamos a Dios, que estamos cerca de Dios. Una relación con Dios necesaria. Es lo primero que tiene que haber. Pero cuando usted tiene una relación con Dios, pues Dios te guía a toda verdad y a toda justicia. Gloria a Jesús. Pero un problema hoy día es que muchos ministros se pasan en los púlpitos hablando pamplini y sanganase, como decimos nosotros acá. Aleluya, porque no están cerca de Dios. Aleluya. Y qué triste un pastor, por ejemplo, que esté lejos de Dios. Y sabemos, ¿sabe por qué una señal que está lejos de Dios? No hay que ser muy, muy espiritual para saberlo. Es que si no posturan la palabra como Dios la da, ¿verdad? Como la Biblia enseña. Esa persona automáticamente está lejos de Dios. Porque que está cerca de Dios, Dios siempre lo guía todo. Dios le dice, vas a hablar esto, aunque no quiera. Porque aquí el que mando es yo, yo soy el que mando. Así que Dios habla. Dios nos ama, Dios nos cuida, Dios nos bendice. Pero Él le exige de nosotros, especialmente a los pastores. Son los que más Dios le va a exigir. Aleluya. ¿Por qué? Porque Dios pone, aleluya, a cargo una grey para que sea pastoreada por ellos, para que los guíen. Acuérdense que una oveja no se puede guiar sola. Necesita un pastor que la guíe. Gloria al nombre de Jesús. Y aún un cabro, pero los cabros, por más que tienen un pastor que los guíe, alguien que los guíe, siempre quieren hacer lo que te da la gana. Y brincar la cerca. Gloria a Dios. Comerse todo lo que encuentra. Y bendito el nombre de Jesucristo. Y así funciona, amado. Mi alma te alaba a Dios. Por esa razón es que, gloria a Dios, la palabra habla con aquellos buenos cristianos, ¿verdad? Los compara con ovejas. No cabros. Los cabros, bien habla de los malos. Los cabros irán a la izquierda y aleluya, las ovejas a la derecha. Pero claro, no está hablando de que si tú eres zurdo, ¿verdad? Aleluya, o derecho, eso no está hablando nada de eso. Y en sentido espiritual. Gloria al nombre de Jesús. Incluso hasta en el ámbito político, cuando se habla de la derecha y de la izquierda, es imposible que un cristiano esté en la izquierda. Políticamente hablando tampoco. No que usted sea político, yo me refiero en cuanto a sus ideales, ¿verdad? Por quién usted debe votar cuando va el tiempo de elecciones, todo eso, gloria a Dios, porque no es que tenemos que estar envueltos de lleno en política, pero cuando vienen las elecciones hay que saber elegir y los que van a gobernar. Aleluya. Orarle a Dios
para eso, porque nos va la vida. Mi alma te alaba a Dios. Y eso es también un deber como ciudadano y como cristiano. Es saber, gloria al Señor, a quién le damos nuestro voto, gloria a Dios. Mi alma te alaba a Dios. Y la gente dice, oh, no, que no se puede hablar de política en la iglesia, porque hay gente que usted menciona política o la iglesia y rápido se enojan. No, es que hay que educar la iglesia, amado. Eso es parte de educar la iglesia. Mi alma te alaba a Dios. Porque usted no puede ser un fanático político, no, no se puede eso. Sino que quiere ir como Dios nos guíe. Si Dios escoge, la gente rápido dice, ah, pero Dios escoge quitar ahí, sí, pero ¿a quién usa? A los votantes. Gloria al nombre de Jesús. Mi alma te alaba a Jesús. Y para todo hay que guiarnos por Dios, no por otras cosas. Y hay gente que, por ejemplo, pues le hace mucho caso a la televisión, todo lo que le dicen. Y aleluya, muchos canales televisivos lo que se dedican es a adoctrinar, no a aleluya, a informar al pueblo, sino a adoctrinarlo, que piensen como ellos quieran. Y omiten la verdad. Gloria al nombre de Jesucristo. Por eso que usted y yo, primeramente tenemos que dejarnos guiar por Cristo, primeramente. Y después, aleluya, ¿verdad? Aleluya, por su palabra, ¿verdad? Gloria al nombre de Jesús. Aleluya. Y estaba dando solamente un ejemplo. Usted, casi siempre, pues, esa gente que están en el lado izquierdo, políticamente hablando, pues, no. Dios no está en su agenda. Gloria a Dios, casi siempre es agenda anti Dios. Agenda, gloria al nombre de Jesús, en contra de todas las cosas que benefician a la iglesia. Gloria al nombre de Jesús. Aleluya. Por esa razón es que no podemos, mi amado, respaldar lo que Dios nos respalda. Gloria a Dios. Y por gracias a esa gente es que muchos países están subyugados a pobreza y todas esas cosas. Aleluya. Y claro, no la gente todo le echa culpa a los políticos, no. A veces las mismas vidas que no quieren buscar al Señor. ¿Por qué el Señor ha tenido misericordia de ciertos ¿verdad? Países? Porque hay un remanente que todavía busca a Dios y ama a Dios y clama a Dios por misericordia. Pero claro, hay muchos que claman por misericordia, pero no viven a la altura como la Escritura enseña. Gloria a Dios. Hay gente que se pasa por ejemplo, en Puerto Rico, clamando a las mañanas, se van que si para el morro, que si para las costas a clamar, pero su vida adelante de Dios es abominable. Aleluya, porque han cambiado la palabra. Poderoso Dios. Porque sé de una pareja de ministros, esos modernistas que se pasan, no sé si todavía lo están haciendo, se pasan todos los días en la mañana, bien temprano a la mañana, a clamar al morro. ¿De qué sirve que tú vayas al morro todas las mañanas a clamar a Dios? Es un evangelista de eso y una cantante, no voy a decir nombre. Aleluya, pues que es una pareja y se van clamando. Y yo digo, pero ¿de qué le sirve eso? Si su vida a Dios no le agrada. Mi alma te alaba a Dios. Porque fueron gente que, aleluya, como dice la palabra, yo crié hijos y los engrandecí. Y ellos se rebelaron contra mí. Y cuando tú empiezas a cambiar la santidad, tú empiezas a cambiar la palabra, y automáticamente tú te desconectaste de ellos. Y no importa las oraciones que hagas, Dios no las oye. Dios oye oraciones de aquellos que aman y se humillen al Señor y sobre todo que sean fieles. Aleluya. Siempre tendremos, ¿verdad? Somos perfectos. Aleluya, siempre el defecto que tenemos, gloria a Dios, como seres humanos. Pero Dios conoce todas esas cosas. Si algo tenemos, si algo Dios tiene bueno, es que conoce nuestro corazón más que aún más que a nosotros mismos. Porque Él dice que engañoso es el corazón y perverso. Pero Dios lo conoce. Aleluya. Porque nosotros vemos lo de afuera, pero Dios ve el interior. Y no está hablando de afuera, de que Dios no le importa, sí, a Dios le importa como tú estés por fuera. Pero me refiero en cuanto a lo que hay allá dentro de tu corazón. Si verdaderamente hay amor de Dios ahí, gloria a Dios, pues Dios lo ve.
mi alma te alaba a Dios. Pero el hombre siempre quiere burlar a Dios cuando él sabe lo que Dios sabe que hay en su corazón, sus intenciones. Aleluya. Usted puede ir a una congregación y sentarse ahí y aleluya, y usted querer gloria dividir esa congregación. Dios lo sabe. Aleluya. Dios sabe, aleluya, cuando usted va a casa de Dios por malas intenciones. También Dios lo sabe. Y Dios sabe cuando tú vas de corazón. Pero hay gente que primero creen que Dios es tonto. Y después creen que los siervos de Dios son tontos. Eso aquí. Aleluya. No, mi hermano. Dios conoce el corazón del hombre. Y por eso cuando el Señor saca la luz, muchos se van cogiendo. Aleluya. Gente que aleluya. Cuando los descubren y me descubrieron, me voy. Aleluya. Pero otros son como el enemigo. ¿Por qué son como el enemigo? Es que el enemigo a veces, él viene a tentarte, a acusarte, lo que él quiera hacer contigo. Y como tú no lo haces caso, lo reprende, pues él se va. Pero no se va para siempre, vuelve otra vez. Aleluya, a ver si te coge fuera de base. Y así hay gente que hacen ese trabajo de enemigo. Le hacen las vacaciones a Satanás. Aleluya. Y gloria a Dios, por más palos que cogen, como decimos por ahí, aleluya, y siguen igual, no cambian. Gente que son duros, mi amado hermano, como una piedra. Aleluya, no cambian, gloria a Jesús. Y usted, aunque sus rostros aparenten piedad, no tienen nada de piadoso. Aleluya. Y porque son, la gente no se mide por que sean humildes, porque sean callados, porque no. A veces los más callados son peores. Los calladitos, aleluya, muchas veces son la gente que hasta matan, gloria a Dios. Alabanza al Cordero. Por eso es que nuestra pregunta debe ser en esta hora, ¿qué tan cerca estamos de Dios? Aleluya. ¿Qué tan cerca estás tú del Señor que no te congregas? Aleluya. Porque tienes un título. Títulos no salvan a nadie. Hay gente que porque han sido pastores o han sido evangelistas, misioneros, pues ellos creen ya que ni son tan grandes que no tienen ni que congregarse. Eso es lo más triste del caso. Aleluya. Usted sabe lo que es que una persona sea tan altivo y se crea algo que ni siquiera, yo no necesito congregarme. Serás tu Dios. Tú no eres Dios. Tú tienes que congregarte. Se llames apóstol, se llames evangelista, pastor. No dejando de congregarnos, dice la palabra de Dios. Como algunos tienen por costumbre. Pero hoy en día no son algunos, muchos, yo diría yo. Aleluya, en este tiempo. Aleluya. Porque el título, ningún título da salvación. Aleluya. Por eso a veces uno ve gente que no tienen títulos, que si de evangelista, que si pastores, gloria a Dios para lo que el Señor llame para eso, y se sometan y sean fieles a Dios. Pero muchas veces yo he visto vidas que el Señor, ¿verdad?, las levanta, las liberta, pero nunca quizá le da un título de ser pastor, de ser evangelista. Pero son la gente más fieles a Dios que existen. Y son quizá también la gente que más los demás tienen en poco. Pero sabe que tienen algo bien, bien particular. Y es fidelidad. Fidelidad a Dios primeramente. Y fidelidad a su pastor, a su congregación. Sí, porque tú no puedes decir que tú eres fiel a Dios y no eres fiel a tu pastor ni a tu congregación. No. No puede. Una tiene que ir agarrada de la otra. El ser fiel a Dios, aleluya, incluye todo eso. Incluye obediencia, incluye perseverancia, aleluya, sometimiento pastoral, aleluya, perseverar donde Dios está puesto.
porque no es perseverar donde te dé la gana a ti. No. Es donde Dios diga. Poderoso Dios. Entonces, muchas vidas no quieren, dice que aman a Dios, que son fieles a Dios, pero eso no se ve. Aleluya. Y ser fiel a Dios y también incluye ser humilde. Aleluya. Y la humildad no es algo que usted tiene que estar vociferándolo. Oh, yo soy humilde. Mentira del diablo, tú no eres humilde nada. Porque cada día para los que dicen yo soy humilde son los más hijos de ese mismo diablo. Aleluya, que le hacen las vacaciones a él. Sino que tú demuestres lo que tú eres. Demostrarlo, amado. Predicar con hasta con tu actuación, como tú te veas, como predicaba nuestro hermano José Rodríguez allá, pastor en Yonker. Aleluya, nuestro rostro. Que nada más la gente nos ve y dice, wow, ese tiene algo diferente. Aleluya. Pero no es que usted diga, yo soy cristiano. Tienes un sello en aleluya, poderoso nombre de Jesús. Que diga, soy de Cristo. Mi alma te alaba a Dios. No que tengas en la puerta de tu casa pegado un sticker que dice, Cristo te ama. Aleluya. No que no lo hagas. Haz todo lo que tú quieras. Que sea para edificación de las almas, pero que lo demuestre. No sé si me entiende. Aleluya. Porque es fácil yo ponerme una camisa que diga Dios es bueno o algo del Señor. Por la calle, la gente, mira, ser cristiano porque tiene esa camisa, pero mi apariencia no lo demuestra. Ando con una cara de bulldog. O me le armo a la gente por ahí. Aleluya. O si manejando y me hacen un corte de pastelillo. Y aleluya, poderoso Dios. Y yo me enojo. Aleluya. Poniéndome, aleluya, por ahí guapo en la calle con la gente. No. Aleluya, ¿de qué sirve, mi amado hermano? Por eso es que hay que, y no se puede vivir la apariencia ni de un sello que diga yo soy cristiano. Es de una vivencia verdadera. Y a veces el enemigo todos los días trata de sacarte de comunión o lugares que va, que la gente te hable mal y más te alaba a Dios. Y Satanás siempre, todos los días está buscando la forma, gloria, de hacerte la vida un yogur. Y no solo es él, porque acuérdese, el enemigo no es omnipresente. Él no va a estar en los millones de cristianos que hay aquí en la tierra, detrás de cada uno, aleluya, en un día completo. Porque no le va a dar el tiempo. Pero ¿quiénes son que trabajan para él? Sus demonios. Los ángeles caídos. Esa tercera parte de los ángeles que se llevó del cielo. Esos son los que trabajan para él. Aleluya. Porque él sabe, mi amado hermano. Y aleluya, quién es de Dios y quién no. Y los envía. Mira, este sí, este no está jugando. Trata de tumbarlo. Aleluya. Mi alma te alaba a Dios. Mira este le gusta. Gloria a Dios, las mujeres. Pon a todas las mujeres que tú puedas por ahí. Gloria a Dios, aleluya. Mi alma te alaba a Dios. Mira este. Este va a esa iglesia, pero este quiere. Aleluya, dividir esa iglesia. Métele cosas en la cabeza. Para que divida esa iglesia. Aleluya. Así Satanás funciona. Todo lo que sabe tu debilidad te va a atacar por ahí. Aleluya. Pero lo bueno que dice la palabra es que el Señor te dará una salida en la tentación. Que no permitirás que tú seas tentado más de lo que, aleluya, si, tú sí puedes ser tentado, pero siempre y cuando tú estés cerca del Señor. Muchos no están cerca del Señor. Muchos están en púlpitos y mirando para el mundo. Mi alma te alaba a Dios. Muchos pastores están en los púlpitos predicando, entre comillas, y están locos, aleluya, por irse, por dejar la iglesia e irse allá para los parties a cantar karaoke. Gloria al nombre de Jesús. Mira, usted solo coge un pastor, aleluya, que le diga a una persona del mundo que quiere dejar la iglesia y irse a cantar karaoke por ahí, por los negocios. Eso es triste, amado. Eso da que llorar ante los ojos de Dios.
Y cuando usted los ve en los púlpitos, dice, pero wow, no aparece. Porque tiene mucha verborrea y mucha labia y mucha palabra linda. Pero esto no se trata de eso. Porque en el día del Señor, aquí no se va a poder engañar al Señor con un mensaje elocuente. Cuando Dios sabe que en tu corazón no quiere ni saber de Dios. Aleluya. Estás en una congregación, en un templo, por ganancia, por sacar algo de la iglesia, por el evangelio. Gloria a Dios. Qué triste, amado. Y estas cosas que yo le estoy contando, no me las inventé yo. Yo las he escuchado con mis propios oídos. Aleluya. Y de gente del mundo que me lo han dicho. Y dije, wow. Y qué gente que son terribles, amado. Dice, eso es como el que dice, no comen ni dejan comer. Pero ¿sabe por qué? Pues tú no dejas comer porque tú no quieres comer. Tú te quieres ir con Satanás para el mundo. Porque te gustan las cosas del mundo. Y entonces vas a coger a alguien del mundo y decirle eso. Para que le jove la fe. Aunque esa persona quizás no tiene fe, pero cuesta a veces más. Porque acuérdese que está en el mundo, pues cuando ve cosas negativas en la iglesia, como que eso lo aleja más del Señor. O sea, eso es la tristeza. Aleluya. Pero no hay nada peor un pastor que esté más lejos de Dios que un mundano, que un impío. Eso es triste, amado hermano. Por eso es que aquí, ni con gritos, ni con zapatas en el piso, ni con mucha gritería, se salva a nadie. Sino es con una vida santa delante de Dios. Una vida que agrada al Señor. Aleluya. Por eso es que, aleluya, estamos cerca del Señor. ¿Qué dijo la palabra? ¿Qué dijo el Señor? Vamos a decirlo otra vez. Acercaos a mí, yo me acercaré a vosotros. Aleluya. O sea que nosotros tenemos que estar cerca del Señor siempre. Aleluya. No importa lo que acontezca en nuestras vidas. Aleluya. Hay momentos de debilidad, amado. Hay momentos, gloria a Dios, que nos sentimos como... Y no hay fuerza, que no tenemos fuerza. Con poca fuerza. Aleluya. Pero Él está ahí para ayudarte, para ayudarnos a todos. Aleluya. Porque todos en un momento dado nos sentimos así. Aleluya. Mi alma te alaba a Dios. Pero lo importante aquí es que no. Aleluya. Y bendito el nombre de Jesús. Y miremos otras cosas que no sea el Señor. Aleluya. A todos nos quiere llegar el desánimo. A todos nos quiere llegar las pruebas. Obviamente a todos nos va a llegar las pruebas. Estamos en este caminar. Pero, y nunca se te ocurra decir que te vas para el mundo. Nunca se te ocurra decir que yo estaba mejor en el mundo. Mentira del mismo diablo. Aleluya. Estamos en tiempos finales, amado. Aleluya. Y lo menos que usted tiene que pensar es dejar a Dios. No deje a Dios por nada. Que le pase lo que pase. Aleluya. Piense. Si no le importa su salvación ya, que debe importarle, porque no le importa, piense también en su familia. Aleluya. Otra cosa que nuestro hermano y Pastor José Rodríguez habló sobre cuando usted pone una torre de dominó, que cuando usted tumba un dominó de esa torre, se caen todos. Así a veces eres tú para tus familiares. Un pilar. Aleluya. Una columna espiritualmente. Y si esa columna se cae, aleluya, esos socos se caen, se derrumba todo eso. Mi alma te alaba a Dios. Porque Él está buscando vallado. Quien haga vallado, gloria a Dios. Pero muy pocos no quieren hacerlo. ¿Por qué? Porque se han conformado en un evangelio fácil. Un evangelio, gloria a Dios, que puedo hacer de todo, con orden y decencia. Se parecen a los católicos. Gloria a Dios, no. Aquí tú no puedes hacer de todo en orden. Usted tiene que hacer todo en el orden de Dios, eso sí. No en el orden, aleluya, suyo. Aleluya. Y pedirle a Dios siempre la guianza, la sabiduría. Salomón le pidió sabiduría a Dios, aunque después pues se puso a juntarse con mujeres mundanas,
Aleluya, y se le fue la sabiduría a los zapatos. Pero hay que verlo todo del lado positivo. Ese consejo que él dijo al Señor, que le diera sabiduría, debemos pedirlo nosotros. A Dios siempre. Los pastores deben pedirle sabiduría para llevarle la palabra, ayudar a la grey. Pero no la piden. Porque como saben que el Señor le va a dar una palabra muchas veces fuerte, una palabra que quizás va a incomodar, pues no quieren llevarla a cabo. Aleluya. Y simplemente pues hacen caso omiso y siguen, y aleluya, pasándole paños tibios a las congregaciones. Aleluya. ¿Por qué? Porque no podrían soportar, aleluya, la situación que va a venir después. Porque un pastor que empieza a predicar la santidad en una congregación de esas llenas, que son de liberalismo, y empieza a predicar la palabra de verdad, ese mismo día se va a la mitad de la iglesia. Que un pastor de eso diga, aquí se acabó ese la mundanalidad, se acabó el liberalismo, aquí se va a predicar santidad. Al otro día la mitad, por lo menos la mitad se va de rápido, ni pensarlo. Gloria a Dios. Cuidado si tres cuartas partes de la congregación saben quién se van. Gloria a Dios, porque eso es lo que ellos quieren. Una vida fácil. Aleluya. Y hoy en día las congregaciones pues parecen arcoíris. Porque hay pelos azules, pelos rojos, pelos que sí, de rubio. Yo no he visto a nadie que el Señor le dio un pelo rubio. Bueno, sí es rubio, ¿no? Sí, pero un pelo azul. ¿Verdad? Pelo violeta, rosa, ¿no? Dios le dio pelo, pues negro, rubio. Aleluya. Marrón. En el nombre de Jesús. Gloria a Dios. Pero no le dio otros colores. El Señor hubiera querido que hubieran 10 colores de pelo, pues lo hubiera dado algunos a color pelo azul, otro color chavito, como decía uno, gloria a Dios. Con unos color verde, gloria a Dios. Que si hubiera querido que el hombre tuviera 10 colores de pelo diferentes, pues los hubiera hecho así. Mi alma te alaba a Dios, pero Dios ha entendido. Aleluya. No es loco como es la gente, gloria a Dios, que hacen eso. Aleluya. Y servirle a Dios. Aleluya. No es decir, te doy gracias, Señor, por este día, no, mi hermano. Es mucho más que eso. Aleluya. Es un compromiso con el Señor para toda la vida. Igual que un matrimonio para toda la vida. Así es, compromiso del Señor. Y para toda la vida, porque es una vida eterna. Usted cuando parte de esta tierra, no, ahí no se acaba todo, como dicen muchos. Sino es una eternidad. Eternidad con Cristo, si eres fiel y le sirve. O eternidad en el infierno. El tormento eterno. Usted escoge. Porque es más que lo del infierno en la Biblia, fue Jesús. Pero hoy día, hasta hablar del infierno es un problema. La gente dice que no se puede meter miedo, que Dios no es un Dios de miedo. No. No es que Dios te mete miedo, es que Dios quiere que tú te salves. Y que tú, aleluya, no te pierdas. Aleluya. Y por eso él insista tanto, aleluya, incita tanto a que sus siervos hablen sobre eso. El mismo Cristo habló más de eso que nadie en la palabra. El infierno. ¿Por qué? Aleluya. Porque no quiere que nadie se pierda. Aleluya. Y muchos dicen, la vida es corta, hay que vivirla. Como dice alguien se inventó por ahí un dicho de eso. Pero el infierno es eterno y hay que evitarlo. El infierno hay que evitarlo. Aleluya. La vida es corta, sí, por eso. Porque cuando tú vengas a ver, ya estás viejo. Y si te pierdes, pues te mueres sin Cristo, te pierdes. La vida es corta, sí. Pero es corta para servir a Dios. Que debe ser, aleluya, este día, el día que tú le entregas el corazón al Señor y te olvides de que si mañana, que no. No sabes qué va a acontecer mañana. Así mismo digo yo, la vida es corta. Eso hay que aceptar a Cristo hoy, aleluya.
Porque si esa vida corta se acaba y te pierdes, tremendo problema te metiste. Aleluya. Eso sería algo terrible, gloria a Dios. Aleluya. Mi alma te alaba. Hay gente que han tenido hasta sueños con eso y todavía ese sueño que han tenido no ha sido capaz de acercarse al Señor. Gloria a Dios, aleluya. Por eso es que el Señor no ha venido, porque Él nos ama tanto que no quiere que nadie se pierda. Es por eso que Él no ha venido. Y está llamando al hombre y está apretando al hombre. Por eso es que están bajando situaciones en distintos lugares. Apenas hace poco hubo un terremoto terrible en Venezuela y hoy hubo en Colombia, casi de la misma magnitud. Aleluya. Algo quizás fuera de lo común, pero es porque el Señor está tocando a la puerta de los hombres. Que vean que este mundo, aleluya, no va para ningún lado. Aleluya. Que el hombre se desarraigue de las cosas de aquí abajo, terrenales. Que si Dios las da, amén, porque hacen falta tener la cosa acá abajo, no es que no hacen falta. Pero la salvación es lo más que hace falta en la vida del hombre. Y es lo que menos el hombre le ha dado importancia. Aleluya. Acércate a Dios. Cerca de Dios y Él se acercará a ti. Aleluya. Acércate a Dios. Aleluya. Porque no te arrepentirás. Que se acerca a Dios y dice que se arrepintió. Wow. Es un ingrato, de los peores ingratos que puede haber en este planeta Tierra. Gloria a Dios, aleluya. Porque el Señor lo que hace es bien al hombre. Lo que pasa es que el Señor no es un Dios que tú lo agarras por la mano y Él hace lo que tú digas, no. Él hace lo que él cree pertinente para tu vida. Y corrige a aquel que toma por hijo. Que hay gente que hasta dice que Dios no castiga ya. Gloria al nombre de Jesús. Mentira del diablo. Dios corrige a todo aquel que toma por hijo. Por eso, si escuchas la voz del Señor, no endurezcas tu corazón, como dijo el salmista. Lo que Él quiere, hacerte bien. Y quiere Jesús en tu vida, hacerte bien. Eso es todo. Aleluya. Lo que pasa es que el bien que Él quiere hacerte no es el bien que tú piensas que debes tener, no. Porque muchas veces el bien que tú crees que tú necesitas es un mal para tu vida, es un objeto de perdición, es una piedra de tropiezo. Eso es lo que es. Gloria a Dios, aleluya. Pero aquí, amado, hasta aquí el Señor nos ha permitido estar con ustedes. Le damos muchas gracias por su sintonía y no te pierdas dentro más o menos unos poco más de 20 minutos un programa de nuestros pastores, Palabra de Dios para tu vida, así que no te la pierdas en esta hora. Mi alma te alaba, Dios. Y este ha sido tu programa, Vuelva a la Senda Antigua. Gloria al nombre de Jesús. Nuevamente, gracias y muchas gracias por la sintonía. Aleluya, tuya en esta hora, gloria a Dios. Y no solamente a los que están escuchando ahora, sino a los que escucharán posteriormente. Gloria a Dios. Así que damos las gracias al Señor por cada uno de ustedes y por este privilegio que nos ha permitido estar aquí. Así que vamos a orar. Y nos despedimos en esta hora. Amantísimo Dios Padre Celestial, te damos gracias, Señor. Gracias, Padre Santo, porque tú, mi Dios, siempre nos habla, Padre. Siempre tienes el cuidado de nosotros. Aunque muchas veces, aleluya, y el enemigo engaña al hombre y le hace creer que no, Padre amado. Pero tú estás ahí siempre para escuchar nuestra oración, nuestros ruegos, nuestras peticiones. Aleluya. Mío, bendice a cada uno que se ha alejado de ti, aleluya, que se acerque a tu presencia, aquellos que se han apartado, Padre amado, que ya no sabemos de ellos, aleluya, que quizá nos hicieron en cierta manera daño, Padre, pero no nos hicieron a nosotros, porque nosotros, tú, aleluya, cuando te entregamos todas nuestras situaciones a ti, tú sanas el corazón, tú cambias nuestro corazón, y sobre todo, Dios nos enseña a perdonar. Pero el daño se lo hacen a aquellos, Padre, que lo hacen. Y el orgullo los domina. No quieren servirte. Quizás están en otros lugares, pero no. Y muertos espiritualmente, Padre. Ten misericordia de ellos. Que todo aquel que se arrepiente
tú lo perdonas, Dios. Aleluya. Mi alma te alaba, Jesús. Toca su corazón, Padre mío, para que vuelvan a ti. Y si alguno de momento escucha, Padre, que entiendan que todavía tú tienes planes con sus vidas y se arrepienten, que aún lo que han hecho, Dios mío, aleluya, si llegan y entran por tu casa, la puerta de tu casa, Dios, los recibiremos con amor, Padre mío. Aleluya, porque tú conoces el corazón del hombre y sabes cuando el hombre verdaderamente se arrepiente y cuando no, Padre. Por eso, Dios, ten misericordia para la gloria de tu nombre. Te damos gracias en esta noche y te pedimos que a cada uno tú le des sueños placenteros y un grato amanecer en Cristo, Padre amado. Aleluya, y todo esto te lo pedimos en esta hora, dándote gracias en el nombre del Padre, del Hijo y del Espíritu Santo. Amén. Este fue su programa, Vuelva a la Senda Antigua, así que muchas gracias por tu sintonía. No hay tiempo aquí, aleluya, hasta aquí nos ha dado el Señor. Así que gracias por tu sintonía y no te pierdas dentro de 20 minutitos un programa de nuestros pastores que sea edificación para tu vida. Así que Dios te bendiga, gracias por ser parte de Radio Unción Fe y Poder y patrocinar este ministerio y respaldar este ministerio. Gloria a Dios. 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Mi alma te alaba a Dios. 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Aleluya, pero todavía hay gente, ¿verdad?, que le gusta usar y los métodos antiguos, y lo puede hacer porque todavía están disponibles mientras duran, gloria a Dios. Pero si usted siente ayudar, colaborar de parte del Señor, usted lo puede hacer. Mi alma te alaba, Dios. Y siempre todo lo que usted siembre para el Señor, Dios le recompensará. Y sobre todo este ministerio que son de Dios. No que es el único, pero como usted ayuda a ministerios de Dios, es cuando usted ve bendición de Dios. Cuando usted ayuda a ministerios que supuestamente son de Dios y no son, aleluya, estás echando tu, aleluya, tu dinero en saco roto. Gloria a Dios, porque no produce. Mi alma te alaba a Dios. Y el hombre dice siempre, yo nunca hablo de esto, pero no sé por qué lo estoy hablando, a lo mejor alguien está escuchando antes de despedirme. Gloria a Dios. Y es que el mundo te dice, para tener tienes que invertir, tienes que guardar. Pero acuérdense que nosotros los cristianos vivimos de otra forma. No que usted no guarde, hay que a veces guardar un poco algo, pero lo mayor que usted tiene que hacer es sembrar. Para tener, sembrar. Gloria al nombre de Jesús. Porque si usted por guardar no le da a Dios cuando te inquieta para que le dé algo a la obra, y puede ser que sea ojo que tenga, algo pase y los pierda. Porque es que así Dios hace. Y todo, hay que estar dirigido por el Señor para todo. Para todo, gloria a Dios. Cuando hay cojar y cojar, pero cuando Dios dice a una aportación, por ejemplo, Radio Unción Fe y Poder, enviar una ofrenda, tienes que hacerlo para que vea la bendición del Señor. Porque si no lo hace, pues, aleluya, Dios no te va a bendecir. Así es sembrar. Y lamentablemente, y la gente, pues, para Dios le pesa. Aleluya. Como nuestro hermano Chilo hablaba del diezmo, de que cuando la gente dice que yo no le voy a dar el diezmo a esa persona. Aleluya. Pero en el mundo van al cantinero y le dan, le dan la mitad de su sueldo al cantinero, al punto de droga. Y el dueño del punto de droga y el cantinero andan en una escalera ahí de 150 mil dólares. Aleluya, viviendo de ti. Pero van a una iglesia evangélica y ven al pastor quizá con un carrito, vamos a decir, un Toyotita, un Hondita, ¿verdad? Bonito. Yo no lo voy a dar al pastor. Mira, si el pastor anda un cajo del año. Ay, para cómo estoy yo. Aleluya. Es que la gente no analizan las cosas. Alabado Dios, aleluya. Pero
al cantinero, muchacho. El cantinero anda una vida de millonario. Anda, y la gente pues no le importa darle todo el dinero ahí. Esa es la ridiculez más grande. Si la gente analizara eso, no le pesará tanto darle a Dios. Pero esta es la ñapa, aleluya, el postre. Así que Dios te bendiga y Dios te guarde. Amén.

0: Bonilla, que estuvo con nosotros muchos años. Yo por lo menos le puedo decir que conmigo estuvo más de 40 y... Yo tengo ahora mismo 47 años. Pues estuvo más de 47 años, porque antes de que yo naciera él estaba. Y cuando yo nací lo conocí, aleluya. Después de ya, cuando yo tenía conocimiento. Y siempre ha estado con nosotros. Y luego, pues, en la iglesia. Y esposo de nuestra pastora también, de Staten Island, que yo soy uno de los pastores allá. Aleluya, yo creo que los hermanos llegaron a ver, ustedes llegaron ahí con nosotros, María Esther y Ernesto Sánchez. Y ambos ahora duermen en Cristo, unidos, porque en el sepulcro en que fue sepultada ella, allí también fue sepultado él en el día de hoy. Y yo sé que hemos pasado días un poquito fuertes, de muchas maneras, porque han habido situaciones y pruebas, pero le damos la gloria a Dios porque las pruebas y las situaciones que vienen a nuestras vidas nos enseñan que hay que confiar en ese Dios poderoso y que cuando confiamos en Él resuelve los problemas. Y si no los resuelve, ahora los resuelve más adelante. Pero siempre tienen solución en las manos de Dios. Así que agradecidos a todos los que estamos aquí, que estuvieron con nosotros, y nuestros hermanos que nos sintonizan, que también estuvieron orando, aleluya, por fortaleza para todos nosotros. Todos tienen parte importante, aleluya, en esto. Amén, porque somos todos uno en Cristo Jesús, Señor nuestro. Aleluya. Hoy vamos a estudiar la palabra.
1: Señor y a Dios.
0: Como siempre, todos los miércoles tenemos estudio de la palabra de Dios. Y vamos a hablar hoy sobre un tema que a lo mejor yo por lo menos nunca he dado un estudio de eso.
1: Señor.
0: Sobre la Pascua. Aleluya. La Pascua. Y claro, cuando hablamos de la Pascua, estamos hablando de la Pascua judía. Porque usted y yo no celebramos la Pascua. Porque usted y yo somos cristianos. Y los judíos, pues, es del Antiguo Testamento, que es una religión aparte, se llama religión judía. Aleluya. Y nosotros somos cristianos. Pero todo eso trajo, aleluya, a Jesús. De ahí salió, de todo eso. Aleluya. Y claro está, el Cordero Pascual, en aquel tiempo, aleluya, era un cordero sin mancha, de un año de edad. Aleluya. Pero ahora, aleluya, el Cordero Pascual nuestro se llama Jesús.
1: Yes, gloria a Dios.
0: Esa Pascua se celebraba siempre, aleluya, los días 15, los días 14 del mes de abril. Por eso que usted ve que Roma se aprovecha y mete por ahí lo que llaman ellos la Semana Mayor. Pero nosotros sabemos que Roma está equivocada y que nosotros pues celebramos verdaderamente lo que es la Pascua. Bien, a través de la resurrección de Cristo. Aleluya, porque el derramamiento de sangre en la cruz del Calvario. Y vamos, aleluya, a buscar un texto bíblico. Le voy a pedir que todos lo busquen por ahí. Vamos a buscar Éxodo 12, 11. Amén. Y yo le voy a pedir que me ayuden. Sí, Éxodo 11, si alguno lo puede leer por ahí. 12, 11. Éxodo 12, 11. Santo.
2: Aleluya.
0: Alabado sea.
1: Aleluya.
0: La gloria de Dios. Y vamos a hablar hoy sobre los antecedentes. A lo mejor ese estudio nos va a tomar un poquito más de tiempo de lo normal que nosotros podemos dar un estudio, pero aquí no hay prisa. Yo notaba, no sé si el pastor Jiménez le pasaba eso, que cuando estaban los expositores bíblicos, que yo los usé un poquito de tiempo, poco, porque el Señor no me dijo a mí que escudriñar expositores, sino la palabra. Y claro, esa era una forma de escudriñar la palabra. Pero no era la forma quizás que Dios quería. Y sabe cómo yo lo sé, porque yo tenía una librería cristiana en Corozal. Y yo distribuía los expositores a los pastores de Corozal. Ellos iban a recogerlos allá a la librería, yo se los encargaba y los iban a buscar. Eso lo distribuye Vida. Editorial Vida, aleluya, que tiene sus oficinas allá en Florida, en Miami. Y que los que escriben eso son teólogos, no son cristianos, quiero que lo sepan. ¿Y sabe cómo ellos van ahí? Ellos van en calzones cortos a escribir con una chiva hasta acá abajo. Son teólogos, no son cristianos. Y muchos de nosotros, todos los pensamientos que ellos escriban ahí, los enseñábamos a la demás gente. Cuando yo investigué eso, yo dije, no, hombre, no, ¿cómo va a ser eso? Pero después investigué otra cosa. Investigué que cada 3 o 4 años, cambiaban el orden de los estudios y le ponían otro título. Y cuando yo miraba era lo mismo. Verdad central y todo le dejaban igual. Gloria. Aleluya. En otras palabras, se bañaban y no se lavaban los oídos. Gloria a Dios, mi alma te alaba. Entonces uno se da cuenta que usted se baña, tiene que bañarse completo. Entonces si estamos hablando algo, aleluya, que tiene que ver con la palabra de Dios, tiene que ser igual.
1: Gloria a Dios.
0: Entonces el Señor a mí me habló y me lo dijo, mi siervo, yo no mandé a hacer eso. Cuando me habló el Señor me dijo, mira lo que dice mi Biblia, mi palabra dice, escudriñar las escrituras.
1: Gloria a Dios.
0: ¿Y sabe qué dijo eso Jesús? Escudriñar las escrituras, porque a mí me parece que en ellas hay la vida eterna.
1: Gloria a Dios.
0: Y quizá usted dirá, pero eso es una forma de escudriñar. Pero es un dictamen de hombres.
1: Gloria a Dios.
0: Y si fueran hombres, que fueran de Dios, porque yo supiera que son de Dios, pero no son hombres de Dios los que escriben eso.
3: Aleluya.
0: Como también hay unos libros que son seculares. Aleluya. Cuando digo seculares, son libros que la gente escribe de temas. Cualquier tema. Póngale que van a escribir un libro sobre el Espíritu Santo. Pues eso lo escribió un hombre.
1: Santo.
0: A lo mejor toma, aleluya, información de la Biblia, porque consigue textos bíblicos y los pone ahí. Aleluya. Pero sabemos que los comentarios que pueden haber ahí, puede ser que esa persona esté inspirada por el Espíritu Santo de Dios mismo y hable lo que el Espíritu quiere que se hable. Pero también puede cometer errores que nos pueden traer a nosotros, dificultades, los cuales yo le he hablado a ustedes. En el caso, uno bien clásico es el caso de Pedro. Pedro, aleluya, cuando estaba en el aposento alto que predicó la palabra y se convirtieron toda aquella gente. ¿Qué le dijo él? Id y bautícese cada uno en el nombre de Jesús para perdón de pecados. Claro está, yo quería hacer quedar bien a Pedro cuando en aquel tiempo yo comencé a predicar la palabra. Y yo lo que le decía a la gente era que Pedro lo que quería era dar a conocer a Jesús. Quizás sí lo quería hacer, pero él tenía que dejarse llevar por Jesús. Que en el capítulo 28, verso 19 del Evangelio según San Mateo nos dice: ir a ser discípulos a todas las naciones, bautizándolos en el nombre del Padre, del Hijo y del Espíritu Santo. ¿Cierto? Lo dice ahí. Entonces, el más que manda, el mandamás, que se llama Jesús, no dijo que la bautizaran en el nombre de él, en el nombre del Padre, del Hijo y del Espíritu Santo. Ahora, ¿dónde estaba Pedro, que era discípulo en aquel tiempo? Cuando Jesús dijo eso, estaría como algunos cristianos. Bueno, hoy día hay muchos cristianos con el celular. ¿Cuándo se van para el baño? ¿Otros están pensando en qué van a hacer mañana? ¿En qué van a comer cuando salgan del culto? ¿En qué panadería van a buscar el queso y el pan para comer un poquito cuando lleguen? Eso no es malo. ¡Aleluya! No digo que es malo, pero tenemos que estar pendientes a la palabra de Dios que estamos aquí, porque ese es el pan verdadero de Dios. Y después, hace tú lo que tú quieras con tu vida, que no sea malo, que sea bueno. Y ese es el problema, que a veces no escuchamos.
1: Gloria a Dios.
0: Y yo he escuchado personas en la sesión de preguntas de los lunes que han hecho preguntas de las cuales yo aquí he hablado hasta la saciedad y todavía no, a lo mejor no la pueden entender. Pero si usted la pregunta, aleluya, si no la entiende, debe decir: yo lo sé, lo he oído, pero no lo entiendo, explíquemelo mejor. Porque entonces quiere decir que no lo escuchó. Y cuando uno escucha con cuidado, uno puede aprender. Y yo le digo una cosa, una de las cosas que yo me cuido y que mucha gente no le gusta quizás, pero a mí no me importa que le guste o no le guste. A mí lo que me importa es que yo haga la voluntad de Dios. Es que me guste enseñar, hermano. Porque la palabra hay que predicarla, hay que vivirla y hay que enseñarla. Entonces, si yo soy, aleluya, pastor de almas, y para gloria y honra de Dios fui un maestro secular que enseñaba. Y no enseñaba palabras, enseñaba química, física y biología.
1: Exacto.
0: Y español, 11 y 12. Pues ahora estoy sirviéndole a Dios.
3: Aleluya.
0: Voy a utilizar esa metodología que yo utilizaba para enseñar.
1: Aleluya.
0: Y no uso nada, lo que uso es lo que está en la Biblia. Que lo explico para que usted lo entienda.
1: Santo.
0: Y los que están en su casa, que están escuchando, saben que siempre lo estamos haciendo.
1: Aleluya.
0: A mí me gusta enseñar.
3: Aleluya.
0: Y más la palabra de Dios, la cual Dios nos ha dado para que la enseñemos. Aleluya. Pero tenemos que entender, amados hermanos, gloria a Dios, aleluya, lo que significa la Pascua.
1: Gloria a Dios.
0: Y les voy a dar una pequeña orientación respecto a eso, pero primero vamos a leer Éxodo 12:11. ¿Quién me lo va a leer por ahí?
1: Aleluya.
0: Amén, hermana.
4: Amén.
0: Amén, la misionera
4: María.
0: Amén.
4: Dice así la palabra: y lo comeréis así, ceñidos vuestros lomos, vuestro calzado en vuestros pies y vuestro bordón en vuestra mano, y lo comeréis apresuradamente en la paz. Es la Pascua. Es la Pascua de Jehová.
0: Amén. Y antes de continuar, pues, como le dije, están mis amigos, mis hermanos, compañeros de milicia, pastores, aleluya, Jiménez. Yo los saludé personalmente, pero no los presenté a la iglesia. Así que me van a disculpar. Y nosotros, yo sé que ustedes son de aquí, pero me gustaría que dijeran algo por ahí, que los saludaran. ¿Cómo se sienten? Ahí, que dijeran algo. Gloria a Dios.
1: Amén.
0: Amén. Aleluya. Amén. Amén.
1: Santo. Dispuesto porque salí a trabajar y solamente pude salir a comer algo. Por ahí mismo arrancamos. Ni nos pudimos cambiar hasta así. Pero estamos aquí porque vinimos a gozar.
0: Amén.
1: Gloria a Dios.
0: La gloria es de Dios. Que Dios lo bendiga. Amén.
1: Y a mi madre esposa que usted sabe.
0: Aleluya.
1: Amén.
0: Amén. Amén. Amén. Amén. ¿Y cómo le decimos? Bienvenido a la casa del Señor. Le damos la gloria a Dios y ellos saben que son siempre bienvenidos aquí en el templo y en nuestro corazón, porque son parte de nosotros. Y quiero decirles algo, un anuncio. Si usted está caminando por aquí, por estas áreas, por la periferia, cerca de Allentown también, donde ustedes viven por ahí, y ven una casa que renten, un apartamento, avísenme. Porque hermanos necesitan un apartamento. ¿No han conseguido todavía? No. Bueno, porque cualquier cosa nos avisa, pero si aparece algo por ahí, ustedes me avisan a mí y yo entonces voy y chequeo y hablo con ellos para que así pues lo podamos ayudar en eso. Ok, la gloria es de Dios. Amén. Bien, amados hermanos, este texto que está aquí, a ver si yo puedo continuar, dice: aleluya, y lo comeréis así. Esa es la Pascua. Aleluya. ¿Cómo se puede hacer? ¿De qué manera? Aleluya. Y lo comeréis así, ceñido vuestros lomos. Usted sabe que todo lo que es para Dios tiene que estar bien preparado. Eso no es a lo loco. No es a lo loco como Joma, que llegan los domingos la gente allá y escogen la comunión y se la dan hasta los bojachos. ¿Eh? Sí, y tú los ves los bojachos que van ahí, sacan la lengua y le meten la comunión ahí. Una loquera lo que tiene. Aleluya, las cosas de Dios son ordenadas. Lo hacen mal porque tampoco lo hacen completo. El cura se toma el vino, que es vino de verdad, ¿sabes? Que no es jugo de uva como nosotros utilizamos en la Santa Cena. Una vez me dijo una persona: no, ustedes toman vino. No, señor, nosotros usamos jugo de uva. Es el fruto de la vid, pero no es fermentado ni con alcohol añadido. Cuando es el fruto de la vid, que es jugo de uva, para que lo entiendan algunos. Yo una vez di un estudio de eso aquí.
1: Gloria a Dios.
0: Es, aleluya, fermentado, puede ser fermentado, pero no es destilado y tampoco es añadido alcohol. Aleluya. Usted va por ahí y encuentra las botellas de vino, y le voy a decir una marca que nosotros usábamos antes, el Manichewi, por ejemplo. Gloria. No sé si el hermano se acuerda. Y ese tenía un 8% añadido por volumen.
1: Aleluya.
0: De alcohol. Pero no era que tenía alcohol, era que se le añadía. Entonces, si usted agarra el que nosotros usamos para Santa Cena, que es el jugo Welch, estoy dando una marca aquí, y usted le añade un 5%, ya entonces vino del otro.
1: Aleluya.
0: Eso no tiene vino. Aleluya. Y esa Santa Cena, que es la comunión, hay que hacerla completa. Me decía los estudiantes míos, cuando yo les decía a ellos, porque ellos me hablaban y yo les predicaba: lo que pasa es que son tantos. Y el cura me dijo a mí que como son tantos, no le pueden dar a todo el mundo. Y yo, wow, y tanto dinero que recogen ahí, que lo mandan para Roma, y no pueden comprar eso que vale tan barato. Gloria a Dios, aleluya, mi alma te alaba.
1: Gloria a Dios.
0: Yo me acuerdo que yo, en ese tiempo, cuando comencé a predicar la palabra, yo visitaba la iglesia de Torres Ortega, que estaba en la calle Comerío. Y yo me acuerdo que una vez hicieron la Santa Cena y yo fui. Me acuerdo que fue un día de acción de gracias, que el culto se dio en la mañana, 6 de la mañana había que estar allí.
1: Sí.
0: Y yo me fui de conocer con un grupo que yo ya estaba pastoreando, que dirigiéndolo, y nos fuimos allá.
1: Aleluya.
0: Y dieron Santa Cena. Y allí había más de 1,000 personas.
3: Aleluya.
0: Más las visitas.
1: Sí.
0: Y allí se lo dio a todos los que podían tomar la Santa Cena.
3: Aleluya.
0: Porque no todos la pueden tomar. para tomar la Santa Cena tiene que ser unas personas que estén bautizadas en agua.
5: Aleluya.
0: No como joma por aspersión, sino como los pentecostales que bautizamos por inmersión. Que es el bautismo verdadero de Dios. Y que estén en santidad, que estén bien. Que viven su vida. Porque si están enojados con la esposa y vienen a tomar Santa Cena, malo, maldición es lo que van a tomar.
5: Aleluya.
0: Sí, hermanos y chismados que llegan, y hermanas, y con el vecino, y en el trabajo. Mira, no, usted tiene que andar bien con Dios.
5: Aleluya.
0: Para poder sentarse a la mesa con Dios.
5: Gloria, aleluya.
0: Y aquí, gloria a Dios, aleluya, cuando se celebra la Pascua, dice la Biblia, aleluya, que tenían que ser ceñidos vuestros lomos. ¿Qué significa ceñido vuestros lomos? Aleluya, usted tiene que tener su fajita. Tenían la bata que tenían, pero también había que estar agajado de ahí. Usted no podía tener eso suelto así volando. ¿Cuántos alaban al Señor?
5: Dios.
0: Aleluya, mi alma te alaba.
5: Gloria.
0: Que le pasaba como Moisés, como David, cuando David danzaba, pues se le levantaba la túnica, se le levantaba.
5: Aleluya.
0: Gloria a Dios, aleluya. Y la mujer, la esposa lo criticaba, Mical. Mira cómo se ve el rey aquí enseñando las carnes ante el pueblo y se enojaba. Por eso que salió el coro que dice, aleluya, y la esposa de David le criticaba porque David danzaba. Amén. Lo criticaba porque ella no quería que él danzara para Jehová. Pero David no danzaba para él, danzaba para Jehová. Mi alma te alaba y te glorifica Jehová. ¿Y qué pasó aquí, amado? Y dice vuestro calzado, aleluya, en vuestros pies. O sea que no pueden estar descalzos. Aleluya. Tenían que estar bien ceñidos, bien apretados, y que tenían que tener los zapatos puestos.
3: Aleluya.
0: No como nosotros antes en Puerto Rico, que bajábamos del Bajío Abra y teníamos que llevar los zapatos en la mano para ponerlos en el pueblo, porque había que meterse por el fango, la carretera estaba así. Y yo me acuerdo que más abajo de nosotros vivían otra gente.
3: Aleluya.
0: Que eran los del hermano Facio, hermana Luz, y toda esa gente, la familia. Y ellos llegaban cerca de casa, y yo los veía de mi casa. Un lugar que se llamaba La Vispilla, que es un árbol que se llama así. Y ellos llegaban ahí, y ahí ellos venían y dejaban los zapatos viejos que tenían, y se ponían los que traían para ponérselos para el pueblo. Y seguían por ahí. Aleluya. Y luego cuando venían para atrás, agajaban y se los ponían eso, y los otros se los llevaban encima. Y mami decían que antes la gente se amajaba los zapatos con los gavetes, se los ponían aquí encima y se iban descalzos. Y en el pueblo se los ponían. Gloria a Dios, aleluya. Mi alma te alaba. Y esas cosas sí sucedieron. Lo que pasa es que yo no vi mucho de eso, yo vi parte. Pues yo llegué a andar descalzo. Yo llegué a usar tenis que eran, los tenis que yo decía se llamaban acondicionados. Porque eran unos tenis especiales que se rompían por debajo y había que usarlos. Y yo le metía yo preparaba todos los días una plantilla de cartón. De ese cartón de corrugado de caja. Y se lo ponía ahí para ir para la escuela. Cuando llegaba tenía que cambiárselo porque si llovía o yo me ponía a coger por allí o cualquier cosa pasaba. Y así los tenía porque mi mamá no podía comprar unos tenis.
5: Aleluya.
0: Porque nosotros en casa fuimos 10. Uno murió, aleluya, a los 12 años y quedamos 9. Pero eran 11 porque mi mamá tuvo una niña también que nació y cuando nació murió. Yo me acuerdo de esa niña, que era, esa sería como la tercera después de mí, para abajo. Sería un poquito mayor que Junior y aleluya y Mara. Por ahí estaba en ese medio. Aleluya. Y yo me acuerdo cuando esa niña se perdió, que se dejó y se hizo muchas cosas. Y yo era niño, pero me daba cuenta de todas las cosas que pasaron. Aleluya. Y aquí dice también que tenía que tener sus zapatos puestos. Y vuestro bordón en vuestras manos. ¿Qué es eso? Bordón es como un bastoncito que usted tiene, que tiene que tenerlo. Aleluya. La mayor parte de la gente lo usaba para apoyarse. Y yo sé que es así porque mi esposa tiene uno que se lo dieron. Ella tiene que usar eso para poder apoyarse. ¿O por qué usted cree que nosotros tenemos aquí al frente un sign que dice handicap? Porque ella es handicap. Yo no digo eso nunca, pero ella necesita no caminar mucho. Yo a veces la hago caminar un poquito, pero ella no puede caminar mucho. Por eso fue que le dieron ese parking especial ahí. Que hay que pagarlo, ¿sabes? Pues no es gratis. Pero la gente viene por ahí, se estaciona cuando le da la gana y uno tiene que estar esperando ahí que vengan donde estén. Y a veces mirando a uno, estacionados ahí, se quedan así. Cualquiera otro mundano hubiese hecho cualquier cosa, pero nosotros somos cristianos. Yo cojo y voy a la bodega a buscar, voy a la otra bodega a decir, y miro para allá, y ellos ahí muertos de la risa, mirándonos a nosotros. Pero cuando entonces llamamos a la policía, que la policía llegue, entonces aparecen a quitar el vehículo. Entonces yo, ahí está anunciado que si la persona está ahí, le pueden dar un boleto, que puede ser hasta de $250, pero también lo pueden remolcar, y ambas penas a la vez. Una vez remolcaron a uno, se lo llevaron, aleluya. Y estuvo un tiempo que nadie se parqueaba ahí, se estacionaba. Pero parece que se le olvidó y volvieron otra vez. A lo mejor va a haber que decir algo para que vengan un día y se lleven a alguien. Gloria a Dios. Porque ahí esa identificación es la que yo tengo. En la misma de eso de estacionamiento de handicap, hay un sello ahí puesto. Pa. Ese sello está detrás de mi guagua. Mismo número de sello, tiene que coincidir. Y si la policía viene... O el Siri cuando vienen por ahí a dar boleto, que es una señora que es del, ¿cómo se llama esto aquí? Parking Authority, autoridad de parking. Pues ella viene y si mira y yo estoy estacionado ahí, ya ella me conoce, mi guagua, mi color y todo. Si yo cambio mi vehículo, yo tengo que ir allí para dar el número de licencia, de tablilla y todo eso, aleluya, y para que ellos me den el sellito y cambiarlo, poner uno ahí y otro en la guagua, y no hay ningún problema. Pero hay gente que le gusta desobedecer las leyes, ¿entiende? Y pues hay que uno quejarse. ¿Qué usted va a hacer? Amén. Porque uno dice, soy cristiano, pero Dios te dice que si te dan, dice que camina una milla, camina dos. Pero el caso mío es mi esposa, que no puede caminar una milla, ni dos tampoco, ni media. Aleluya. Y son situaciones, hermano, que por eso es que hay leyes para proteger a las personas handicap. Bueno, sigo por aquí. Tenía un bordón, dice, en la mano, y lo que me, y lo comeréis aproximadamente, apresuradamente en la Pascua, amén, en la Pascua de Jehová. Dice que lo vas a comer rápido. Creo que te vas a quedar ahí, pobrecito yo, que como lento. Yo no comía lento antes, pero ahora yo aprendí y lo enseñaba, que nosotros tenemos que dejar que la digestión física se haga bien. Sí. Porque muchas veces tenemos problemas con nuestro estómago. Porque el estómago no está preparado para triturar ningún alimento. Para masacrar ningún alimento. Por eso tenemos los dientes, los molares, los premolares, los incisivos, los caninos. Para desgajar. Entonces, y triturar. Pues se supone que usted, cuando entre el alimento a su boca, aleluya, pues usted comience a masticar. Pero alguna gente, un canto de carne, se lo tragan. Aleluya. Y después vienen los problemas, porque se le va a afectar el estómago, porque el estómago va a hacer un trabajo que no le toca. La digestión química es en el estómago, pero la física es en la boca. Entonces, cuando tú tragas el bolo alimenticio, que no es un bolo, es líquido, llega al estómago, ya, aleluya, el estómago está secretando enzimas digestivas para digerir. Y envíala donde va, a donde quiera que va el alimento. Y el que gesta, lo almacena en el hígado. Para cuando el cuerpo lo necesita, pues lo manda a buscar. Oye, qué bueno el cuerpo de nosotros. Es inteligente, gloria a Dios, aleluya. Y entonces ahí se cumple el proceso digestivo. Y ese proceso digestivo no dura una hora, como me enseñaron a mí cuando yo pequeño. Ni dos horas, ni tres horas. ¿Sabe cuánto dura? 24 horas. Aleluya. Porque es hasta que se excreta, ya sea en la orina o en la excreta. Cuando se bota por ahí, entonces, si usted quiere probar eso, sencillo, le puedo enseñar cómo se prueba. Tómese un poco de jugo, tómese como un vaso de jugo de uva. Bien. Entonces, después coma lo que sea. Y va a ver, aleluya, que cuando llega la parte de la excreta, de ese color del jugo de uva que te comiste, ahí está, tiene 24 horas exactas. Cuando defecas eso, aleluya. Exactamente 24 horas. Hágalo y pruébalo, yo lo probé. Aleluya, porque yo soy maestro de biología y tenía que enseñar cosas que yo tenía que experimentarlas. Sea el nombre de Jehová bendito. Así que una digestión completa dura 24 horas. Como digo, completa es con la absorción, la reabsorción, porque la absorción es en el estómago, en el intestino delgado. Pero en el intestino grueso ocurre una reabsorción. Lo que pasa por ir para abajo, pero si tú tienes problemas con tu estómago, eso va a salir directo por ir para abajo. ¿Se va a convertir en qué? En diarrea. Aleluya, mi alma, y no te ajora, pobrecito de ti. Gloria a Dios. Así que, amado hermano, y dice que lo vas a comer aleluya, el día de la Pascua del Señor. Esa es la Pascua del Señor. Aleluya. Y ese pan tiene que ser sin levadura. Nosotros cuando damos la Santa Cena utilizamos las obleas, que le voy a decir la verdad, no tiene que ser sin levadura, pero como las fabrican, uno las compra. Pero usted puede, cuando uno da Santa Cena, si alguno aquí que tiene llamado a pastoral, un día es pastor, pues tiene que saber que la Santa Cena se da, usted puede usar pan. Usted puede usar el pan. Yo lo que hacía en el templo allá era que agarraba el pan de slice, y agarraba un jodillo, lo lavaba bien y le daba vuelta y vuelta, y eso quedaba planito. Y después me agarraba algo que yo tenía, que era para, era como una copita, era que teníamos, ¿verdad? Un vasito de eso, de tomar la misma, el fruto de la vid, la sangre, pues, lo poníamos ahí y le dábamos y salían. Y las poníamos y esa es la que dábamos. Y era de pan wholesome. Gloria a Dios. Mi alma te alaba. Pero se pueden hacer, ¿sabes? Se pueden hacer. Y el pan wholesome tiene levadura. ¿Sabes? Que tú puedes hacerlo en pedacitos. Yo estuve tomando Santa Cena en algunos lugares en Centroamérica que me tocó porque estábamos predicando y ese día se iba a dar Santa Cena. Y ellos lo que hacen es que utilizan galletas. En unos lugares eran galletas de soda. Galletas como las que usamos nosotros, Sultana, lo que sea, pero la marca de ellos. Y la picaban en pedacitos y le daban a cada uno que cogiera su pedacito. Aleluya. Eso era todo. Mire qué sencillo, es lo como tú lo hagas. Gloria a Dios. Y en otros lugares agarraban el pan y lo picaban en cuadritos.
5: Gloria a Dios.
0: Y eran cuadritos y te los daban a ti. Yo pasé por todo eso en todo el tiempo que yo llevo sirviéndole a Dios. Aleluya, pues he aprendido todo eso. Bendito así Dios. Que estamos hablando sobre la Pascua. Aleluya. Y vamos a ver, porque la Pascua tiene antecedentes históricos. O sea, la Pascua no es algo que surgió así de la nada. ¿Y cuáles son los antecedentes históricos? Y voy a narrárselo. Quizás yo puedo buscar un texto y se lo doy. Aleluya, pero quiero narrarlo. Y el tiempo que me queda para terminar esta introducción hoy, a lo mejor lo voy a hacer de esa manera. Primero que nada, ¿cuándo fue que se celebró la Pascua por primera vez? Se celebró cuando el pueblo hebreo estaba cautivo en Egipto. Cuando Dios usó a Moisés y le dio instrucciones para que se enfrentara a Faraón, aleluya, y Faraón dejara ir al pueblo judío. Y usted sabe que hubieron 10 plagas. Y que esas 10 plagas, cada vez que sucedía, pues el Faraón llamaba a Moisés y decía, no, llévate a ese pueblo, llévatelo. Pero volvió otra vez y después que decía que sí, después decía que no y no se podía ir el pueblo. Aleluya. A lo último le dijo, no, lo último que le hizo antes de los primogénitos fue, se van a ir pero no se van a llevar nada, lo que tienen ahí lo van a dejar acá. Sí. ¿Cómo tú vas a mandar un pueblo que va para el desierto, que hay que pasar el Mar Rojo, caminar por ahí sin comer, sin nada de comer? Aleluya. Eso era bruto él, pero Moisés no se iba a dejar. ¿Por qué Dios lo llenó y Dios lo capacitó y lo preparó? Porque él era la persona que tenía, aleluya, ese deber y la sabiduría que Dios le iba a dar para poder sacar ese pueblo de Egipto.
5: ¡Aleluya!
0: Y así fue. Aleluya. Y aún cuando lo sacó de Egipto, usted sabe que se le fue detrás. ¿Cómo nos vamos a dejar ir si esos son nuestros esclavos? ¿Y cuáles van a ser esclavos? Pues ellos mismos. Aleluya. Que se los atendieran como pudieran. Y se tiraron detrás.
5: Aleluya.
0: Y se cumplió, amén, lo que usted sabe que está en la Biblia, que todos ellos perecieron. El pueblo pasó al otro lado, pueblo judío, y Faraón quiso perseguirlo y quedó atrapado. Se cejó el agua cuando ellos iban pasando, se iba cejando acá, y cuando el pueblo judío llegó allá, se cejó de allá para acá. Y ahí se quedó, en el Mar Rojo. Aleluya. Y claro, el Mar Rojo se llama rojo porque es unas algas que son rojas, por eso es que se tiene ese color.
5: Santo
0: rojo. Aleluya.
5: Aleluya.
0: Y me imagino que pasando ese mar, Dios lo limpió completo. Porque si habían algas, había un pantano, un fango, ellos pasaron en seco, dice la Biblia.
5: Aleluya.
0: Aleluya. Óigame, esos son los milagros grandes que Dios hace. Y lo sabemos porque lo dice la Biblia.
5: Gloria.
0: ¿Y cuántas veces dudamos de lo que Dios puede hacer? ¿Cuántas veces viene a nuestra vida cuando hay necesidad de una duda flagrante, una duda terrible a nuestras vidas? Cuando sabemos, amansa mía, que Dios puede hacer cosas maravillosas porque los hizo en un pasado, en un tiempo pasado, y lo sigue haciendo hoy en día. ¡Solo crees! ¡Amaya, Tima! ¡Samaria, ama! Porque para el que cree, dice la Biblia, todo es posible. Levanta tus manos y adora al que vive. ¡Aleluya! ¡Gloria a Dios! Y esa es la situación. Y cuando el Señor le dijo que celebraran la Pascua, fue la primera vez que utilizaron un cordero de un año, sin manchas, porque para Dios lo mejor. Y oigan bien, aquellos hermanos que les gustan ofrendar más que pejas prietas y bellones, váyase al banco y cámbialo y después los trae a la iglesia. No haga eso. Y no es que yo estoy diciendo que no sirva, que eso es dinero. Lo que le estoy diciendo es que para Dios tiene que ser lo mejor. ¿Cómo tú vas a buscar el billete partido? El billete que le pusieron un tape porque estaba partido por la mitad y lo vas a tener de ofrenda. Dale a Dios lo mejor. Va a diezmar, aleluya, ok, lo dice la Biblia, pero no busque. Si tú puedes diezmar y tienes billetes de a dólares y tienes que diezmar $20, ¿por qué no los cambia mejor y trae los $20?
3: Aleluya.
0: Y esos son $20, que es lo mismo, no hay problema. Pero la gente lo hace como con alevosía y premeditación. Como quien dice, ¿cómo hace para la iglesia? Hace para el Señor, pues dale esos billetes jotos aquí. Y échale pejas prietas, y échale bellones de 10, y échale. Que tenga pejas prietas, yo no diría, tráigalos para acá, no me molesta. Pero no lo haga sabiendo usted en su mente que lo está haciendo para evadir, para tratar de dar lo peor, porque es para la iglesia. No lo haga de esa manera. Si le toca hacerlo porque no tiene, hágalo, eso no es ningún problema, eso es dinero igual. Pero tiene que tener cuidado, porque Dios está mirándonos de cerca, Él está cerca de nosotros. Y sabe lo que hay en el corazón tuyo cuando tú lo haces y cuando tú lo piensas. Aleluya. Por eso es que yo, cuando voy a diezmar la gloria de Dios, me busco de los billetes que tenga los mejores. Aleluya. Los más nuevos. Y si tengo uno grande y tengo que diezmar 50, pues doy uno grande. Y si tengo 100, pues lo doy, lo que sea. Pero tengo que hacerlo para Dios lo mejor. Aleluya. Porque es para Dios. Amén. Así que, mi amado hermano, y seguimos por aquí, esto está interesante porque es la palabra de Dios. Entonces, ese día que celebraron esa Pascua, Dios ordenó varias cosas. Número uno, que el cordero tenía que ser de un año y sin mancha. Que no podía ser cualquier cordero. Aleluya. Para Dios. Pero que había familias grandes. Aleluya. Que podían compartir ese cordero entre ellos, porque si era grande la familia, pues se reunía, o si era pequeña, se reunía con otra familia para celebrar la Pascua juntos, y con ese cordero comían. Aleluya. Pero si era una familia grande, pues con un cordero le daba. Aleluya. Pero había algo más ahí. Dice la palabra que tenían que agarrar la sangre. La sangre, que es tipo de Cristo. La sangre de Jamás en la cruz del Calvario. ¿Y qué pasaba con esa sangre? Tenían que ponerla en los dinteles de las puertas. Y vamos a leerlo, porque a mí me gusta buscar la palabra. Aleluya. Vamos a buscar por aquí un textito o dos para poder ir. Vamos a buscar. Aleluya. Aleluya. Santo. ¿Ah? Yo le di, ¿verdad? Lo dije. No. Pues léamelo, hermana. ¿Cuál es que usted dice? ¿El qué? El 7. Amén. Adelante. Yo lo tengo por aquí copiado y no sé dónde lo puse ahora. Amén. Santo.
6: Gloria a Jesús. Y tomarán de la sangre y la pondrán en los dos postes y en el dintel de las casas. Amén. En que lo han de comer.
0: Amén. Donde Amén. Van a comer, ahí mismo, van a buscar los dos postes. ¿Qué son? Aleluya. Una puerta tiene poste aquí y un poste allá. Aleluya. Pero tiene un dintel. ¿Cuál es el dintel? La parte de arriba. ¿Ok? Y ahí tenían que, a veces usaban quizá una brocha, a lo mejor agajaban plumas de ave y hacían algo ahí, lo ponían, tenía que estar eso bien lleno, así de todo eso que se viera.
3: Bendito sea
0: Dios. Y usted dice, pero el ángel de Jehová lo iba a ver, claro que sí. Aunque fuera poco, pero ellos, esto tienen que obedecer.
5: Aleluya.
0: No es que yo diga, pero venga acá si Dios puede esto. No es eso. No es como aquel hombre que oraba y oraba y oraba siempre, pero oraba lo mismo. Y escribió la oración para leerla todas las noches. Y vino y la escribió y toda la noche leía la oración. Le di un día, la pegó en la pared y dijo, bueno, Señor, tú lees más rápido que yo. deje la tuya, no daba. Y así mucha gente que quieren hacer las cosas como dicen. Eso le pasó a quién, a Saúl. ¿Qué le dijo Jehová? A través del profeta.
3: Aleluya.
0: Que esperara al profeta, que no se levantara contra Agat, rey de Amalek, ni con los amalecitas, que no hiciera nada. ¿Y qué hizo él? Aleluya, como vio que como que se sintió, oh, grande, y aquí, ay, chacho, se lo vamos a acabar rapidito. Y no esperó, no hizo como Dios le dijo, a través del profeta, porque se creía que era Samuel el que lo estaba hablando, y no es el profeta, es Dios. ¿Y qué hizo? Ofreció un holocausto, todo virosconiao, hecho una porquería. Que Dios no, Dios no quería que fuera de esa manera. Dios quería que eso lo hiciera el profeta, no él. Él no mandó a rey a hacer ese holocausto, mandó al profeta. ¿Y qué hizo él? Lo hizo.
5: Gloria a Dios.
0: ¿Y qué pasó? Le cayó arriba a Amalek, sin esperar al profeta.
3: Aleluya.
0: Cuando el profeta llegó, lo fue a alcanzar a mitad de camino. Porque la gente cuando hace las cosas malas, aleluya. Eso mismo pasaba con nosotros cuando éramos muchachitos, que a veces sabíamos que habíamos hecho algo malo y cuando mi mamá llegaba nos iba a pegar. Me iba a cansar la mejor al camino para que así pues nos vea y se sienta bien y qué sé yo. ¡Mami, bendición! Y le cargamos los paquetes y vamos. ¡Gloria a Dios! Pero ahí no va eso con Dios.
5: ¡Gloria a Dios!
0: Como tú me dijiste, dijo, le dijo a aleluya, al profeta Samuel, como tú me dijiste, hice. Y le dije, ¿y qué son esas... esa oveja que va, cayó en allá? Ah, no, es que eso lo agarré para sacrificárselo a Jehová. Óyame. Aleluya. Y vino la frase: se agrada a Dios de los sacrificios, de la obediencia. Prestar atención es mejor que los sacrificios, y obedecer mejor que los cebos engordados. Te obedece a Dios.
5: Gloria a Dios.
0: Aleluya. Todo lo que usted haga para Dios es bueno. Pero usted no obedece a Dios y todo lo que haga no le cuenta, no le sirve.
5: Aleluya.
0: Alaba la gloria de Dios. Levanta tus manos y adora su gloria. Aleluya. Por eso, amados, hay que cuidarse. Hay que cuidarse. Vamos a buscar gloria a Dios. Aleluya. Vamos a buscar la palabra. Gloria a Dios. Mi alma te adora y te glorifica. Vamos a buscar Éxodo 12:12. ¿Quién me lo lee? ¿Quién me lo va a leer? Bueno, Angelito, adelante.
7: Gloria, dice así la palabra. Pues yo pasaré aquella noche por la tierra de Egipto y heriré a todo primogénito en la tierra de Egipto, así de los hombres como de las bestias, y ejecutaré mis juicios en todos los dioses de Egipto, yo Jehová.
0: Amén. Eso fue lo que Dios dijo. Pero el pueblo judío tenía que protegerse.
3: Aleluya.
0: Aleluya. ¿Cómo? Con la sangre. Aleluya. Pero los egipcios no tenían a Dios.
3: Santo.
0: Pasaron la prueba. Y uno de los que pasó la prueba fuerte fue Faraón. Porque el único hijo que tenía, el unigénito, murió. Aleluya. Y ahí fue que dijo, no, que se vayan. Porque el perro se puso guapo. Y después que decía que sí, los tenía como cogiéndolos de tonto. Aleluya. Y claro está, Dios ama a su pueblo, ama a su iglesia, que no somos nosotros. Y el pueblo judío Dios lo sigue amando, ¿sabes? Por eso que Dios quiere que oremos por ellos, para que ellos caigan en tiempo con Dios. Y ellos, aleluya, pues, acepten a Cristo y caminen. Dios tiene una forma de salvarlos a ellos. Y los va a salvar, hermano. Acuérdense lo que va a pasar.
5: Gloria a Dios.
0: Acuérdense lo que va a pasar después del arrebatamiento de la iglesia. Que va a venir un periodo de grande tribulación. ¿Y quiénes van a estar ahí? El pueblo judío.
5: Gloria a Dios.
0: Porque los que se convirtieron a Cristo se van a convertir en la iglesia de Cristo.
3: Aleluya.
0: Pero los que no se convirtieron van a estar ahí como pueblo judío.
3: Aleluya.
0: Y van a estar, ¿cuáles más? Los gentiles. Muchos gentiles van a aceptar a Cristo como Salvador ahí también. Pero la mayoría de los judíos van a aceptar a Cristo como Salvador.
5: Vive Dios, aleluya.
0: Y claro, acuérdense que el anticristo no quiere saber de Cristo, por eso se llama anticristo. Pues le va a tumbar la cabeza, los va a matar. Pero se van a salvar.
3: Aleluya.
0: Y van a tener que dar la cabeza. Ahora no tienen que dar la cabeza. Lo que tienen que dar ahora es el corazón. Aleluya. Por eso dice la Biblia, hijo mío, dame hoy tu corazón. Pero no quieren darle el corazón a Cristo.
5: Aleluya.
0: Porque ese es un pueblo que ha sido siempre rebelde y fuerte. Aleluya. Siempre. Y usted lo sabe. Usted busca la historia de Israel, de los hebreos, desde el principio, aleluya, fue terrible cómo ellos desobedecían, cómo hacían, aun cuando salieron de Egipto, aleluya, que estaban en el desierto, cómo se levantaban contra el líder que los ayudó a salir de ahí, que era Moisés, y de qué manera bregaban en contra de él y hacían maquinaciones para hacerlo caer, y tuvo que Moisés venir y ponerlos a prueba ante Dios. Y uno que se levantaron fue Coreda, Tan y Abirán, y usted lo sabe, están ahí claros esos tres nombres, esos tres diablos y demonios que se levantaron y tuvieron que tragárselos la tierra entonces para que pudieran entender. Fueron así como Enoc y Elías, aleluya, subieron al cielo, así ellos fueron al infierno en vivo,
5: aleluya.
0: Están asándose allá abajo y bajaron sin morir. Gloria a Dios. Mi alma te alaba. Yo me imagino, bueno, como se los tragó la tierra, por ahí se murieron de una vez. No estaban respirando. Gloria a Dios, aleluya. Bueno, pero así es. Vamos a seguir, amados. Vamos a buscar algún otro texto más para que usted,
5: aleluya,
0: aleluya, pues lo discierna con nosotros. Aleluya. Y usted sabe, amados hermanos, que el pueblo hebreo estuvo cautivo por muchos años, casi 400 años, hermano, preso ahí. Aleluya. Y en el 1445 antes de Cristo, ese es un año importante, aleluya, ellos salieron de ahí. Gloria a Dios, aleluya. Dios los sacó. Acuérdense que antes las fechas eran diferentes.
5: Gloria
0: antes
5: a Dios.
0: Se contaba al revés. Era para abajo, ahora no, era para arriba. Después de Cristo comenzó el año 1 después de Cristo. En el año 33 y medio después de Cristo fue cuando Cristo entregó su vida. Aleluya, pero desde que Cristo vino a esta tierra comenzó el año 1.
5: Gloria a Dios.
0: De la era cristiana.
5: Amén.
0: Pero antes no era así, antes iba al revés. Aleluya. Y yo me acuerdo en la escuela cuando estábamos estudiando historia, que mucho nos costaba a nosotros entender eso.
5: Aleluya.
0: Muchas veces ni lo entendíamos, pero lo aprendíamos para el examen nada más, pero sin entenderlo. Gloria a Dios, aleluya. Bueno, amén. Así que vamos, gloria a Dios, aleluya, a seguir hacia abajo. Gloria a Dios, es importante, aleluya. Vamos a buscar también Éxodo 12:4. Lo vamos a leer ahora. ¿Quién me lo lee?
5: Aleluya.
0: Éxodo 12:4.
8: Gloria a Dios, aleluya.
0: Amén.
8: Dios le bendiga, hermano. Aleluya.
0: Amén.
8: La palabra se lee así en nombre del Padre, del Hijo y del Espíritu Santo. Amén.
0: Amén.
8: Mas si la familia fuera tan pequeña que no baste para comer el cordero, entonces él y su vecino inmediato a su casa tomarán uno según el número de los de las personas, conforme al comer de cada hombre haréis la cuenta sobre el cordero.
0: Sí, eso fue lo que yo le acabo de decir hace unos minutos, que cuando era una familia pequeña buscaban otra más, si el cordero era grande se unían y compartían. Ahí me lo acabo de leer ahora, el hermano lo acaba de leer. Y yo se lo había explicado, porque yo quería para acomodarle por ahí para abajo, pero no, me paré un poquito para leer algunos textos. Mi alma te alaba. Gloria a Jesús. Y seguimos por ahí. Aleluya, para gloria y honra del Señor. Sea el nombre de Jehová bendito.
5: Aleluya.
0: Aleluya. Vamos a buscar Éxodo 12:11. Aunque ya ahorita leímos el 12, pero vamos a leer el 11 ahora. Ah, lo leímos ya. Ah, bueno, pues está bien. Está acomodado ya eso, qué bueno. El Señor, pues estamos acabando hoy la lección de hoy.
5: Aleluya.
0: Y vamos a buscar Juan 1:29 ahora.
5: Gloria
0: vamos
5: a Dios.
0: Al Nuevo Testamento. Juan 1:29. Vamos a ver si alguien por ahí lo tiene rapidito y me lo busca. Juan 1:29.
5: Santo Jesús.
3: Gloria a Dios.
5: Aleluya.
0: ¿Quién dice yo? ¿Usted lo tiene, hermano? Hermano Eddie. Ok, adelante.
5: Vive Dios.
8: Dios le bendiga otra vez, aleluya.
5: Amén.
8: El siguiente día vio Juan a Jesús que venía a él y dijo, he aquí el Cordero de Dios que quita el pecado del mundo.
0: ¿Ese es quién? Juan el Bautista. ¿A quién? A Jesús. Porque él venía a qué? A quitar. Él venía a bautizarse, pero él vino a quitar el pecado del mundo. Él vino, por eso Juan le decía, pero acá, por eso tú me bautizas a mí, yo no a ti.
5: Gloria a Dios.
0: ¿Y qué dijo eso? Que se cumpla la palabra.
3: Aleluya.
0: La palabra tiene que cumplirse tal y como es. Y él se preocupó porque esa palabra se cumpliese. Y hoy día mucha gente no se preocupa porque la palabra se cumpla. Muchas veces se preocupan por desobedecer esa palabra. Aleluya, hacer lo contrario a lo que dice la Biblia. Y eso es lo que mata a los cristianos. Por eso es que, aleluya, si el Señor viene ahora mismo, hermano, son mucha la gente que se van a perder.
5: Señor.
0: Aleluya, porque toman en poco la palabra de Dios.
5: Aleluya.
0: Y la palabra de Dios hay que tomarla, aleluya, en bien, en cuenta. Amén. Así que vamos a leer Éxodo 12, 29 al 36. Y vamos a terminar con eso hoy. Lo vamos a leer poco a poco. Éxodo 29 al 30. Amén. Éxodo. Amén. 12 del 29 al 36.
5: Aleluya.
0: Éxodo 12 del 29 al 36. Salud. Amén. Ahí la va a hablar de la muerte de los primogénitos. Aleluya. Y cuando después el próximo que viene, que es el 37, es cuando los el pueblo de Dios sale de Egipto. Pero vamos a leer eso ahí, que ya yo se lo expliqué, pero se los voy a dar que lo lean poco a poco para que vean lo que yo estoy hablando. Adelante, aquí lo va a leer. Sí, hermano Angelito.
7: Amén, dice así. Y aconteció que a la medianoche Jehová hirió a todo primogénito en la tierra de Egipto, desde el primogénito de Faraón que se sentaba sobre su trono, hasta el primogénito del cautivo que estaba en la cárcel, y todo primogénito de los animales.
0: Amén. O sea que no solamente esa condenación vino para los primogénitos de los seres humanos, sino también para todos los primogénitos de los animales.
7: Gloria
0: en otra palabra, había una yegua que parió un potrito, uno solo se murió.
7: Wow.
0: Una vaca que parió un becerrito, el primero se murió. Una puerca que parió el puerquito, se murió. Aleluya. Y una madre que tenía el único hijo, se murió. Así era. Y era un caos lo que había ahí. Pero, ¿y qué pasaba con el pueblo judío? Tranquilo. Reposaba en su casa, compartiendo la Pascua, la comida, la cena pascual. Gloria a Dios, aleluya. ¿Ven? Ahí, tranquilos. Porque cuando tú obedeces a Dios, haces lo que Dios te dice, no tienes problema.
7: Gloria a Dios.
0: No habla en la Biblia que ninguno desobedeció ahí. No lo dice. Si hubiese habido alguno, lo hubiese dicho la Biblia. Porque Dios no deja pasar nada. Aleluya, para que usted y yo entendamos verdaderamente lo que es la palabra de Dios. Amén. ¿Y qué más? Vamos a seguir.
7: Amén. Y se levantó aquella noche Faraón, él y todos sus siervos y todos los egipcios, y hubo gran clamor en Egipto porque no había casa donde no hubiese un muerto.
0: Exactamente. Quiere decir que todo, no había, es decir, no había una casa donde no hubiera un muerto, era que en todas las casas habían primogénitos.
5: Wow.
0: En todas, porque eran hogares constituidos por un matrimonio y tenían una casa. Aleluya. Y ese fue uno de los castigos más terribles que Dios le dio en esa hora, aleluya, a Faraón, porque no quería dejar ir al pueblo judío. Y hubieron 9 plagas. ¿Y qué sucedió? Usted sabe ya, que usted lo ha leído. Faraón nunca, después que le dijo le decía a Moisés, no, ven acá, que quita eso, que yo voy a dejarlos ir. Le decía que se fueran, decía, no lo voy a dejar ir. Aleluya. Y claro, la Biblia habla de que Jehová le endureció el corazón.
7: Amén.
0: Lo dice la Biblia, y yo no voy a dejar pasar por eso por alto. Pero, aunque Jehová le haya endurecido el corazón, la palabra de un hombre cuenta. Porque si usted dice que va a hacer tal cosa, y de repente viene algo y le impide que usted lo haga, tiene que ir a excusarse o tiene que ir porque usted prometió. ¿Cuántos me están entendiendo? Y esta gente no lo hicieron. Punto, fallaron. Vamos a continuar. Amén.
7: Gloria a Dios. E hizo llamar a Moisés y Aarón de noche y les dijo, salid de en medio de mi pueblo vosotros y los hijos de Israel, e id, servid a Jehová como habéis dicho.
0: Uh-huh. Siga leyendo. ¿Vio? Ahí se lo dijo, reconoció. Pero vamos a ver qué pasa.
7: Tomad también vuestras ovejas y vuestras vacas

0: Bendito Señor, que prenda. Pero ella decía eso. Y es verdad, porque hay gente que hasta lo llaman al enemigo. Pero cuando llegan las cosas, porque piden que le pasen cosas, y cuando le pasan las cosas, pues sufre. Uno tiene que tener cuidado cómo ora, qué pide, qué hace, cómo le sirve al Señor, aleluya. Así que, mi amado hermano, gloria a Dios, aleluya, vamos a darlo hasta ahí. Aunque después viene la, amén, los israelitas salen de Egipto, cuando Faraón le dio que se fuera. Ahí vieron lo que estaba pasando y tuvieron, después de los primogénitos, que decirle que se fueran, punto, váyanse.
1: Sí.
0: Pero eso no se quedó ahí. Después que salieron de Egipto, eso lo vamos a decir después, que voy a adelantar un poquito, se le fueron detrás. Se le fueron detrás, hermano. ¿Sabes? Es como la gente que se arrepiente. Que se arrepienten, pero siguen haciendo lo malo. Se arrepienten, pero vuelven y fallan. Usted tiene que tener una experiencia positiva en el arrepentimiento. Usted peca, se arrepiente, pide perdón y Dios lo perdona, pero no vuelva a hacer eso de nuevo.
1: Aleluya, Señor.
0: ¿Qué le dijo Jesús a la mujer que fue sorprendida en adulterio? Vete y no peques más, para que no te sobrevenga otra cosa peor.
1: Aleluya.
0: Claro, ahí lo peor era que la iban a apedrear, pero no la apedrearon. Quiere decir que entonces sí la iban a apedrear.
1: Señor.
0: Aleluya. Amén. Si volvía a pecar, pero le damos la gloria a Dios. Aleluya, que el Señor siempre nos habla y tenemos la fortaleza de Dios para seguir hacia adelante. Para el viernes vamos a dejar esa parte de los israelitas. Aleluya, salen de Egipto. Y después el capítulo 13 que es el que continúa, aleluya, que es la consagración de los primogénitos. Amén. ¿Cuántos adoran al que vive?
1: Aleluya.
0: Aleluya. Y vamos a continuar ahí, porque acuérdese que Moisés no entró a la tierra prometida, eso lo sabemos, pero hay que ver ciertos detalles que a lo mejor usted no los pudo percibir cuando se estaba leyendo la Biblia, cuando usted la está leyendo, y a usted lo va a ver.
1: Señor.
0: Y va a ver a Dios, mira eso que estaba ahí. ¿A usted no le ha pasado eso?
1: Amén.
0: Y usted lee la Biblia, pero yo leí eso y no entendí, mire cómo está ahí eso. Y ahí lo entiende. Y qué bueno, porque Dios tiene siempre una forma para hacerlo. Aleluya. Cuando estudiamos la palabra. Amén.
1: Exacto.
0: Amén. Amén. Así que vamos a ver los hermanos que estuvieron en sintonía.
1: Sí.
0: Y vamos gloria a terminar. ¿Okay? Mañana trabajan los hermanos que trabajan. Algunos estamos un poquito cansados porque estuvimos bregando con unas situaciones, ¿verdad? Y esta mañana nosotros tuvimos que levantarnos temprano. Yo no me levanto mucho temprano porque yo me acuesto a las 2, a las 3 de la mañana. Y yo creo que eran las 3 de la mañana y yo todavía estaba pidiéndole a Dios, porque hay cosas que tenemos que orar a Dios, hermano, porque las cosas no están fáciles. Sí. Y van a venir unas situaciones a este país bien difíciles. Si no estamos agajados de Cristo, hermano, muchos van a perecer. Porque sí, mucha gente tiene como que este país es lo más grande. Y Dios le va a demostrar al mundo que el más grande es Jesús, no este país.
1: Señor.
0: Y la gente busca refugio en quien no tienen que buscar. Nuestro refugio es Jesús.
1: Amén,
0: es Señor. Dios, no el hombre, no es el gobierno, no son los políticos, no son los países, es Dios. Y nuestra mirada no puede estar puesta en hombres, sino en Dios.
1: Aleluya.
0: Y quiero decirle algo. Usted y yo tenemos una responsabilidad de orar por los que nos presiden y nos gobiernan.
1: Sí.
0: Punto. No importa quién sea. Puede ser que usted diga, no, ahí es que está Biden, pero yo no quiero a Biden, yo quiero a Trump, o quiero otro, o no quiero a ninguno de los dos. Pero tiene que orar por Biden, porque ese
1: aleluya
0: es el presidente. Y vamos a suponer que salga otro presidente, que no se llame ni Biden ni Trump, que se llame Torombolo.
1: Aleluya.
0: Amén, es de las cómicas. Aleluya, pues tienes que orar por Torombolo. Gloria a Dios, aleluya. Amén, porque eso es así. Y en Puerto Rico, cuando ganó el gobierno que está ahora, pues cuántos no se sintieron mal. Pero si tú eres cristiano, no puedes sentirte mal. Tienes que orar por ese hombre que Dios permitió que fuera gobernador.
1: Señor, gloria a Dios.
0: Y si hay cambio y viene otro de otro color, Puerto Rico ya era más colores que en ningún lado. Porque ahora todo el mundo quiere ser gobernador y alcalde de San Juan, y todo el mundo quiere ser senador y representante. Aleluya. Pero es porque saben que ahí hay algo que ellos necesitan para tener poder sobre muchas cosas. Aleluya. Y jobar más. Porque óigame, en todos los países joban.
1: Gloria a Dios.
0: Pero algunos joban más que otros. Mi alma te alaba. Bueno, vamos a verlo, hermano, en sintonía. Gloria a Dios. Aleluya. Amén.
1: Bendiga a todos.
0: Amén.
1: Estuvieron en sintonía Rosa y de Jiménez Vega.
0: Dios bendiga a nuestra hermana Rosa y bendiga a su esposo Juan y bendiga a sus hijos Darren y Kio.

0: sus hijas Lady Gigi, Sol Marie, Heidi. Ellas siempre están ahí oyendo Radio Unción Fe y Poder 24-7. Que Dios me las bendiga y me las cuide en Silver Creek, Nueva York. Y una cosa, ella es miembro de esta congregación. Aleluya. Sé que cuando ellos vengan para acá, vienen para aquí. A vivir van a venir y yo sé que Dios los va a traer para acá. Pues ellos van a congregarse con nosotros. Sí. Amén. Que Dios los bendiga y los cuide. Adelante, ¿quién más?
1: Marangeli Rivera.
0: Y Marangeli Rivera de Itaca, Nueva York. Dios te bendiga, Marangeli. Dios te cuide y bendiga a toda tu familia. Y cuide mucho a esa mascota que tienes ahí que se llama Lili, que es bien obediente. Lili vino aquí a la iglesia. La primera vez que un pejo o una peja viene aquí y se portó mejor que los cristianos.
1: Gloria a Dios.
0: Porque aquí hay cristianos que abren la puerta y para el baño. Yo no vi esa peja nunca que abrió la puerta y para irse para el baño. ¿Verdad que no? ¿Usted la vieron? Nunca. Esa peja fue un ejemplo para muchos cristianos aquí.
1: Bendito Dios.
0: Aleluya. Bien obediente esa peja. Ella la tenía ahí, ni gritaba, ni se movía, ni suéltame, ni ponme para allá. Óigame. Y aquí hay gente que le gusta pasearse por ahí. Y va y para el baño y abre puerta. Y tira puerta y molesta. Y... Aleluya. Pero no, aquí nadie molesta.
1: Es gloria a Dios.
0: Buena. Gloria a Dios. ¿Qué tipo es? Ah, dígame. Ah, sí. Y cuando llegaba la hora de los días de las 8 de la mañana, la oración, ella subía también a orar. Que está todavía, cuando ella viene a orar. Y tampoco grita ni hace nada, ella queda quietecita ahí. Y cuando está en casa, que la hermana se quede en casa, no da problema. Hermana, ni pide nada. ¿Sabe lo que hacía Roxy? Que jugaba de la comida de nosotros para darle y le llevaba. Cogía de más y se la ponía ahí como que dice para que la coja. Y la hermana no le da cualquier comida a esa perra. Le da comida buena, tú sabes. Le da dieta, pero José no va con eso. Y venía, agarraba y ahí se la dejaba tirar. Y venía la pejita suavecito, pum, y se la comía.
1: Gloria a Dios.
0: Pero bien, esa pejita es bien entendida, bien inteligente. Adelante.
1: Aleluya.
0: Y es una peja de servicio, por eso es así.
1: Bendito Dios. Amén. Anaís García.
0: Dios le bendiga, hermana. Ana García, Dios te cuide y te proteja a ti y a tu distinguida familia. Amén.
1: Carmen Porrata.
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gloria al Señor. Te adoramos, Señor. Queremos despojarnos en adoración, Señor amado. Recibe, oh Dios de gloria, mi ofrenda en esta noche, Dios. Aleluya. Sea así.

ante ti, Señor. Ante ti, Señor. ¿Se la aprendieron? Amén, aleluya. Levante su mano ahí y dele gracias al Señor. Aleluya, cante conmigo.

Levanta las manos al cielo conmigo y repite: Señor, levanto mis manos, aunque no tenga fuerzas, aunque tenga mil problemas. Confiésalo con tus labios. Todo el mundo cantando conmigo.

Con amor eterno, Señor, tú nos has amado. Y nosotros, Señor, confesamos hoy que tú harás cualquier cosa por nosotros, porque nos amas.

noche tú te sientes sin salida. Quizá todas las cosas parece que están en contra de ti. 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Pero Dios es especialista.

0: Aleluya. Padre, en el nombre de Jesús, yo te doy gracias, Señor, por este privilegio que tú me das, Padre Santo, para exponer tu palabra, Señor amado, pidiéndote, Padre, en el nombre de Jesús, que tú te glorifiques, que tú derrames tu poder de tu unción, que tú nos des sabiduría de lo alto, entendimiento de tu palabra, Señor, que no seamos nosotros, Señor, sino que seas tú, Padre Santo, tu nombre glorificado, Señor, danos sabiduría, Señor. Nosotros somos el barro y tú eres el alfarero. Haz conmigo como tú quieras, Señor. Perdónanos, Señor, si te hemos fallado, sea en palabra, en pensamiento, en actitud, Señor. Límpianos día a día, Señor. Prepáranos para el encuentro contigo, sea por rapto o por muerte, como sea, Padre Santo, que ya estemos preparados para ese día glorioso, Señor. Y todo lo que impida, Padre Santo, que nos podamos levantar, échalo fuera con tu poder, Padre. Queremos, Señor amado, agradarte, servirte, adorarte y amarte sobre todas las cosas, Padre. A ti te damos toda la gloria y toda la honra, Señor. Amén, gloria a Jesús, aleluya. Aquí está nuestro pastor con nosotros también, aleluya. El pastor Miguel Ángel Marrero, él va a estar conmigo en este día.
1: Dios les bendiga, amado, Dios les guarde. Espero que se gocen de la palabra que mi amada esposa le va a traer en esta hora.
0: Gloria a tu nombre.
1: Y aquí estaremos para apoyar y aleluya, y si hay que decir algo, pues lo decimos.
0: Gloria
1: si no,
0: a Dios.
1: Vamos a estar oyendo, escuchando y alabando a Dios.
0: Santo aleluya, eres Santo. Jehová, aleluya.
1: Amén.
0: Bendito sea Dios, aleluya. Gloria a Jesús. En el día de hoy vamos a hablar, gloria a Jesús, aleluya. Si ya te cansaste, si ya perdiste la fuerza para seguir hacia adelante, Jesús está aquí para ayudarte, para darte nueva fuerza, aleluya, para llenarte con su Espíritu Santo y fuego y unción, aleluya, para que tú no te detengas, gloria a Jesús, para que tú no sueltes lo que Dios te ha dado, aleluya. Muchas veces has pensado dejar lo que Dios te ha dado, pero tú no sabes, aleluya, que eso es el enemigo que está detrás de ti, aleluya, para sacarte del camino, gloria a Jesús, aleluya, porque muchas veces las personas dicen, yo dejo esto y dejo lo otro y ya, y sigo así como un cristiano raso, aleluya, de esos que están en los templos y no hacen nada, gloria a Jesús, aleluya, pero como el Señor no te llamó a eso, gloria a Jesús, el Señor te llamó, aleluya, para que tú hagas su voluntad, para que tú vivas, aleluya, y lleves el mensaje y lleves la palabra donde quiera que tú te pares, aleluya, a hablarle a las almas. Hay muchas vidas que Dios te las lleva al lado tuyo para que tú le hables, gloria a Jesús, y muchas veces te quedas callado o callada, gloria a Jesús, aleluya. El propósito del Señor es que te quiere usar día a día, gloria a Jesús, pero el enemigo sabe que tú eres un siervo, una sierva del Señor, que tú puedes dar mucho, aleluya, que Dios te puede usar de una manera especial, aleluya, y Dios puede traer almas por medio de tu testimonio. Por eso que es importante que nosotros demos testimonio donde quiera que nos paremos, gloria a Jesús, aleluya, porque están mirándonos, aleluya, a ver qué hacemos en las situaciones, gloria a Jesús, aleluya, pero en cada situación tenemos que darle gracias a Dios por todo, aleluya, no importando la situación que tengamos, gloria a Jesús, aleluya, creer que Dios ha hecho la obra, aleluya. Por eso que habla de la fe, es pues la fe, la certeza de lo que se espera, la convicción de lo que no se ve, aleluya, gloria a Jesús, aleluya. Así que es importante, gloria a Jesús, aleluya, que sigas hacia adelante, que no te detenga para nada, gloria a Jesús, aleluya, bendito sea Dios, aleluya,
1: aleluya. Santo. Sí, mi amado hermano y hermana,
0: Santo,
1: que nos sintonizan,
0: Señor.
1: Saludos,
0: gloria a
1: y
0: Dios.
1: Y quiero decirles que lo que habla mi amada esposa,
0: gloria pues, a tu
1: una
0: nombre,
1: realidad,
0: Señor.
1: Que está hoy día dentro, no solamente,
0: aleluya,
1: aleluya, de los seres humanos que le servimos a Dios, de los cristianos, sino de todos los seres humanos en la vida. La gente se cansa, se agota, gloria a Dios, aleluya. Yo he escuchado personas que dicen, me siento tan cansado que quisiera morirme, gloria, aleluya, a Dios, aleluya. Pero qué tristeza, porque si se mueren se van para el infierno, porque no tienen a Cristo.
0: Bendito,
1: pero por eso están cansados,
0: Dios,
1: porque no tienen a Cristo. Pero cuando tú tienes a Cristo, aleluya, aprende lo que la palabra dice. El Señor habla de eso y dice, venid a mí los que estáis trabajados y cargados, porque yo os haré descansar. En otras palabras, el que te hace descansar a ti de tu cansancio, de tus azares de la vida, es Dios.
0: Aleluya.
1: Por eso tienes que poner, aleluya, tu mirada en Él y ponerle toda la situación de tu vida y la problemática de tu vida en las manos de Dios. Mm. Aleluya.
0: Amén. Por eso que el Señor aquí en Isaías 40, verso 29, dice, Él da fuerza al cansado y multiplica la fuerza al que no tiene ninguna, gloria a Jesús, aleluya. Cuando tú te sientes cansado, te sientes débil, aleluya, el Señor te va a dar la fuerza, aleluya. Dice, Él da fuerza, Él da esfuerzo al cansado, aleluya, y multiplica las fuerzas de los que no tienen ninguna, gloria a Jesús, aleluya. Así que cuando nosotros nos sentimos que ya no nos faltan, que no tenemos fuerza para nada, aleluya, pero Dios está ahí, aleluya. Dice el Señor que si es justo, aleluya, si cayera 7 veces, es justo, a Él lo levantará, gloria a Jesús, aleluya. Es importante mantenernos firmes, es importante estar de pie, gloria a Jesús, aleluya. Pero vienen situaciones que a veces, gloria a Jesús, el enemigo usa situaciones para hacerte caer, gloria a Jesús, aleluya. Pero no te quedes postrado, levántate, sigue caminando, aleluya, aunque te falten las fuerzas, aleluya, aunque tú digas, ya no puedo más, Señor, con esta carga, con esta prueba, mira, ya la victoria está a las puertas, gloria a Jesús, aleluya, ya está en la esquinita la victoria, gloria a Jesús, aleluya, no te puedes rendir, al contrario, di, Señor, dame nueva fuerza para seguir hacia adelante, pídesela, que el Señor está ahí esperando, aleluya, que tú le pidas a Él, gloria a Jesús, aleluya, porque dice, clama a mí, yo te responderé, tú clamas al Señor, gloria a Jesús, y Él te va a responder, gloria a Jesús, aleluya, porque Él está dispuesto a ayudarte, no importando, gloria a Jesús, aleluya, de las situaciones que tú tengas, gloria a Jesús, aleluya, bendito sea Dios, aleluya, tú tienes que seguir hacia adelante venciendo todo obstáculo que el enemigo pone en el camino, gloria a Jesús, porque el enemigo en estos últimos tiempos, Él está poniendo muchos tropiezos, aleluya, porque está buscando la forma de hacerte caer, gloria a Jesús, aleluya. Pero si tú le pides ayuda al Señor, Jesús, Él va a estar ahí. Amén, aleluya. Gloria a Jesús,
1: amados,
0: aleluya.
1: Así es, amados. El Salmo 20, aleluya, verso 8 y 9 nos dice, ellos, aleluya, flaquean y caen.
0: Aleluya.
1: Mas nosotros nos levantaremos y estaremos en pie. Gloria, aleluya. Qué lindo, ¿verdad?
0: Sí, Señor.
1: La gente que no tiene a Cristo, flaquean y caen. Aleluya. No tienen oportunidad.
0: Bendito sea,
1: aleluya, Dios. Porque no tienen a un Cristo vivo como usted y yo lo tenemos en este tiempo. Aleluya. Mas nosotros nos levantaremos y estaremos en pie. ¿Por qué vamos a estar en pie?
0: Aleluya.
1: Porque Él nos da esa fortaleza para ponernos en pie. Si usted le pide a Dios esa fuerza, Él se la va a dar.
0: Aleluya.
1: Cuando vengan los momentos difíciles de tristeza y de pesar, Dios te los va a dar.
0: Gloria a Jesús.
1: Acuérdese, amados hermanos, que los primeros pobladores de esta tierra,
0: gloria a Dios,
1: Adán y Eva, que fueron creados por Dios, aleluya, bendito, tuvieron Dios, sus flaquezas también.
0: Santo.
1: Aleluya. Dios. Y si ellos, en vez de claudicar y hacer lo que el enemigo les puso que hicieran, hubiesen hablado con Dios y hubiesen confiado en Dios, te hubiese sido la historia.
0: Bendito,
1: aleluya,
0: sea Dios.
1: Sabrá Dios, todos ustedes estuviéramos metidos en el jardín del Edén, todos,
0: aleluya,
1: allá abajo, contento y gozoso.
0: Sí, sí,
1: aleluya,
0: sí.
1: Porque Dios tenía un plan, que había dado ese jardín del Edén para que el hombre disfrutara y viviera feliz de la vida.
0: Gloria,
1: porque Dios no,
0: Dios,
1: quiere que el hombre perezca. Uh-huh. Dios no quiere que el hombre se pierda. Dios no quiere que el hombre sufra. Él siempre es como un buen padre que quiere que sus hijos estén contentos y alegres.
0: Aleluya,
1: regocijados, y que crezcan gorditos y saludables. Gloria a Dios,
0: gloria,
1: aleluya.
0: A Dios.
1: Y hay que tener cuidado con eso de gordito, ¿sabes? Porque hay personas que piensan que porque una persona esté gordito, un niño, y le dan de comer y le dan de comer, y ese niño crece y gorda,
0: santo,
1: y gorda, y gorda.
0: Señor.
1: Y cuando llega a grande, que ya,
0: aleluya,
1: no puede rebajar, se le hace triste.
0: Bendito
1: la situación.
0: Sea Dios.
1: Por eso es que los niños hay que llevarlos al compás.
0: Aleluya.
1: No darle todo lo que quieren y la golosina que quieren. Amén. Pero aquí nosotros lo que queremos explicarle a ustedes es que si tú te has caído,
0: aleluya,
1: si tú te sientes oprisionado, aprisionado, que no puedes alabar a Dios, que no quieres caminar, no quieres ver, no quieres, aleluya, sentir, no tienes capacidades que las puedes explotar, sino que las has echado fuera, esas capacidades que
0: Santo
1: Dios te ha dado.
0: Eres, Señor.
1: Las has tirado al desperdicio. Hay un Dios que te ama.
0: Bendito sea Dios.
1: Que está velando por ti. Por eso lo dice la Biblia. Ellos flaquean y caen. ¿Quiénes son ellos? La gente que no tiene a Dios.
0: Aleluya.
1: Mas nosotros nos levantamos.
0: Aleluya.
1: Y estamos en pie.
0: Sí, sí.
1: Aleluya. Porque Jehová salva. Aleluya. Jehová es el que provee. Aleluya.
0: Gloria a Dios.
1: Y Él oye al que le invoca.
0: Gloria.
1: Porque lo dice la Biblia en el 9, dice, salva Jehová. Aleluya. Que el Rey nos diga en el día, aleluya, en el día que lo invocamos.
2: Aleluya. Que el Señor nos oiga, perdón, en el día que lo invocamos. Amén. Y eso es así.
0: Gloria a Jesús, aleluya. Por eso es importante clamar al Señor, aleluya, pedirle la ayuda a Él. Gloria a Jesús, aleluya. Él no es sordo, Él tiene sus oídos para escucharte, Él está dispuesto a ayudarte, pero Él está esperando que tú y yo, aleluya, clamemos a Él y depositemos nuestras vidas a Él. Si miramos en Isaías, gloria a Jesús, 65, versículo 24, aleluya, dice así, gloria a Jesús. Y antes que clamen, responderé yo, mientras aún hablan, yo habré oído. Gloria a Jesús, aleluya. Cuando uno va a clamar al Señor, ya el Señor te va a responder, aleluya. Ya Él escuchó lo que tú le vas a pedir. Porque dice, antes, aleluya, mientras aún hablan, yo habré oído. Gloria a Jesús, aleluya. Tú estás hablando, pero ya el Señor te escuchó. Aleluya, el Señor escucha nuestro clamor y Él está atento. Aleluya. Aleluya al llamado que lo tú estás haciendo. Gloria a Jesús, tiene sus oídos más abiertos que cualquiera. Gloria a Jesús, aleluya, porque Él es nuestro creador. Él nos creó para su gloria y para su honra. Él está dispuesto a ayudarnos en todo momento. Gloria a Jesús, aleluya. Por eso que tenemos que estar pendiente y pedirle siempre ayuda al Señor en todo. Gloria a Jesús, aleluya. No nos podemos quedar caídos, tenemos que seguir caminando, aleluya. Nuestra confianza tiene que estar puesta en el Señor, aleluya. En este caminar, gloria a Jesús, hay rosas, hay espinas, gloria a Jesús, aleluya. Pero a veces son más las rosas que las espinas, gloria a Jesús, aleluya. Por eso que tenemos que regocijarnos, aleluya. Cuando pasas por las rosas, gloria a Jesús, aleluya, gózate, deleítate. Pásate por las espinas, pues sigue gozándote, sigue deleitándote y dándole gloria y honra al Señor en todo. Gloria a Jesús, porque el Señor está ahí. Gloria a Jesús contigo. Gloria a Jesús, porque no te ha dejado, aleluya. Muchas veces te sientes sola, te sientes triste, piensa que el Señor te dejó. No, Él está ahí a tu lado, Él tiene su brazo extendido, aleluya. Al contrario, Él te abraza, te consuela, te dice, no temas, yo estoy contigo, no desmayes, porque yo soy tu Dios, no desmayes, aleluya. Cuando tú estás desmayada, aleluya, los brazos, aleluya, de tu esposo, de tu esposa, de quien sea, gloria a Jesús, aleluya, tú los das consuelo. Mira, levántate, sigue para adelante, despierta, sigue, vamos a luchar, vamos a pelear la buena batalla. Gloria a Jesús, así es el Señor con nosotros. El Señor nos lleva en sus brazos, aleluya, y nos dice que sigamos hacia adelante, aleluya, que no nos detengamos para nada, más ahora que la venida del Señor está a las puertas. Ya el Señor viene pronto, gloria a Jesús, aleluya. Él viene con su galardón, Él viene, aleluya, para darnos premio a cada uno de vosotros, gloria a Jesús, aleluya. Es importante seguir hacia adelante, aleluya. No podemos detenernos por nada ni por nadie, gloria a Jesús. No permita que nadie te quite, aleluya, el deseo de servirle a Dios, de buscar a Dios, gloria a Jesús, aleluya, porque tú tienes que buscar siempre el rostro del Señor y su presencia, gloria a Jesús, aleluya, bendito sea tu nombre, Jehová, aleluya. ¿Sí, pues, sí?
2: Amén. Hay algo bien importante, amados, en todo esto. Usted lo que tiene que hacer es bien sencillo.
0: Aleluya.
2: Usted no puede, aleluya, dejarse caer.
0: Bendito sea
2: Dios.
0: Si usted
2: se deja caer, amados hermanos, va a pasar como un mango podrido. Bendito un mango sea. Que se cae de un árbol, que se cae al suelo. Bendito automáticamente sea. Deja de recibir, aleluya, la savia alimenticia que recibe a través de la raíz y llega al tallo, aleluya, y en el peciolo, gloria a Dios, aleluya, donde está adherido ese mango, aleluya, se va alimentando, pero una vez que se cae, sí, aleluya, comienza el estado de putrefacción.
0: Bendito sea.
2: Y hay muchos creyentes, amados hermanos, que andan putrefactos porque se han dejado caer,
0: aleluya,
2: han dejado de adorar a Dios. Mas sin embargo, es bien sencillo. Si te caíste, levántate.
0: Aleluya.
2: Si te caíste, aleluya.
0: Gloria a Dios.
2: Busca la ayuda de Dios. Sí. Dale la mano. Santo a Él, Señor, aleluya,
0: aleluya.
2: Para que te sostenga con tu diestra, como
0: gloria
2: con su diestra, como Él nos hace.
0: Aleluya.
2: Simplemente no te dejes quedar en el suelo caído. Levántate, haz un intento, porque una vez que Dios ve que tú estás haciendo ese intento, Él te va a ayudar.
0: Aleluya.
2: Pero si te quedas ahí explayado como una carella tirado en el piso, no te vas
0: gloria
2: a levantar.
0: A Dios.
2: Lo que puede pasar es que sobre tu cuerpo vengan otras cosas.
0: Bendito sea Dios.
2: Aleluya. Si caes en la carretera, viene un vehículo y te mata.
0: Bendito sea Dios.
1: Si caes en tu casa, aleluya, no te puedes levantar y tienes la estufa prendida, puedes coger fuego a la casa.
0: Aleluya.
1: Aleluya. Hay muchas cosas que te pueden suceder, pero levántate, mujer.
0: Gloria a Dios.
1: Mujer, levántate. Aleluya. Hombre, levántate. Cristiano, levántate. No te dejes influenciar por el enemigo. Porque el enemigo piensa que no tiene fuerza.
0: Santo eres, Señor.
1: Pero la fuerza tuya y la mía vienen de Dios.
0: Bendito sea Dios.
1: No vienen de los hombres. No vienen, aleluya, de tu... aleluya, de tu físico. No vienen de la estructura del cuerpo, cómo está fomentado, cómo está establecido. Vienen a través de Cristo.
0: Gloria a Dios.
1: Y Él es tu fuerza, Él es mi fuerza. Él es la fuerza de todos nosotros, porque es nuestra fortaleza. ¿Y sabe qué dice la Biblia? Nuestra fortaleza viene de Jehová, que hizo los cielos y la tierra.
0: Aleluya.
1: La Biblia registra, gloria a Dios, aleluya, en el capítulo 13, verso 11 al 13 del Evangelio según San Lucas, de una mujer, aleluya, que estaba encorvada.
0: Uh-huh.
1: Y una mujer encorvada, oiga esto, hermano,
0: aleluya,
1: cuando está encorvada está mirando hacia el suelo.
0: Bendito sea Dios.
1: No puede mirar al frente y va caminando y puede chocar con una pared, con un árbol.
0: Bendito sea
1: Dios. Se puede ir por un barranco. Puede ser que haya un perro rabioso más adelante y ella no lo haya visto, y el espejo que no ladra.
0: Santo eres, Señor.
1: Esos espejos, como los llamamos nosotros antes, muerden callado.
0: Aleluya.
1: Que no ladran. Uh-huh. Y están esperando que tú pases por ahí para hacerte ñaquiti y llevarte un canto. Entonces hay muchas cosas que pueden suceder, mas sin embargo, Jesús vio esa necesidad que tenía esa mujer. Jesús la vio.
0: Aleluya.
1: Como Él ve tu necesidad, porque antes que los cielos fuesen, como decía Moisés cuando oraba en el desierto,
0: aleluya,
1: de tiempo en tiempo, ya tú eras Dios.
0: Gloria
1: Él sabe todo, hermano. Lo que tú no sabes, lo sabe Dios. Por lo tanto,
0: aleluya,
1: Él sabía que esa mujer que estaba encorvada iba a estar en su camino.
0: Bendito sea
1: Él. Sabía lo que iba a hacer, ya la conocía, porque Él lo sabe todo.
0: Bendito sea
1: Él. Lo que quiere es que tú vayas ante su presencia, aleluya, y le pida y crea y tengas, aleluya, un sentido común de lo que es la salvación que Él nos ha dado y que no se nos olvide nunca.
0: Aleluya.
1: Por eso esa mujer fue levantada. Porque ella, a pesar de que quizás no tenía esa esperanza y esa fe, Jesús la vio.
0: Aleluya.
1: Y así como la vio ella, te ve a ti también.
0: Sí, Señor.
1: Y te ve como un hermano que era evangelista.
0: Aleluya.
1: Que un día cogió la Biblia y la tiró.
0: Santo eres, Señor.
1: Y cuando fue al templo.
0: Aleluya.
1: Porque decidió ir, pero sin Biblia, porque la botó. Yo no quiero saber más de Dios, dijo.
0: Santo eres.
1: Y cuando llegó al templo, vino Dios y levantó a una sierva y le dijo: te vi cuando tiraste la Biblia.
0: Aleluya.
1: La gente piensa que Dios no ve. Mire, Dios ve todo lo que tú haces.
0: Sí, Señor.
1: Y no solamente lo que haces, lo que piensas.
0: Y lo que maquinas.
1: Y lo que vas a hacer.
0: Uh-huh.
1: Y lo que estás pensando en tu cabecita loca.
0: Aleluya.
1: Una cabecita loca es aquella que todavía no tiene a Cristo.
0: Bendito sea Dios.
1: Porque cuando tienes a Cristo, tienes la guianza del Espíritu.
0: Gloria.
1: Y ya no estás loco, ya no estás loca. Ya confías en Cristo.
0: Gloria.
1: Y cuando tú confías en Cristo, Dios hace la diferencia. Aleluya.
0: Aleluya.
1: Vive Dios.
0: Por eso que el Señor dice que no nos podemos desarraigar de la vid. Tenemos que estar ahí en la vid, que es Jesús. Aleluya. Pero muchas personas a veces quieren salirse del Señor, aleluya, como ese varón que tiró la Biblia, dijo, ya no puedo, ya no voy a seguir más. Así muchas vidas que están haciéndole a los ministerios, ya no voy a seguir más, no me importa lo que pase, yo voy para adelante, aleluya, y que sea lo que Dios quiera, bendito sea Dios. Pero el Señor no nos manda a hacer eso, el Señor nos manda a esforzarnos día a día y que peleemos la buena batalla, que sigamos hacia adelante, aleluya, gloria a Jesús, aleluya. Hay muchas hermanitas que dicen, ya no puedo más, Señor, con esta cruz que llevo con mis hijos, con mi esposo, aleluya. ¿Tú sabes por qué tú no puedes? Porque tú no se lo has dejado en las manos del Señor, porque si tú oras, se lo dejas en las manos del Señor y te olvidas, aleluya. Y cuando vengan las situaciones, le tienes que decirles, gracias, Señor, por las situaciones, gracias, Señor, por todo. Y cuando tú vengas a ver, vas a ver que ya hoy es, todo se cambió, hubo una transformación. Aleluya, ese revuelo que había antes, gloria a Jesús, Dios puso bonanza, gloria a Jesús, aleluya. ¿Por qué? Porque cuando tú vienes y dejas todo en la mano del Señor, tú doblas rodillas y dices, Señor, aquí está esta situación, este problema, aleluya, yo no puedo hacer nada, Señor. Tú lo estás reconociendo, que tú no puedes hacer nada, pero tú estás reconociendo que Dios puede hacer grandes proezas, aleluya, gloria a Jesús, aleluya. Por eso que es importante dejar todo en la mano del Señor. Lo importante es que tú sigas hacia adelante, no importa, aleluya, este camino es estrecho, aleluya, vas a tener, aleluya, raspones, aleluya, te vas a herir un brazo, te vas a herir las piernas, vas a, pero tienes que seguir hacia adelante, sea cojo, manco, tuerto, como sea, tenemos que seguir hacia adelante peleando la batalla, aleluya, porque que nos llamó a cada uno de vosotros fue Dios, aleluya, no fue el hombre, no fue los hijos, no fue el esposo, la esposa, ni la mamá, ni el papá, aleluya, fue el Señor que te llamó, aleluya, para darte lo que te dio un ministerio, te ha dado, aleluya, aleluya, lo más importante, la salvación, gloria, de tu alma, gloria, aleluya, aleluya, y después de eso, aleluya, ministerio, aleluya, sea el que sea, de evangelista, pastor, misionero, el que sea, gloria a Jesús, eso te lo puso Dios en tus manos, aleluya, atesóralo, aleluya, y lleva, aleluya, con ese tesoro, sigue llevando luz en medio de estas tinieblas, gloria a Jesús, aleluya. Aleluya, ¿cómo lo lleva? Llevando el mensaje, hablándole a las almas, aleluya, predicando el evangelio, aleluya, lleva un tratado, háblale, háblale las vidas, porque muchas veces las vidas andan sin fe, sin Dios, sin esperanza, aleluya. Muchas personas se quitan la vida, ¿por qué? Porque dice, ya no hay más solución para mi problema, aleluya. Ahí es que viene Jesús, aleluya. En esa situación, Jesús quiere entrar en esa situación que tú andas, gloria a Jesús, aleluya. Este quiere ayudar, pero tú no te dejas, aleluya. Cuando el Señor va a hacer la obra, tú intervienes, tú metes las manos, aleluya. No permites que Dios obre, aleluya, porque Dios tiene que pasar, aleluya, cada vida. Eso es como cuando uno tiene una plástica

0: Señor nos molde a su manera, a su forma, gloria a Jesús, aleluya. No la forma de nosotros, sino la forma de Dios, gloria a Jesús, aleluya. Que creamos que Dios es poderoso para ayudarnos, para levantarnos, para darnos fuerza, aleluya, en este caminar, gloria a Jesús. No te puedes detener para nada, ni para pensar, gloria a Jesús, aleluya. Solamente, ¿verdad? Cuando tú estás con el camino erróneo, gloria a Jesús, ahí es que el Señor dice, paraos vuestros caminos, ¿verdad? Que el Señor dice, párate, medita, piensa, aleluya, lo que estás haciendo, qué estás haciendo, para dónde vas. Yo no te mandé para allá, ¿por qué te vas para allá? Aleluya, gloria a Jesús. Por eso es importante orar al Señor en todo y depositar nuestra vida en las manos del Señor, porque Él tiene cuidado de vosotros, gloria a Jesús, aleluya. Así que no podemos detenernos para nada, tenemos que seguir peleando la batalla, aleluya, y seguir hacia adelante, porque el Señor es que te va a ayudar en todo, gloria a Jesús, aleluya. Gloria a Dios santo, aleluya, bendito sea Dios, aleluya.
1: Aleluya. Amados hermanos, la Biblia,
0: aleluya,
1: palabra del Señor es clara y contundente. Por eso el Señor nos habla en Isaías capítulo 1. Gloria a Dios, aleluya.
0: Aleluya.
1: Versículo, gloria a Dios, y vamos a darle lectura. Yo lo sé de memoria, pero se lo voy a leer de la Biblia. Capítulo 1, versículo 18 del profeta Isaías, donde nos dice, venid luego. Así, ahí, porque mucha gente a veces se sienten afligidos,
0: aleluya,
1: porque han cometido pecado.
0: Santo.
1: Y piensan que ya Dios no los ama, y entonces el diablo empieza a meterle en la cabeza, ya no tiene oportunidad. El pastor se va a enterar, la iglesia también, van a levantar el profeta. Mira, hermano, Dios es un Dios de amor. Aleluya.
0: Gloria a Dios.
1: Eres un Dios de amor. Ahora, cuando tú lo haces a propósito, el fuego consumidor.
0: Santo.
1: Pero cuando Dios sabe que tú fallas, porque le puedes fallar, sin darte cuenta, inconscientemente, inadvertidamente, tiene control de tu vida. Por eso en Isaías capítulo 1, verso 18 dice, aleluya, venid luego. Así le habla. Vengan ahora, dice Jehová.
0: Aleluya.
1: Y estemos a cuenta. Si vuestros pecados fueren como la grana, como la nieve, serán emblanquecidos. Si fueren rojos como el carmesí, vendrán a ser como blanca lana.
0: Aleluya.
1: En otras palabras, Él va a cambiar. Y claro, no quiere decir que los pecados tienen colores.
0: Aleluya.
1: Pero Él los expresa de esa manera para que usted te dé cuenta que no importa cuán fuerte o malo ha sido tu pecado, Dios te va a perdonar. Mire, cuando la gente asesina a un ser humano, escuche esto que le voy a decir.
0: Santo eres Jehová.
1: Matan a un ser humano, aleluya. Eso es triste.
0: Bendito sea Dios.
1: Porque han dejado huérfanos hijos.
0: Sí, Señor.
1: Han dejado sin amor, aleluya, de hijos a unos padres. Han dejado sin amor de padre a unos hijos.
0: Aleluya.
1: Y todas estas cosas no son beneficiosas, son perjudiciales al ser humano. Pero en todo eso, Dios tiene el control, hermano.
0: Aleluya.
1: Aleluya. Yo tengo un testimonio de un varón de Dios en Puerto Rico.
0: Gloria a Dios.
1: Que muchos lo conocieron a través de la radio, en diferentes partes del globo terráqueo, ya que era un evangelista internacional, mi gran amigo y hermano en Cristo y compañero de milicia, el evangelista Guille Ávila. Aleluya. Él tuvo una situación bien particular.
0: Aleluya.
1: Su hija que le ayudaba en el ministerio.
0: Wow.
1: Su hija que cuando él iba a Florida a hacer una campaña, ya coordinaba todo eso y estaba pendiente a todo, a las transmisiones y todo. Vino el esposo atado de demonios, porque supuestamente
0: santo,
1: era cristiano también.
0: Santo.
1: Y le quitó la vida y la
0: bendito
1: mató.
0: Bendito sea Dios.
1: Aleluya. Qué dilema. Qué tristeza.
0: Bendito sea
1: Dios. Pero ¿sabes cuál es la tristeza? Cuando tú no perdonas. Cuando tú no amas.
0: Bendito sea
1: Dios. Ahí que está la tristeza. Se había... Ya la hija no existía. Él tenía que tomar una decisión. ¿Y cuál era? Perdonar. Porque así mismo nos enseñó el Señor que tenemos que perdonar a los que nos ofenden. Y entonces vino y fue a la cárcel a visitar a aquel hombre.
0: Aleluya.
1: Y él se sorprendió cuando lo vio.
0: Aleluya.
1: Aunque él sabía que el hermano Gigi era un hombre de Dios, que sabía lo que dice la Biblia y lo vivía de acuerdo a la Escritura, como debe ser cada creyente. ¿Y sabe qué aconteció? Llegó allí y dijo, vengo a decirte que yo te perdono. Vengo a decirte que a pesar
0: aleluya.
1: Del dolor que causaste por la pérdida de mi hija, que estoy seguro que fue un dolor doble porque a ti también te dolió.
0: Aleluya.
1: Y estás arrepentido. Y él comenzó a llorar. Y él lo abrazó y lo perdonó. Aleluya. Para que usted
0: gloria
1: se dé cuenta,
0: Dios.
1: Amados, que aleluya, el enemigo siempre busca la forma

0: estás afligido, que estés triste.
1: Aleluya.
0: Te pone cosas en la mente, pero ponte a pensar en las cosas buenas de Dios. Yo le decía a la iglesia hace poco, no sé si en el templo o de este mismo foro, de aquí mismo, que cuando vengan los momentos difíciles, usted piense en los momentos lindos que Dios te ha dado. Cuando tenga momentos de escasez,
1: aleluya,
0: piense en los momentos de abundancia que tú tuviste, donde Dios te proveyó, donde Dios te suplió, bendito, donde Dios estuvo contigo. Cuando estés enfermo, piensa en las veces que estuviste sano.
1: Aleluya.
0: Sabrá Dios, cuando estabas sano no le servías a Dios. Y ahora estás enfermo y ahora quieres ir a la iglesia y no puedes.
1: Bendito sea Dios.
0: Por eso que dice en la Biblia. Aleluya. Que acuérdate de tu Creador en los días de tu juventud. Dice el Eclesiastés. Uh-huh. Antes que vengan los días malos y diga, no tengo en ellos contentamiento.
1: Santo,
0: los días
1: sí,
0: malos,
1: señor,
0: van a llegar.
1: Sí, Señor.
0: Pero cuando lleguen los días malos, tú tienes acumuladas bendiciones que Dios tiene para ti y te las va a dar en ese momento. Gózate. Uh-huh. Y no te quedes caído, levántate. Amén.
1: Uh-huh. Eso es como cuando las personas diezman, ¿verdad? No tiene que ver, ¿verdad? Pero sí,
0: es bíblico.
1: Cuando las personas diezman, ellos están acumulando en el reino de los cielos, ¿verdad? Para cuando vengan las situaciones difíciles, él le va a pedir a Dios y Dios le va a decir, por cuanto tú diezmaste, hiciste mi voluntad, como dice la palabra, pues yo te voy a bendecir, vas a tener acumulado. Pero hay gente que no le gusta diezmar, pastor. Ellos quieren para ellos y para ellos, pero cuando vienen y el día difícil, quieren que Dios le dé, va a haber escasez. Dios lo pasa
0: y no
1: por
0: van a
1: el
0: tener,
1: proceso, sí.
0: Y no van a tener. Entonces vas a ver a otros que tienen y ellos no tienen. Porque los otros hicieron lo que hay que hacer. Si la Biblia te dice a ti y te habla, aleluya, en el profeta Malaquías, y te dice que tú tienes que diezmar. Por eso dice la Biblia, traer los diezmos al alfolí. Y después decir, probadme en esto. O sea, que tú, cuando tú llevas los diezmos al alfolí, estás probando a Dios.
1: Sí, Señor.
0: Si yo no os abriré las ventanas de los cielos y enviaré bendición hasta que sobre y abunde.
1: Aleluya.
0: Esa bendición va a estar sobrando y abundando.
1: Gloria a Dios.
0: La palabra sobrar es que vas a tener todo lo que necesitas y siempre va a haber ahí. Extra.
1: Eso es como una fuente.
0: Exacto. Y abundante es que eso no se va a parar. Eso en abundancia, sí, vas a tener de más. Aleluya. Y no tienes que envidiarle nada a nadie, porque Dios te va a suplir y te va a proveer. Por eso que aunque a veces tienes problemas económicos y tú, aleluya, haces un esfuerzo y dices, yo voy a llevar los diezmos porque lo dice la palabra.
1: Aleluya.
0: Dios está probando tu vida y tu fe. Y estás viendo a ver qué tú puedes hacer con tu fe. Y de repente, cuando menos te lo imagines, que no estás pensando en nada, aparecen las bendiciones. Pero cuando tú lo haces, no te va a faltar nada. Cuando tú lo haces, Dios siempre te va a suplir. Aleluya, porque yo he tenido ejemplos de eso y testimonios de eso.
1: Aleluya.
0: Por eso, amados hermanos, aleluya, lo primero que cuando yo cobro, aleluya, es darle los diezmos al Señor.
1: Gloria a Dios.
0: Y en muchas ocasiones, amado, lo he hecho adelantado. Porque yo sé que ya en 2 días o 3 voy a cobrar. Sí.
1: Bendito
0: y
1: sea
0: tengo
1: Dios.
0: Que echar un diezmo, pues aprovecho y lo he hecho de una vez.
1: Aleluya.
0: Junto con ese. ¿Por qué razón, hermano? Porque Dios del cielo ha prometido bendición. Y yo no lo hago porque me haya prometido bendición, es por obediencia a la palabra.
1: Aleluya.
0: Porque la bendición siempre está. La bendición no falla, porque la bendición es Dios.
1: Aleluya.
0: Si tú lo buscas, está contigo y está lleno de bendición.
1: Gloria a Dios.
0: Amén. Aleluya.
1: Así como cuando el Señor le suplía a su pueblo allá en Egipto, el Señor en un momento dado le dijo a ellos que no guardaran, ¿verdad? Que comieran el día a día. Gloria a su aleluya. Pero muchos de ellos parece que no creyeron y guardaron cuando no tenían que guardar. Entonces, cuando tenían que guardar, no guardaron, gloria a su aleluya. Pues la gente es así, aleluya, los que diezman están guardando para el día malo, ¿verdad? Viene el día como del sábado, como dicen ahí en la palabra, y ellos tenían ya acumulado, tenían guardado para ese día. Pero los que no diezman ahí, pues para el sábado no tenían nada. ¿Por qué? Porque todos se lo comían, todo aleluya, y a veces guardaban cosas y otros se las disfrutaban. Porque es así, pastor, hay gente que hoy en día no se come ni un bocadito de arroz bueno, algo que lo desean. Aleluya, muchos viejitos, aleluya, no comen nada por guardar para sus hijos, aleluya, pero después se mueren ellos, sus hijos se quedan con ese dinero y los botan, porque no saben ni qué hacer con el dinero, se ponen a botarlo de diferentes formas, en bebida, en prostitución, en lo que sea, aleluya, pero cuando algo te cuesta, aleluya, tú lo reservas, tú lo cuidas, aleluya, pues aquí el Señor nos manda a nosotros que atesoremos lo que Dios nos está dando a cada uno de vosotros en nuestras manos, gloria a Jesús, aleluya, que no miremos para atrás, para nada, para ni para agarrar el impulso, gloria a Jesús, tenemos que seguir hacia adelante peleando la buena batalla, porque para eso Dios nos llamó a nosotros para bendición, gloria a Jesús, aleluya. Dios nos tiene para cada uno de vosotros, aleluya, la corona de vida, gloria a Jesús. Dios lo tiene para nosotros, vida eterna, gloria a Jesús, aleluya. Pero Dios te quiere dar eso, pero tú quieres tener vida en esta tierra, vida, aleluya, que al final vas para el infierno, gloria a Jesús, aleluya. Dios te hace oferta, te ofrece cosas positivas, te ofrece cielo, vida eterna, gloria a Jesús. El enemigo te ofrece infierno, te ofrece mundo, basura del enemigo, gloria a Jesús, en este mundo loco, gloria a Jesús, aleluya. Pero muchas veces las personas ponen balanza, pero en vez de poner las cosas en Dios, en balanza para arriba, para irse con el Señor, poner la balanza hacia el infierno, gloria a Jesús, porque el camino rápido, el camino que te conduce al infierno, aleluya, es fácil, aleluya, porque el camino, aleluya, hacia el cielo, Dios no tiene una norma a nosotros, la palabra nos dice cómo vivir, aleluya, pero las personas no quieren vivir la palabra, ellos quieren vivir a su forma de ser, como ellos quieran, no como que nadie le diga, aleluya, porque muchas veces ellos dicen, el pastor mío me prohíbe esto, me prohíbe pintarme, me prohíbe recortarme, me prohíbe esto, el pastor, todo le echa la culpa al pastor o a la pastora, gloria a Jesús, aleluya, ninguno de ellos tiene la culpa, es la palabra del Señor, ellos te están enseñando la palabra del Señor, te están enseñando para que vaya por el camino recto, por las cosas, aleluya, positiva hacia el cielo, gloria a Jesús, pero muchas personas prefieren ir para el infierno, prefieren el camino, aleluya, rápido, aleluya, y cuando se encuentran allá en el infierno, wow, lo que me decía pastor, aleluya, cuántas vidas, gloria a Jesús, aleluya, están ahora en el infierno, gloria a Jesús, por haber dejado al Señor, gloria a Jesús, muchos que estuvieron con nosotros en la iglesia, allá en Puerto Rico, gloria a Jesús, aleluya, muchos de ellos, gloria a Jesús, aleluya, le dieron la espalda al Señor, gloria a Jesús, aleluya. Esperamos, verdad, que se hayan arrepentido, porque conocieron la verdad, pero a veces el enemigo le pone la mente entrenevecida. Uh-huh. Gloria a Jesús, aleluya, no deja que la persona piense ni nada, sino que se lo lleva derechito para el infierno, gloria a Jesús, aleluya, muchas personas tú le hablas, mira, reconcíliate con el Señor, ya el Señor viene ya, aleluya, mira, el tiempo es corto, sí, yo lo sé, pero todavía no, más tarde, pero tú sabes que tú vas a vivir mañana, tú no sabes si vas a vivir mañana, tú no sabes si tú vas a vivir en el día de hoy también, porque ahora estamos vivos, pero ahorita, tú no sabes si te caes y te mueres, tú no sabes si hay una bala por ahí perdida y te agarra y te mata, gloria a Jesús, aleluya, hay que, es importante estar preparado, gloria a Jesús, aleluya, no importando la situación que andemos, gloria a Jesús, aleluya, porque muchas personas dicen, ah, yo de casa no salgo porque la calle está mala, aleluya, yo no quiero morir, y se quedan en las casas, gloria a Jesús, y en las casas que le pasan un fuego, alguien tira balas perdidas, aleluya, los agarren, los matan, gloria a Jesús, aleluya, siempre van a morir, pues mejor estar preparado con el Señor, aleluya, y haciendo siempre la voluntad, lo que Dios te ha puesto a hacer, sigue haciéndolo, aleluya, no te canses, aleluya, gloria a Jesús, aleluya, porque no es tiempo, aleluya, de detenernos en este caminar, aleluya, porque el Señor está llamando a las vidas, al arrepentimiento, gloria a Jesús, aleluya, y es que esté cansado, aleluya, tú clamas al Señor y Él te va a responder, ya Él escuchó tu clamor, ya Él escuchó tu situación y Él te va a ayudar, aleluya, solo confía en Él y sigue caminando, gloria a Jesús, aleluya, así que, para adelante en el cielo, para adelante y para el cielo.
0: No podemos desmayar,
1: no,
0: aleluya, si tú te desmayas y caes, otros se van a adelantar. Y casi siempre los que se adelantan son los que no tienen a Dios.
1: Aleluya.
0: Tú tienes que pelear esa batalla. Yo tengo una persona que yo admiro mucho en el
1: aleluya.
0: Señor.
1: Aleluya.
0: Que es una joven en Cristo. No joven.
1: Gloria a Dios.
0: Cuanto a edad. Porque sabemos que ella, pues, es una persona adulta que ya tiene nietos.
1: Aleluya.
0: Aleluya. Y es una pastora que pertenece a este ministerio.
1: Gloria a Dios.
0: Que es nuestra pastora Virgil, de allá de Yonkers, Nueva York.
1: Uh-huh.
0: Esa mujer ha tenido ataques diabólicos bestiales, hermano.
1: Aleluya.
0: De todo tipo, hasta físicos.
1: Yeah.
0: Aleluya. Hasta físicos. Que ellos lo han testificado por ahí.
1: Aleluya.
0: En una ocasión el enemigo comenzó a darle, hermano. Y era como si alguien le estuviera pegando, pero no era nadie. Era el enemigo, dándole contra cualquier cosa que había.
1: Aleluya.
0: Tanto fue así que cuando a ella la vieron, le preguntaron que si el marido la había golpeado.
1: Sí.
0: Y el hermano Payito, bendito, él no golpea ni una mosca.
1: Bendito sea.
0: Él no va a golpear a su esposa que ama.
1: Bendito.
0: ¿Y quién va a golpear a una esposa que uno ama? Nadie.
1: Bendito sea.
0: Tiene que ser un loco. Aleluya. Y ha seguido buscando, ha seguido echando para adelante.
1: Es un ejemplo para nosotros.
0: Y es un ejemplo que no, sí, como dice mi esposa, para un nosotros que llevamos tantos años en el Evangelio, su tenacidad, aleluya, su esfuerzo, su dedicación. Que no importa las veces, muchas veces ha salido al aire por ahí que usted oye que la voz casi no se le entiende.
1: Bendito sea Dios.
0: Pero se ha esforzado y Dios viene y le da la voz y la usa, hermano.
1: Sí, señor.
0: Son personas que son dignos de emular, de imitar. Aleluya, y que no se quedan tirados, se levantan.
1: Aleluya.
0: Aleluya. Y usted y yo tenemos que hacer lo propio. Tanto las hermanas como los hermanos. No deje que el enemigo te tire y te deje tirado en el suelo. Levántate.
1: Aleluya.
0: Tú tienes la facultad para hacerlo. Y si le das la mano al Señor,
1: aleluya.
0: Él te va a levantar.
1: Gloria a Dios.
0: Eso se parece a una anécdota que un cuento que me hicieron a mí.
1: Aleluya.
0: De un hombre que se cayó por un barranco de un carro. Y estaba allá abajo, y un carro venía, otro carro más con un señor.
1: Aleluya.
0: Y se paró y le dijo, oiga, estaba allá abajo y lo miraba, que no podía hacer nada. Y yo, te voy a tirar una soga para que la agarre, para subirte. Y yo, no tengo brazos.
1: Aleluya.
0: Le dio los brazos. Y luego, pues, agárrala con los pies. No tengo pie. Oiga, ni brazos ni piernas tenía.
1: Santo eres Jehová.
0: Pues mira, agárrala con la boca. Está
1: aleluya.
0: Bien. Y cuando ya estaba llegando arriba.
1: Aleluya.
0: A veces la gente son imprudentes, ¿verdad?
1: Bendito sea Dios.
0: ¿Cómo te sientes? Le dice. ¡Bien! ¡Pa! Y ahora sí que se mató. Aleluya.
1: Santo eres.
0: Mi alma te alaba. Tú tienes que mirar la condición de la persona.
1: Santo eres, Señor.
0: Tienes que esperar el momento oportuno para hacer preguntas. Tienes
1: aleluya.
0: Que esperar el momento oportuno para hablar. Aleluya, pues si alguien no te oye, tú no vas a estar hablando.
1: Bendito
0: vas a perder el tiempo.
1: Dios.
0: Yo como profesor, yo tenía que buscar la atención de los estudiantes.
1: Aleluya.
0: Pero si yo quería que ellos aprendieran, y déjame decirle, la adecuacidad mía era que por lo menos de un 100%, de un 80% a un 90% adquiriera la destreza que yo estaba enseñando de ciencia.
1: Aleluya.
0: Aleluya. Pero yo tenía esa adecuacidad, tenía ese pensamiento. Tenía esa planificación y esas metas. Y para llevarlas a cabo, tenía que buscar la forma de que todos los estudiantes estuvieran atentos.
1: Aleluya.
0: Porque si había alguien que no estaba atento,
1: aleluya,
0: pues no estaba captando. Y a lo mejor los que yo pensaba que estaban atentos, no estaban atentos.
1: Bendito sea Dios.
0: Porque eso pasa.
1: Santo.
0: Hay gente que tú los ves en los templos al frente.
1: Aleluya.
0: Aleluya, gloria a Dios. Y pregúntale después que termine el culto, ¿de qué se predicó hoy? ¡Ay! ¿No saben?
1: Santo eres Jehová.
0: Eso le puede pasar a cualquiera. Aleluya. Pero hay
1: gloria
0: algo
1: a Dios.
0: Que usted tiene que entender. Si usted está en un culto, donde ese culto es significativo para tu vida.
1: Aleluya.
0: Si estás oyendo un programa que es significativo para tu vida, tú tienes que acordarte.
1: Gloria a
0: de
1: Dios.
0: Los, por lo menos los pormenores de ese mensaje o de ese culto. Aleluya. Pero cuando tú, aleluya, no te acuerdas, estás caído.
1: Aleluya.
0: Estás caído.
1: Bendito sea.
0: Porque no prestaste atención, estaba pensando en otra cosa. El diablo te comió la mente. El diablo te tomó, aleluya, la iniciativa que tenías para buscar a Dios, te la quitó. Y ahora la iniciativa que tú tienes de nada. Estás vacío.
1: Bendito sea Dios.
0: Estás hueco. Estás en cero. Estás como cuando esos diablos que andan por ahí que se llaman hipnotistas. Que le dicen a la gente, pon tu mente en blanco.
1: Wow.
0: Y lo que tú estás haciendo es poniendo tu mente en blanco para que el diablo se aproveche de tu mente, ya que es lo que te da la gana.
1: Wow.
0: Eso le pasa a mucha
1: terrible.
0: Gente. Así que la hipnosis no es de Dios, para que lo sepas.
1: Santo eres.
0: No, no la practiques con nadie ni deje que funcione. Yo tengo un tío en Puerto Rico que era maestro.
1: Aleluya.
0: Y él hacía dos cosas. Era espiritista.
1: Santo.
0: Y era hipnotista. Aleluya.
1: Wow.
0: Y se pasaba el mediodía hipnotizando muchachos y en la escuela. Era como un hobby que él tenía.
1: Bendito sea
0: aleluya.
1: Dios. Aleluya.
0: Y claro, al ser espiritista, pues tú sabes lo que estaba pasando ahí.
1: Santo.
0: El enemigo le estaba coartando el pensamiento positivo para pensar en Dios y en las cosas buenas. Así que usted, aleluya, cuando te vengan momentos difíciles a tu vida, van a venir momentos buenos.
1: Aleluya.
0: Más adelante.
1: Sí, Señor, la victoria.
0: Hay una victoria gigante para ti.
1: Aleluya.
0: No te rindas. Pelea la batalla.
1: Sí, Señor.
0: Aleluya. ¿Sabe qué dice la Biblia? Escuche bien. Dice la Biblia, el reino de los cielos se hace fuerte y los valientes lo arrebatan.
1: Aleluya. Tú
0: tienes que ser valiente para arrebatar el reino de los cielos. Y dicho sea de paso, pero hay un chojo de cabeza mimbre por ahí, que son ministros y repiten lo que otros locos han cambiado de la palabra.
1: Aleluya.
0: La versión antigua de la Biblia dice, el reino de los cielos se hace fuerte y los valientes lo arrebatan. Han hecho una versión nueva, que tú la tienes en tu casa, la tienes por ahí donde quiera, porque está regada donde quiera. ¿Qué dice? El reino, y está mal. Antes de citarlo, lo voy a decir, está mal. El reino de los cielos sufre violencia y los violentos lo arrebatan.
1: Bendito sea
0: Ningún
1: Dios.
0: Violento va para el cielo. Aleluya. Para que lo sepa. Un violento es un pecador empedernido que se lo va a llevar el diablo con ti, pata, tripa, panza, ombligo y cabeza. Aleluya.
1: Aleluya.
0: No se va a salvar porque es violento. La violencia nada engendra. La violencia mata el alma y la envenena.
1: Aleluya.
0: La violencia ha sido causal de que padres maten a los hijos, de que hijos maten a los padres, de que hijos maten a las madres. Aleluya. Y maten y asesinen.
1: Bendito Dios.
0: La violencia.
1: Santo.
0: Así que tú no puedes ser violento, tienes que ser valiente.
1: Aleluya.
0: En cambio, los valientes vamos a arrebatar el reino de los cielos. Así que sigue peleando la batalla y sigue valiente.
1: Amén.
0: Porque Dios de los cielos tiene control de tu vida y te da y te va a dar la fortaleza que tú y yo necesitamos diariamente para mantenernos arriba, erguidos.
1: Aleluya.
0: Porque lo dice la Biblia, erguíos vuestras cabezas, porque vuestra redención está cercana.
1: Amén, sí, Señor.
0: Aleluya.
1: Por eso que es importante uno seguir peleando la buena batalla y seguir hacia adelante, porque el enemigo no se va a quedar dado. El enemigo va a buscar la forma siempre de destruirte, de sacarte del camino. Pero nosotros, los que hemos confiado en el Señor, tenemos que seguir hacia adelante. Así que el Señor nos manda que nos esforcemos, que no soltemos lo que Él nos ha dado, que sigamos hacia adelante, que no miremos ni a diestra ni a siniestra. Aleluya, no oiga el enemigo que te está susurrando en tus oídos. Gloria a Jesús, aleluya, para... aleluya, para que tú sueltes lo que tienes. Aleluya, te sigue oprimiendo porque Él quiere de todas formas, aleluya, hacer que tú caigas de la gracia de Dios. Pues no, en el nombre de Jesús, tú vas a seguir hacia adelante, tú vas a seguir peleando la batalla y Dios te va a dar la fuerza para que tú sigas hacia adelante. Así que el día de hoy el Señor quiere que te esfuerces y que seas valiente, que no desmayes, porque Él es tu Dios. Él te va a ayudar en todo momento. Así que hacia adelante, iglesia, no es tiempo de retroceder, es tiempo de vencer. Hermano Marrero, se despide.
0: Tienes que entender, amado hermano y hermana que me escucha,
1: aleluya,
0: que los acontecimientos que están acaeciendo en tu vida en estos momentos,
1: aleluya,
0: no vienen de parte de Dios.
1: Gloria a Dios.
0: Dios los permite porque Él quiere ver si tú verdaderamente estás preparado para servirle.
1: Santo eres, Señor.
0: Por eso es que somos probados a diario, a ver si, aleluya, es verdad que somos cristianos.
1: Santo.
0: Y cuando eres probado, ¿sabes qué haces? Te tiras. Te vas corriendo.
1: Bendito sea Dios.
0: Sales a la milla. Es como los soldados. Los soldados están en un ejército.
1: Bendito sea Dios.
0: Y en ese ejército todos están propensos a,
1: aleluya,
0: matar o morir. Están propensos a pasar hambre.
1: Bendito sea
0: frío,
1: Dios.
0: Frío. Necesidades de diferentes tipos. Pero están ahí batallando.
1: Aleluya.
0: Pero no son ellos solos, todos los soldados. Tanto los que combaten contra ellos como los que combaten de parte de los de acá, de
1: aleluya,
0: ellos. Aleluya. Mas sin embargo, se mantienen y luchan porque saben que les va la vida.
1: Aleluya.
0: Porque saben que si ellos desmayan, se quedan tirados ahí, viene alguien y los va a matar.
1: Sí, Señor.
0: Aleluya, porque están en guerra. Entonces tienes que pelear esa batalla.
1: Sí,
0: y saber,
1: Santo,
0: aleluya, que la batalla que estás peleando con Cristo Jesús, amén, ya la ganaste.
1: Aleluya.
0: Ya la ganaste, hermano.
1: Gracias,
0: porque ya Cristo,
1: Señor,
0: venció al diablo en la cruz. Entonces el enemigo número uno que tú y yo tenemos es Satanás, Señor, lo reprenda. Entonces, si él lo venció, Entonces tú lo vences también en él, ya tú eres más que vencedor.
1: Sí, señor.
0: ¿Qué tienes que hacer? Esforzarte un poquito, como dice la, un paso más, un paso más de fe. Como dice la alabanza, el coro, un paso más de fe, un paso más de fe. Adelante hermano, adelante hermano, que allá en el cielo nos espera un galardón. Adelante hermano, adelante hermano, que allá en el cielo nos espera un galardón. Un paso más, ahí, ya tú sabes, un paso que te falta.
1: Aleluya.
0: Te vas a morir. Aleluya, la estocada. Aleluya.
1: Gloria
0: como le pasó a un hombre que estaba, aleluya, descendiendo de una montaña.
1: Aleluya.
0: Tenía que bajar abajo para salvarse.
1: Estaba oscuro.
0: Y estaba bien oscuro y él bajaba con una liana agarrada.
1: Aleluya.
0: Aleluya. Y de repente, como él no veía,
1: aleluya,
0: se acabó la liana. Y él decía, wow, si me suelto voy a caer al vacío.
1: Aleluya.
0: Y lo que pensaba era, ¡ah! ¡Pum!
1: Santo eres Jehová.
0: Es lo que pensaba en su mente.
1: Bendito sea.
0: Mas, sin embargo, como siempre, la bendición está cerca de nosotros.
1: Aleluya.
0: Y no peleamos la batalla para alcanzar esa bendición, sino que nos vamos y la dejamos. A veces nos desviamos.
1: Exacto.
0: Cuando llega la bendición, te quedas en tu casa y dejas de buscar de Dios.
1: Uh-huh.
0: Cuando está la bendición a punto de conseguirla, después que oraste tanto y tanto, yo no voy a seguir buscando de Dios. Te llevó el diablo ahí.
1: Santo.
0: Y te robó la bendición.
1: Santo.
0: ¿Y qué pasó con él? Se quedó guindando. Y estaba haciendo un frío congelante. Aleluya.
1: Y alguien le decía.
0: Y agarró la soga.
1: Uh-huh.
0: ¿Y qué le decía?
1: Alguien le decía, suéltate.
0: Suéltate, suéltate.
1: Te voy una voz que decía.
0: Ajá, suéltate. Y él dijo, no, me voy a quedar. Hermano, y se quedó ahí. Y cuando lo encontraron, unos cuantos días después, estaba congelado, agarrando esa liana, con la punta de liana, y abajo, a un espacio, hermano, como de 4 pulgadas de diferencia entre el piso y su zapato.
1: Bendito sea Dios.
0: En otras palabras, que si se suelta, caía de pie ahí, quedaba de pie. Era como que estaba ya ahí.
1: Aleluya.
0: Es más, si coge el pie y lo impulsa un chispito y va a tocar el piso.
1: Bendito
0: sea. Mirando el pie un poquito, pero no. Porque hay gente que no se esfuerza, hermano.
1: Uh-huh.
0: Se quedan ahí a la buena, ahí a lo que salga. Y se quedó ahí.
1: Aleluya.
0: Y lo encontraron congelado y muertecito.
1: Uh-huh.
0: Pero si él suelta la liana, el bejuco, la soga que tenía, uh-huh, ¿sabe qué iba a pasar? Iba a quedar el paradito ahí.
1: Aleluya.
0: Y vivo. Bueno, amén.
1: Eso es lo que pasa. Bendito sea Dios. Pero el Señor nos manda a nosotros
0: a esforzarnos
1: y no detenernos para nada ni soltar lo que Dios te ha dado.
0: Aleluya.
1: Así que vamos a orar por los que estuvieran en la sintonía. Gloria a Jesús, aleluya. Y dándole toda la gloria y la honra al Señor.
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Humíllese. 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

sí? ¿Te cansaste de aparentar, verdad que sí? Pues hoy es el momento de decirle a Dios, solo piano.

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0: Di conmigo, yo recibo la gracia. 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
1: Te bendiga, joven. 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

0: sintonizan a través de Radio Unción Fe y Poder, originando transmisión aquí, aleluya, en Bethlehem, Pensilvania, a través de la 1710 AM y al mundo entero a través de la www.radiounciónfeypoder.com. Le damos la gloria a Dios por esta bendición de poder estar ante ustedes a través de este ministerio radial y televisivo, esperando que el Dios de los cielos les dé una bendición sobrenatural y especial en este día a través de la palabra que vamos a estar exponiendo en breve. La gloria siempre es del Señor, no de nosotros, y en el nombre del Cristo vivo, aleluya, estamos aquí ante la presencia de ustedes y de Él. Así que vamos inmediatamente a orar. Antes, mi amada esposa está por ahí, le voy a pedir que nos salude. Pues si acaso ahorita no está, pues entonces ya está.
1: No, yo estoy igual
0: también. Amén, aquí está.
1: Amén, que el Señor los bendiga a todos. Aleluya. Aleluya. Aquí Santo. Estamos para gozarnos, gloria.
0: Vive
1: la palabra.
0: Dios. Amén. Sí, Señor, Dios bendiga a mi amada esposa. Y Dios bendiga a todos ustedes.
1: Aleluya.
0: Que están en la sintonía de Radio Unción Fe y Poder. Les recuerdo que usted nos puede sintonizar a través de la 1710 AM localmente en Bethlehem, Pensilvania. Y también nos puede sintonizar a través de la www.radiounciónfeypoder.com. Y usted baja esa aplicación y nos va a tener siempre ahí, no, sin problema. Puede escribir, pues todo ahí. Aleluya. Así es que para que no se pierda la programación, baje la aplicación. También, gloria a Dios, aleluya, nos puede sintonizar a través de los números telefónicos que les voy a dar. Usted nos va a escuchar ahí a través de ese teléfono. Aleluya. Usted marca el 701, código de área, el número 801-3777, y le da el botoncito verde como si fuera a llamar, e inmediatamente, en menos de 7, 8 segundos, usted va a estar escuchando la emisora. Amén. Y si a usted le entra una llamada, no tiene problema, no la va a perder, porque usted va a sentir el tip y toma la llamada y después vuelve otra vez, aleluya, a tener. Es más, lo deja, y después usted toma la llamada y habla, no cuelgue usted, deje que la otra persona cuelgue.
1: Aleluya.
0: Inmediatamente la otra persona cuelga, usted automáticamente va a seguir escuchando la radio ahí. Y tengo otro número más que lo puede utilizar, que es el 515-605-5658.
1: Aleluya.
0: 05-5658 con el código de área 515. Aleluya. Y también en las páginas sociales, Tumin, YouTube, YouSpring, aleluya, y Facebook también. Gloria a Dios. Así que Dios me los bendiga y me los cuide. Y vamos a orar. Para que este programa sea de bendición a tu vida y que Dios del cielo te bendiga.
1: Aleluya.
0: Te hable y nos use a nosotros también para hablarte a tu vida en esta hora. Padre, en el nombre poderoso de Jesucristo, recibe la gloria y la honra desde ya, Dios mío, porque nosotros no podemos, aleluya, hacer nada sin ti. Como tu palabra dice, Jesús de Nazaret, sin mí nada podéis hacer. Yo entiendo eso. Por eso, aleluya, necesito de tu presencia y de tu poder en este día, como siempre en mi vida.
1: Aleluya.
0: En mis asuntos, en mi corazón y en mi alma. Gracias, Padre mío, porque desde que te acepté como salvador de mi alma, aleluya, has estado conmigo, no me has dejado nunca. Gracias por esta bendición, Señor. Y como siempre, te pido perdón porque sin querer muchas veces podemos fallarte de palabra, pensamiento u obra. Y a mí no me preocupa lo que la gente piense o diga. Yo quiero estar bien contigo, que tú eres el único salvador de mi alma, no es el hombre. La gente vive por el qué dirán, qué dirá aquel, qué dirá el otro. A mí no me importa el qué dirán, Señor. Me importas tú, que eres mi Dios todopoderoso. Y que te amo, aleluya, y estoy aquí para servirte. Hasta que yo no quede ni un solo, aleluya, hálito de vida en mi existencia. Como decía el poeta, hasta que ya no quede ni un grano, aleluya, de mi existencia en el gelot de arena. Gracias te doy, Padre bueno, porque tú eres Dios. En esta hora, aleluya, estoy ante tu presencia divina para orar por mi amada esposa, Señor. Orar por la Iglesia Pentecostal Filadelfia que pastoreamos aquí en Bethlehem, Pensilvania. Orar por este ministerio que está puesto en nuestras manos, que tanto lo uno como lo otro, tú lo bendiga y lo prospere. Que sigas añadiendo a la Iglesia los que han de ser salvos. Que le sigas glorificando en cada uno de los hermanos y entrando en ellos la nueva criatura. Y que sigas obrando, Dios mío, maravillas y prodigios en cada vida y en cada corazón. Haz lo que que hay que hacer, Padre mío, para que cada uno aprenda a amarte y a servirte en espíritu y en verdad. También te pido por nuestra congregación allá, aleluya, en la carretera 821, kilómetro 1.4 del barrio Abras de Corozal. Que tú bendiga a nuestros pastores allí, Mari y Jonathan. Que tú los bendiga, que les dé fuerza, que les ayude a seguir hacia adelante. Que no miren para atrás ni para coger el impulso, Señor, sino que entiendan que en estos caminos hay luchas y pruebas, pero tú estás ahí para ayudarnos. Bendícelos y cuídalos, bendice a sus hijos, Misael, Yadier y Jonathan Samuel. Que tú los cuides donde quiera que ellos estén, Padre mío. Que los mantenga sanos, tanto a los padres como a ellos. Que le dé fortaleza espiritual para mantenerse firme en tus caminos, haciendo tu santa y divina voluntad. Porque tú eres el Señor y la gloria es toda tuya. En el nombre poderoso de Jesucristo, Padre mío, te pido por la congregación, Jehová, que tú sigas añadiendo a ella los que han de ser salvos y engendrando en ellos la nueva criatura, y sobre todo trayendo gente que estén dispuestos a trabajar y a pagarle el precio, a trabajar para ti, sin mirar, aleluya, sino haciendo tu santa y divina voluntad. Gracias, porque tú los vas a bendecir, los vas a cuidar. También te pido por mi amado hijo Miguel Ángel Marrero Jr. y su amada esposa Yesenia Varela. Que tú bendigas también a sus hijos Mikey, Michael y Jeremiah. Que los cuide, que los proteja, que los llene de tu poder y de tu presencia. Que les dé vida y vida en abundancia. Que supla todas sus necesidades. Que tú estés con ellos siempre, Padre mío, porque tú nunca nos dejas. Bendícelos y cuídalos, Señor. Que lo que tú le has dado, no haya diablo ni demonio que se los arrebate, sino por el contrario, que tú estés ahí con ellos siempre. Ayúdalos, Dios del cielo. Sigue supliendo todas sus necesidades y manteniéndolos sanos y libres para tu gloria y tu honra. Y el ministerio, Señor amado, que tú le has dado intacto, como tú sabes hacerlo, y usándolo, Padre mío, para tu gloria y tu honra, y bendiciendo a la iglesia que tú has puesto en sus manos. Gracias, Señor, porque la gloria es toda tuya. Dale salud y dale vida a ambos, y únelos más cada día. Y reprende toda malicia que venga contra ellos, Señor. También te pido, Padre amado, por la Iglesia Pentecostal Filadelfia de Fe y Poder, que radica en la 240 de Park Hill en Staten Island, Nueva York, y que bendiga a nuestros pastores allí, María Estel y Ernesto Sánchez. Sobre todo, Padre mío, que los mantenga sanos, que supla todas sus necesidades, que le dé vida y vida en abundancia, Padre, y que no permita que ningún demonio los toque. Que tú sigas añadiendo a la iglesia a los que han de ser salvos. Que tú sigas, aleluya, engendrando en los que están la nueva criatura y poniéndole ese deseo de pertenencia, ese deseo de búsqueda, ese deseo de obediencia que está en tus manos. Darle a cada uno de los que te buscan. Te pido que tú bendigas a todos y cada uno de los que colaboran con nosotros, de cualquier manera, y que les multiplique al 1,000 por 1, porque tú eres Dios, primero en bendiciones y después materialmente, aleluya, y físicamente. Te doy la gloria a ti porque yo sé que tú lo haces. También te pido por nuestra congregación allá en Silver King, Nueva York, y nuestros pastores allí, Ana y José. Bendícelos y cuídalos, Padre mío. Dale fortaleza espiritual y material. Suple sus necesidades. Dale la salud que necesitan, Padre mío, no solamente a ellos, sino también a los suyos, Padre. Sigue añadiendo a la iglesia a los que han de ser salvos y engendrando en los que están la nueva criatura. Te doy las gracias por ellos. Cuídalos y protégelos, Señor. En el nombre de Jesús también te pido por nuestra congregación allá en Boston, Massachusetts. Gracias, Pentecostal Filadelfia de Fe y Poder, nuestros pastores allí. Florentina, aleluya, Santo y Gilberto, Señor. Bendícelos y cuídalos a ambos. Ayúdalos, dale fuerza. Permite, Padre mío, que la unción y el poder tuyo estén con ellos siempre. Que tú sigas añadiendo a la iglesia a los que han de ser salvos y engendrando a los que están la nueva criatura. ¡Aleluya! Que tú le des fortaleza, salud y vida y supla todas sus necesidades. En el nombre de Jesús, recibe la gloria, Señor, y la honra. En lo que cabe, Padre mío, te pido ahora, Señor, que tú me uses con poder y gloria. Que yo no hable nada mío, Señor, sino lo que sea útil para redarguir, para instruir en justicia y para exhortar. ¡Aleluya! Esa es tu palabra, Padre mío. Y permite que los que la escuchen, Señor amado, estén ahí atentos a lo que tú le vas a hablar, y sobre todas las cosas, para obedecerle y hacer tu santa y divina voluntad. Que se conviertan en hacedores de tu palabra, hacedores, no oidores olvidadizos. Te doy la gloria a ti, bendice a todos los programadores nuestros, Padre mío, que están esparcidos sobre diferentes partes de la tierra. Bendice, Padre mío, a los radioescuchas, que ya están mucho en la sintonía en este momento. Cuídalos y protégelos igualmente, Señor. En el nombre de Jesús, te lo pido. y lo declaro hecho, Señor. Amén. Aleluya. Bien, mis amados hermanos, Dios me los bendiga y me los cuide. Estamos en el capítulo 12 del libro de Romanos, porque empezamos en Staten Island el domingo. Continuamos ayer aquí y hasta que no lo terminemos. Aleluya, desde el versículo 15 en adelante, ya estaba, ayer nos quedamos, gloria a Dios, aleluya, en el versículo, vive Dios, aleluya, 16, santo, vive Dios. Así que vamos entonces a continuar explicándolo, y lo que Dios le dé a usted hoy, aprovéchelo, porque estamos aquí para hablar la santa palabra de Dios y no va a predicar nada mío. Ya me puse en las manos de Dios para que Dios me use y me hable. Porque Dios cuando me habla a mí también y a ustedes. Y lo importante de esto es que aprendamos a oír la voz de Dios. Y no es oírlo y olvidarnos, sino hacer lo que Él nos dice. Cuando somos de ese calibre, cuando estamos en ese estandarte de fe, ¿sabe qué va a pasar, hermano? Vamos a poder ver el cambio en nuestra vida. Vamos a poder ver a Dios trabajando en nuestros corazones y en nuestras almas, y haciendo todas aquellas cosas que nosotros anhelamos que haga. Aleluya, la va a hacer Dios, porque Él honra a los que le honran. Eso es lo que dice la palabra de Dios. Es importante que usted no sea una persona que oye, y que oye y oye y oye y oye y oye, pero luego a la verdad nada logra, nada hace. Todo se queda en escuchar nada más. Y Dios está buscando, aleluya, no oidores, sino hacedores de la palabra, el cual usted y yo somos. Podemos hacerlo. ¿Qué nos cuesta? Si usted va para un lugar y sabe que hay algo que hay que llevar para ese lugar, pues llévelo.
1: Aleluya.
0: Porque si usted va para un lugar y ve que hay algo que llevar y usted lo deja, usted es un perezoso.
1: Santo.
0: Y si usted viene, aleluya, y sabe que la palabra de Dios es para que tú crezcas y cambies y te fortalezcas en ella y te salve, y tú te olvidas de eso, eres un ingrato. Mi alma te alaba. Con
1: Aleluya.
0: Dios. Porque la gratitud que Él quiere de nosotros es que obedezcamos su palabra. Que oigamos hoy su voz, como dice la palabra. Cuando oigamos su voz, no endurezcáis vuestros corazones. Y es importante que cuando tú oigas la voz de Dios, no te endurezcas. Y no haga como algunos que dicen, wow, es verdad, tengo que cambiar. Pero luego, a la postre y a la verdad, se quedan iguales. Se le olvida el cambio. Aleluya, es como cuando tú vas manejando un vehículo estándar. Tú metes el primer cambio, si se te olvida el segundo, te quedas un solo cambio. La transmisión se puede quemar porque estás en un solo cambio. No puedes acelerar mucho. Tienes que cambiar. Y así mismo pasa contigo. No te quedes en la primera estancia. Entra adentro. Como le dijo el Señor a los discípulos, boga mar adentro. Si se hubiesen quedado afuera, sin navegar hacia adentro, no hubiesen tenido la cosecha de peces tan grande. Que dice la palabra que aún, aleluya, las redes se desgarraban. Tuvieron que pedir ayuda a otros botes, a otros barcos, gloria a Dios, porque no daban abasto con tanta pesca que había, abundancia de pesca. Pero es cuando uno hace la voluntad de Dios.
1: Bendito Dios.
0: Si los discípulos no hubiesen bogado mar adentro, como Dios le dijo, no hubiesen cosechado esa cantidad tan grande de peces.
1: Aleluya.
0: Imagino que le dio para mucho, sea el nombre de Jehová bendito. Por eso es que tenemos que entender esta importancia para nosotros, de que somos del Señor y que tenemos que vivir para Él siempre, no haciendo lo que a ti te dé la gana ni lo que a mí me dé la gana, sino haciendo lo que Él quiere que hagamos, cuando Él lo ordena y cómo lo ordena.
1: Aleluya.
0: Porque hay mucha gente que sí obedece a Dios cuando lo ordena, y Dios me dijo que hiciera tal cosa, pero lo hace a tu manera. Siempre hay unas instrucciones para seguir, y las instrucciones para seguir hay que hacerlas de acuerdo a las que Dios te está dando.
1: Aleluya.
0: Si tú sigues las instrucciones del Señor como te las da, vas a ir a la victoria segura. Pero si tú no sigues las instrucciones que Dios te da, vas a la derrota. En una ocasión, aleluya, un barco encalló en un lugar cerca de la costa, y cuando encalló no había comunicación, se dañaron los radios.
1: Aleluya.
0: Entonces obstruyó, y ¿sabe qué pasó? Quizás eso mismo le pasó a muchos barcos que se han desaparecido. Uh-huh. Aleluya. Que nunca pueden comunicarse y de repente pues ahí quedaron. Pero eso cuenta la historia, pudieron contar la historia. Que estaban ahí, se había acabado el agua, se había acabado todos los alimentos. Con los alimentos no había mucho problema porque había pesca. podían pescar, pero el problema es que no había agua potable. Y el agua del mar tú no la puedes tomar porque es una agua que tiene alto contenido de sodio, de sal, y te va a volar la presión arterial. Y te va a intoxicar tu cuerpo. Y ellos no podían, no había otra situación, pero de repente se le ocurrió algo a uno de ellos. Pedirle a Dios.
1: Aleluya.
0: Pedirle a Dios. Y cuando Dios le dijo a ellos, agarra un cubo, amárralo a una soga y lánzalo abajo. Y vas a coger agua y vas a poder tomar esa agua.
1: Bendito Dios.
0: La persona, aleluya, se decidió a hacerlo. Porque era un cristiano que le servía a Dios y sabía la voz de Dios. Pero el gesto cuando lo vio, dice, pero que tú vas a hacer, chico. No, buscar agua para tomar, pero ¿cómo vas a levantar el agua de abajo para tomar? Si esa agua no la podemos tomar nosotros, vamos a morir. Y él le dijo, no, yo voy a hacer lo que yo he sentido de parte de Dios hacer. Así que todo el mundo se quedó pendiente a ver qué iba a hacer el hombre. Tiró el cubo, agarró un poco de agua y la trajo para arriba.
1: Aleluya.
0: Y cuando la trajo, hizo lo que Dios le dijo, agarró un vaso y tomó agua. Y agarró otro vaso y tomó agua. Y los otros le dijeron, este está loco, te vas a morir. Ustedes quieren salvarse, tomen agua, toma. Y le dio agua y cuando la tomó, esta agua es potable, es dulce. Pero sí, porque el barco estaba encallado encima de una corriente de un río que llegaba hasta el mar ahí.
1: Aleluya.
0: Estaban encima de la bendición.
1: Santo.
0: Pero como no habían hablado con Dios para que Dios les mostrara dónde tenían que buscar esa bendición, aleluya, pues estaban perdiendo la bendición. Y déjenme decirles, se podían morir, ¿sabes? Aleluya, porque si tú no tomas agua, te mueres. Primero que va a pasar es que la sangre se te va a secar en el cuerpo y no va a haber circulación. Y ahí te moriste. Gloria a Dios. Entonces, aleluya, pues qué bueno es cuando uno ora a Dios y Dios le habla a uno. Y le muestra lo que tiene que hacer uno. Pero si Dios te lo muestra, no dudes, hazlo. Porque ¿sabes qué? La Biblia dice que el que conoce la voz, aleluya, de Dios, el que la oye y la conoce, se esfuerza y hace. Y si usted y yo conocemos la voz de Dios, nos esforzamos en hacer lo que Él nos dice. Y vamos a ver su gloria. Aleluya. Así que la vida de ellos estaba ahí. Estaban sentados sobre el agua dulce tanto tiempo. Porque de pescar había. De comer habían peces. Tenían caña, podían pescar. Pero le faltaba el agua.
1: Aleluya.
0: Y después de eso, que tomaron agua, pudieron estar un tiempo ahí. Lo que pasó, otro bote cerca. Dispararon una bengalas. Y el bote se acercó y entonces pudieron conversar. No tenían comunicación. Pero Dios siempre tiene la solución a tu problema. Lo importante es que tú tengas comunicación con el que tiene que tenerla, que es con Dios.
1: Santo.
0: Se te dañó el celular, se te rompió, se te cayó en el inodoro. Lo dejaste botado, no te preocupes.
1: Aleluya.
0: Después que no pierdas la comunicación con Dios, todo está bien. Si pierdes la comunicación de tu celular o de tus amigos o de tus amigas, no has perdido nada. Nada. Pero si pierde la comunicación con Dios, entonces sí que lo has perdido todo. Y sin remedio. Amén. Así que vamos a la palabra. Gloria a Dios. Mi alma te adora y te glorifica. Es que la palabra es tan bonita y tan hermosa que cuando uno comienza a predicarle, hermano, comienza Dios a dar. Aleluya, comienza Dios a dar y comenzamos a creer y comenzamos a escuchar y comenzamos a ver. Y dice la palabra en el capítulo 12. Aleluya. 16 dice, unánimes entre vosotros, no altivos. Unánime significa que estamos todos juntos, pero unánimes.
1: Santo.
0: Unánime es que tengamos un mismo pensamiento. Aleluya. Una de las cosas hermosas que sucedieron en el aposento alto, cuando Dios derramó el Espíritu Santo sobre toda carne en aquel lugar. Aleluya. Sobre todo aquellos aproximadamente 120 que habían ahí, fue que estaban todos unánimes.
1: Bendito Dios.
0: ¿Qué significa eso? Que estaban pensando en lo mismo, creyendo en lo mismo y esperando lo mismo. Habían creído en Dios, en Jesucristo como Salvador.
1: Aleluya.
0: Estaban esperando la promesa de la venida del Espíritu Santo. Todos estaban en lo mismo. Y por eso que dice la palabra de Dios, capítulo 2 del libro de los Hechos, que luego vino como un viento recio que llenaba toda la casa el Espíritu Santo.
1: Aleluya.
0: Y le fueron repartidas lenguas como de fuego, que se sentaron sobre cada una de sus cabezas. Y cada uno comenzó a hablar en otras lenguas, según el Espíritu le daba que hablasen. Gloria a Dios, qué lindo, hermano. Pero estaban todos unánimes. Por eso que el apóstol Pablo aquí le dice a los romanos: unánimes entre vosotros, que estemos pensando lo mismo. A veces vienen al templo los hermanitos. Santo eres. Uno está pensando en lo que quedó en la casa para ir a comer cuando llegue. Otros para ir a la panadería a comprar el pan, a la repostería después que salga. Otros están pensando, me dijo mi esposa que llevara leche. Porque muchas veces va el esposo solo al templo, a veces va la esposa sola, a veces van los hijos, están divididos, hermano.
1: Bendito Dios.
0: A veces Cristo está dividido, Cristo no está dividido. Aleluya. Y ahí llegan entonces a pensar, ¿qué voy a hacer mañana? ¿Y qué voy a hacer? Mira, no te preocupes por el día de mañana.
1: Aleluya.
0: La Biblia dice que el día de mañana tiene su afán. Hay gente que están planificando para un año. Santo. El año que viene, cuando yo haga esto y esto, tú no sabes si va a estar vivo. Porque lo más seguro que tiene el ser humano es la muerte, hermano. O claro, si Cristo viene, el arrebatamiento, si es que le sirva a Dios de verdad. Mi alma te alaba.
1: Aleluya.
0: Por eso que tenemos que estar unánimes en todo. Que si los hermanos están alabando a Dios, usted alabe también. Ese es unánime. Pensando en Cristo, en las cosas de Dios. Pero usted viene al templo a pensar que cuando llega a la casa que tiene sueño, que por qué vendría para el templo si está lloviendo y hace frío, usted podría estar en su casa durmiendo. Pues mire, háblese usted mismo y dígase usted mismo: aleluya, yo vine porque quiero buscar a Dios. Yo vine a adorar a mi Señor, a buscarlo y adorarlo, porque Él se mueve en la alabanza. Y cuando usted ve a un hermano que alaba, usted sigue, sea unánime, alabe también. Pero cuando usted ve a un hermano que se calla, está mudo, usted alabe. Porque ahí no puede estar unánime. Porque la iglesia no es un cementerio, ni es un entierro. Aleluya. Es el lugar donde Dios se mueve y Dios habita.
1: Santo eres, Señor.
0: Y la Biblia dice que Dios habita en medio de la alabanza. Te tienen que alabar a Dios y estar pendiente al mensaje. Porque antes del culto tienes que venir a hablar con Dios. Alguna gente no quieren hablar con Dios y llegan tarde. Entonces no quieren hablar con el que después de resolver tu problema. Entonces tienes un problema mayor entonces. Aleluya. Porque si tú no hablas con Dios, ¿cómo Dios va a saber lo que tú necesitas?
1: Bendito Dios.
0: Y tú dices, sí, yo sé lo. Dios sabe todo porque es omnipresente y omnisciente. Pero Él quiere que por lo menos te acerques a Él y hables con Él. Y le pida. Por eso es que Él deja que tú le pidas. Lo que tú le pides, Él te lo da. Porque dice la palabra, pedir y se os dará. No me lo inventé yo, eso está en la Biblia. Mi alma te alaba.
1: Gloria
0: a Dios. Entonces tú vienes a los pies de Cristo y le pides y Él te va a dar. Así que antes del culto, hablas con Dios. Pero durante el culto, Dios te va a hablar. Esté atento a la palabra de Dios que te va a hablar Él.
1: Bendito Dios.
0: Y después del culto, entonces, habla con tus hermanitos. Los saluda y le habla. Pero no lo hagas antes.
1: Bendito,
0: no lo hagas.
1: Dios.
0: Porque estarías fallando el orden, aleluya, de Dios en tu vida. Y estás en la casa de Jehová, en el templo. Aleluya. Donde la gente viene hoy día, hermano, aleluya, con una botella de agua y la dejan tirar ahí. Trae papeles para limpiarse la nariz y ahí los tiran. Aleluya. Dejan la Biblia. Mire, hermano, de verdaderamente la iglesia de hoy día es una iglesia indeseable. ¿Sabe lo que es indeseable? Que tú no la deseas. Esto es una palabra bastante fuerte, pero es que son así, hermano. Se cree que están en el cochinero de su casa. Y total, en la casa no hacen eso, pero en el templo vienen y lo hacen. Tiran papeles, tiran porquería, mascan chicle, comen cosas, aleluya. Guillaos ahí, hermano. No pueden esperar que llegue a tu casa. Otros vienen de la casa para el baño. Pasa que en la casa no había baño. O están economizando el agua en la casa. Aleluya. Vienen de la casa para el baño. Yo no entiendo eso. Luego que están en el baño un jato allí, salen. Y a jato salen otra vez para el baño. Como si tuvieran mal de camioneta, como dicen en Guatemala. Gloria a Dios, aleluya. Sin embargo, no tienen nada. Es vicio. Se van a mirar en el espejo. Eso lo puedes hacer en tu casa. Cuando vienes al templo, vienes a buscar a Dios. No pierdas el tiempo, porque el tiempo que tú pierdes, te vas a arrepentir.

0: Vive Dios. Gloria a Dios. Aleluya. Bueno, los profetas oraban 3 veces al día, pero hubo uno, que era Daniel, profeta de Dios. Que Daniel oraba 3 veces al día. Le daba el diezmo de Dios, del tiempo de Dios bien dado. ¿Cuánto tú le debes a Dios del tiempo?
1: Aleluya.
0: Porque vienes al templo, yo estaba mirando ayer en la iglesia, y ojalá me estuviera escuchando, una joven, que cuando el hermano Shaquille empezó a orar, en vez de quedarse de jodilla clamando, se levantó. Santo. Y llegó tarde, llegó 15 minutos tarde. Ni siquiera pudo orar 5 minutos.
1: Santo.
0: Y después son los que le piden a Dios muchas cosas. Señor, dame. Señor, haz. Y después se enojan cuando Dios no obra. Pero yo digo, la culpa no es de Dios, es tuya. Dios quiere darte, Dios quiere ayudarte, pero tú no te dejas. Porque no quieres hacer la voluntad de Dios. Y triste es tu caso.
1: Bendito Dios.
0: Tú no quieres hacer la voluntad de Dios. Nada va a pasar con tu vida. Te vas a quedar stand-by. Hasta que Dios le dé la gana de obrar. ¿Y cuándo le va a dar gana a Dios de obrar? Cuando tú decidas servirle a Dios como hay que servirle.
1: Bendito
0: cuando
1: Dios.
0: Decidas orar, alabar a Dios y aprovechar el tiempo. Porque la Biblia dice, redimiendo bien el tiempo, porque los días son malos. En este tiempo que estamos viviendo hay que aprovechar el tiempo. Tú vienes al templo, ven a gozarte.
1: Santo.
0: Yo voy al templo y estoy pendiente al mensaje. Si yo voy al templo y aquí yo no me toca predicar. Si me toca predicar, pues estoy predicando. Entonces la gente de Dios quiere que estén así, pero hoy día no. La atención es otra.
1: Aleluya.
0: La atención del ser humano hoy día es, porque no están convertidos a Cristo, es otra.
1: Santo.
0: Pero es que tengo el corazón de verdad a Dios. Viven como si Dios no existiera. Y después se están quejando. Dios no me oye. Dios no habla conmigo. Pero tú te has entregado a Dios de verdad. Estás sirviendo a tú y a Dios de verdad. Tú estás pagando el precio. Porque hasta donde yo tengo entendido, si tú vas a comprar un automóvil y no tienes dinero, tienes que llevarlo un pronto para que te lo fíen y lo paguen mensual. Si vas a comprar, aleluya, 2 libras de bistec, tienes que llevar dinero. O pagarlo con el plástico, que es la tarjeta, si tienes fondo. Gloria a Dios. Pero tú no puedes ir a pedir bistec en una tienda si tú no tienes dinero, una carnicería. Tienes que tener dinero, aleluya, para poder comprar. Tienes que pagar el precio. O sea, tú quieres que Dios te bendiga y te dé y te ayude. Pague el precio. Sírvele a Dios, pero no pagas el precio.
1: Aleluya.
0: No te conviertas a Cristo de corazón. Hace lo que te da la gana. Algunos llegan al templo con el celular guillao. Y si ven que tienen que hablar con alguien, salen del culto para el baño, hablar con el celular. Hablar y te cree que Dios no sabe las cosas. Dios lo sabe.
1: Tienen vibrando.
0: Aleluya. Cuando él comienza a vibrar, lo levanta y se van para el baño. Hay gente, por eso que hay gente que van para el baño 2 o 3 veces, no que tienen más de camioneta. Es que tienen poca vergüenza y chabacanería. El celular, cuando tú vas al templo, apágalo. Yo creo que yo voy a tener que aquí, en la iglesia, establecer una caja y meter todos los celulares ahí. Que cada uno estoy pendiente. Cuando Dios me vuelve a hablar de nuevo, que siguen con lo mismo. Que voy a darle un ultimátum. Voy a ponerme una caja y los celulares se van a estar recogidos ahí. Y nadie le dice, apáguenlo y métalo ahí dentro. Porque tampoco quiero que lo dejen prendido para que sigan digiling todo el tiempo ahí molestando.
1: Bendito
0: tampoco.
1: Dios. Aleluya.
0: Eso interrumpe. Yo le voy a hacer una pregunta a ustedes. Vaya a la corte cuando hay un tribunal que está en sesión. Aleluya, en un juicio. Y lleve un celular y hable por el celular y deje que suene para que usted vea lo que le va a decir el juez. Le va a poner una multa por desacato al tribunal. Y un desacato es desobediencia. Y nosotros vamos a tener que hacer lo mismo en la iglesia. Meterle multa de 5 pesos a cada uno que veamos con el celular. Para que tú veas. Aleluya. A ver si. Sí, pero algunas gente son tan chabacanos.
1: Bendito Dios.
0: Que dice, ya ponme lo que quiera, ponme 100, porque no le importa, hermano, te lo digo. El mood de la iglesia en este tiempo es hacer lo que le dan las ganas sin someterse a Dios ni a nadie. No respetan las autoridades superiores, no respetan a nadie.
1: Santo.
0: Y eso lo que está indicando es que esas vidas son candidatos a perderse, a quedarse. Gloria a Dios. Y si te queda, no tienes oportunidad. Pero tenemos que tener mucho cuidado, porque el Dios del cielo, amados hermanos, te da break, te da soga. Pero cuando dice alar, vas a tener problemas.
1: Bendito Dios.
0: Entonces yo he visto mucha gente quejándose que Dios no me oye. Dios no hace nada conmigo, pero es que tú has hecho para que Dios lo haga. Tú tienes que someterte a buscar a Dios. Es como cuando uno está

0: nadando de un lugar a otro, que tiene que seguir nadando sin pensar y tirando brazadas largas para avanzar a llegar al lugar, así tiene que hacer uno en Cristo, sin mirar y sin pensar y sin cuestionar tampoco. Yo por lo menos no le sirvo a Dios por lo que me da, le sirvo por lo que Él es, porque Él es Dios.
1: Aleluya.
0: Aleluya. Es lo primero que tiene que hacer todo ser humano, servirle a Dios por lo que Él es, porque Él es Dios, punto, y se acabó. Aleluya.
1: Bendito Dios.
0: Mi alma te adora y te glorifica. Eso que dice la Biblia, que tenemos que estar todos unánimes.
1: Gloria a Dios.
0: En un mismo pensar. La Biblia dice que sean todos de un mismo pensar. Aleluya. Mi alma te alaba. Y dice aquí, santo. Aleluya, entre vosotros, no altivos, sino asociándonos con los humildes. No seáis sabios en vuestra propia opinión. Que no sean altivos, que nos asociemos con los humildes. Hay gente que los humildes los mira de lejos, los mira con mala cara, y son cristianos. Yo no sé qué clase de cristianos son, porque hacen acepción de personas. Ven un hermanito humilde que está vestido humildemente, como que no lo procuran, no lo buscan. Aleluya. Pero ¿sabes por qué, hermano? Porque están, gloria a Dios, aleluya, atados de demonios. Son gente altivos, son gente que están en todas las congregaciones, hermano. Y mucha gente pues quieren imitar a esos diablos activos.
1: Bendito Dios.
0: Y tú los ves que hasta los imitan.
1: Aleluya.
0: Hermano, imita lo humilde, lo bueno.
1: Santo.
0: Jesús dijo, aprended de mí que soy manso y humilde de corazón. Por eso que el Señor cuando contestaba, contestaba. Santo. Y contestaba bien, con humildad. Aleluya.
1: Gloria a Dios.
0: Una humildad que le caracterizaba, que era sobrenatural. Entonces, Él dice bien claro que tenemos que imitarlo. Entonces, ¿qué pasa con la iglesia? Yo oí una hermana una vez que dijo, yo soy mansa, pero no mensa.
1: Santo.
0: Pues mire, no es mansa, es mensa. Eso es lo que es. Porque tú no puedes cambiar las cosas de Dios y alterarlas. Porque venga alguien y te diga lo que te da la gana. No, tú tienes que ser manso y humilde. Si tú no eres manso, entonces eres menso.
1: Aleluya.
0: Mi alma te alaba. Así que, vamos por acá. No seáis sabios en vuestra propia opinión. Hay gente que tiene una opinión. Y déjeme decirle, hermano, modesta y aparte.
1: Aleluya.
0: No es malo usted tener su opinión, claro que no. Pero si usted pone a pensar en tu propia opinión y no buscar otras opiniones para buscar la mejor y llegar a un happy medium espiritual, entonces, ¿qué tú eres? Cuando la Biblia habla, no seáis sabios en tu propia opinión, es porque alguna gente no sabe mucha Biblia, pero sabe un par de textos bíblicos. Y con esos textos bíblicos lo tienen como un bate para batear todo lo que tú le tiras.
1: Aleluya.
0: Y ni siquiera saben nada de la Biblia. Porque son sabios en su propia opinión. Ellos pensaron una cosa, pensaron que es de esa manera y así es. Y no hay nadie que les cambie el pensamiento. Mi alma te adora y te glorifica. Es como los indios.
1: Aleluya.
0: La mayor parte de los indios creen en los brujos, en la gente que están en las tribus, que son los que hacen pases y tratan a la gente, los chamanes. Aleluya. Los chamanes, los brujos. Pero no creen en un médico.
1: Bendito Dios.
0: Y cuando el médico va, ellos no quieren dejar que toquen en las vidas. No, porque son sabios en su propia opinión. Y la opinión de ellos es que el chamán o el brujo es el que tiene la sabiduría.
1: Bendito Dios.
0: Y tienen una fe ciega. Como decía este hombre africano, Chacachulu. Febana, que tenía una febana, le decía al ministro, al cura, santo, gloria a Dios, aleluya, febana, una febana, gloria a Dios,
1: santo,
0: aleluya. Así que mi amado hermano, óigame, esto es terrible, uno se ríe, yo me reía cuando estaban dando eso, que lo estaba viendo, yo en ese tiempo no era ni cristiano, muchos años hace, aleluya, y entonces, aleluya, le así mucha gente, hermano, que tienen fe, pero van.
1: Aleluya.
0: ¿Qué? No tienen fe. Pero sin embargo, se le olvida que la Biblia dice en Hebreos 11:6 que sin fe es imposible agradar a Dios. ¿Y cómo yo puedo adquirir la fe? Por el oír. Y por el oír de las palabras de Dios. Entonces, yo tengo que oír las opiniones de los demás. Y no puedo ser sabio en la mía propia. Tengo que escuchar la de los demás. Y como dice la palabra también, escucharlo todo y retener lo bueno. Lo que sea bueno, lo que tengo.
1: Aleluya.
0: Pero hay gente que no quieren escuchar, hermano. Tú le dices, mira, hermanito, esto no es así. No, que mira lo que dice aquí, y ya se cejaron. Y aunque sea un texto citado fuera de contexto, Aleluya, porque eso está citado para otra cosa. Es como cuando usted lee el Salmo 98, que en la versión antigua de 1860, no aparece de aplauso. Lo que aparece es de alabar a Dios. Dice que cantar Salmo, aleluya, al Señor, lo que dice, no te dice aplaudir. Pero acá le añadieron aplaudir. Y claro, cuando tú cantas, ¿qué tú haces? Aplaude. Pero los que son sabios en su propio opinión dicen que no, que eso es aplaudir. Y que ahí dice ya, ahí, que hay que aplaudir al Padre, al Hijo y al Espíritu Santo. ¡Aleluya! Son tan morones que le piden a usted un aplauso para el Padre, para el Hijo y para el Espíritu Santo. ¿Cómo se llama eso? Sabio en vuestra propia opinión. Porque esa es la opinión de ellos, no es de la Biblia. Te sacaron de contexto para pretexto. Y por eso han sembrado una adoración diabólica. Aleluya, y supuestamente que es para Dios. Una adoración mundana. Cuando Dios dice en su palabra que no podemos amar las cosas del mundo, ni el mundo ni lo que hay en el mundo. Punto y se acabó.
1: Aleluya.
0: Pero, como son sabios su propia opinión, nada usted le puede corregir porque saben demasiado. Una persona que sabe en su propia opinión, una persona que tú le dices cualquier cosa, ni siquiera tiene la cortesía de escucharte, ni siquiera tiene la cortesía, aleluya, de prestar atención. Ni siquiera tiene la cortesía de quedarse calladito y escucharte y esperar, sino que te tiran sin saber todavía dónde van a disparar. Disparan de la baqueta. Y yo no sé si a usted le ha pasado, yo sabe que la persona que dispara de la baqueta le vuelan los dedos, porque dispara para abajo.
1: ¡Aleluya!
0: Se puede quedar sin dedo. Hay algunos que le queda un dedo solo y a otro no le queda nada. Pues disparan de la baqueta. Y esos son los que son sabios en vuestra propia opinión, que nunca analizan lo que van a hablar. Y yo le he hablado a usted muchas veces aquí, le he dicho que antes de poner tu lengua en movimiento, pon tu cerebro en funcionamiento, para que no meta la pata. Porque hay personas que tienen una combinación entre la boca y la pata. Abren la boca y meten la pata. Gloria a Dios. Mi alma te alaba y te glorifica. Así que tener cuidado, hermano, lo que decimos y cómo lo decimos. ¿Y qué le cuesta a usted escuchar? Mira, yo hay gente que me habla y muchas veces yo no estoy de acuerdo con lo que me están diciendo. ¿Sabe qué? Me quedo callado. Y si Dios me dice, háblale, yo le hablo. Si no, me quedo callado, no le digo nada. Porque muchas veces estoy, aleluya, dándole las perlas a los cerdos. Y la Biblia dice, no deis lo santo a los cerdos. Aleluya. No podemos echarle lo bueno a los puercos que le van a pisotear. Si usted coge un puerco y le da una Biblia para que la lea, ¿sabe qué va a hacer el puerco? La va a meter con la trompa. Le va a agarrar con los dientes, se la va a tratar de comer. Porque la confunde con algo de comer. No se equivoca, eso es pan. Pero no es para comerlo de esa manera. Gloria a Dios. Pues entonces uno tiene que esperar. Y puede ser que Dios le diga a uno, le vas a hablar, pero ahora le vas a hablar. Porque entonces viene Dios y le habla el entendimiento. Y entiende lo que tú le estás diciendo. Pero si no, no lo va a entender. Y quizá la persona dice, mira, le hablé al hermano Majero y él no me contestó nada. ¿Quiere decir que está creyendo lo que yo digo? No, hermano. No es así. Para que yo sé cómo tengo que hacer las cosas y de qué manera. Sea el nombre de Jehová bendito. Así que por eso es importante que usted no pueda ser sabio en vuestra propia opinión. Jamás en la vida. Simplemente usted, aleluya, escuche a la persona y siempre, aleluya, dése la oportunidad de meditar. La meditación es importante, porque en la meditación tú vas a ver si lo que te dijeron es verdad. Porque vas a meditar y vas a preguntarle a Dios. Pero como alguna gente no tiene comunicación con Dios, no se atreven a esperar. Tienen que explotar con lo que tienen. Y cuando lo hacen, hermano, lo hacen de una manera chabacana, vulgar, que ni parecen cristianos.
2: Aleluya, ¿qué pasó,
1: hermano?
0: Vive Dios, consiguió lo. Amén. Vive Dios. Así que, mis amados hermanos, aleluya, tenemos que aprender eso claramente. No seáis sabios en vuestra propia opinión. Cuando tú tienes una opinión que dar y te crees que tú tienes la razón, tienes problemas. Yo les voy a decir algo a ustedes, y quiero que me escuchen, no se equivoquen. Cuando yo hablo esta cosa que yo hablo aquí, tanto de los aplausos como de pueblo y todas estas cosas, yo no me baso en un pensamiento mío. Yo me baso en lo que Dios me ha dicho para que la iglesia, este último tiempo que nos toca caminar acá abajo, caminemos bien. Porque de lo contrario te puedes perder, aleluya. Y como eso es debido a muerte, yo lo voy a decir. Para eso Dios le da el mensaje a uno. Pero hay mucha gente que no quieren creer en el mensaje, quieren creer en lo que saben, lo que aprendieron, aunque sea un disparate. Y vamos a dar un ejemplo. La iglesia romana, o sea, la institución católica romana, tiene unas creencias. Creen los santos. Que los santos pueden, aleluya, interceder por ustedes ante Cristo. Y María también.
3: Aleluya.
0: Eso es verdad. Ellos se grabaron eso en la mente y no hay quien le haga cambiar eso. Santo. A menos que no abran su mente y no sean sabios en su propia opinión. Para que entonces pueda abrir su mente y entender lo que Dios quiere que se entienda. Yo creía eso, me enseñaron eso. Pero cuando yo abrí mi mente a Dios y no fui sabio en mi propia opinión, comencé a aprender lo que dice la palabra.
3: Aleluya.
0: El que intercede por nosotros en el cielo es Cristo, ante el Padre. Aleluya. Y que los santos somos nosotros, los que servimos a Dios, estamos en santidad. Aleluya. Y que ningún muerto puede interceder por ti.
3: Aleluya.
0: Aleluya. Nadie, nadie que se murió. El que se murió, si murió en Cristo, está durmiendo en Cristo. Ahí está. El único que puede obrar en tu vida es Cristo, no es más nadie. Pero claro, tú le dices eso a la gente, no van a entender. Y que el sacerdote romano, el Papa de Roma, son anticristo, no son de Dios. Porque están llevando un mensaje equivocado. Aunque en algunas cosas, usted los oye bien. Mire, ayer estaba un sacerdote, no me acuerdo de qué país, de Centroamérica era o de Sudamérica, diciendo que la mujer, aleluya, la iglesia católica misma dice que no se puede, que no puede abortar. Y él estaba diciendo que él ha visto muchas mujeres que no tienen que comer, que no tienen que darle a sus hijos, que han tenido que abortar y han llegado a confesar al confesionario, a confesarle al cura que ha sido asesina, que ha matado a su hijo. Y él las ha abrazado y le ha dicho: no te preocupes por eso, Dios conoce lo que nadie conoce. Amén. Bueno, yo sí le puedo decir a cada uno que uno tiene que aprender, aleluya, a orar a Dios. ¿Sabes qué yo oraría a Dios? Señor, tú eres el que abre matriz, cierra matriz. Cierra la matriz. Entonces, si tú oras a Dios, te va a contestar. No tiene que recurrir al aborto, ni a pastillas anticonceptivas, ni a cualquier basura de esa para evitar los hijos.
3: Aleluya.
0: Para nada, ni aun el ritmo, gloria a Dios. Lo que tienes que hacer es sencillamente hablar con Dios. Porque yo una vez le oré a Dios por algo y él me dijo: mi siervo, yo soy el que abro y cierro matriz. Y yo lo sé, porque hemos orado muchas veces por personas que aún no tienen ovario ni óvulo y han tenido bebés.
3: Aleluya.
0: ¿Cómo le cae eso? ¿Quién abrió la matriz ahí? Estaba cerrada, la cerró el médico. ¿Pero quién la abrió para atrás? Dios la abrió.
3: Aleluya.
0: Y le dio un bebé a esa persona. Las personas que abortan o se operan para no tener el bebé, no se dan cuenta que tienen un solo bebé. Y ese bebé puede morir, le puede pasar algo. Y si muere, quedan desconsoladamente para siempre, porque no van a poder tener bebé tampoco. Ya se operaron. Yo nunca aconsejo a las mujeres jóvenes que se operen, ni a las viejas tampoco. Usted dígale a Dios que el que abre matriz, cierra matriz, es Él.
3: Aleluya.
0: Es Dios. Y Él lo va a hacer. Él puede evitar que cese la ovulación, que venga la menopausia temprana. Él puede hacer que no hayan óvulos. O puede hacer que cuando haya relación sexual no haya ovulación, lo cual va a evitar que haya fecundación y no va a haber un bebé. ¿Ok? Y no tiene que recurrir a otras cosas, pero todo depende de Dios. Por eso que el Señor dice en su palabra: sin mí nada podéis hacer. Y aquí dice, vamos a seguir, esto está interesante.
3: Aleluya.
0: Aleluya. No paguéis a nadie mal por mal. Gloria a Dios. Así que mucha gente le gusta: este me la hizo, me la va a pagar. Aleluya, escúchame. El Señor Jesús dijo: oí que fue dicho, ojo por ojo y diente por diente. Mas yo os digo: haced a otros lo que os gustáis que os hagáis a vosotros.
3: Bendito Dios.
0: Aleluya, así aleluya. Que lo dijo Jesús. Si te gusta que te amen, ama. Si te gusta que te den, da. Si te gusta que te injurien y te calumnia, hazlo tú mismo tú también. Injuria y calumnia también tú.
3: Aleluya.
0: Aleluya, pero aquí la palabra es clave y te lo dice. Aleluya. No apaguéis a nadie mal por mal. ¿Te hacen algo? Hazle un bien, o que ascuas de fuego amontonan sobre su cabeza cuando tal cosa hace. Creo que lo dice más abajo. Creo que lo está diciendo más abajo. Aleluya. Así que, mis amados hermanos, nunca aprendas a pagar. Ese me la hizo, me la va a pagar. Mire, yo decía eso antes. Yo decía, el que me la hace a mí, si lo agajo sentado en el inodoro, ahí me la voy a cobrar. Así era. Gracias a Dios nunca tuve que tomar venganza de nada. Amén. Nunca tuve que tomar venganza de nada, hermano. Pero aprendí después, convertido a Cristo, que yo no puedo pagar mal por mal. El que me haga mal, yo voy a hacerle un bien.
3: Aleluya.
0: Porque a Jesús le hicieron un mal. Lo mataron. Y él lo que vino fue a hacerle un bien a toda la humanidad.
3: Bendito Dios.
0: Y ellos lo mataron. Y él le hizo un bien a todos, hasta los que lo mataron también. Y alma te alaba.
3: Bendito Dios.
0: Sea el nombre de Jehová bendito. Así que, ¿de qué estamos hablando, hermano? La situación es que tenemos que entender que hay que pagar por un mal, un bien. Claro, tú le estás enseñando a esa persona, aleluya, que aunque te haga mal, tú vas a ser, tú eres de Dios de verdad.
3: Aleluya.
0: Pero hay cristianos que se llaman cristianos, hermano, y que son de Dios. Tienen los vecinos de mala. No le hablan. En los trabajos tienen enemigos a todo el mundo, al jefe, a todo el mundo de enemigo.
3: Bendito Dios.
0: ¿Qué clase de cristiano tú eres?
3: Aleluya.
0: Tú eres un cristiano mediocre. Un cristiano tostoneado. ¿Sabes cómo decíamos tostoneado nosotros? Cuando una persona venía y recortaba a alguien. Sacaba un canto en un lado, un canto a otro. O por cierto, me recortaron a mí hoy, ahorita. Y le saca un pedazo acá y otro pedazo acá de pelo. Y está todo el pelo dichondro. Gloria a Dios, aleluya.
3: Aleluya.
0: Así es. Así son la gente. Amén. Así que tenga cuidado, hermano, con pagar mal por mal y maldición por maldición. Se tiene que pagar bien por mal y bendición por maldición.
3: Eso dice procura lo bueno.
0: ¿Ah?
3: Más abajito dice
0: sí, sí, entonces después dice acá abajo, aleluya, procurar lo bueno delante de todos los hombres. O sea, lo que sea bueno, no lo malo. Procurar lo bueno significa hacer lo bueno delante de los hombres. Aleluya. No lo malo, porque te vas a ver, la gente va a decir adiós, y ese no es fulano está que va a la iglesia. Y como dicen algunos viejitos por ahí, y ese no es evangélico.
3: Bendito Dios.
0: Aleluya. Mi alma te adora. Porque te están viendo, hermano, que tú eres cristiano, que vas a una iglesia. Y saben que no pueden esperar nada malo de ti. Tienes que mantenerte firme en las cosas de Dios. Y no fallar, y no estar hablando mal, y mintiendo, haciendo trampa. Diciendo a la gente, mira, no digan nada, pero esto es así, así, así, yo lo voy a hacer así. Hermano, reprendí al diablo.
3: Aleluya.
0: Entonces te pones de cómplice con la gente mundana. ¿Qué van a decir de ti? Mira para allá ese. Tú me vienes a hablar a mí de Dios y tú me hiciste tal cosa una vez y yo estaba ahí. Es como los hombres que son enamorados y están mirando a las mujeres ajenas. Y después un día van a predicarle porque lo mandaron a predicar por ahí. Ah, pero tú no fuiste que me miraste a mí con ojos de cabro escollado. Tú no fuiste que me miraste a mí con unos ojos de boa constrictor. Gloria a Dios, aleluya. Mi alma te alaba. Y mujeres iguales que están por ahí mirando, y un día cuando tienen que predicar, pero me predicas a mí, si tú una vez por poco me sacas de los pantalones, alaba la gloria de Jehová. Con la mirada tuya. O sea que tenemos que cuidarnos, nuestro porte, nuestro andar, nuestro ir, nuestro venir, nuestro levantar y nuestro acostar. Que cuidarnos, hermano, que somos de Dios. Representamos, mire, una vez que usted dice que usted es cristiano, usted representa nada más y nada menos en esta tierra al Cristo de la gloria.
3: Aleluya.
0: El Hijo del Dios viviente. Y cualquier cosa que usted haga y haga quedar mal al Señor, va a tener problemas usted con Dios, ¿sabe?
3: Aleluya.
0: Para que lo sepa. Bueno, no sé si lo sabía, pero procurar lo bueno delante de los hombres. Si es posible, en cuanto dependa de vosotros, estad en paz con todos los hombres. En lo que dependa de ti. Porque muchas veces tú vas y le pides perdón a una persona y no te acepta el perdón. Tú lo saludas y no que te saludan. Pero ya eso no depende de ti. Depende de los demás. Y tú no eres los demás, tú eres tú.
3: Aleluya.
0: Aleluya. Yo le preguntaba a los jóvenes, si yo soy yo y tú eres tú, ¿quién eres tú?
3: Aleluya.
0: Y me decían, tú eres yo. Entonces me decían, si yo soy yo y tú eres tú, ¿quién eres tú? Y me decían, yo. Entonces tú eres yo. Y los dejaba ahí. Hasta que me decían, yo soy fulano de tal. Ahí hice la contestación con gente ahí. Esa filosofía.
3: Santo, aleluya.
0: Gloria a Dios. O sea que aquí la palabra te lo dice. Si es posible, en cuanto dependa de vosotros, estás en paz para con todos los hombres. Si es posible, porque tú puedes estar bien, la persona no quiere tener paz, eso es ese es el problema de la persona. Pero tú, ámalo, ora por la persona. Si estás en un lugar y hay que darle a alguien, repartir algo, dale a esos primero.
3: Bendito Dios.
0: Así debe ser. Ay, no, ese, que no coma nada. Dale primero. Pues yo he oído eso que usted me oyó hablar aquí. Lo he oído de mucha gente. Ay, no, que no coma nada. Y eso, se llaman cristianos.
3: Y dicen palabras malas
0: también. Se llaman cristianos. Una persona que es cristiano tiene que aprender a amar como Cristo amó. Y Cristo amó sin reservas, sin condiciones.
3: Santo.
0: Fue tan terrible el amor que se dio a sí mismo en la cruz del Calvario por los pecados de la humanidad. Él no tenía la culpa de nada, él no hizo nada. Lo hicimos nosotros y él pagó el precio por nuestro extravío. ¡Qué bueno! No sé si hay opiniones por ahí. Deme para acá, que vamos porque ya el tiempo avanza y queremos ya empezar a leer. Aleluya.
3: Lo voy a poner de arriba para abajo también.
0: Póngamelo de arriba para abajo por ahí, como usted quiera. Vive Jesús. Aleluya.
3: La que está escribiendo más es la hermanita,
0: Suyita.
3: Miraña.
0: Ah, Miraña.
3: De Colombia.
0: Ah, hermana de Colombia. A Magdalena Miraña. Amén. Hermana Magdalena Miraña, Dios te bendiga siempre.
4: Gracias, Jesucristo. Miraña.

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al Señor porque nos permite estar un día más aquí en este lugar, poderoso Dios, para llevarle el mensaje de su santa y poderosa palabra, poderoso Jesús, esperando, ¿verdad?, que usted se goce, poderoso Dios, que reciba esta palabra con gozo, con alegría, poderoso es el Señor, y que pues la pongamos por obra, poderoso es el Señor, aleluya, que verdaderamente, ¿verdad?, este es el significado de estos programas, ¿verdad?, que usted reciba la palabra, que usted la conozca, que usted sea transformado por medio del poder del Espíritu Santo, poderoso Jesús, y que esta palabra sea el que lo guíe a usted todos los días de su vida, porque dice la palabra que ella es la lámpara que alumbra nuestros pies, es la que dirige nuestros caminos, poderoso Jesús, y pues de nada nos sirve a nosotros recibir, ¿verdad?, oír esta palabra y no aplicarla en nuestra vida, poderoso es el Señor, así que les exhorto que en esta noche, bendito Jesús, se quede ahí escuchando, poderoso Dios, para que la palabra del Señor le hable, poderoso Jesús, como ha hablado a mi vida y como sé que va a hablar a cada uno de los que están en la sintonía, poderoso Jesús. 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Poderoso Dios, y adoramos eso. Hay varias plataformas, bendito Dios, en la cual usted se puede conectar, poderoso Jesús, y recibir la palabra del Señor. Esta palabra, hermano, que es aliento, que es alimento, que sacia nuestra alma, que sacia nuestra sed espiritual, poderoso Jesús, que aumenta nuestra fe, bendito sea el nombre del Señor, y que nos recuerda las promesas de Dios para cada uno de nosotros, poderoso Jesús. Así que Dios bendiga a cada uno de los que están en la sintonía. Dios bendiga a los pastores Miguel y Nitza Marrero, presidentes y fundadores de esta obra, de esta emisora radial, poderoso Jesús, que Dios les bendiga grandemente, les dé salud, les dé fortaleza y sea supliendo cada una de sus necesidades, poderoso Jesús, que Dios le bendiga grandemente. Que Dios bendiga también a los pastores asociados, el hermano Ángel, su amada esposa Clarián Ortiz y a su preciosa niña Samara, poderoso Jesús, que Dios los bendiga grandemente, poderoso Dios. Dios bendiga también a los hermanos misioneros y programadores de esta emisora, el hermano Eddie William Varela y su amada esposa María Esther Varela, poderoso Dios, Dios les bendiga grandemente, poderoso Jesús. Dios bendiga también a los pastores Mari y Jonathan, a sus hijos. Ellos son pastores aquí en Puerto Rico, en el pueblo de Corozal. Ellos pastorean el templo Iglesia Pentecostal Filadelfia de Fe y Poder, poderoso Jesús, aquí en Puerto Rico, en el barrio Abras, en Corozal. Que Dios les bendiga grandemente a ellos y a cada uno de los hermanos en la congregación. Dios bendiga también a la pastora Virginia, a su esposo Pedro Andino, poderoso Jesús, a nuestra hermana Gloria y a su esposo Esteban Miere, poderoso es el Señor. Mi alma te adora, Jesús. Dios bendiga también a nuestra hermana Claribel, a su esposo Ángel Miere, poderoso Jesús,
a su nieta Alía, a su hija Clarimal, Poderoso Jesús, a mis pastores Javier Santana y Yajaira Ortiz, a sus hijos, a cada uno de los hermanos en la congregación, Iglesia Cristiana Arca de Refugio, aquí en Las Marías, Poderoso Dios, que Dios les bendiga grandemente a cada uno de ellos, Poderoso Jesús, el Señor les dé fortaleza, les dé sabiduría para que sigan llevando su palabra, bendito Jesús, y sea supliendo cada una de sus necesidades, Poderoso Jesús, y en especial a mis padres, a mi papá Federico, a mi mamá Margarita, a mi hijo Abdiel Gabriel, Poderoso Jesús, y a cada uno de los que están conectados por ahí, calladitos, Poderoso Jesús, ¿verdad? Yo no sé quién está, pero sí el Señor conoce, Poderoso Jesús, así que gracias por estar ahí, Poderoso Dios, por sábado tras sábado estar escuchando esta programación, Poderoso Jesús, que lo hacemos todo para la gloria y la honra del Señor, Poderoso Jesús. Así que no hablando más, vamos rápidamente a comenzar con la palabra en esta noche, Poderoso Jesús, la cual se encuentra en el Salmo 138. Salmo 138, poderoso es el Señor. Mi alma te adora, Jesús. Vamos a orar, ¿verdad? Para que Dios sea en esta hora hablando, ministrando, poderoso Jesús, y tomando control y dominio de todo lo que se exprese en esta noche. Poderoso es el Señor. Y adoramos, Jesús, aleluya. Padre Santo, Padre bueno, Dios todopoderoso, a ti como siempre sea toda gloria, sea toda honra, mi Dios amado, porque es tuya, Señor. Primeramente te doy gracias, Dios, por la oportunidad, Padre, el privilegio que me das de estar un día más aquí en este lugar para llevar tu palabra, Dios mío, a las vidas que tanto lo necesitan, Señor. Yo te doy gracias por ello, mi Dios eterno, y te pido en el nombre de Jesús que seas tú hablando, que seas tú ministrando, que seas tú rompiendo cadenas en esta hora, Padre amado, que sea alguno cansado, que tú seas tú dándole fortaleza en esta hora, Dios mío, por el poder de tu palabra, Señor. También te pido, mi Dios eterno, que seas tú sanando, que seas tú restaurando los corazones, Señor, que seas tú libertando a todo aquel que esté cautivo, Padre amado. En el nombre poderoso de Jesús, yo te lo pido, Dios, creyendo, Padre, que así tú has que hacerlo, Señor, y que sigas también añadiendo a tu amada iglesia en esta noche todo aquel que ha de ser salvo, Padre, que puedan oír y recibir esta tu palabra, Señor, que la reciban, Dios mío, con gozo, con alegría, que la atesoren en lo más profundo de sus corazones, Señor, reconociendo siempre, Padre amado, que tu palabra nunca vuelve atrás vacía, sino que hace efecto en las vidas, Padre, en los corazones, Señor, sino que hace el efecto, Padre amado, por el cual ella ha sido enviada, mi Dios eterno. Gracias te doy en esta hora, úsame para tu gloria, Señor, dame sabiduría, Padre amado, que yo pueda expresar tu palabra con libertad, con denuedo, Padre, con el poder y la autoridad que tú me has dado, Señor, en el nombre poderoso de Jesucristo, y que nunca, Padre amado, me olvide darte la gloria y la honra a ti, Dios, porque es tuya, Señor, en el nombre del Padre, del Hijo y del Espíritu Santo. Amén y amén. Poderoso Dios, santo eres, Señor. Salmo 138, bendito Dios, poderoso Jesús, esto es un salmo de David. Poderoso es el Señor, aleluya, y lleva como título aquí en mi Biblia de estudio, dice, acción de gracias por el favor de Jehová. Salmo de David, poderoso Jesús, y adoramos Dios. Y vamos a estar predicando bajo el tema, Dios, poderoso Jesús, terminará lo que comenzó en ti. Poderoso es el Señor, Dios terminará lo que comenzó en ti, poderoso Jesús. A veces nosotros, ¿verdad? La iglesia, poderoso es el Señor, aleluya, mi alma que ahora Dios, a veces, ¿verdad? Nosotros atravesamos por situaciones difíciles, por dificultades, poderoso es el Señor, mi alma que ahora Jesús, pero tenemos que reconocer, hermano, que aún en medio de la prueba, en medio del dolor, en medio de la aflicción, usted y yo no podemos dejar de alabar y glorificar el nombre del Señor, poderoso Jesús. ¿Por qué? Porque Él es bueno, hermano, porque Él es merecedor de toda gloria, de toda honra, de toda alabanza. Él se la merece la alabanza, porque poderoso Jesús, por su gracia y su misericordia,
aunque pasemos por situaciones difíciles en algunos momentos, nosotros, poderoso Jesús, estamos de pie porque Él nos ha sostenido, porque por su gracia y por su misericordia, usted y yo tenemos un techo donde vivir, tenemos alimento en nuestra mesa todos los días, poderoso Jesús, todos los días nos podemos levantar y hacer los quehaceres del hogar, podemos, los que trabajan fuera del hogar pueden ir a sus trabajos a trabajar, de la valga la redundancia, poderoso Jesús, nuestros hijos tienen vida, tienen salud, poderoso Dios, quizás algunos están apartados, pero ahí está Dios guardando, cubriendo, protegiendo a los nuestros, poderoso es el Señor. Mi alma te ora a Dios, y aunque pasemos por situaciones que no entendamos, poderoso Jesús, mi alma te ora a Dios, nunca podemos olvidarnos que todo es parte del plan de Dios para nosotros. Aquí vemos al salmista David, poderoso Jesús, en este salmo, poderoso es el Señor, mi alma te ora a Dios, esto es un salmo, dice que es un salmo de acción de gracias, donde vemos al salmista como alaba el nombre del Señor. Comienza diciendo así: en el nombre del Padre, del Hijo y del Espíritu Santo, amén. Dice así: y alabaré con todo mi corazón, delante de los dioses te cantaré salmos, poderoso es el Señor. Y adoramos a Jesús. Vemos que el salmista comienza como con palabras de agradecimiento. Vemos a un hombre con un corazón lleno de gratitud, un corazón lleno de agradecimiento al Señor, poderoso Jesús. La oración, hermano, siempre tiene que estar, como dice la palabra, de continuo en nuestra boca, poderoso Jesús. Y además de estar de continuo en nuestra boca, tiene que ser una alabanza sincera, poderoso Jesús. Una alabanza de todo corazón, como dice el salmista: te alabaré con todo mi corazón, poderoso Jesús. O sea que David no alababa al Señor a medias, lo amaba realmente, lo alababa realmente, de verdad, hermano, con una adoración que nacía de su corazón, reconociendo quién era Dios en su vida, reconociendo, poderoso Jesús, la grandeza de Dios sobre él, lo que Dios había hecho con él en todo tiempo, cómo lo había guardado de sus enemigos, cómo le había salvaguardado su vida, cómo le había sufrido en medio de la persecución, en medio del dolor. Jehová nunca lo abandonó, así como nunca, hermano, el Señor nos va a abandonar, porque el que se aleja de Dios es el hombre, no Dios de nosotros. Él ha prometido estar todos los días con nosotros hasta el fin, y él es un Dios que cumple que promesa. Él es un Dios real, un Dios fiel y verdadero, que lo que él dice, lo que él promete, hermano, él lo cumple. Somos nosotros los que nos olvidamos de esas promesas, y por cualquier circunstancia, razón, enfermedad, problema, persecución, cualquier cosa que enfrentemos, poderoso Jesús, el hombre en muchas ocasiones, en vez de acercarse a Dios, se aleja de él, poderoso Jesús. Pero ¿qué pasa? Vemos que el salmista nos enseña a ir siempre delante de la presencia de Dios con un corazón agradecido, poderoso Jesús. Él dice: te alabaré con todo mi corazón, delante de los dioses te cantaré salmos, poderoso Jesús. O sea, aquí el salmista David está diciendo: yo me voy a postrar. O sea, cuando tú te postras, tú estás haciendo que, poderoso Jesús, te adoramos, tú estás haciendo un acto de reverencia, un acto de humildad, porque postrarte de rodillas, hermano, y postrarte delante de Dios, poderoso Jesús, no es algo para vergüenza. Nos estamos que humillando delante de la presencia de Dios, reconociéndolo que Él es más grande que nosotros, que mientras nosotros nos doblegamos, Él es grande, poderoso Jesús. Adoramos y estamos dándole a demostrar al Señor cuál es el lugar que Él ocupa en nuestro corazón. David dice: delante de los dioses te cantaré salmo, me postraré hacia tu santo templo, poderoso Jesús. Y adoramos a Dios, ¿verdad? Que él iba a postrarse delante de la presencia de Dios. Y antes de eso dice: te cantaré salmos delante de los dioses.
Y si usted lo lee bien, verá, Dios está en minúscula. Lo que nos enseña, hermano, que David sabía que Dios real y verdadero era aquel el cual él estaba adorando, era Jehová, su Dios, el que lo guardaba, el que lo cuidaba, el que lo protegía, el que lo sustentaba en todo momento. Poderoso Jesús, y está diciendo, mira, yo delante de los dioses, de esos dioses paganos, yo te voy a cantar. Poderoso Jesús, aquí el estudiador de mi Biblia dice, cuando David habla de la palabra dioses, dice que se refiere, haciendo referencia a los ídolos paganos, cuyo supuesto poder es retado por el salmista. O sea, David está diciendo, yo te voy a cantar, Señor, te voy a entonar cántico, poderoso Jesús, aleluya, mi alma te adora Dios delante de los dioses y delante de quien sea. Porque el único Dios real eres tú. Tú eres el único Dios real y verdadero, esos dioses paganos que le sirven, que adoran los poderosos Jesús, los fariseos. Poderoso Jesús, mi alma te adora Dios, esa gente que no cree en ti. Pues mira, yo, y a mí no me importa lo que ellos digan, lo que ellos piensen, yo voy a entonar cánticos delante de ellos. Poderoso Jesús, te adoramos. Dios dice, y me postraré hacia tu santo templo. Poderoso Jesús, en esos tiempos, ¿verdad? Poderoso es el Señor, acostumbraban a adorar a Dios o a orar, poderoso Jesús, inclinados hacia el lugar donde estaba el templo de Jerusalén. Poderoso Jesús, mi alma te ora Dios, como si usted va a la palabra en el libro de Daniel. Daniel dice la palabra en el capítulo 6 que él acostumbraba a orar, él abría su ventana, poderoso Jesús, y oraba postrado, poderoso Jesús, en dirección hacia donde estaba el templo de Jerusalén. Es así era la manera como ellos oraban. Poderoso Jesús, acostumbraban a hacerlo así, como acto de que de reverencia, de respeto, poderoso Jesús, porque sabían que ahí en el templo era donde estaba quien, la presencia de Dios, y como la presencia de Dios estaba ahí en ese lugar, en ese santo templo, pues ellos se postraban como hacia el templo, poderoso Jesús, haciendo reverencia delante de la presencia de Dios. Pues David está diciendo, me voy a postrar hacia tu santo templo y alabaré tu nombre por tu misericordia y tu fidelidad. Poderoso Jesús, yo estaba diciendo, yo me voy a postrar y te voy a adorar y voy a alabarte. Hermano, es que hace falta que nuestra boca siempre haya una alabanza. Poderoso Jesús, porque como dice el salmista, por la misericordia y la fidelidad de Dios para con nosotros. Poderoso Jesús, y adoramos a Dios. Vemos que David, poderoso es el Señor, mi alma que ahora Dios nos enseña, hermanos, que tenemos que mostrarnos delante de la presencia de Dios. No importa lo que estemos pasando, lo que estemos atravesando, Dios ha prometido guardarnos. Dios ha prometido estar con nosotros. Poderoso Jesús, mi alma que ahora Dios sea nuestra adoración, hermano. Poderoso Jesús, no depende de las circunstancias o de las situaciones. Poderoso Jesús, usted y yo tenemos que adorar a Dios aún, ¿verdad?, antes de que ocurran las cosas, aún antes de que Él cumpla o conteste nuestras oraciones. Poderoso es el Señor, aleluya. Mi alma te adora a Dios, aún cuando vemos que todas las cosas parecen contrarias, hermano. Usted y yo tenemos que seguir adorando a Dios, poderoso Jesús, porque el proceso es parte, poderoso Jesús, de la bendición. Porque tenemos que cruzar valles de sombras y de muerte, tenemos que cruzar desiertos para poder llegar a donde, a la tierra prometida. Tenemos que cruzar por pasar por situaciones, poderoso Jesús, para que esas situaciones nos lleven a donde, a recibir la bendición, a ver la gloria de Dios, a que Dios trabaje con nuestro carácter, a que Dios trabaje con nuestras actitudes, a que Dios trabaje con nuestro corazón. Y al final, la obra que Él comenzó en nosotros, hermano, la va a ir perfeccionando hasta terminarla el día de su venida. Poderoso es el Señor. Y adoramos eso. O sea, no tenemos que entender todo lo que pasa en nuestra vida, hermano. Poderoso Jesús, para adorar a Dios. Nos basta con saber que Él sigue siendo Dios para nosotros. Poderoso Jesús. Y adoramos a Dios. Y aunque quizás usted está viendo las cosas contrarias y piensa que Dios no está oyendo su oración, crea que Dios
te está escuchando, poderoso Jesús. El silencio de Dios no es que Él no está ahí. El silencio de Dios también en ocasiones, hermano, es una respuesta. Y usted dirá, pero ¿qué respuesta? Pues si yo no oigo nada. Pues el silencio de Dios, hermano, puede significar una espera. Espera, ten fe. Sigue orando, sigue clamando. No oyes nada, no ha llegado respuesta, pero va a llegar. No oyes cuando te hablo, no oyes que te he hablado. Pues porque aún no es el momento. El Señor en su tiempo te va a contestar. El Señor en su tiempo te va a bendecir. El Señor en su tiempo y en su voluntad, Él se va a glorificar a tu favor, poderoso Jesús, y va a solucionar ese problema que tienes quizás con tus hijos, ese problema que quizás tienes con tu matrimonio, esa situación que quizás estás atravesando en el trabajo, poderoso es el Señor. Mi alma que ora a Jesús, mientras tú te mantengas orando y adorando a Dios, Dios va a continuar trabajando contigo. Eso es lo que siempre tienes que recordar, que la situación no te haga olvidar las promesas de Dios, que las situaciones no te hagan olvidar que todo es parte del proceso, que al final Dios ya te va a dar la victoria. ¿Por qué? Porque la victoria, hermano, cuando usted pide con fe, usted sabe que la victoria es segura. Pero si te desconectas de la voluntad de Dios, si te desconectas de la alabanza, de la oración, créelo, poderoso es el Señor, aleluya, que todo va a tardar. Pero mientras tú te mantengas adorando, poderoso Jesús, aleluya, recuerda que Dios va a terminar lo que comenzó contigo, poderoso Jesús. Hay mucha gente que está detenida, hay mucha gente que se ha apartado, hay mucha gente que no quieren hacer nada para la obra de Dios, hay mucha gente que está disgustada, hay mucha gente que han perdido la fe, hay mucha gente que han perdido el primer amor, simple y sencillamente, hermano, porque se desconectaron de Dios, porque llegó la tormenta, porque llegó la enfermedad, porque llegó la persecución, porque llegó la escasez económica, porque alguien se levantó en su contra, porque llegó, poderoso es el Señor, aleluya, las falsas calumnias, porque llegaron las traiciones, y todo eso, en vez de acercarlos a Dios, los alejaron. Poderoso Jesús, te adoramos, Dios, se alejaron. ¿Por qué? Porque pusieron su mirada en la situación, en la circunstancia, pusieron su mirada en los hombres. Y usted y yo sabemos, hermano, que estamos nosotros en las manos de Dios. Y mientras estemos en las manos de Dios, Él está trabajando en nosotros. ¿Y de qué manera Él trabaja? Él trabaja con nosotros, aunque estemos en prueba, aunque estemos en lucha. Esas pruebas y esas luchas, hermano, son parte del trabajo de Dios en nosotros. Porque es que Dios tiene que arrancar de nuestra vida, de nuestro ser, de nuestro corazón, las cosas que a Él no le agradan. Y como Él sabe de qué manera puede cambiar y transformar nuestro corazón, pues Él es el que permite las situaciones que cada día usted y yo enfrentamos, sea cual sea o sea como sea la situación. Usted sabe la prueba, la lucha que usted está llevando. Yo conozco las mías, cada quien conoce las suyas. Poderoso Jesús. Y yo sé que todo es parte del plan, del propósito de Dios. Poderoso Jesús, pero tenemos que accionar también. Poderoso es el Señor, aleluya. Mi alma adora a Dios, y mantenerlos como adorando y glorificando el nombre del Señor. Poderoso Jesús, aunque en ocasiones, hermano, usted no entienda nada, aunque en ocasiones usted se turbe, mira, siga adorando a Dios, siga llegando al templo, siga oyendo la palabra, siga gozándose en las cosas del Señor. Y cuando menos usted lo espere, poderoso es el Señor, aleluya, usted va a ver cómo Dios va a hacer ese milagro. Usted va a ver cómo Dios va a resolver ese problema, esa situación. Cuando menos tú lo esperes, la bendición de Dios va a llegar, poderoso Jesús, porque el Señor no ha terminado lo que comenzó contigo. Lo que Él comenzó, hermano, Él lo va a terminar, poderoso Jesús. Y sigue diciendo, poderoso es el Señor, y adoramos a Jesús, dice que te alabaré tu nombre por tu misericordia y tu fidelidad. David reconociendo la misericordia de Dios y su fidelidad en su vida. Lo que usted y yo tenemos que reconocer todos los días.
su misericordia, hermano. Su misericordia está sobre nosotros todos los días. Dice la palabra que su misericordia es nueva cada mañana. O sea que cada mañana usted se levanta por la gracia y la misericordia de Dios para comenzar un nuevo día. Y que en ese nuevo día usted tiene la oportunidad de ser mejor que ayer. De arreglar lo que ayer usted dañó. De mejorar aquello que usted sabe que necesita que mejoras. Poderoso Jesús, te adoramos, Dios. Todos tenemos que cambiar cosas en nuestras vidas. Poderoso es el Señor, aleluya. Porque no somos perfectos, hermano, pero vamos camino a esa perfección. ¿Y cómo la obtenemos? Cambiando y quitando todo aquello que está en nosotros que a Dios no le agrada. Y usted dirá, pero es que yo no puedo. Usted sí puede, y si no puede, mire, ore. Pídale a Dios que lo cambie, que lo transforme. Y por eso es que hay momentos en que Dios nos pasa por situaciones, por pruebas fuertes y difíciles, hermano. Es para arrancar de nosotros lo que a Él no le agrada. El orgullo, la arrogancia, la altivez, la mentira, la murmuración, la envidia, el enojo, la falta de perdón, el pecado, la inmundicia, las cosas que el mundo atrae. Poderoso Jesús, aleluya, para que nos

poderoso Jesús, mi alma te da Dios, recordando, ¿verdad?, una experiencia personal que en un momento de su vida él tuvo con el Señor. ¿Qué él dice? El día que clamé. O sea, hubo un momento en su vida en que David, ¿qué hizo? Clamó a Dios por la situación que haya sido, ¿verdad? Y en este salmo, pues no me especifica por qué, ¿verdad? Pero sabemos que David pasó por muchas situaciones, fue perseguido, poderoso Jesús por el rey, fue perseguido por su hijo, poderoso es el Señor, o sea, pasó por situaciones fuertes. El enemigo siempre lo acechaba, poderoso Jesús. Y quizás en un momento de su vida, ¿verdad? Y cuando el enemigo estaba acechando, ¿qué hizo? Él clamó a Dios. Y qué lindo dice que él clamó y que Dios, ¿qué hizo? Dios le respondió. El día que usted necesite una respuesta, hermano, clame a Dios. El día que usted tenga dudas de cualquier cosa, no vaya a preguntarle al hermano ni al vecino. Clame a Dios. Váyase de rodillas y pregúntele a Dios, poderoso Jesús, porque sabes que él te va a responder. Vea como dice, el día que clamé, me respondiste, me fortaleciste con vigor en mi alma. O sea que el alma de David estaba como estaba cansada. En ese momento que David clamó, lo hizo, hermano, porque ya estaba cansado. Su alma estaba débil. ¿Y qué dice? Yo clamé, tú me oíste, me respondiste, me fortaleciste, poderoso Jesús, con fuerza donde en mi alma, poderoso Dios, o sea, me levantaste una vez más. Qué lindo, hermano, cuando usted y yo podemos reconocer cuando Dios hace cosas grandes en nosotros, cuando podemos testificar de esos momentos, poderoso Jesús, en los cuales quizás nos sentimos solos, nos sentimos traicionados o nos sentimos abandonados, poderoso Jesús, o lo más, ¿verdad?, o lo más común, cansado. Porque, hermano, este camino no es fácil. Este camino es agotador. En este camino nos cansamos, poderoso Jesús, pero qué bueno que está Dios. Qué bueno que en este camino no vamos solos. Vamos con aquel que está cambiando y transformando nuestras vidas todos los días. Vamos con aquel poderoso Jesús, aleluya, que está trabajando con nuestro corazón, poderoso Jesús. Y cuando estamos cansados y cuando estamos debilitados o cuando estamos en aflicciones o en persecución o en el valle de sombra y de muerte, como dice la palabra, ahí está él. Ahí está el preso, hermano, para que usted y yo clamemos, él nos responde y nos sana, nos levanta, nos restaura. Poderoso Jesús, mi alma que ahora Dios, vea cómo David recuerda ese día cuando él clamó y que Dios le respondió. Poderoso Jesús, aunque quizás ahora usted está clamando o está orando y aún no ha recibido respuesta, ¿verdad? Poderoso Jesús, siga orando. Aunque todavía no vea la respuesta, sigue orando y sigue creyendo, poderoso Jesús, aunque las circunstancias, ¿verdad?, como dije anteriormente, parezcan contrarias, poderoso Jesús, porque Dios, hermano, Dios nos fortalece. En las situaciones, él está ahí para fortalecer nuestro corazón. Así como fortaleció el alma, el corazón de David, lo hace también con cada uno de nosotros, porque él todavía no ha terminado con nosotros, hermano. Él sigue trabajando. Esto es parte de la transformación de Dios en nosotros. Poderoso es el Señor. Y adoramos a Jesús. Quizás las respuestas, hermano, tardan en llegar, pero créalo, Dios está obrando, poderoso Jesús, y adoramos a Dios. Y sigue diciendo, poderoso Jesús, dice, te alabarán, oh Jehová, todos los reyes de la tierra, porque han oído los dichos de tu boca y cantarán de los caminos de Jehová, porque la gloria de Jehová es grande. Poderoso Jesús, aquí vemos a David en esta oración. En esta oración, esto es una oración cantada, poderoso Jesús, porque los salmos son cánticos. Poderoso es el Señor, aquellos son oraciones cantadas, poderoso Jesús. Y lo vemos ahí orando, clamando, ¿verdad? Y declarando por su boca un acontecimiento que iba a ocurrir, poderoso Jesús, quizás no iba a ocurrir en ese mismo momento cuando él lo está declarando, pero años después, eso era algo que ya estaba establecido para el día, ¿verdad?, del milenio, poderoso Jesús, para cuando Cristo venga, poderoso.

Jesús dice que los reyes de la tierra lo van a alabar. Por eso la palabra dice que va a llegar el momento que toda la tierra se postrará y declararán que Jesucristo es el Señor. O sea, lo van a adorar, lo van a alabar. Poderoso Jesús. Y adoramos a Dios. ¿Por qué dice? Porque han oído los dichos de tu boca y cantarán de los caminos de Jehová. Poderoso Jesús. Van a oír. Los reyes de la tierra van a oír la palabra de Dios. Y va a llegar el día, hermano, en que van a reconocer a Jesucristo como el Salvador de las vidas. Poderoso Jesús. Y adoramos a Dios. Y luego dice, porque Jehová es excelso y atiende al humilde. Jehová es que excelso, es alto, es grande, es sublime. Dice que atiende al humilde, mas al altivo lo mira de lejos. Poderoso es el Señor. Y adoramos a Jesús. Fíjense lo que nos enseña esta palabra. Dios es excelso. Es grande, hermano. Él está en un lugar alto. Él es sublime. Él sobrepasa todas las cosas. Poderoso Jesús. Y adoramos a Dios. Y eso, ¿verdad? Eso no le impide a Él acercarse a nosotros. Porque hay gente, amado, que se cree que son más grandes que otros. Y el orgullo, se llenan de orgullo y se creen que son más grandes que otras personas y son mejores que nadie. Y tratan a los demás con arrogancia. Poderoso Jesús. Pues Dios no es así. Dios podrá ser alto, grande, poderoso. Pero Dios es amor. Y Él, poderoso Jesús, aleluya, se acerca a aquel que con corazón humilde y sincero lo busca de verdad. Poderoso Jesús. Por eso dice, porque Jehová es excelso y atiende al humilde. Aquel que reconoce que lo necesita. Y dice, más al altivo mira de lejos. ¿Por qué? Porque el que es altivo cree que todo lo puede hacer solo. El que es altivo dice, yo no lo necesito. Yo para que yo quiera Dios. Si yo estoy bien como estoy, yo trabajo porque yo voy. Yo tengo lo que tengo porque yo he trabajado. Poderoso es el Señor. Y adoramos a Jesús porque no lo hago con mi fuerza. Pero el humilde que dice, yo te necesito, Señor. Yo te necesito para ir a trabajar todos los días. Si me levanto todos los días, por tu gracia y tu misericordia. Yo te necesito para poder tener fuerza y hacer poderoso Jesús tu voluntad en mi vida. Así es el humilde. El que reconoce, poderoso es el Señor, aleluya, que verdaderamente necesita a Dios en su vida para sobrevivir. Porque sin Cristo, hermano, nuestra vida, ¿de qué nos sirve estar vivos? Poderoso Jesús, porque cuando estábamos en el mundo, sin Cristo en nuestra vida, sin su presencia, sin su Espíritu Santo en nosotros, ¿qué era el mundo para nosotros, hermano? No era nada. Era un mar de problemas, un mar de sufrimiento, un mar de llantos, caminos sin salida, preguntas sin respuesta. Pero una vez venimos a Cristo, hermano, la vida, aunque lloramos y sufrimos, poderoso Jesús, sabemos que ahí está Dios con nosotros. Sabemos que si nos cansamos, Él nos levanta. Sabemos que si, poderoso Jesús, nos desviamos por algún lugar, mira, Él nos busca, nos rescata y nos trae de nuevo. Sabemos que si llega la situación, Él va a estar ahí para pelear con nosotros. Que si hay preguntas, hermano, también Él tiene las respuestas para dárnosla. Que ya no estamos solos, que ya no estamos en un mar de llanto por el dolor, no, estamos en un poderoso Jesús, en un mar de alegría, de gozo. Que si sufrimos o lloramos, hermano, lo sobrepasamos bien, porque sabemos que Dios está ahí. Porque no es lo mismo llorar solo que llorar estando con Dios en nuestra vida. No es lo mismo pasar por un valle de sombra de muerte solo que pasar por el valle de la sombra de muerte con Cristo a nuestro lado. No es lo mismo, poderoso Jesús, ni es lo mismo, como dicen por ahí, no es lo mismo ni se escribe igual. Jamás será lo mismo. La gente cree que pueden hacer las cosas y estar bien así porque sí, pero en el fondo saben que están vacíos. En el fondo saben que hay algo que les falta, pero como son altivos, no reconocen que necesitan a Dios en su corazón. No reconocen que necesitan al Espíritu Santo de Dios en su vida, en su ser. Pero los que son humildes, dice la palabra, ahí está Dios, mirando de cerca, escuchando su oración, atendiendo a sus súplicas, a sus ruegos, recogiendo cada lágrima que derraman por sus ojos.
oyendo cada oración, cada petición. Ahí está Dios, aunque a veces parece que no está, pero ahí está. Simple y sencillamente hay que seguir creyendo, adorando a Dios y esperando su tiempo. Poderoso es el Señor, y adoramos a Jesús. Dice entonces la palabra, poderoso es el Señor, dice, si anduviere yo en medio de la angustia, tú me vivificarás. Contra la ira de mis enemigos extenderás tu mano y me salvará tu diestra, poderoso Jesús. Vea cómo dice, si anduviere yo en medio de la angustia, tú me vivificarás. O sea, está diciendo, poderoso Jesús, él no está diciendo, ¿verdad?, aunque nunca tenga angustia. Él dice, aunque ande en medio de la angustia. ¿Quién le va a dar vida? Dios. Él reconoce, poderoso Jesús, y nos enseña, hermano, poderoso Jesús, que la presencia de Dios no siempre va a evitar que pasemos por situaciones angustiosas. La Biblia está diciendo ahí, aunque pase por la angustia, tú me vas a vivificar, poderoso Jesús. O sea, que aunque pase por momentos difíciles, angustiosos, tristes, yo sé que tú vas a estar ahí para ayudarme. Yo sé que tú vas a estar ahí para darme vida. Yo sé que tú vas a estar ahí para sostenerme. Poderoso Jesús, quizás en este momento hay personas que están escuchando esta palabra y andan pasando por un momento de angustia. Poderoso Jesús, están pasando quizás por un momento de incertidumbre, de dudas, de problemas familiares, poderoso Jesús, o de situaciones que simple y sencillamente no le ven una solución. Poderoso Jesús, no confundas estar en esa situación y que porque estás ahí Dios no está. No, vamos a estar en situaciones así, pero Dios va a estar ahí con nosotros. O sea, no permitas que la angustia, que lo que no entiendes, que el problema, la situación, te confunda. Porque el enemigo es experto haciéndonos creer que Dios no está con nosotros en medio de los problemas. El enemigo es experto en hacerle creer al hombre, en muchas ocasiones, que Dios no está ahí oyendo, que Dios lo abandonó, que Dios se alejó, cuando verdaderamente, hermano, Dios está siempre ahí. Usted no lo ha abandonado, no se ha alejado de Dios, ¿verdad que no? Pues ahí está Él, porque Él no se aleja de nosotros. Poderoso Jesús, si adoramos a Dios, las pruebas, hermanos, son también la manera de Dios llevarnos al propósito de Dios. Las pruebas, poderoso Jesús, mi alma, son más llevaderas cuando usted y yo sabemos que estamos en las mejores manos, que Dios nos lleva ahí en sus manos, hermano. Quizás está en silencio, pero está ahí. Está trabajando en nosotros. Está trabajando en lo que comenzó en nuestra vida. Está trabajando con nuestro corazón. Está trabajando con nuestros pensamientos. Está trabajando con nuestro carácter. Está trabajando, poderoso es el Señor, aleluya, para entonces poder entregarnos lo que le estamos pidiendo. Poderoso Jesús. David dice, aunque yo ande en un momento o en situaciones angustiosas, tú vas a estar ahí para darme vida, poderoso Jesús. Y dice, contra la ira de mis enemigos extenderás tu mano. O sea, tú me vas a guardar de mis enemigos. Dios te va a proteger y te va a guardar de tus enemigos, iglesia. ¿Y quiénes son tus enemigos? Poderoso Jesús. No es el hombre, no es el hermano, no es el pastor, no son los evangelistas, no es tu esposo, no son tus hijos, no es tu esposa, no es tu compañero de trabajo. ¿Tus enemigos son quién? Dice la palabra, porque no tenemos lucha contra carne ni sangre, sino contra principados, contra potestades, contra huestes de maldad. ¿Contra quién, hermano? Con Satanás y sus demonios, que el Señor los reprenda. Esos son nuestros enemigos. Con ellos es nuestra lucha. Y contra ellos usted y yo tenemos que pelear. ¿Usando qué? Las armas espirituales que Dios nos ha dejado. Y un arma poderosa, ¿cuál es? La adoración, la alabanza, la palabra de Dios, la fe. Poderoso es el Señor, aleluya. Pero hermano, la adoración. David estaba aquí adorando a Dios. Estaba alabándolo con todo su corazón. Él dice, te alabaré con todo mi corazón.
reconociendo todas las grandezas y las maravillas que Dios había hecho a favor de él. Se lo había guardado. Mire, si usted está de pie hoy, esté usted en el lugar que usted se encuentra en este momento, que en su casa, en el trabajo, en la sala de un hospital, en la cárcel, en la calle, donde quiera que usted se encuentre hoy, Dios lo está protegiendo. Dios está ahí, lo está guardando. Y usted dirá, pero en la cárcel, sí, hay cristianos presos que en un momento de su vida cometieron crímenes, hicieron mal, están pagando sus delitos en la cárcel, y ahí en la cárcel conocieron a Dios. Y gloria a Dios por eso, porque ahí en la cárcel, ¿qué hacen? Predicar el evangelio. Y ahí están esperando que Dios abra la puerta y salgan en libertad. ¿Que Dios lo va a hacer? Amén. Si es la voluntad de Dios, van a salir. Y si no es la voluntad de Dios, pues quizás se quedan ahí. Pero lo importante, hermano, es que prediquen el evangelio. Que cuando mueran, hermano, su alma sea salva. Poderoso Jesús, te adoramos, Dios. Dios está con su iglesia. Dios está con nosotros, está trabajando, él sigue haciendo hasta el día de su venida. ¿Por qué? Porque como dice el tema, poderoso es el Señor, aleluya, mi alma te adora a Dios. Dios terminará lo que comenzó en nosotros. O sea, no es el fin, ya el fin tuyo no llegó, no ha llegado todavía. O sea, ya donde tú estás no significa que te vas a quedar ahí, no, tú te vas a levantar. Tropezaste, Dios te va a levantar. Se detuvo el ministerio, Dios lo va a volver a hacer crecer. Dios va a seguir trabajando contigo. Te desviaste, vuelve nuevamente. Te alejaste de la casa de Dios, regresa. Las promesas de Dios están ahí para ti todavía. Y mientras estés vivo o viva, ahí van a estar. Y la mano de Dios va a estar ahí siempre para socorrerte. Solamente clama, búscalo. Adórale, reconoce que lo necesita, sea humilde y humíllate ante su presencia, no ante los hombres, humíllate delante de Dios, porque Dios es el que te va a dar la salvación por medio de su Hijo Jesucristo, no son los hombres. Poderoso Jesús, amigo, así que deja de mirar lo que el hombre pueda pensar, lo que el hombre pueda decir, y camina en fe. Poderoso Jesús, mi alma te adora a Dios. Y luego dice, poderoso es el Señor, mi alma te adora a Jesús, para terminar, porque el tiempo avanza. Dice, poderoso Jesús, dice, Jehová cumplirá su propósito en mí. Tu misericordia, oh Jehová, es para siempre. No desampares la obra de tus manos. Poderoso Jesús, este versículo número 8, hermano, este es el corazón del mensaje de esta noche. Poderoso Jesús, dice, Jehová cumplirá su propósito en mí. Poderoso Jesús. O sea, ¿qué dice el salmista? No está diciendo, yo voy a cumplir el propósito en mi vida. No, no, está diciendo, Jehová cumplirá. Poderoso Jesús. O sea, reconociendo que su seguridad y la nuestra, hermano, no está en nosotros mismos, sino en la fidelidad de Dios. En que Dios, que es fiel, que nos llamó, que nos escogió, que nos separó, poderoso Jesús, aleluya, que comenzó la obra en nosotros, él la va a terminar, porque él es fiel. Poderoso Jesús, y adoramos a Dios. O sea, y vea como dice, no desampares la obra de tus manos. En otras palabras, le está diciendo, poderoso Jesús, mi alma que ahora le está diciendo, Señor, pero si tú comenzaste esta obra en mi vida, no me abandones ahora, poderoso Jesús. O sea, en la oración él está diciendo, Señor, mira, porque fíjense, esto es una oración. Él está hablando con Dios y le está diciendo, Señor, no desampares la obra de tus manos. O sea, lo que tú comenzaste, por favor, no me abandones ahora, poderoso Jesús. Te adoramos, Dios, sabiendo, ¿verdad? Él, que el Señor no se iba a apartar. Poderoso Jesús, mi alma te adora, porque el que podía apartarse era él, pero Dios no. Pero es que él dice, mira, no desampares esta obra, continúala. Yo quiero seguir aquí. Que sigas trabajando conmigo, poderoso Jesús, porque qué lindo, hermano, cuando reconocemos que necesitamos que Dios siga trabajando con nosotros. Hay gente, hermano, que lleva muchos años en este evangelio, ya creen que llegaron a la perfección. Hay gente que ya tienen se creen que tienen su vida totalmente ordenada. Se creen, poderoso es el Señor, aleluya, que ya ellos no tienen que cambiar nada, ni que tienen que sacar nada de su vida, cuando verdaderamente, hermano, no es así. Siempre habrá algo en lo cual Dios tiene que trabajar con nosotros. Siempre, porque no
somos perfectos, poderoso Jesús. Todos cometemos errores, todos nos equivocamos, todos fallamos, poderoso Jesús. Nos debilitamos en el camino, poderoso es el Señor, aleluya. Podemos turbarnos, claro que sí, poderoso Dios, pero ¿qué pasa? Dios está ahí para ayudarnos, poderoso Jesús. No somos perfectos. Y cuando hablamos de esa manera que decimos, no, yo no necesito que Dios cambie nada porque mi vida está ordenada, yo no necesito que me dé nada porque yo tengo de todo. Eso se llama orgullo, eso se llama vanidad, eso se llama arrogancia, eso se llama altivez. Y dice la palabra que al altivo el Señor lo mira, pero de lejos. No es que lo ignora, lo está viendo. Está viendo sus actitudes, está viendo su comportamiento, está oyendo sus palabras. Pero ¿qué pasa? Ahí lo deja. Que siga en su orgullo, en su arrogancia, en su altivez, hasta que tropiece y le duela, poderoso es el Señor, aleluya, y tenga que reconocer que necesita a Dios. Poderoso Jesús. Mas sin embargo, dice la palabra que al humilde, hermano, Dios lo mira siempre de cerca. Así que manténgase humilde, poderoso Jesús. Dios no ha terminado contigo, poderoso Jesús. Vea qué palabra tan hermosa la que dice, era este el salmista David. Dice, tú cumplirás, ¿verdad?, tu propósito en mí. Poderoso Jesús, reconociendo David, hermano, que si estaba vivo y estaba de pie, era por la gracia y la misericordia de Dios. Si usted está vivo, si usted está de pie, usted está quizás en valle de sombra, quizás en angustia, quizás en persecución, quizás pasando por situaciones, por cosas que no puedes entender, sabiendo que está todo contrario, poderoso Jesús, aleluya, pero te mantienes adorando a Dios, te mantienes humildemente esperando en Dios y reconociendo que solamente Él tiene la respuesta a tus problemas. Creo, poderoso es el Señor, aleluya, que verás la mano de Dios en tu vida siempre. Siempre vas a ver a Dios obrando. Mientras tú lo reconozcas en tu caminar, Él va a estar ahí, poderoso Jesús. Y para terminar, poderoso es el Señor. Mi alma que ahora Jesús, si sientes, ¿verdad?, que estás pasando por una situación, poderoso Jesús, donde sientes que ya no puedes más, poderoso Jesús, es tiempo de volverte a Dios. Dios no ha terminado contigo. El enemigo te ha hecho creer que ya no tienes oportunidad, que ya no puede el Señor volver a hacer contigo lo que Él comenzó. Poderoso Jesús, que ya te echó a la basura, ¿verdad? Como el enemigo quiere hacerte creer a muchos, que ya Dios no te ama, que ya no tienes valor delante de Él porque caíste de su gracia. El diablo es un mentiroso, poderoso Jesús, aleluya. Mientras hay vida, hay esperanza. Mientras estés respirando, el Señor siempre te va a estar llamando, siempre te va a estar esperando para que vuelvas a su casa, poderoso Jesús, porque Él anhela oír tu voz, Él anhela oír tu alabanza, Él anhela, poderoso Jesús, que su Espíritu Santo, poderoso Jesús, more en ti una vez más. Poderoso es el Señor, y adoramos eso. Así que si estás en pruebas, no abandones el camino por causa del proceso. Poderoso Jesús, aleluya, el que comenzó la obra en ti aún está trabajando. Poderoso es el Señor. Recuérdalo todos los días cuando te levantes. Dios terminará lo que comenzó en ti. Poderoso Jesús. Así que hasta aquí esta palabra. Poderoso Jesús, que Dios te bendiga en esta preciosa noche. Poderoso Jesús, vive siempre con un corazón agradecido. Poderoso Jesús, ora, clama, adora al Señor, reconócelo siempre en tus caminos. Poderoso es el Señor, aleluya. Mi alma te ora a Dios, y recuerda que Dios siempre va a estar ahí para seguir trabajando contigo. Poderoso es el Señor, porque cosas lindas, grandes y maravillosas Dios va a hacer, poderoso Jesús, y no solamente contigo, sino también con los de tu casa, con tu familia, con tus hijos. Poderoso es el Señor, puertas que están abiertas se abren, poderoso Jesús, milagros que están esperando van a comenzar a suceder. Poderoso es el Señor, aleluya. Dios va a cambiar el panorama a tu favor. Poderoso Jesús, solamente confía, alábalo en todo tiempo. Poderoso Jesús,
y aunque a veces no oiga, lo que oye es el silencio de Dios, ¿verdad? Poderoso Jesús, él no se ha ido, él sigue ahí, poderoso Dios, simple y sencillamente, mientras estás esperando, fortalécete en la oración, en la alabanza, en el ayuno, en la búsqueda, congrégate, vete al templo, no te quedes en tu casa por cualquier cosa, poderoso Jesús, mi alma te ora a Dios, esfuérzate, como dice la palabra, sé valiente, poderoso es el Señor, aleluya, mi alma te ora a Dios, y verás como Dios, poderoso Jesús, constantemente, de día en día, usted va a ver cómo Dios va a seguir ahí trabajando contigo, fortaleciéndote, poderoso Jesús. Y adoramos Dios. Así que hasta aquí esta palabra. Que el Señor me los bendiga, poderoso Jesús. Gracias a todos los que han estado ahí en la sintonía. Esperamos que haya recibido la palabra, poderoso Jesús. Dios ha ministrado a mi vida primeramente, poderoso Jesús. Como siempre, hermano, la palabra es una espada, poderoso Dios, que es cortante, ¿verdad? Que apunta para ambos lados, ¿verdad? Poderoso es el Señor, aleluya. Mi alma te ora a Dios. Yo sé que, ¿verdad? Que así como Dios ha hablado a mi vida, ha hablado a cada uno de ustedes. Poderoso es el Señor. Y adoramos eso, así que así mismo, ¿verdad? Dios bendiga a cada uno de los que han estado en la sintonía, a los pastores, a poderoso Jesús, a cada programador, a cada hermano, ya lo mencioné, ¿verdad? Al principio de el programa, poderoso Jesús, les exhortamos, ¿verdad? Que el próximo sábado también, ¿verdad? Estén ahí en la sintonía, en este programa, ¿verdad? Tiempos finales, poderoso Jesús, gracias por las oraciones, ¿verdad? Que sigan orando por esta servidora, por mi casa, mi familia, poderoso Jesús, aleluya. Mi alma te ora a Dios, y yo sé, amado hermano, ¿verdad? Que así como ustedes oran por mí, crea, poderoso Jesús, que yo también oro por cada uno de ustedes, poderoso Jesús, mi alma te ora a Dios, y creo mucho en el poder de la oración, poderoso Jesús, así que estamos llamados a orar los unos por los otros, poderoso Jesús, así que mi alma te ora a Dios, vamos entonces aquí a orar para dar por terminada la programación, poderoso Jesús, así que Padre Santo, Padre Bueno, gracias a Dios te doy en esta hora, Dios mío, he predicado tu santa y bendita palabra, la he predicado, Padre, conforme la has puesto en mi boca y en mi corazón, Señor, reconociendo, Padre, que toda la gloria y toda la honra es tuya, Señor, gracias por cada uno de los hermanos, de los amigos que han estado en la sintonía, Dios eterno, ayúdalos a permanecer firmes, Padre amado, que nunca olviden, Padre Santo, que la obra que tú comenzaste en cada uno de ellos, tú la vas a terminar, Padre amado, en el nombre poderoso de Jesús, yo te doy gracias, Dios, por cada uno de ellos, y te pido, Padre amado, en esta preciosa noche, que si en algo te hemos fallado, si en algo te hemos ofendido, Padre, que nos perdones, mi Dios eterno, porque podemos fallarte de palabra, de pensamiento, o de obra, Padre amado, en el nombre poderoso de Jesús, yo te doy gracias, Padre, porque toda la gloria y toda la honra es tuya, mi Dios, en el nombre de Jesús, amén. Y amén, poderoso Dios, hasta aquí este programa Tiempos Finales. Nos estaremos escuchando el próximo sábado, si así el Señor lo permite, y si Cristo no ha venido todavía, poderoso Jesús. Así que, hermano, disponga allá de los controles. Que el Señor les bendiga, poderoso Dios. Y adoramos Jesús, aleluya. Gloria a Dios, aleluya.

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0: Aleluya, nada más.
1: Sí.
0: Aleluya, oiga.
1: Gloria a Dios.
0: Ese fue un saludo telegrama. Gloria a Dios. Hay gente que cuando tú los pones a saludar, predican, aleluya, testifican, leen la palabra, cantan y hacen de todo.
1: Bendito Dios.
0: Gloria a Dios. Estoy viendo como que la cámara hay que subirla un poquito. No sé. Chequéate a ver cómo está saliendo ahí. Porque como esa cámara es nueva. Gloria a Dios, aleluya. Nuestro hermano la puso ayer y es nueva. Y no sé si hay que subir un poquito y moverla un poquito para... Bueno, aquí estamos. Déjame. Esta cámara es bien potente.
1: Es más ancha.
0: Es más ancha, sí. Por eso es que amplía más el panorama.
1: Está bien así, pa.
0: Está bien así, ¿verdad? Uh-huh. La gloria es del Señor. Así que, amado, Dios me los bendiga y me los cuide a todos. Vamos a saludar a los hermanos que ya están en la sintonía para orar y comenzar este programa. En lo que mi esposa me trae un poquito de agüita de coco. Aleluya, por aquí tenemos a nuestros hermanos, amén, María Esther y Eddie William Varela, que Dios me los bendiga y me los cuide. Ellos son misioneros del Ministerio de, aleluya, Evangelismo Sin Frontera de Fe y Poder. Que Dios me los bendiga y me los cuide a ambos. También está por aquí nuestro hermano de allá de Venezuela, programadores, Esteban y Gloria Mierdes. Dios me los bendiga y me los cuide. Dice el hermano, Dios le bendiga a mis amados pastores Marrero, Nixa y Miguel Marrero. Saludos desde Venezuela. Así que saludos también para ustedes desde Pensilvania. Gloria a Dios, aleluya. Aleluya. También, aleluya, dice Dios le bendiga a mis amados pastores, María Varela y Eddie Williams. Dios me los bendiga. Dios le bendiga a todos los que están en la sintonía, dice el hermano. Y gloria a Dios, aleluya, pero qué bueno eres tú que siempre estás ahí para escucharnos, Dios mío, y tomar en cuenta lo que te pedimos y contestarlo. Si es
1: perdón
0: por el pecado, pues tú nos perdonas. Tu palabra dice que el único pecado que tú nos perdonas es la blasfemia contra el Espíritu Santo. Y tu palabra claramente dice en Isaías, capítulo 1, verso 18, estemos a cuenta.
1: Aleluya.
0: Si vuestro pecado fuera tan rojo como la grana, como la nieve serán emblanquecidos. Y si fueran rojos como el carmesí, vendrán a ser como blanca lana. Recibe, Señor, toda la gloria y toda la honra en esta hora. Santo, bendice, Señor, mi amada esposa que está aquí conmigo como siempre. Bendice todos los hermanos y amigos que están en la sintonía en esta hermosa, aleluya, tarde. Cuídalos a todos y bendícelos. Bendice, Padre mío, cada una de las congregaciones de este ministerio, la congregación que nosotros pastoreamos aquí en las 5. Ahora, Padre mío, te pido sabiduría. Sabiduría que yo necesito, mi Cristo.
1: Aleluya.
0: Para poder llevar esta palabra que tú me das en esta hora, palabra, aleluya, viva y eficaz y más cortante que espada de dos filos, que así es tu palabra. Te pido que me uses conforme a tu voluntad, Padre mío, dándome sabiduría, la cual demando de ti, como tu palabra lo dice. En el nombre poderoso de Jesucristo, Padre mío, toda la gloria y toda la honra es completamente tuya, en el nombre del Padre, en el nombre del Hijo y del Espíritu Santo. Amén.
1: Amén.
0: Bien, mis amados hermanos,
1: gloria a Dios.
0: Dios me los bendiga, Dios me los cuide. Y vamos entonces, aleluya, a pedir a mi amada esposa que me lea la palabra del Señor, aleluya, en segunda de Pedro 2:21. Amén. Amén, gloria a Dios.
1: Amén, gloria a Dios, la palabra del Señor se ve así, en el nombre del Padre, del Hijo y del Espíritu Santo, amén. Porque mejor le hubiera sido no haber conocido el camino de la justicia, que después de haberlo conocido, volverse atrás del santo mandamiento que le fue dado.
0: Aleluya. Amén. ¡Qué bueno! Eso es lo que dice la palabra.
1: Aleluya.
0: Y el apóstol Pedro lo dice dirigido por el Espíritu Santo. Que es mejor no haber conocido el camino, ¿eh?
1: Uh-huh.
0: Aleluya.
1: No haber conocido el camino de la justicia.
0: De la justicia y de la verdad de Dios. ¿Qué más?
1: Que haberlo conocido, de haberlo conocido, volverse atrás del
0: ahí.
1: Santo mandamiento.
0: Eso es. Sí que es mejor no conocerlo que conocerlo y volverse atrás. Claro, sabemos que cuando una persona conoce el Evangelio,
1: aleluya,
0: conoce a Cristo y se vuelve atrás, la Biblia dice que cuando tú vienes a Cristo, tenías un demonio dentro de ti que te molestaba y estaba estorbando. Yo le dije a ustedes que el enemigo de las almas no es omnipresente. Depende de ángeles, de los ángeles caídos, que es una tercera parte, que fue lanzado del cielo a la tierra por el Señor cuando mandó a Satanás para acá abajo, que se rebeló contra Dios en el cielo. Como siempre va a seguir rebelándose contra Dios.
1: Bendito Dios.
0: Ahora utilizándolo a usted y a usted. a todos aquellos que se dejan usar por el enemigo de las almas. Entonces, si usted verdaderamente no quiere ser un emisario de Satanás y quiere ser un siervo verdadero de Dios, no se deje usar.
1: Aleluya.
0: Por Satanás. Deje que Dios sea el que lo use. Porque si usted entonces está en el camino del Señor, viene a Cristo y se aparta, aleluya, tiene problemas. Es mejor no haberlo conocido que conocerlo y volverse atrás. ¿Por qué razón? Al volverse atrás, ese demonio que salió está buscando, aleluya, un lugar seco donde habitar. Como no lo encuentra, vira para atrás. Y naturalmente, cuando Dios entra, Él limpia todo lo que, lo que estaba ahí estorbando. Todo vestigio del enemigo queda fuera y queda todo limpio. Porque donde está el enemigo hay suciedad, hay porquería, hay hediondez. Pero donde está Dios hay limpieza. Entonces queda limpio. Y cuando él viene y no puede resistir eso, y va y consigue 7 demonios peor que ese, y entonces entra y dice la Biblia que el postrer estado de aquel es peor que el primero. Por lo tanto, es mejor no volver atrás, no apartarse de Dios, mantenerse firme. Y si usted de momento le falla a Dios de pensamiento, palabra, obra, pídale perdón.
1: Aleluya.
0: Y aunque no le falle, pídale perdón, porque lo dice la palabra. No es porque yo lo diga. Cuando el Señor nos habla y cuando enseñaba a orar a los discípulos, le decía, cuando oréis, oréis así: Padre nuestro que estás en los cielos. La oración tiene que ser dirigida al Padre que está en el cielo. Santificado sea tu nombre. Después comienzas a alabarlo. Y después dice, vénganos en tu reino. Cuando dice, vénganos en tu reino, dice, que venga, pero que yo me vaya con él.
1: Aleluya.
0: No está diciendo, aleluya, que venga el Señor y ya. Porque hay mucha gente que ora, ven Señor, pero vénganos en tu reino, significa que tú vengas y nosotros también vamos a estar contigo.
1: Aleluya.
0: En el reino de los cielos.
1: Sí, Señor.
0: Pero que se haga tu voluntad y no la nuestra.
1: Santo.
0: Y después dice, nuestro pan de cada día, dánoslo hoy.
1: Aleluya.
0: Y después dice, escucha esto, que ahí es que vamos.
1: Gracias,
0: perdona,
1: Señor,
0: nuestras ofensas, como nosotros perdonamos a los que nos ofenden.
1: Santo.
0: Ahí vemos que el Señor hace hincapié en que tenemos que pedir perdón por nuestras ofensas. Aleluya. Ahí está claro en esa oración modelo.
1: Aleluya.
0: Pues es que yo siempre le pido perdón a Dios cuando estoy orando. Porque Dios no oye al pecador. Y si tú le fallas de pensamiento, de palabra o de obra sin darte cuenta, no lo sabes, pero está en pecado.
1: Pero
0: mejor entonces, aleluya, que tú no sabes dónde está el sucio en tu cuerpo, bañate completo. Aleluya. Pídele perdón a Dios también.
1: Bendito Dios.
0: Cuando digo bañarte completo, es como no sabes dónde está la suciedad, pues a bañarte completo. Si hay suciedad en un lado, se va. Y en el otro lugar que no había, pues hay menos. Ya no va a haber. Así tenéis que ser, hermano. Estoy explicando esto para que me entienda lo que le estoy hablando aquí hoy. Aleluya. Entonces, ¿qué pasa? Hay muchas personas que aceptan a Cristo como Salvador. Lo aceptaron quizás hace 5 años, hace 6, hace 10, hace 20, hace 40, 45, como este humilde siervo de Dios, creo que va a tener 46 ya. Ya pronto, dentro de un mes o un par de meses, voy a tener 46 años sirviéndole a mi Cristo, amados.
1: Aleluya.
0: Que no han sido en vano, pues he podido ver la gloria de Dios en mi vida y he podido sentir, aleluya, ese llamado que Dios nos hace a todos para poder hacer la voluntad de Él donde quiera que vayamos. ¿Qué sucede, mi amado hermanos? Que hay muchas personas que se descuidan y le fallan a Dios y se apartan.
1: Bendito
0: gloria
1: Dios.
0: A Dios, aleluya. Así que, ¿por qué los convertidos tornan atrás? Y cuando digo convertido, puede ser de muchos años, puede ser de un año, y tornas atrás, porque, aleluya, aquí están las razones.
1: Aleluya.
0: Te voy a dar hoy unas cuantas razones. Le voy a dar 1, 2, 3, 4, 5, 6, 7, 8 razones. Por las cuales tú tornas atrás. Y algunos lo hacen todos los días, porque le piden perdón a Dios y vuelven otra vez, y al otro día están tornando atrás de nuevo. Primero, aleluya, tienen ausencia del Espíritu Santo. Acuérdate que el Espíritu Santo nos va a guiar a toda verdad y a toda justicia. Si tú no tienes el Espíritu Santo, que es la guía que nos va a llevar, aleluya, estás condenado a fracasar.
1: Aleluya.
0: Estás condenado a volver atrás de nuevo. Pero si tú tienes el Espíritu Santo, que te va a dar guía, que te va a enseñar, que te va a dirigir, tú no le vas a fallar a Dios. Porque ese Espíritu Santo no te lo va a permitir. Porque
1: aleluya.
0: Es el Espíritu Santo. Y el Espíritu Santo mora en nosotros, hermano.
1: Aleluya.
0: No así en los siervos de Dios de la antigüedad, que solamente venía sobre ellos, profetizaban, Dios los usaba, a través del Espíritu, y el Espíritu se volvía para atrás. Aleluya. Ahora no, ahora todos estamos llenos del Espíritu Santo, porque lo dice la palabra. Cuando el Señor Jesús estaba a punto de subir al cielo, estaban los discípulos allí y le preguntaron: aleluya, ¿restaurará el reino de Israel en este tiempo?
1: Aleluya.
0: Es el capítulo 1 del libro de los Hechos. Y él le dijo: no os toca a vosotros saber los tiempos, las sazones que vuestro Padre puso en su sola potestad. Y en el versículo, ese es el 7, 1:7, y en el 8, en el versículo 8 dice: pero recibiréis poder. Aleluya. Cuando haya venido sobre vosotros el Espíritu Santo. Y me seréis testigo en Judea, en Samaria y hasta lo último de la tierra. En otras palabras, para ser testigos de Cristo tenemos que tener el Espíritu Santo. Y para poder perseverar tenemos que tener el Espíritu Santo. Pero si no lo tenemos, ¿cómo te vas a poder perseverar? Perseverar es mantenerte, porque esa es la fuerza que viene de Dios, que te ayuda a mantenerte dentro, aleluya, de la coraza de protección del Señor, que te va a dirigir, que te va a decir lo que está mal. Pero cuando te lo diga, por amor de Dios, acéptalo, cambia.
1: Aleluya.
0: Y vive para Dios. Así que la primera es tener ausencia del Espíritu Santo. Por eso es que muchos convertidos miran para atrás, a no tener la fuerza del Espíritu que los guíe y los dirija. Aleluya, sencillamente se sienten como que no tienen un apoyo, un respaldo, y viran para atrás.
1: Aleluya.
0: Segundo, aleluya, una de las cosas que nos habla el Señor en el segundo es amar a otra cosa antes que a Dios. Cuando tú amas al mundo y no amas a Dios, automáticamente no puedes perseverar. Por eso es que dice la palabra: no améis al mundo, porque el que ama al mundo, el amor del Padre no está en él. Estoy citando la palabra. Aleluya. Tú tienes que aprender que tú no puedes amar al mundo ni lo que hay en el mundo. Aleluya, porque si tú amas al mundo, el amor del Padre no está en ti. Entonces, si tú amas las cosas materiales que están en el mundo, entonces tienes ausencia de Dios, tienes ausencia del Espíritu Santo, y tienes entonces una presencia que es diabólica, que no te va a dejar perseverar y no te va a dejar vencer, sino que va a estar en tu contra para que te pierdas. Y tú no quieres perderte. Yo estoy hablando cosas aquí, amados, todos los días.
1: Gloria, que
0: para que
1: Dios
0: usted persevere y se mantenga firme. Aleluya, amén.
1: Bendito Santo sea tu nombre, Jehová, aleluya. Gloria a Dios.
0: Pero muchas personas no entienden eso. Y no lo comprenden. Así que la otra es, aleluya, santo. Otra cosa que hace que la gente deje de perseverar es que no tienen compromiso con Dios.
1: Aleluya.
0: Cuando tú no tienes un compromiso con Dios, se te hace fácil perderte, hermano. Pero cuando tú tienes un compromiso con Dios, estás comprometido con Dios, hay dos cosas. Tú estás comprometido con Dios y Dios está comprometido contigo. Porque el Señor dice entonces en su palabra: los que son míos, nadie me lo arrebatará de mi mano. Entonces no vas a poder mirar para atrás, porque tienes un compromiso con Dios de servirle, de amarlo, y es contigo de cuidarte. Aleluya. Y de protegerte y de ayudarte. Gloria a Dios.
1: Aleluya.
0: Así que para que usted pueda perseverar, tiene que tener un compromiso sólido con Dios. ¿Y por qué sólido? Porque hay personas que tienen compromiso con Dios, pero es un compromiso debilongo, débil. Pero cuando es sólido, aleluya, tú estás comprometido que tienes que ir al templo, que tienes que congregarte.
1: Aleluya.
0: Escucha. Y cuando tú no tienes ese compromiso con Dios, te puedes apartar, te puedes caer. Tienes que estar en el templo todos los días que hay culto.
1: Aleluya.
0: Tienes que orar, hablar con Dios, porque si no hablas con Dios, ¿qué compromiso tú tienes con Dios? Si estás comprometido con una novia y tú no la visitas para hablar con ella, aleluya, entonces, ¿qué compromiso tú tienes?
1: Bendito Dios.
0: La dejaste sola y a lo mejor viene ella y aparece un galán por ahí, la enamora y te perdiste. Gloria a Dios, aleluya. En este caso, tú tienes que perseverar. Tienes que mantenerte, aleluya, y dejar la chabacanería. Santo, gloria a Dios. Tienes que amar, aleluya, las cosas que son de Dios y no otras cosas. Y están comprometidos con Dios. Si te comprometes con Dios y le sirves y estás con Él, Él va a estar contigo. Pero si tú no cumples con el compromiso tuyo, que es con Dios, entonces Él no va a estar contigo. Aleluya. El Señor habla en su palabra y dice: estaré con vosotros hasta el fin. Pero es mientras tú estés con Él. Es ya que tú lo dejes, porque Dios no deja a nadie. No, Él no deja a nadie. Lo que dejan a Dios somos los hombres. Nosotros somos. Y ahí es que está el problema. Cuando dejamos a Dios por otras cosas. Cuando necesitamos a Dios, aleluya, lo buscamos porque lo necesitamos. Pero muchas cosas lo dejamos abandonado y aparte de nuestra vida, y después queremos que Él esté con nosotros. Él va a estar con nosotros. Pero si tú le buscas, tú lo vas a encontrar. Por eso que dice la palabra: buscad y hallaréis. Tú buscas y tú encuentras. Tocad y se os abrirá. Tú toca y Él te va a abrir la puerta. Aleluya. Mi alma te adora.
1: Gloria a Dios.
0: Pero mucha gente se apartan por eso, porque no cumplen con esos parámetros establecidos en la Biblia que Dios nos da a nosotros para poder servirle, amarlo y hacer la voluntad de Él. Aleluya. Así que la gente que no están comprometidos con Dios, que hacen lo que le da la gana, son aquellos que viven una vida, aleluya, que no le importa. Lo mismo van al culto que no van, lo mismo alaban a Dios que no alaban, lo mismo escuchan el mensaje que no lo escuchan, porque déjenme decirle, no todos los que están en el culto escuchando el mensaje en el templo están escuchando el mensaje. Algunos de oídas.
1: Aleluya.
0: Pues es que la mayoría, cuando tú le preguntas de qué se habló hoy, no lo entienden. Porque ese mensaje tienen que internalizarlo, meterlo adentro. Pero lo oyen por un oído y se le va por el otro. Entonces, nunca pueden crecer, porque usted va a crecer espiritualmente cuando usted se mete en la palabra. Pero no es que se mete en ella para escudriñarla y escucharla y leerla. Y leerla y hacer de memoria y todo eso. No, no, no, que la viva.
1: Aleluya.
0: Yo conocí un hermano allá en Puerto Rico que sabía Biblia de memoria. Todavía está vivo y la sabe.
1: Bendito sea Dios.
0: Pero yo le dije un día: ¿y usted la está viviendo? ¿Y cuántas veces se ha caído?
1: Bendito sea tu
0: Porque madre. La sabe de memoria, pero no la vive. Y aquí no es cuestión de cuánta Biblia tú puedes recitar de memoria. Es cuánta palabra de Dios tú puedes vivir. Aleluya. Porque la estás viviendo por una sencilla razón. Porque amas a Dios. Y porque te va la vida. Si tú no lo buscas, si tú no lo tienes, si tú no lo aprecias, aleluya, te vas a sentir perdido. Porque vas a estar sin fe, sin Dios y sin esperanza. Pero cuando tú buscas a Cristo en espíritu, en verdad, y lo buscas porque lo amas, aleluya, entonces Él va a estar contigo. Por eso dice la palabra: buscarlo mientras pueda ser hallado. Dice el salmista David: buscarlo mientras pueda ser hallado. Porque todavía puede ser hallado, pero va a haber un momento dado en que la iglesia se levanta y tú lo vas a buscar y ya Él no está.
1: Aleluya.
0: Aleluya. Porque está arriba con la esposa, que es la iglesia.
1: Bendito sea Dios.
0: Está de boda y tú perdiste el tiempo. Ya no tienes oportunidad. Porque te apartaste de Dios, porque lo dejaste, porque no pusiste a Dios en tu mente y en tu noticia. Aleluya, porque no tienes compromiso con Dios.
1: Aleluya.
0: Aleluya. La otra, no están enamorados de Cristo. Si usted es la iglesia, y la iglesia es la esposa del Cordero, tiene que tener un amor especial.
1: Aleluya.
0: Usted tiene que estar enamorado de Cristo, hermano.
1: Santo eres
0: el... Porque de qué otra manera te vas a salvar. Pero hay gente que está enamorada de Cristo, pero también del mundo. Están enamorados de Cristo, pero también del enemigo. Porque hacen las cosas que el enemigo quiere que haga. Entonces, el amor tuyo, ¿hacia quién está dedicado?
1: Bendito Dios.
0: Aleluya. A mí, tiene que estar dedicado a Cristo. No puede estar dedicado a nadie más. Porque el que nos salvó, el que nos redimió, el que viene a buscarnos, se llama Jesús.
1: Aleluya.
0: Si hay algún comentario, pues. Amén. ¿Tú vas a decir algo? También.
1: Ahorita.
0: Amén. Gloria a Dios.
1: Bendito
0: Así que, amado,
1: sea tu nombre.
0: No están enamorados de Cristo. Cuando uno se enamora y va a ver la novia, uno está comprometido con esa novia. Tiene un compromiso y la visita.
1: Santo.
0: Porque está enamorado. Aleluya.
1: Aleluya.
0: Pero cuando el amor se va, hermano, entonces se pierde el interés, se pierde todo. Entonces, ¿cuánta gente ya no perdieron el interés de Dios? Porque se fue el amor. Mas, sin embargo, el amor de Dios siempre va a estar para ti. Pero tú lo tienes para Dios. O te quieres caer. O quieres volver atrás. Si no amas a Cristo, vas a volver para atrás.
1: Bendito Dios.
0: Tienes que amarlo con vehemencia. Aleluya, con fuerza.
1: Aleluya.
0: Amor fortalecido. Yo siempre digo que no es que tengamos amor, sino pasión. Porque la pasión es desordenada. Claro, el amor es de Dios. Y el que ama es nacido de Dios y conoce a Dios, como dijo Juan, el Evangelio según San Juan. Porque el que no ama no es de Dios, porque Dios es amor. Aleluya. Entonces, muchas personas no aman a Dios. Aleluya. Porque no están enamorados. Cuando uno está enamorado, uno ama. Y cuando uno ama, uno está con la persona que ama. Es como mucha gente dice, están en congregaciones, y yo los amo, hermano, pero te fuiste de la congregación, entonces no nos amaba. Es como un marido que dice, yo amo a mi esposa, pero anda con la corteja. Anda con la concubina, anda con otra mujer que no es la de él. Aleluya, ¿verdad que sí?
1: Uh-huh,
0: sea
1: sí.
0: El nombre de Jehová bendito.
1: Aleluya.
0: Entonces tenemos que entender todas estas cosas para que así podamos servirle a Dios con amor. Podemos estar enamorados de Cristo y estamos entonces asequibles a que Él esté con nosotros y nosotros con Él. Es importante, gloria, estar enamorado de Cristo. Y también la otra cosa que ayuda para que la persona sea parte es tener una vida devocional pobre, una vida devocional raquítica, una vida devocional endémica.
1: Aleluya.
0: ¿Y qué es una vida devocional? Es la vida suya ante la presencia de Dios, porque la salvación es individual. Usted tiene que tener una vida devocional diaria, de oración, de alabanza, de búsqueda, de lectura bíblica, de compromiso con Dios. Si usted no tiene esa vida devocional con Dios todos los días de su vida, se debilita.
1: Bendito Dios.
0: Y se cae. Eso le puede pasar a los ministerios también.
1: Sí, sí.
0: A los pastores, evangelistas, sí. Prisioneros, a todos si se descuidan. Y también
1: bendito
0: a la iglesia.
1: Sea tu nombre, Jehová.
0: Aleluya. Tenemos que tener esa vida devocional con Dios. Que usted hable con Dios, momentos de usted hablar con Dios. Momento de usted adorarlo. Y yo he visto gente que van a los templos, hermano, y hay que mandarlos a alabar a Dios. Cuando se supone, yo sé quién es mi Dios.
1: Aleluya.
0: Y a mí nadie me tiene que decir a mí que yo tengo que alabarlo, porque yo sé que en la alabanza él habita. Y si yo lo amo de verdad y quiero, aleluya, que esté conmigo, lo voy a alabar. Sí. Lo voy a adorar. Aleluya. Pero hay gente que no. Hay gente que tienen un compromiso con ellos mismos y con el diablo. Eso yo lo reprenda.
1: Santo eres, Señor.
0: ¿Y sabe qué hacen? Mientras uno está alabando a Dios, lo pueden hacer mentalmente, pero la alabanza tiene que ser
1: de labios.
0: De labios.
1: Aleluya.
0: No de mente. Mi alma te alaba.
1: Gloria a Dios.
0: Por eso tenemos que entender lo que estamos hablando. Y claro, no estamos hablando para que usted se sienta mal. Estamos hablando para que usted se sienta bien.
1: Aleluya.
0: Y para que usted no vire para atrás, bajo ninguna circunstancia. El enemigo quiere eso, que usted vire para atrás, que usted retroceda. Pero la Biblia dice que nosotros no somos de los que retrocedemos, sino que somos de los que seguimos hacia adelante. Venga lo que venga, seguimos hacia adelante. Porque el que nos llamó a nosotros, y el que nos sacó de las tinieblas a la luz, y el que nos viene a buscar para llevarnos a morar con él eternamente y para siempre en el cielo, se llama Jesús de Nazaret.
1: Aleluya.
0: Y a él nos debemos. Por eso, aleluya, tenemos que tener una vida devocional. Una vida devocional que no sea jaquítica. Que hagamos todos los días lo mismo para Dios y cada día aumentarlo más.
1: Aleluya.
0: Aleluya. Amén.
2: ¿Puedo decir algo, mi amor?
1: No, retroceder, no quitarle, sino añadirle, ¿verdad? La alabanza y todo. Y entonces nosotros tenemos que alabar al Señor en todo tiempo.
0: Yes.
1: En tiempo de tristeza.
0: Eso es así.
1: De pruebas, de dificultades. Uh-huh. Y cuando uno alaba a Dios en todo momento, uh-huh, la gloria de Dios desciende.
0: Yes.
1: Aleluya. Uh-huh. Y el Señor le ministra a uno, porque, amén, él dice, a pesar de que está pasando por, uh-huh, por esta situación, me alaba.
0: Aleluya.
1: Me habla. Uh-huh. Me tiene en cuenta.
0: Santo.
1: Gloria a Jesús. Pasa que el enemigo por eso quiere opacar.
0: Uh-huh.
1: No hable, no alabe, quédate, uh-huh, callado, que callado, callado, que sea. Gloria a Jesús, porque es así, para que el Señor no le ministre. Cierto. Aleluya, pero cuando uno alaba al Señor, uno siente la presencia del Señor y uno ve el Señor obrando en nuestras vidas, en nuestras situaciones. Uh-huh. Aleluya.
0: No, y que cuando viene un momento difícil en tu vida, uh-huh, encerrarte en tu propio cascarón no es lo mejor. Uh-huh. Ni pensar en el problema tampoco. Una vez que tú le das el problema al Señor, tienes que olvidarte, uh-huh, del problema, porque ya lo tiene Dios. Pero mientras tú sigas pensando en el mismo problema, no se lo entregaste a Dios.
1: Santo eres
0: Señor. ¿Dónde está tu fe? Aleluya. Cuando la Biblia dice en Hebreos 11:6, pero sin fe es imposible agradar a Dios. Aleluya. No lo vas a agradar. Entonces vas a estar apartado aún dentro de la iglesia. Y vas a tener tu mente ocupada con la situación y el problema. Ya se lo dejaste a Dios. Olvídate del problema, no pienses en eso. Y quizás alguna gente dice, si no pienso, ¿quién va a pensar? Pues Dios por ti. Porque ya tú se lo dejaste a Dios. ¿O es que acaso tú vas a resolver tu problema pensando en el problema? ¿O es que acaso tú vas a pensar en el problema contándoselo a otro? Pero cuéntaselo a Dios.
1: Aleluya.

0: donde pasan los carros, los camiones y todo eso. Vas a decir allí, verruga traigo, verruga vendo. Aquí la dejo y me voy corriendo. Y arranca a coger.
1: Aleluya.
0: Y corre. Y llegas a tu casa. Las verrugas se quedaron allí.
1: Aleluya.
0: Te fuiste, ya no pueden interpretar de ti porque no pueden caminar, no tienen piernas. Fueron allí porque tú las llevaste. Ya las vendiste, ya no las tienes.
1: Aleluya.
0: Y eso que tú dices, tú lo recibes.
1: De fe.
0: Pero mucha gente, amado, verrugas traigo, verrugas vendo, aquí las dejo y me voy cogiendo y se le fueron pegando el cuerpo.
1: Aleluya.
0: Porque no las dejaron. Mentalmente siguen pensando en la verruga.
1: Bendito sea Dios.
0: Mentalmente siguen pensando en el problema. Pero tú vas al templo y le dices a Dios, problemas traigo, problemas vendo. Aquí los dejo y me voy corriendo.
1: Aleluya.
0: Y te vas y los dejas allí. Y eso, y qué fácil.
1: Bendito Dios.
0: Los sacaste de tu cabeza. Por eso los dejaste allí. Pero si tú, en vez de dejarlo en el altar, o donde tú oras, en la esquina que tú oras en el templo, lo dejas en tu mente y no lo dejas allí, ¿sabes qué va a pasar?
1: Bendito Dios.
0: Ese problema se va detrás de ti y va a seguir contigo. Tienes que olvidarte y dejárselos a Dios. Y vas a ver que poco a poco va a surgir lo que Dios quiere que surja.
1: Aleluya.
0: Que tenga paz. Que se vaya el problema. Que se vayan las cargas. ¿Por qué? Porque las cargas las llevó por nosotros.
1: Aleluya.
0: Y si Él las llevó, déjaselas.
1: Aleluya.
0: Pero hay gente que quiere las cargas, dejárselas a Cristo, pero las tienen amarradas en la cabeza.
1: Bendito
0: y
1: Dios.
0: No sueltan, aleluya, las amarras para que la carga se caiga. Y salen para atrás con las mismas cargas. Y cuando miran, llegan a la casa y el diablo le mete lo mismo en la cabeza.
1: Bendito sea Dios.
0: Tiene que aprender a confiar en Dios. Aleluya. Y tiene que aprender, aleluya, a llevar esa vida devocional que Dios quiere que tú lleves, pero pensando siempre en que Él tiene el control de tu vida.
1: Aleluya.
0: Él, nadie más.
1: Santo eres, Señor.
0: Nadie más. ¿Cómo más?
1: También, perdón, padre.
0: Ajá.
1: También hay mucha gente que se ponen a hablar de problemas que tiene a otra gente, pero no se lo llevan a Dios.
0: Yes.
1: Y nosotros tenemos que llevar el problema a Dios primero.
0: Ajá.
1: Y dejárselo a Dios, porque no tenemos que en la gente, porque la gente no puede hacer nada por ti ni por mí.
0: No te pueden ayudar.
1: No pueden hacer
0: claro.
1: nada. Tenemos que confiar que Dios va a hacer la obra. Bueno, Señor, aquí te lo traigo y te lo dejo. Yo confío de que tú vas a obrar como tú quieras, Señor. Y confía. Y tú vas a ver la respuesta del Señor.
0: Amén.
1: Cómo Dios va a obrar.
0: Aleluya. Eso es así. Entonces vienen gente y en vez de hablarte de Cristo, te hablan de otra cosa. Mira, ves allá. Ya te fuiste y te apartaste donde Dios quería llevarte.
1: Aleluya.
0: Porque oíste a otros.
1: Por
0: eso que dice la palabra, hay de aquellos que buscan consejo y no de mí, para añadir pecado a su pecado.
1: Aleluya.
0: Entonces, yo tenemos que buscar el consejo de Dios, no de más nadie, amado.
1: Aleluya.
0: Aleluya. Otra cosa, amado. Aleluya. Que hace que la persona se caiga. Quitan la mirada del maestro.
1: Aleluya.
0: Quitan la mirada de Cristo. Y eso lo vemos en la Biblia.
1: Santo.
0: Cuando Jesús caminaba sobre el mar.
1: Aleluya.
0: Para llegar a sus discípulos. Aleluya. Se asustaron. Y Pedro, eres tú, sí. Pensaban que era un fantasma.
1: Aleluya.
0: Tantas cosas pensaron, pero era Jesús.
1: Gloria a Dios.
0: Porque jamás iban a pensar que Jesús iba a ir andando sobre las aguas para llegar a la barca. Por eso pensaron que era un fantasma.
1: Aleluya.
0: Fue un pensamiento que pasó por su mente en ese momento. Pero si eres tú, dijo Pedro, haz que yo vaya a ti también caminando.
1: Aleluya.
0: Y le dijo, ven. Aleluya. ¿Y qué pasó? Se bajó de la barca, cayó en el agua, comenzó a andar.
1: Aleluya.
0: Pero de repente quitó la mirada del maestro. Y la puso en el vendaval, lo que estaba pasando, las horas que venían.
1: Aleluya.
0: Y comenzó a hundirse.
1: Santo.
0: Y terminó pidiendo auxilio. Sálvame que perezco. Pero gloria a Dios que pudo pedir auxilio a Dios. Y Jesús lo levantó a Jesús.
1: Aleluya.
0: Jesús lo rescató y lo metió en la barca. Fueron caminando los dos. Lo tomó de la mano y llegaron a la barca y entraron a la barca. Tremendo milagro.
1: Aleluya.
0: Que todos los discípulos que estaban allí lo vieron. Sin embargo, que rápido se les olvidó. Así le pasa mucho, que Dios hace milagros con ellos, los salva, hace cosas maravillosas y se le olvida. ¿Por qué? Porque en su vida devocional diaria, como le dije ahorita, que se olvidan de ellos, no ponen en su mente y en sus corazones las cosas.

0: cosas buenas que Dios ha hecho.
1: Aleluya.
0: Lo que ponen es lo negativo. Y lo negativo te va a llevar al fracaso espiritual.
1: Aleluya.
0: No pienses en lo negativo. No pienses de dónde saliste, piensa hacia dónde vas.
1: Aleluya.
0: Y cuando lo hagas, vas a tener una victoria rotunda en tu vida espiritual y no vas a volver atrás, ni para tomar impulso.
1: Aleluya.
0: Sea el nombre de Jehová bendito.
1: Santo eres, Señor.
0: Así que tú no puedes quitar la mirada del maestro y ponerla en otra cosa. Jamás en la vida lo puedes hacer. Porque el día que lo hagas, ese día vas a fracasar.
1: Bendito Dios.
0: Y ese día vas a estar, aleluya, ready para mirar para atrás. Porque hay mucha gente que, como cuando estamos mirando a la película del progreso del peregrino, que hubo uno que miró para atrás. Mi alma te alaba.
1: Bendito Dios.
0: Porque la vida se le hizo difícil. Mas sin embargo, como quiera, tienes que vivir la vida. Y sin Cristo se te va a hacer más difícil. Pero claro, el enemigo no te va a decir eso a ti. Porque el enemigo lo que te va a decir a ti es otra cosa. Para que tú vivieras para atrás y tenerte en sus manos. Sea el nombre de Jehová bendito.
1: Le iba a decir también que, ajá, a veces hay madre, abuela, que sea, tienen sus hijos que se convierten a Cristo, ¿verdad? Ellos empiezan a predicar la palabra y todo. Ajá. Entonces a veces dejan ellos el templo. Uh-huh. Donde está, tiene que estar, se van detrás de sus nietos, sus hijos. Uh-huh. Y todo, no, porque él está predicando de Dios y todo. Pero aleluya, tú no sabes la artimaña del enemigo.
0: Lo que quiere,
1: porque el enemigo usa lo que tenga que usar para, uh-huh, sacarte de donde tú estás plantado.
0: Exacto.
1: Aleluya.
0: Eso es, para sacarte, aleluya, del lugar de confort.
1: Uh-huh.
0: ¿Y cuál es el lugar de confort mío y tuyo, Jesús?
1: Aleluya.
0: No es tu cama, no es tu casa, no es tu vehículo, es Jesús.
1: Uh-huh.
0: Aunque tú pongas otra cosa.
1: Aleluya.
0: También, amados hermanos, prefieren hacer su voluntad. Por eso es que mucha gente se pierde.
1: Uh-huh.
0: Porque nunca hacen la voluntad de Dios, sino la de ellos.
1: Aleluya.
0: Dios le dice, ve al norte y se van al sur.
1: Uh-huh.
0: Dios le dice, ve al este y se van al oeste. O viceversa. Dios le dice, ora, y hablan con la gente y no oran. ¿Cuánto tiempo la gente está en el teléfono hablando? Horas y horas muertas. Cuando miran, wow, hemos hablado como 3 horas ya.
1: Uh-huh.
0: ¿Cuánto hablaste con Dios?
1: Aleluya.
0: Aleluya. En vez de decir, vamos a aprovechar ahora que estamos hablando por teléfono y vamos a hablar con Dios un ratito. Tú oras, después yo oro, tú ves y oras, yo oro y seguimos ahí. Cuando vienen a ver, tremenda bendición. Ahí.
1: Aleluya.
0: Pero no lo hacen, ¿por qué? Porque no tienen un compromiso con Dios. El compromiso es con ellos mismos. Y su mirada está puesta no en Dios, sino en otras cosas. Por eso prefieren hacer la voluntad de ellos, no la de Dios. Pero cuando nosotros hacemos la voluntad de Dios, permanecemos para siempre.
1: Aleluya.
0: Porque si no la hacemos, aleluya, no vamos para ningún lado. Por eso es que la Biblia dice, en la oración modelo, pero que se haga tu voluntad. Si la voluntad de Dios es que yo esté aquí en los Estados Unidos.
1: Aleluya.
0: Mire, yo tengo en mi casa, allá en Puerto Rico, una casa grande, 2 niveles.
1: Aleluya.
0: Siempre lo digo aquí, ¿verdad? No lo digo para vanagloria, lo digo porque Dios me ha bendecido. Una casa grande. Mi cuarto de mi dormitorio, es un dormitorio de como de 19 por 22, así más o menos en pie.
1: Bendito Dios.
0: Con baño. Es un estudio. Donde yo, en mi cuarto mío, yo no sé, yo no tengo que entrar por ningún lado, yo puedo hacer una entrada por otro lado y entro y ahí puedo vivir.
1: Aleluya.
0: Tengo microondas, tengo nevera, tengo mesa de comedor, hay baño, está la cama, todo está ahí.
1: Aleluya.
0: Aleluya. Y yo estoy aquí, incómodo porque la casa es pequeña. Mas sin embargo, ¿por qué estoy aquí? Porque yo no decidí hacer mi voluntad. Decidí hacer la voluntad de Dios.
1: Aleluya.
0: Y por ello estoy aquí hasta que Dios diga.
1: Amén.
0: Porque nada me puede mover a mí.
1: Santo
0: para yo, Señor. Para yo no hacer la voluntad de Dios. Si me mueve algo para hacer la mía, entonces yo no soy de Dios. Y eso me va a llevar al fracaso espiritual.
1: Aleluya.
0: Hay personas, amados hermanos, que Dios le dice, haz esto, y hacen lo que le da la gana, porque quieren hacer la voluntad de ellos. ¿Sabe cómo se llaman eso? Voluntariosos. Que la voluntad de ellos es la que preside y la que vale y la que gobierna y la que manda.
1: Bendito Dios.
0: Pero en mi vida y en la vida de cada creyente debe prevalecer la voluntad de Dios.
1: Uh-huh.
0: Y punto. Amén. Y por eso es que mucha gente fracasa y vuelven para atrás. Porque no hacen la voluntad de Dios. También tienen envidia de los malignos.
1: Uh-huh.
0: Y no pueden hacer la voluntad de Dios. Porque dicen, venga acá, ¿por qué aquel no le sirve a Dios? Tiene una casa tremenda, tiene un tremendo carro. Aleluya, tiene un buen trabajo, le pagan bueno, gana buen dinero. Y yo no. ¿Sabes qué dice la Biblia? El salmista David, no tengas envidia de los malignos.
1: Aleluya.
0: De los que hacen iniquidad. Porque como la planta, como el árbol, serán pronto cortados y como el árbol verde se secarán. Un día los vas a mirar y no están ahí. Uh-huh. Aleluya, pero tú estás ahí. Porque tú estás amparado bajo la justicia de Dios. Tú estás sostenido por Dios. Ellos quizás están sostenidos por su dinero, por lo que tienen.
1: Aleluya.
0: Además, si tú no hiciste nada, pues, ¿por qué te quejas? Si no buscaste trabajo, si no estudiaste.
1: Bendito sea Dios.
0: Porque hoy día, aleluya, la mayor parte de la juventud lo que quieren es tener dinero y no estudiar. Uh-huh. O sea, hay padres a veces que le consiguen trabajo a los hijos. Aleluya, y empiezan a ganar un par de dólares que eso no tiene ningún sentido.
1: Aleluya.
0: Y ya no quieren estudiar, porque ya están ganando dinero y quieren seguir ganando dinero. Sin embargo, si estudias, vas a tener la bendición de que vas a estar ganando dinero toda tu vida. Pero ¿cómo va a ser, pastor, si no trabajo? Pero luego te pensionas y te dan dinero.
1: Aleluya.
0: ¿Acaso yo estoy trabajando? Yo estoy trabajando para Dios. ¿Y quién me paga? Dios. ¿Por qué? Porque tengo mi pensión.
1: Aleluya.
0: Que quizás no es una pensión bien grande, es jugosa, pero me ayuda para vivir. Aleluya. Hasta ahora nos ha ayudado para vivir, o no nos ha ayudado.
1: Amén, sí, Señor.
0: Y podemos ir al campo misionero, podemos hacer muchas cosas. Aleluya. Y la gloria se la damos a Dios.
1: Gloria a Dios.
0: ¿Pero por qué? Porque yo me quemé las pestañas, yo me dediqué a estudiar, estudié, y yo quería hacer algo en la vida. Que quizás no soy lo que yo quería ser, porque Dios quería otra cosa para mí. Amén.
1: Aleluya.
0: Porque tampoco voy a pelear en hacer mi voluntad y dejar, aleluya, de hacer lo que Dios quiera. Porque si yo no hubiese hecho la voluntad de Dios hoy día, fuera quizá un cirujano prominente, un neurocirujano que tendría entonces un hospital donde yo podría operar a la gente.
1: Aleluya.
0: Y tendría quizá un consultorio donde tuviera mucho dinero. Pero ¿de qué sirve eso?
1: De nada.
0: Si la misma Biblia me dice a mí, ¿de qué le vale al hombre que granjeare todo el mundo y pierde la salvación de del alma?
1: Bendito sea tu nombre, Jehová. Aleluya.
0: Pues hoy estoy agradecido con Dios.
1: Gloria a Dios.
0: Porque le amo, porque le sirvo, porque no importando las situaciones que vengan a mi vida, aquí estoy.
1: Aleluya.
0: Para amar y servir a ese Dios vivo. Y no me arrepiento de eso. Porque a la gente lo que le importa es el qué dirán.
1: Aleluya.
0: Mira, aquel que grande es. Okay. No, mi hermano, aquí el grande es Dios. Yo aprendí eso desde que me convertí a Cristo. Que el grande es Dios. Que la gloria es de Dios, no de los hombres. Por eso, cuando la persona prefiere, aleluya, hacer su voluntad, entonces ya Dios no está en el asunto. Porque la voluntad de Dios es la que tiene que ser hecha. Y por eso fracasan. Y también tienen envidia de los malignos. Y usted no puede tener envidia de los malignos. Ellos van a ser cortados de la tierra. Lo que les espera es el infierno. Y si tú tienes envidia, a ti te espera lo mismo. Porque los envidiosos no van a entrar al reino de los cielos.
1: Aleluya.
0: Aleluya. Y por último, aleluya, son indios y quieren ser caciques. Aleluya. Ese es lo último. En otras palabras, tú vas a un lugar y ya quieres mandar. Y la mayor parte de los seres humanos, amados hermanos, son así. No saben tomar el lugar que le corresponde. Por eso que usted va a ver muchos hermanos en los templos que quieren ser pastores. Pero no los llamó Dios al pastorado. Porque de afuera tú puedes verlo todo diferente. Son como cuando tú vas a ver una pelea de boxeo. Que tú le dices, dale por abajo, dale por arriba, pero tú no estás ahí peleando. Tú no estás cansado, no te duelen los brazos. Aleluya. No perdiste la energía. No estás recibiendo puños por todos los lados del otro contendiente. Aleluya. Y de acá de afuera, tú, si yo lo hubiese metido en el ombligo, le hubiese dado. Sí. Le hubiese dado en las costillas. Aleluya. Pero es que tú lo hubiese hecho tú, pero tú no eres el que está allá. Si estuvieras ahí, estuvieras noqueado en el piso. Mi alma te alaba. Y hay gente que quieren gobernar a los pastores.
1: Aleluya.
0: Hay muchas formas de hacerlo. Hay congregaciones. que tienen hermanos que llegan de otros lugares.
1: Aleluya.
0: Y quieren hacer lo que hacían en otros lugares. Cuando cada pastor tiene la forma de dirigir cada iglesia.
1: Aleluya.
0: Porque eso lo hace Dios. Dios quiere dar la sabiduría. Y se supone que usted se someta. No quiera mandar y que se haga lo que usted dice.
1: Bendito
0: esa gente
1: Dios.
0: Que son de esa manera, a la larga se van de los templos, hermano, porque quieren que prevalezca lo que ellos quieren ser, pero no lo que el pastor quiere que haga o lo que Dios quiere que se haga.
1: Aleluya.
0: Porque no son pastores. No los llamó Dios, por eso no los llamó. Porque son basura, porque no sirven. Porque están pendientes a hacer cosas que no son lo que Dios quiere que se haga. Aleluya. ¿Y cuántos hermanos de las congregaciones son así, que quieren mandar a los pastores?
1: Bendito Dios.
0: Mire, cuando yo era pastor, los hermanos venían, hermano, mire, ¿por qué usted no hace esto?
1: Uh-huh.
0: Y yo, mira, hermano, ¿sabe por qué yo no hago eso? Porque Dios no me ha dicho que lo haga.
1: Bendito Dios.
0: Así de sencillo.
1: Aleluya.
0: Y me miraban con los ojos abiertos. Eso me lo está diciendo usted, que lo haga, ¿cierto o falso?
1: Aleluya.
0: ¿O fue que Dios le dijo que yo que me dijera que lo hiciera? Dígame, si Dios lo dijo, dígamelo. No se atrevían. Porque yo le decía, y de aquellos que dicen yo hablo, sin yo haber hablado.
1: Aleluya.
0: Y como sabían la palabra, yo se la había enseñado, pues no se podían, sublevar ni hacer cosas que no eran. Y si lo hacían, era porque estaban locos.
1: Aleluya.
0: Amén. Así que el Señor no me ha dicho a mí que haga eso, porque lo voy a hacer. Cuando Dios me lo diga, yo lo hago. Pero si uno se deja llevar por los hermanos que llegan, y le voy a hablar esto como un jefrán, si uno se deja llevar por Villegas y el que llega, se pierde, hermano.
1: Aleluya.
0: Pierde la esencia mística de lo que es Dios. Sí, porque sí. Se pierde la salvación de tu alma.
1: Santo eres Jehová.
0: Que es lo que Dios quiere, que tú te salves. Entonces, hay gente que son locos mandando. Y entonces, son los mismos que van a un lugar donde están trabajando los obreros. Y van allí, no, mira, eso no lo hagas así. Mira, si a mí no se me olvida nunca.
1: Aleluya.
0: Que yo un día estaba haciendo los baños en la iglesia. Me tocaron a mí los baños de dama y de caballero en la oficina, terminarla. Porque la persona que estaba trabajando se fue y dejó como estaba la cosa. Pues yo me puse a trabajar. ¿Y qué sucedió, amados? Que dejé a un hermano con unas instrucciones. Yo tenía que salir para la isla por una actividad que teníamos. Y entonces le dije, hermano, mire, usted va a venir y le va a hacer esto.
1: Aleluya.
0: Porque íbamos a hacer un orinal. Pero yo dije, ¿para qué? Vamos a hacer dos inodoros mejor.
1: Uh-huh.
0: Porque dos inodoros pues van a ocuparle el espacio. Entonces donde iba a ser el orinal, dos inodoros y el orinal, hicimos una ducha.
1: Aleluya.
0: Porque yo dije, los hermanos cuando vienen aquí a limpiar o algo y sudan, o alguien que trabajó en el templo y suda y quiere prepararse y vestirse para seguir en el culto, pues aleluya, gloria a Dios. Bueno, que tengan una ducha.
1: Santo eres Señor.
0: Porque yo le hice un baño a mi oficina.
1: Aleluya.
0: Y le hice un baño bonito, bien, bien preparado.
1: Precioso.
0: Hermoso. Con una cerámica bien puesta y todo. Y chiroc y todo bonito lo hice. Uh-huh. La gloria sea para el Señor. ¿Qué sucedió? Que viene el hermano que no estaba haciendo nada y llegó. No, eso no se hace así. Aleluya. Y dijo, aquí lo que vamos a hacer es que vamos a poner este inodoro y acá va un orinal. Y vamos a hacerlo.
1: En
0: el mismo inodoro.
1: Dentro
0: del mismo inodoro, ¿sabes? Que estaba cercado. Yo, pero ¿cómo tú vas a estar ahí? Si la persona va a orinar, tiene que estar aparte. Porque tú estás sentado ahí y salen olores feos y ese que está ahí se lo está hueliendo.
1: Bendito sea Dios.
0: ¿Entiendes? Ese orinal se pone en otro lado. Además, si hay dos, ¿para qué yo quiero orinar ahí?
1: Bendito.
0: Y cuando vine, el hermano estaba haciendo y poniendo los bloques, no como yo le dije, sino como vino la persona y le dijo.
1: Aleluya.
0: Yo le dije, mire, hermano, yo le dije a usted que esto era de esa manera. ¿Y quién era? ¿Y quién es el que manda este proyecto? ¿Y quién es el pastor de esta congregación?
1: Aleluya.
0: Usted, párame bajo a joder esos bloques, los va a sacar de ahí y los va a romper esa pared y va a hacer lo que yo le dije.
1: Aleluya.
0: ¿Y qué hizo? Tuvo que hacerlo. Porque si yo soy el pastor, ¿cómo tú vas a venir a oírlo? Un loco que llegó por ahí. Aleluya. Que no estaba haciendo nada, que lo que vino fue para burlarse de ti, para hacer un algo que ¿cómo se llama? Que no está bien.
1: Aleluya.
0: Aleluya. ¿Cómo va a hacer eso, hermano? Y entonces pues tuvo que volver y romper todo y hacerlo. Claro, ¿y quién perdió dinero ahí? Yo. Porque se perdió material, se perdió tiempo, que aunque él no estaba cobrando,
1: aleluya,
0: porque estaba trabajando voluntariamente, pero era su tiempo también, que tiempo vale oro, hermano.
1: Aleluya.
0: ¿Y cuánta gente no van a veces que quieren, no, eso tiene que hacerlo de esta manera? Quizás tienen unas ideas, pero son las ideas tuyas, que lo puedes hacer en tu casa.
1: Aleluya.
0: Pero no en otro lugar que no es tuyo. No en otro lugar que otra gente están trabajando. Deja que ellos trabajen y hagan el proyecto que ellos tienen en mente, no el que tú le vas a poner. Mi alma te alaba.
1: Gloria a Dios.
0: O vaya a hacer un proyecto grande y vaya donde el ingeniero y cambie el plano para que usted vea cómo va a ser el ingeniero. Lo va a echar de patitas en la calle. Le va a decir, yo soy el ingeniero y yo diseñé este proyecto y yo lo voy a hacer como yo lo diseñé. Porque no puede venir, aleluya, el foreman de carpinteros para entonces cambiar el proyecto, que lo hagan de otra manera.
1: Bendito Dios.
0: O el foreman de albañil, el foreman de los varilleros o lo que sea, porque eso, en esos proyectos hay un orden. Está el general foreman.
1: Aleluya.
0: Ese es el que va después del ingeniero. El general foreman va a dirigir todos los demás foreman que hay, que son los supervisores de cada, de los albañiles, de los varilleros, de los bloqueros, aleluya, de lo que sea ahí. Entonces, esos tienen que hacer el trabajo, los carpinteros, le dicen a ellos lo que hay que hacer, bendito los albañiles, Dios. Y ellos lo hacen. No pueden dejarse llevar porque venga otro. Y aún puede venir, el único que puede venir y cambiarlo porque había un ejólogo es el ingeniero. Nadie más. O el ingeniero le habla a los general foreman.
1: Aleluya.
0: Y el general foreman habla entonces con los foreman de cada uno, que son los directores, y lo arregla. Sí, pero tú no puedes entonces hacerlo. Entonces los pastores tenemos un general foreman que se llama Jehová de los ejércitos.
1: Aleluya.
0: Y él nos va a decir qué tenemos que hacer. O sea, cuando nos lo dicen, hay que hacerlo. Pero ¿cuánta gente no hay por ahí que están cambiando todo lo que Dios dice todos los días? Aleluya. Porque vino un loco por allá y él dijo, wow, ese hombre es grande. Hay que hacerle caso, mi hermano, el grande es Dios. Aleluya. Hay que hacerle caso a Dios. Y el que no quiere hacerle caso a Dios es que no lo ama, ni le sirve, ni cree en Dios. Por lo tanto, aleluya, se va a perder esos problemas de ellos.
1: Aleluya.
0: Por eso, amados hermanos, tenemos que aprender a ser, si eres indio, sé indio. El indio no manda, el que manda es el cacique.
1: Aleluya.
0: ¿Ok? Si estás en un proyecto, en un trabajo, no vayas a tratar de imponer en ese trabajo. Porque a lo mejor el jefe te soporta, pero un día te va a botar.
1: Bendito Dios.
0: Cuando llegue alguien a buscar trabajo que puede hacer el trabajo que tú hagas mejor que tú, sin estar protestando y sin estar metiendo las narices donde no tienes que meterlas, te van a sacar y van a poner al otro.
1: Aleluya.
0: Así que hay que aprender a ser, si eres indio, indio. Si eres cacique, entonces actúa como un cacique, que es el, aleluya, que manda.
1: Aleluya.
0: Aleluya. Amén. Pues terminamos. Aleluya. Vamos a ver ahora. Gloria a Dios, aleluya. Aquí hay comentarios. Si alguien, aleluya, pues no, está por ahí. Vamos
1: no,
0: a ver.
1: No hay comentarios, pero está.
0: Amén.
1: Pero hay unos cuantos aquí.
0: Vamos a ver los hermanos la que estuvieron sintonía. En sintonía. Mío de la gloria, aleluya, a cada uno de los hermanos que han estado con nosotros en la sintonía en esta hermosa tarde. Que los proteja, que los bendiga, que los cuide, que les dé bendiciones especiales y sobrenaturales. Que bendiga a los hermanos allá en Puerto Rico, los hermanos Jiménez, Padre mío. Aleluya. Señor. Que los ayude allá a resolver todos sus problemas, Padre.
1: Jesús.
0: Que si algo se tranca, Dios mío, allá tú abras las puertas, Dios.
1: Aleluya.
0: Porque tú eres todopoderoso en los cielos y en la tierra.
1: Gloria a tu nombre,
0: bendice a mi amada,
1: Señor,
0: esposa. Bendice a todos los que estuvieron en la sintonía, cada uno por nombre y apellido. Y bendice también a sus familiares, cada uno por nombre y apellido. Ayúdanos, Señor, a seguir hacia adelante.
1: Aleluya.
0: Porque toda la gloria y toda la honra es completamente tuya. En el nombre poderoso de Jesucristo, Señor, te lo pedimos. Amén.
1: Gloria.
0: Bien, mis amados hermanos, Dios me los bendiga. Dios

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Me llevó el Espíritu del Señor a un valle lleno de huesos. Huesos secos, dispersos, olvidados. Y el Señor me dijo: Hijo de hombre, vivirán estos huesos. Y respondí: Señor, tú lo sabes. Entonces me ordenó: profetiza sobre estos huesos y diles: oíd palabra de Jehová, huesos secos. Pondré espíritu en vosotros y viviréis. Y profeticé como me fue mandado. Y mientras hablaba, escuché un estruendo. Los huesos se unían hueso con hueso. Carne cubría los cuerpos.

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Señor, desde el día en que te conocí, realmente he sido el hombre más feliz. Por eso viajo por el mundo diciéndole a la gente que tú eres un Dios maravilloso.

0: Jesús. Hermano, que el Señor le bendiga.
1: Amén.
0: Que le bendiga más.
1: Amén.
0: Gloria a Dios Santo Jesús. Busca la palabra en el Salmo 147. Gloria a Dios Santo Jesús.
2: Santo Jesús.
3: Aleluya. Poderoso Dios.
0: Gracias. Santo Jesús.
3: Gracias, mi rey, gloria a Dios. Vive Dios, aleluya.
2: Poderoso
0: Dios. Amén. La palabra se lee en nombre del Padre, del Hijo y Espíritu Santo.
1: Amén.
0: Palabra de Yah, porque es bueno cantar salmos a nuestro Dios, porque suave y hermosa es la alabanza. Jehová edifica Jerusalén, a los desterrados de Israel recogerá. Él sana a los quebrantados de corazón y venda sus heridas. Amén. Gloria a Dios. Se pueden sentar. Gloria a Dios. Santo Jesús.
2: Poderoso Dios.
0: Mi alma te adora. Gloria a Dios. Santo Jesús.
2: Santo Jehová.
0: Porque cantar salmos a Dios. Porque es bueno cantar salmos a nuestro Dios, porque suave y hermosa es la alabanza, gloria a Dios, Santo Jesús. Cuando tú alabas a Dios de corazón, cuando tú lo buscas en adoración, ¿verdad? Es hermoso adorar y alabar al Señor, gloria a Dios, Santo Jesús, porque usted puede estar fregando, pero estás adorando a Dios. Y de momento siente su presencia. Puede hacerlo también de forma que estés cocinando. No importa dónde usted esté. Lo importante es, como uno dice, cantar salmos a nuestro Dios. Porque la alabanza es que es porque suave y hermosa es la alabanza. Jehová edifica Jerusalén, a los desterrados de Israel recogerá.
2: Gloria a Dios.
0: En estos momentos, ¿qué está sucediendo? A los desterrados de Israel, Jehová que los está, ¿qué? Recogiendo. Por eso que Israel es el reloj de Dios. Tenemos que estar pendientes a los acontecimientos que hay. Pero acuérdate, hay unas confusiones en Israel en estos momentos. Por eso que yo digo, usted pendiente al pueblo de Israel, no al Estado de Israel. Porque el pueblo de Israel te está diciendo que Cristo viene, que el reloj está ahí, que usted lo pueda ver. Por eso es que tienes que saber distinguir cuál es cuál, ¿ok? Porque es un poco confuso hasta para los mismos escogidos, ¿me entiendes? Por eso cuando tú veas que están diciendo la tribu de Dan, la tribu de Manasés, la tribu de Efraín, la tribu de Judá, y se están todos reuniendo, entonces te dice Cristo está por llegar, el deseado de las naciones está por llegar, porque todo te está diciendo que se van a unir las 12 tribus, y entonces ahí es que viene ¿qué? Lo bueno. Porque viene que deseado de las naciones a recoger. Por eso que dice aquí que los desterrados de Israel, el que él va a recoger. En estos momentos están que subiendo poco a poco. Cristo viene. Y la gente piensa que Cristo está por llegar. Pues falta todo para que Cristo venga. Falta todo para que las cosas sucedan. Las cosas están mucho más aceleradas de lo que nosotros no podemos ver ni podemos palpar. Porque hay cosas espirituales que espiritualmente quizás tú no las veas, pero está sucediendo tanto. ¿Por qué en estos últimos tiempos mucha gente le da el desánimo, el desaliento de ir a la iglesia? El desánimo, el desaliento para no orar, leer la Biblia. ¿Usted se ha preguntado eso? Usted lleva esa lucha todos los días interna. Usted mismo y nosotros mismos empezamos a llorar porque decir, Señor, y a veces, ¿verdad?, nos sentimos, ¿verdad?, como la hermana decía, me siento que me estoy, como que me siento que no doy lo que Dios quiere que yo dé. Y cada uno de nosotros nos podemos sentir de esa forma. Y podemos decir, Señor, mi salvación está en peligro, Jehová, porque siento que no doy, no llego al límite que tú quieres que tú llegues, Jehová. Pero lo importante es que seguir, ¿qué? Orando y clamando. Él sana a los quebrantados de corazón y venda sus heridas. ¿Cuántas veces a causa de eso nos hemos levantado? Señor, ayúdame. Señor, ayúdame. Y todos los días, a cada momento decimos, Señor, ayúdame. Porque lo hacemos todos. Y lo hacemos en el corazón y en la mente. Señor, ayúdame. Ayúdame en el día de hoy. Ayúdame en este proceso. Ayúdame aquí, ayúdame allá. Usted sabe que cuando nosotros le decimos, Señor, ayúdame, es porque humanamente ya no podemos más. Ahí tú estás pidiendo socorro ¿a quién? A Dios. Porque humanamente ya tú no puedes más. Humanamente tú quieres hacer tantas cosas, pero llega un momento en la vida de cada uno de nosotros que uno dice, Señor, no puedo más. Señor, ayúdame. Ahí usted está reconociendo que ¿qué? Que tú no puedes con tus fuerzas. Es con las fuerzas de Dios. Es el momento en que usted está diciendo, Señor, mi yo humano llegó hasta aquí porque no puedo más. Necesito de qué, de tu ayuda, Señor, ayúdame en el proceso. Ayúdame a entender lo que no entiendo hoy. Ayúdame a entender por qué esto está sucediendo ahora. Señor, ayúdame por qué y X o Y razón que usted tenga pidiéndole al Señor, ayúdame. Señor, yo quiero servirte más, pero mi yo no me deja. Señor, yo quiero buscarte, pero tú sabes lo que me impide buscarte. Señor, yo quiero hacer esto, pero tú sabes lo que me impide. Quita lo que impida de mí para yo buscar de ti.
3: Bendito Dios.
0: Ahora, cuando Dios comience a quitar, no diga, Señor, pero no me lo quite todo. Usted dijo, Señor, quita lo que impide que yo busque de ti.
3: Gloria a Dios.
0: Primero sácamelo del corazón y usted primero reconozca qué es lo que me impide. ¿Qué es lo que impide usted ver la salvación del alma? ¿Qué es lo que le impide usted decir, quiero avanzar en el Señor? Señor, ¿qué es lo que no te agrada que yo estoy haciendo? Porque yo entiendo que estoy haciéndolo todo, pero hay algo en mi corazón que me dice, no es mío. Pero uno piensa, ay, eso soy yo.
2: Vive Dios.
0: Y no sabes que es el Espíritu Santo diciéndote, no es mío. Y a veces uno piensa, esta cabeza mía, es que ya yo tengo todo eso como que ya está en latente y ya eso como que me viene a la mente y es el Espíritu Santo diciendo, no es mío, no lo hagas, no me agrada. No de esto. Y a veces usted se siente incómodo y después a los 5 minutos se le quita la incomodidad. ¿Por qué? Porque ya en ese momento el Espíritu Santo te estaba redarguyendo, no le hiciste caso y a los 5 minutos se te fue ese sentir, ese tuki tuki. Y tú dices, viste que eran cosas mías. No eran cosas mías. Es que podemos contristar al Espíritu Santo. Podemos entristecerlo. Porque no estamos haciendo la voluntad de Dios perfecta. Y estamos diciendo, Señor, ayúdame en el proceso. Señor, ayúdame. Porque a veces la vida da unos golpes tan fuertes que a veces las palabras que faltan. No tengo palabras que decir. Y comenzamos a qué? A llorar y a llorar. Y decimos, Señor, no sé qué hablar, no sé qué decir. Solamente me sale el llanto del corazón. Solamente lo único que puedo decir es nada. Quizás, gracias, ayúdame, dame fuerza, dame la fortaleza, que la necesito hoy más que nunca. Y de momento salimos cantando, hoy más que nunca, Señor, yo te amo. Hoy más que nunca, Señor, te necesito. Hoy más que nunca, Señor, quiero decirte que te amo hoy más que nunca, Señor.
2: Gloria a Dios.
0: Y tenemos que cada rato decir, Señor, ayúdame, dame fuerza, dame fortaleza, porque sin ti no lo puedo hacer, sin ti no lo voy a lograr. Cuando usted reconoce que necesita esa ayuda, entonces usted puede decir, mi socorro viene de quién, de Jehová, que hizo los cielos y la tierra. Tenemos que decir, Señor, ayúdame a entender lo que no entiendo. Ayúdame a tener la capacidad para entender y soportar lo que no entiendo, lo que no comprendo, lo que quizás en mi yo no sé hacer. Porque todos tenemos ese proceso. A veces tenemos, ¿verdad?, como en el día de ayer estuve compartiendo con mi amiga y ella me dijo, María, porque ella me llama por mi nombre. Le digo a ella, no, dime Mari. Pero ella, ya su costumbre de decirme, María, yo que voy al hospital, porque ya su papá está en intensivo, ya está entubado. Y fuimos allí a orar y leerle la palabra. Y era algo de 5 minutos porque había mucha visita y había que dividir el tiempo entre todos. Y era como que ella me comentó y me dijo, María, yo que voy al hospital, tratar de darle aliento a mi papá. Y mi papá me pone la mano en la cabeza y él está como que, y empieza como que a regarme, pero lo miro y yo tengo los ojos cerrados y como si estuviera orando por mí. Y él orando por mí, y mi tía me dice, tú eres la menor y te está dando la bendición a ti. Y ella me lo dice, y dije, ¿sabes qué? Yo estaba predicando en la iglesia sobre el mayor y el menor.
2: Gloria a Dios.
0: Y las bendiciones eran para el menor, no para el mayor. Todo lo que Dios había hecho era para el menor, no para el mayor. Y ella se me quedó mirando, me decía, ¿pero cómo va a ser? Y solo Dios sabe la oración que él hizo en su corazón, porque él está entubado y no puede hablar.
2: Gloria a Dios.
0: Solamente Dios sabe.
3: Gloria a Dios.
0: ¿Por qué él hizo esa oración? Y no te preocupes. Pero ella decía, pero es que no, es que mi hermana es la mayor, yo soy la menor. Para Dios no hay nada imposible. Algo hay, algo le dijo al Señor, no te preocupes, cógelo como una bendición. Porque ella no entendía por qué a sus hermanas, no, pero a ella sí. Y dije, acuérdate, tus hermanas le sirven a Dios, pero faltas tú regresar a Redding. Se me quedó como que pensando. Y ella me dijo, che, el tiempo se acorta y necesitamos que seguir pidiéndole al Señor, Señor, ayúdame, dame fuerza, dame fortaleza, porque humanamente ninguno podemos sin Dios. Sin Dios no podemos hacer nada. Con Dios sí lo podemos hacer. Y humanamente usted diga, Señor, hasta aquí llegué. Mis fuerzas llegaron hasta aquí. Yo necesito más de ti. Yo necesito más de tu presencia, más de tu poder. Señor, ayúdame a levantarme todos los días en la madrugada. Ayúdame a levantarme todos los días en la mañana. Ayúdame a levantarme porque cada día tú tienes, cada día nace que un nuevo sol. La gente puede decir, es el mismo sol de hace 800 años, pero para mí todas las mañanas son nuevas.
3: Poderoso Dios.
0: Por eso en su palabra, cada día es que nuevo. Y cuando Dios cambia a cada uno de nosotros, nos hace que nuevo. Él no te reconstruye, Él te sana y te hace nuevo. Nosotros somos los que reconstruimos y añadimos y modificamos, pero Dios no hace eso. Dios hace de cada uno que una nueva criatura. Y cada uno de nosotros tenemos que decir, gracias Señor, porque yo soy nueva en ti. Aunque para los ojos de los demás, yo puedo tener la edad que tenga, pero en ti soy que nueva criatura. Gracias Señor. Y cuando una criatura nace, es que una nueva criatura. Y un bebé es tan delicado, ¿verdad? Tú no puedes coger un bebé y decir, camina, dale, camina. ¿Verdad que no? Se acabó de nacer. Apenas lo único que sabe hacer es llorar. Pide todo que llorando, porque no sabe. Si está incómodo, lo pide llorando. Si le duele algo, lo pide llorando. Todo es que su única reacción es que llorar. Y cuando somos nuevas criaturas en Dios, cuando Dios va trabajando en nosotros, lo que nosotros podemos hacer en su presencia es ¿qué? Llorar. No entendemos las cosas y lo terminamos ¿qué? Llorando en su presencia, llorando en los pies del maestro, llorando porque no sé cómo hacer las cosas. Y hacemos todo ¿qué? Llorando. Como el profeta Jeremías, que oraba y lloraba. Pero también el corito dice, y así quiero yo orar y llorar. Dios le contestaba la petición que hacía. Así quiero yo que él conteste la mía. Pero Jeremías que oraba y... Por eso le decían a él, el profeta, que el llorón.
2: Gloria a Dios.
0: No te puede molestar con ellos y te diga llorón.
2: Dios.
0: ¿Por qué? Porque cuando tú derramas tus lágrimas delante del Señor, usted está que, si usted, cuando usted tiene problemas y situaciones, usted cuando lo habla, lo llora, te duele. Después lo sigues hablando, lloras menos. Y va a llegar un momento en que usted no va a qué, no va a llorar por el problema. Dice, ese problema es pasado, y están tan ignorante yo, y lloraba yo por eso. Ay, Padre, Dios mío, qué inmadurez. ¿Nos pasó o no nos pasó? Pero en el momento del dolor, nos dolió, lloramos, lo sufrimos, porque no sabíamos manejar esas emociones. La única forma de poder manejarlas era que, ¿cómo qué? Llorando. Y así como nosotros somos todavía, como uno dice, somos nuevas criaturas en Dios, hay otras personas que ya están por leche. Otros están porque por vianda, y cada uno de nosotros estamos en diferente nivel espiritualmente, pero todos terminamos que llorando de una forma u otra. Y cuando tú abres tu corazón y derramas tus lágrimas ante la presencia del Señor y le estás diciendo, Señor, esto y esto, estás derramando todo, lo lloraste todo, y te levantas, seca tus lágrimas, limpia tu cara. ¿Y qué sucede el otro día? Pero una cosa, todos tenemos que seguir aprendiendo. Una vez que tú abriste tu corazón, derramaste tus lágrimas ante la presencia del Señor, lo que te dolía, no lo vuelvas a recordar. No lo vuelvas a traer a tu presente. Dejaste eso en las manos del Señor. Deja que Dios obre y trabaje en lo invisible, porque Él opera que en lo invisible y trabaja con lo imposible. Lo que para usted y para mí es imposible, para Dios todo es posible. Por eso es que mi deber es que, Señor, esto me duele, Señor, tengo esta preocupación, tengo a esto, tengo lo otro. Y se lo dejo aquí a Dios en el altar. Como le he dicho yo a ustedes, imagínate yo aquí venir y hablar, tengo esta situación, esto y esto, necesito esto y esto y lo otro, necesito para aquí, necesito para allá. Que ustedes van a decir, pero es que yo voy para la iglesia a escuchar ¿qué? ¿La queja de la pastora o palabra de Dios?
2: Gloria a Dios.
0: ¿Verdad que sí? Y mi esposo, ay, que si esto, que si llega de trabajar contento, y yo, tiqui.
2: Gloria a Dios.
0: Él va a pensarlo. ¿Llego a casa? ¿Llego más tarde? ¿O no llego? ¿O me desvío del camino por un rato a ver si esta le baja la neura? Porque es hora de irnos para la iglesia, pues yo llego a qué hora. Un ejemplo, pues llego a casa a las 6:45, cuestión de bañarnos, tomar un café, comer algo y ¡fuah! Para que no me dé queja. La mujer sabia edifica su casa, mas la necia con sus manos la derriba. Hay días, puede haber días, no lo niego, puede haber días en que me sienta bien cargada y le dejé saber a él, esto está pasando. Pero es no lo que dice, es cómo lo dice, ¿ok? Porque a veces él puede venir cargado de su trabajo y yo cargarlo más, lo puedo explotar mentalmente y emocionalmente. Y así como yo trato de tener cuidado de Él, también trato de tener cuidado con la iglesia.
2: Gloria a Dios.
0: Porque yo no puedo decir, mi problema es X, Y, Z y el abecedario completo. Y la iglesia va a decir, pero es que yo voy para la iglesia a buscar palabra de Dios, buscar palabra de aliento. Y la pastora hablando de sus problemas, me siento cargada con mis problemas, me siento más cargada, ¿qué yo voy a hacer? Por aquí me voy. No voy a regresar porque yo voy a buscar palabras de aliento. Yo quiero que Dios me hable. Pues así todos nosotros, así como yo le digo, Señor, para acá, porque tengo que ir para acá, tengo que ir para acá y tengo que ir para acá. Así cada uno de ustedes lo puede hacer.
2: Gloria a Dios.
0: Usted puede hacerlo, porque todo lo puedo en Cristo que me fortalece. Su situación, sus problemas, a Padre Celestial.
2: Gloria a Dios.
0: Y a los demás, Dios te bendiga. Vamos para adelante, tú tienes fuerza, yo sé que tú puedes. Y aunque tengas por dentro, estés hechas encanto. Porque nosotros podemos seguir adelante, podemos darle palabra de aliento. Y a veces uno dice, Señor, esta palabra de aliento yo se lo estoy dando a ella, pero siento que es para mí. Porque muchas veces Dios nos utiliza a nosotros mismos para hablarle a otro y es para mí también. E inconscientemente tú le estás hablando una palabra de aliento a alguien y es la misma palabra para ti.
3: Bendito Dios.
0: Pues gloria a Dios. Entonces, cuando tú ahí empiezas a decir, Señor, yo te dejo mis problemas, yo abro mi corazón, yo te digo lo que me estoy sucediendo y cómo me siento. Me voy a levantar, Señor, pero dame la fuerza para continuar y no pensar en el problema que te acabé yo de dejar. Porque es como que, un ejemplo, toma, Vivi, te lo doy, toma mi problema, toma este marcado, toma, cógelo. Ay, no, pero dámelo, espérate, que estoy pensando en esa situación, espérate, no, espérate. No. Está bien, cógelo. No. ¿Y así hacemos con Dios?
2: Gloria a Dios.
0: Señor, mira mi problema. Y de momento nos levantamos. Ay, Dios mío, Señor, ¿cómo yo voy a hacer esto, Señor? Y mira hasta... Y empezamos a afligirse. Usted mismo se aflige internamente. Por algo que usted supuestamente se lo entregó a Dios en el altar. Acuérdate, como dicen mis padres, lo que se da... no se quita. Y si lo diste, ¿qué? Olvídalo.
3: Poderoso Dios.
0: Aplícatelo espiritualmente. Lo que le entregaste a Dios, no se lo quite. Y cualquier cosa, olvídate del problema, olvídate de la situación, olvídate de lo que estás viviendo, porque no vas a poder, como uno dice, echar hacia adelante, porque esa prueba te va a ¿qué? Te va a jalar. Te va a drenar. Y tú dices, Dios mío, Señor. Y después te dice, y después estamos, y este gozo que tengo yo, el mundo no me lo dio. Y está, ¿o tú estás gozosa o estás llorando?
3: De Dios.
0: Tenemos que estar gozoso.
3: De Dios.
0: No te puedo decir que no me puedo afligir. Claro que lloro, claro que me aflijo. Este caballero aquí me ha visto mis lágrimas. Me ha visto mi frustración, ha visto mi desilusión, ha visto como yo me he sentido muchas veces. Pero a pesar de tampoco yo trato de darle a él mi aflicción, porque lo voy a cargar, porque él es un ser humano también, igual que todos nosotros. Y a quien yo tengo que descargar mis emociones y todo es a Dios. Y a veces estoy planchando y las lágrimas bajando. O a veces estoy lavando. Y el corazón, estoy detrás de la casa tendiendo la ropa y el corazón llorando. Y de vez en cuando la lágrima se va bajando. Pero a quien yo se lo dejo todo, a Dios. Ahí donde dejé la ropa y cayó la lágrima al piso, me seco la lágrima y entro adentro y nadie se dio cuenta que yo estaba atrás tendiendo ropa y llorando.
3: Poderoso Dios.
0: Porque así usted tiene que decir, como uno dice. No es orgullo.
2: Gloria a Dios.
0: Es tener dominio propio. Porque usted sabe que el orgulloso se levanta y sigue andando. Pero usted puede ser orgulloso espiritualmente también en ese sentido. Porque ¿qué te hace la prueba? La prueba es que el problema y la situación. Cuando tú tienes esa prueba, esa situación, tú sientes que es que como un peso encima. Y tú sientes que te va menguando. Entonces, cuando tú vienes a ver, físicamente tú vas a ver las personas caminando casi como que. ¿Lo ves o no lo ve la gente? Entonces tú lo ves así y dices, ¿qué te pasa? ¿Estás bien? Sí, estoy bien. ¿Tienes algún problema? No, estoy bien. ¿Por qué? Sí, pero tú lo pones derecha. Sí, ya estoy derecha. E inconscientemente están jorobados. Se sienten derechos, pero cuando tú los miras físicamente están jorobados. La carga, la preocupación, el problema. Nuestro semblante cambia cuando tú tienes preocupaciones. Nuestro semblante cambia cuando hay problemas. Y deja, como dice el hermano Quique, echa tus cargas sobre ¿quién? Sobre Él, porque Él tiene que cuidado de vosotros. Esto no se me dio, pero Jehová, tú sabrás cuándo. ¿No me salió lo que yo quería? Bueno, Señor, quizás no era el momento. Está bien, gracias a Dios. Cuando empezamos a tomar un punto de una perspectiva diferente, una cosa diferente, como le dije la otra vez, le traje un ejemplo, que puse un ejemplo, ¿verdad? Que es un ejemplo que Viviana y yo estamos solicitando un empleo. Yo le hablé a ella del empleo, la cogieron a ella y a mí no me la cogió. Digo, a mí no me cogieron. El humano sin Dios va a empezar, ¡acho! Eso no es justo, porque yo fui la que llevé y mira, la cogieron a ella y a mí me dejaron atrás. Y empieza, ¿qué?
2: Gloria a Dios.
0: Porque hay cristianos que no le sirven a Dios y empieza después, ¿qué? Y empieza de nuevo, ¿qué? La envidia, los celos, porque la cogieron a ella y a mí no, cuando yo fui la que la llevé ella el empleo. Porque la bendición era ¿para quién? Para ella. Mira, me acordé de esto, yo ni hacían años que ni me acordaba. Una amiga mía, eso fue para Ley 7. Yo conseguí un empleo y era cerca de Junior Motors.
2: Gloria a Dios.
0: Allá en Vega Baja. Y era para ser secretaria y nunca le había puesto, nunca, imagínate si yo olvidé ese empleo también. Ser secretaria en una compañía de tutorías de las escuelas. Se llamaba ABC. Pero ¿qué sucedió? Cogí la entrevista, pasé la entrevista y me dijeron, ¿cuándo puedes comenzar? Y yo le dije a la señora, a la dueña, a los dueños, lamentablemente yo salgo de un viaje de emergencia en 2 días, pero vine a la entrevista para cumplir con la entrevista. Y a mí, si me puedes esperar lo que yo regreso con la emergencia que yo tengo, yo estoy aquí. No, yo te necesito para ayer. Por eso precisamente, ¿sabes de alguien que sea así tan buena como tú? Sí, tengo una amiga que también quedó desempleada. Yo puedo hablar con ella y le digo que venga hoy o mañana. Está bien, me dio el número de la oficina y fui a casa de mi amiga. Casualidad, el mismo Cerro Monte. Y voy donde ella. Y le digo, fulana, ¿cómo tú estás? Recién paría ella de segundo bebé.
2: Gloria
0: bien.
2: A Dios.
0: Estoy bien. Pero se me está haciendo las cosas difíciles. Y empieza ella a llorar porque no tiene ni pamper para el bebé. Porque sabes, esta vez no le hicieron ni baby shower ni nada. Y no podía tener nada. Y ella estaba sin consuelo.
2: Gloria a Dios.
0: Y yo le dije, fulana, te tengo una propuesta y yo te la estoy dando a ti porque eres mi amiga del alma. ¿Qué? En tal lugar te están esperando para una entrevista. ¿Tú puedes ir? ¿Cuándo? Me dijeron, hoy por la tarde o mañana puedes ir. ¿Puedo ir hoy? Ahí está el número y dile que tú puedes ir hoy. Y a ella le dieron el empleo. Y tuvo muchos años con ellos trabajando. Y después me dijo, mira María, hay para las escuelas como para reclutar a los maestros. Y dije, pues está bien, yo me recluto a los maestros. Y me fui a reclutar maestros para darle tutorías a ellos por las tardes. Y ahí recluté unos cuantos maestros que conocía y fueron a trabajar conmigo. Imagínate, y ella estuvo un par de años hasta que se acabó el pan de piquito con el gobierno con esto de las tutorías. Pero ella tuvo que el tiempo necesario en eso. Y dije, yo no puedo, pero se lo di a quién, a una amiga. Y mi amiga comenzó a llorar porque ella no, yo no, tú no sabías, Mari, la necesidad que yo tenía. Tú no sabías la desesperación que yo tenía por poder trabajar y poder pagar las cosas. Y dije, yo no, pero Dios sí. Y Dios conoce tu corazón. Y cuando tú haces las cosas de corazón, por amor, Dios honra a los que le honra. O sea, hay muchos procesos en la vida de cada uno de nosotros cuando tú aprendes a ser desprendido, que eso es una cosa yo he observado de Silvia, ¿verdad? Que ella es desprendida de sus cosas. Ella no, como que, no, pues cógelo, no importa, yo consigo más, o yo tengo más, o buenas otras cosas, no te preocupes. Y esas cosas, ser desprendido de las cosas, como dicen las muchachas, de cosas material, es lo que le hace de corazón, de ser de corazón grandes. Porque no son avaras, no son, no, esto es mío y no, si te lo doy me quedo sin nada. Y eso es lo que Dios busca en cada uno de nosotros, ser desprendido de las cosas materiales. Por eso que a la misma vez tenemos que ser, decir, Señor, así mismo como soy así, yo quiero ser así ante tu presencia. Y cada día más usted pedirle al Señor, ayúdame a seguir adelante, porque van a venir luchas, pruebas y batallas a cada uno de nosotros, ojos por montones. Pero está en mí, en yo aprender a qué, a lidiar en cada prueba, en cada lucha, en cada batalla. Y yo me levanté todos estos días, Señor, ayúdame, Señor, ayúdame, Señor, ayúdame. Y me quedé con esa palabra pega, Señor, ayúdame.
2: Vive Dios.
0: Ya, Señor, pues entonces ayúdame a buscar cuál es la palabra, cuál es la ayuda. Porque ¿cuántos han llorado aquí en su silencio? Señor, ayúdame, yo soy una. Porque las fuerzas humanas

0: ¿Tú quieres que vivir todavía ahí en ese punto? Todavía. Porque ese punto duele. Y mucho. Y lastima mucho, ¿verdad que sí? Porque llegas uno un punto humano que dice, ya, Señor, yo quiero caminar, pero siento que estoy estancado. ¿Por qué nos sentimos estancados? Porque le quitamos a Dios nuestras cargas. No, déjale las cargas. No las mire, no las piense. Cuando vengan los pensamientos del problema, yo le doy a ustedes lo que yo viví. Si no lo vivo, no les puedo decir. ¿Qué yo hacía? Empezaba a cantar. Cuando venía el problema y la tristeza del corazón, yo empezaba a cantar y empezaba a poner música y empezaba de esto. Y si iba en el carro, por no llorar, ponía todo volumen en el carro, todo volumen, y empezaba a cantar y a cantar y a cantar como una loquita por ir para abajo. Y empezaba ahí. Cuando ya yo llegaba a buscar los nenes, cuando llegaba a Corozal a buscar a mis hijos, me sentía bien. Porque en el camino y en el tapón grité, lloré, pataleteé y hice de todo. Les daba el guía, también se tenía que darle. Pobre carro, ¿verdad? Pero no importa. Pero me desahogué en el camino. Señor, ayúdame. Porque voy a buscar a mis hijos. Y muchas veces los hijos de uno también recibían. ¡Ah! Y de vez en cuando, ¿verdad, Jonathan?
1: Gloria a Dios.
2: Santo Jesús.
0: Pero hay que decirle, Señor, ayúdame. Porque a veces uno quiere comportarse bien y los niños no te ayudan. Y uno dice, por favor, ayúdame a ayudarte, pero si no...
1: Gloria a Dios.
0: Y cada día, Señor, decir, Señor, dame fuerza. Y cuando usted empieza a olvidar los problemas o ignorarlo, vamos a ignorarlo. El problema te va a decir, hello, aquí esté, y tú.
1: Gloria a Dios.
0: Y empieza a adorar a Dios. Y empieza la palabra. Porque la palabra es que gloria tiene poder.
2: Gloria a Dios.
0: El cielo y la tierra pasará, pero su palabra no pasará. Y esa palabra es la que gloria te fortalece y te ayuda a seguir ¿qué? Hacia adelante. Es su palabra la que nos da a nosotros fuerza y consuelo. Es su palabra. ¿Ok?
2: Aleluya.
0: Por eso es que cuando venga el problema de decirte hello, no te voy a hacer. Y usted empieza a leer la palabra o citar la palabra. Dice, Señor, no me acuerdo dónde dice esto, pero dice, mi socorro viene de Jehová que hizo los cielos y la tierra. Yo voy a clamar a ti, yo voy a orar a ti, yo voy a hacer esto. Y después en un momento dado, cuando usted pueda, lo googlea, sí, está aquí en la Biblia, y empieza a leerlo. Y empieza a buscar. Como me pasó en el hospital. Que yo decía, Señor, una palabra y me salía. Yo estaba buscando en la Biblia mía de ministro.
1: De Dios.
0: Me salía que si los enfermos, los endemoniados, los. Yo, no quiero eso. Y volví y me salía que si los paralíticos, que si los endemoniados. Yo, no quiero eso. Yo, Señor, dice en tu palabra que nosotros fuimos curados. Y lo tuve que googlear, porque yo sé que está escrito en la Biblia.
1: Gloria a Dios.
0: Ya está en Isaías 53. Pero lo llevé. Se la leí bajito, porque como está intensivo, tú sabes que esos cuartitos son así de grandes. Y todo es cortina, y uno al lado del otro, y esas máquinas, esas cosas allí. Gloria y el pobre ahí entubado, como uno dice. Y todo lleno de cosas. Y le leí la Biblia.
1: Gloria a Dios.
0: Y le oré. Le leí la Biblia y él me hacía con la cabeza que sí. Y le oré y cejó sus ojitos.
1: Vive Dios.
0: Cuando le dije amén, entendí el amén de él. Por eso es que como uno dice, y mi amiga estaba, la doctora llegó y mi amiga estaba atendiendo a la doctora y me dijo, ¿tú hiciste esto con papi? Y yo, sí, yo lo hice. Pero es que no te di, pues la doctora llegó. No te preocupes, tú atendiste a la doctora y atendió a tu papá.
1: Gloria a Dios.
0: Aquí el centro era ¿quién? Tu papá en este momento. Y oramos por él. Y gracias a Dios, ¿verdad? Y ahora todo es en el tiempo de Dios. Ahora, ¿verdad? Yo sé que ustedes tienen la situación también personal de ustedes, pero a la misma vez seguimos orando y clamando a Dios, porque el único que tiene el control de aquí es Dios. Lo que podemos hacer humanamente es que visitar, aquí estoy, también, para poder, ¿verdad?, llevar esa alegría a esa persona. Y esa persona ve sus tres hijas, sus nietas, su esposa. Aún entubado, la esposa le dio como 20 veces.

0: fuerte beso ahí, ese, lo besaba ahí, papi ahí aprovechando también, besándola a ella, lo que como él podía, y ella se le enganchó y besa y besa y besa. Ese es el amor a un ser querido, porque son tantos años de matrimonio, ¿verdad? Ver a la mujer, su esposo, en esa condición, y tú la veías ahí a lo más bien, pero sabrá Dios, en su silencio esa mujer llorará, se quebrantará. ¿Por qué? Porque su esposo está en una condición que nadie desea ver a un hombre, a un ser querido en esa forma. Nadie.
1: Vive Dios.
0: Porque uno ama a su ser querido y uno quiere ver a su ser querido que siempre que de pie, contento, hablando, aunque sea peleando con uno, funfuñando, pero por lo menos está ahí.
2: De Dios.
1: Gloria.
0: Porque son momentos que toca, ¿verdad? Y a Edith también le tocó su momento, que no fue tampoco fácil, porque ya la tuvo, ¿verdad?, hasta el final. Pero eso Dios lo ve. Y Dios honra a cada uno de nosotros. Por eso es que cuando tú dices, Señor, yo no puedo, ahí entra Dios. Pero si tú dices, Señor, yo no puedo, te entrego todo, es entregar todo y olvidar. ¿Ok? No es un layaway que lo depositaste y después vas y lo buscas y la abona y vuelve porque te acordaste. No, no es un layaway. Es una entrega total y olvidar. Que cuando venga el problema, decir, hola, no tengo tiempo para ti. Tengo que hacer otras cosas. Y usted siga para adelante y ahí tú vas a darte cuenta que le diste un paso más al problema. Subiste un escalón más en la universidad de la vida, en la universidad del Evangelio. Y vas a usted decir, puedo, puedo. Y vas a entender lo que dice en la palabra, ¿verdad? Que todo lo puedo en Cristo que me fortalece. Porque entendiste y supiste aprender, dejar el problema atrás y seguir adelante. No volver a recoger el problema ni la preocupación. Si viene la preocupación a tocar la puerta de tu mente y decir, no puedo preocuparme, tengo que adorar a Dios. Tengo que hacer otras cosas y no tengo mente para ti en estos momentos. Porque así es la única forma que usted puede que lidiar, romper con ese ciclo que nos lleva a nosotros todos los días en un tormento. Como la doctora me había comentado, la amiga mía doctora, me mandó un video. Y la pregunta era a los psiquiatras, ¿cuántos pacientes tú has sanado? Y todos ellos se quedaban sanados. No, ninguno. ¿Cuántos pacientes tú has medicado? Ah, un montón. Algunos son medicados de por vida.
1: Gloria a Dios.
0: ¿Pero han logrado salir alguno de medicación? No. Porque entonces requieren más mayor medicación y más de esto. Pero no sanan, sino que siguen aumentando la medicación. Gloria de psiquiatría. Y cuando tú vas a un psicólogo, ¿qué el psicólogo te aconseja? El psicólogo te va a aconsejar de acuerdo a su criterio, su experiencia y lo que yo opino. Te dice el psicólogo. Y la gente dice, el psicólogo me dijo que me tirara por un risco, que me voy a sentir mejor, me voy a tirar por el risco.
1: Vive Dios.
0: Mas sin embargo, tú le dices a las personas, déjale tus cargas a Dios, háblale a Dios. Es que no lo veo, no tienes que verlo. El viento, ¿tú lo ves? No. Pero lo sientes. El dolor, lo ves, pero lo sientes. Si es un dolor de muela, bien sentido que lo tiene, ¿verdad que sí? O un dolor de oídos, esos son los más mejores dolores de la vida, ¿verdad? Sentido. Pero aquí tú tienes que aprender que si yo voy a un psicólogo, un psiquiatra, a hablar de mis problemas, el psiquiatra lo resuelve con darme medicamento de por vida. El psicólogo me va a decir, pues ven el mes que viene, vamos a escuchar tus problemas, vamos a ver en qué pudiste lograr hacer. Yo te aconsejo que te tires por un risco, tírate de un tercer piso, si haces un segundo piso, a ver cómo te cae. Si caes de pie, eres un gato. Si no caes de pie, pues entonces te rompiste la pierna, pues eres un humano. Es que voy a ver qué decisión estoy pensando, ¿verdad? En qué tú eres, qué no eres, ¿no? Mas sin embargo, se nos hace difícil hablar con Dios. Y al psicólogo tienes que pagarle para que te escuche. Y él dice, vete a un psiquiatra que tú estás loco. O necesitas medicación. Y te llevan a un psiquiatra. Y el psiquiatra dice, vamos a medicarte esto. Medicarte lo otro.
3: Y a veces ni te escuchan bien. Te escuchan al principio y ya escribió. Toma.
0: Ya están dándote la... Sí, como que dice, Exacto, no quiero escuchar quejas. Toma, ya estoy cansada de escuchar tantas quejas de tanta gente. Pero ¿quién es nuestro medicamento? ¿Es quién? Jesucristo. Dios.
1: ¿Por qué te turbas, alma mía?
0: ¿Por qué te turbas, alma mía? ¿Y por qué? ¿Cómo es? Te turbas dentro de mí. Es.
1: En Dios porque
0: ¿perdón?
1: ¿Por qué
3: te abates?
0: Gracias. Thank you. Espera en Dios, que aún es que de alabarle. Salvación mía y Dios mío. Porque en esos tiempos bíblicos no había ni psicólogo ni psiquiatra. Mas sin embargo, la Biblia me dice a mí. La Biblia me dice a mí que hay que corregir nuestros hijos con qué? Con vara. Ese es el psicólogo que Dios nos dio. El psicólogo, la vara, la chancla.
3: Pero como esto ha cambiado tanto.
0: Porque la gente lo ha permitido que cambie. Porque la sociedad lo ha permitido. Y el vecino presentado lo ha permitido. Ahora, si ese hijo de uno se vuelve un bandido y le rompen la casa o le roban la casa, ese hijo tuyo yo puedo presentar. Porque si tú me dejaras corregir el muchacho, no fuera lo bandido que fuera hoy. Pero la gente amarra a los demás. A mí no me amarran al mío. Yo le tengo que darle suelo. Ya está mi esposo. Le doy porque le doy. Porque tiene que aprender a qué. A respetar y hacer las cosas. Porque ya él tiene 10 y tiene que seguir qué. Porque ya su hermano mayor tiene 30, el otro tiene 24. Y este es otro, hay que seguir qué. Corrigiendo. Esto es así, esto no es así. ¿Ok? Tenemos que cada día seguir haciendo, ¿verdad? Viéndole a Dios, dame fuerza, ayúdame. Fuerzas humanas, llego hasta aquí, ahora entra Dios. Problema, no quiero saber del problema, yo sigo alabando a Dios. Alaba a Dios en todo momento. Como, ¿verdad? Como la hermana me recordó, ¿por qué te abates, oh alma mía? ¿Por qué te turbas dentro de mí? Espera en Dios, que aún he de qué, de alabarle, salvación mía y Dios mío. La misma palabra es nuestro ¿qué? Psicólogo y nuestro refugio, nuestro consuelo, nuestra ayuda. Es todo la palabra de Dios. Amén. Amén. Por eso es la palabra que retén lo que tienen. Y no grabó.
1: Gloria a Jesús.
0: No grabó. Santo Jesús.